0: Y no se vuelve a repetir en otros torneos, pero bueno, otra sí está buena del tema de la simulación y esas cosas, por ese lado está bueno.
1: Sí, y te quería consultar, ¿cómo ves Argentina vos? ¿Cómo crees que le va a ir el próximo partido? Y me gustaría saber, o que me cuentes un poco, que ¿hasta qué instancia crees que vamos a llegar?
0: Bueno, siendo un poco más positivo después del primer partido que vimos, yo la veo bien, la veo Argentina ordenada, muy bien en defensa, que se hablaba mucho ahí de cómo se iba a parar y con muchos lesionados, yo la veo bien, realmente, y me veo confiado a la final, tranqui, no pasa nada, el que pase, el que sigue, pero yo la veo realmente bien,
1: ¿Y qué selección consideras que va a fracasar, ¿no? Una potencia te pido.
0: Una potencia. A ver, te iba a decir, ojalá que sea Francia, pero lo estoy viendo bien, pero ojalá que pase la próxima etapa y quede afuera. Para mí, ojalá que sea Francia, pero y si no, bueno, Inglaterra, Alemania, cualquiera de esas tres que le vaya mal.
1: ¿Y España no?
0: Me gustaría enfrentar a España, ¿eh? Me gustaría, y dejarlo que nosotros lo dejemos fuera.
1: Y que se dé esa revancha, ya que no se pudo hacer la
0: Exactamente,
1: finalísima.
0: exactamente. Para que pues tanto que hablaban de la finalísima, me gustaría. Y así como viene, parece que tiene más posibilidades de que sí. Está empatando Uruguay, faltando 1 minuto, 2-2. Pero creo que tiene que terminar, claro, tiene que terminar segunda España para que nos enfrentemos en la próxima. Pero bueno, parece que vamos a enfrentar con Uruguay, para decir, bueno, pero igual falta, todavía no lo adelantemos, que falta que en 2 partidos más de Argentina.
1: Claro, exactamente. Y bueno, hablando un poco de eso, siguiendo en el Mundial, a mí me sorprendió muchísimo. Estados Unidos juega, pero espectacular, o sea, tienen un gran juego, tienen buenas asociaciones, hacen ver fácil llegar al arco rival, y nada, el trabajo que está haciendo Pochettino es impresionante. La verdad que se pudo ver en el debut y lo confirmaron en la segunda fecha, que están a un nivel muy, muy alto, y yo creo que puede llegar a dar un poco de sorpresa en este mundial.
0: Sí, igual yo lo vi que los rivales no fueron muy a la altura. Ojalá que después ya en la próxima etapa sí le toque un rival más fuerte. Pues bueno, Paraguay, primer partido, por ahí capaz que lo agarró medio frío. Después ya el segundo, bueno, después ahora, bueno, veremos cómo le va en la próxima etapa, pero no le veo mucho, mucho futuro a Estados Unidos,
1: Terminó Uruguay y empató.
0: A ver, sí. Empató 2-2, Uruguay con Cabo Verde. Se la ve complicado Uruguay, ¿eh? Pero empató y empató, tiene 2 puntos. Los de Cabo Verde se van contentísimos. segundo empate en el Mundial. Así que bueno, veremos qué pasa con Uruguay.
1: ¿Vos tenés alguna cábala para el Mundial este o lo ves con normalidad?
0: No, normal, normal. El Mundial pasado también, no tengo cábalas, así que. No creo que porque no me ponga una remera toda rota o toda sucia le cambie a Messi si hace 3 goles o no. Así que creo
1: ¿Cómo te
0: que.
1: conozco, eh? ¿Cómo sé que me estás metiendo humo? Porque no hay persona cabulera como vos.
0: Che, Javi,
1: ¿Sabés?
0: sí, decime.
1: Me animo a arriesgar un posible 11 para mañana.
0: Ah, dale, vamos, vamos que lo grabamos y si le pegás te ganás algo, ¿eh?
1: Un abrazo.
0: A ver, decime.
1: Mira, yo creo que Argentina va a salir con el Dibu Martínez. Los centrales van a ser Lisandro y Romero. Por derecha, Molina, que la verdad que entró muy bien. Ahora sigue Medina. El medio campo para mí va a repetir el equipo, ¿eh? Le va a dar va a seguir De Paul, McAllister, Enzo, Almada. Y yo creo que Lautaro y Messi van a ser los delanteros. Siento que
0: Bien.
1: va a repetir el mismo equipo, solamente va a agregar a Nahuel Molina.
0: Bueno, veremos cómo se planta mañana en Argentina. 2 de la tarde, tranqui. Una picadita con gente conocida, amigos, familia. Así que veremos a la Argentina. Así que bueno, Javi, muchísimas gracias por este despacho de esta columna mundialista.
1: Dale, muchísimas gracias a vos. Un saludo para
0: A
1: los.
0: mañana en Argentina, 2 de la tarde, tranqui. Una picadita con gente conocida, amigos, familia. Así que veremos a la Argentina. Así que bueno, Javi, muchísimas gracias.

0: Donde se ve ese por YouTube, ¿no?
1: Sí, está en todas las plataformas y el canal se llama La Posta. En YouTube sale en conexión libre y estamos todos los miércoles de 8 a 22.
0: Bueno, ahí estaremos entonces. Javi, muchísimas
1: Bueno,
0: gracias. Que gane Argentina mañana y bueno, nos estamos viendo muy pronto.
1: muchas gracias a vos y saludo a toda la gente de Nu Rock.
0: Muy bien, un abrazo, Javi. Gracias.
1: Chao, chao.

0: Ahí estaba Javi Ancao, nuestro columnista del Mundial. Hablábamos un poco de todo lo que se está viviendo en el Mundial. Y ahora vamos a despedirnos escuchando, en primer lugar, un audio y después pegadito esta canción que está dedicada a la selección. Fue modificada y adaptada por Bastián Coronel. Es el hijo de Cristian, de la banda Nada Que Perder, una banda de Buenos Aires que ya hemos hablado con ellos, escuchado su música. Bueno, en este caso es un tema que hizo Bastián con letra justamente dedicada a la selección, donde comienza hablando el indio, donde se va a escuchar un audio que se hizo medio viral después de bueno, lamentablemente, de enterarnos de la noticia del indio. Que este audio lo había grabado el indio para Messi ahora, antes del Mundial, y dice que no se animó a mandárselo. Entonces, después que muere, el periodista Hernán Castillo reveló este audio, como que lo dio a conocer para que lo escuchen, bueno, Messi y su familia justamente, y todo el mundo. Y es justamente como comienza este tema, que es justamente con música de Los Redonditos y la voz de Bastián Coronel. Y más o menos en una parte del indio le dice: ¿qué tal si ganás un campeonato del mundo más? Estás para eso, viejo. Eso es una de las partes que le dice el indio Solari a Messi en este audio. Así que vamos a escuchar esta versión de un tema de Los Redondos con letra de Bastián Coronel, dedicada a la selección argentina. Así que con esto nos despedimos. Hasta el próximo domingo. Esto fue New Rock. Chau, chau.
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1: Imaginad una novela con esta trama. Un joven quiere ser escritor, pero confía muy poco en su imaginación. Esa desconfianza, en vez de jugar en su contra, lo llevará a ser uno de los grandes inventores formales del siglo XX. Pero también hará que no venda demasiado y le obligará a seguir con su empleo hasta pasados los 40 años. ¿Creéis que cuando deje su empleo tendrá mucho tiempo para disfrutar de su etapa como escritor profesional? A veces, los escritores tienen vidas de novela y no siempre de las felices. Hola, soy Javier Peña y esto es Grandes Infelices, un podcast de Casa Blacky en el que os hablaremos de las vidas peculiares de algunos escritores. En el episodio de hoy os vamos a contar la historia de Georges Perec y el secuestro.

0: este episodio vamos a empezarlo con un texto. Y como no podría ser de otra forma cuando hablamos de Perec, con un juego. El reto es que descubráis qué tienen de especial estos párrafos que ahora os vamos a leer. Dicen así.
1: Tony Bozzell no concilió el sueño. Encendió el fluorescente. Miró el reloj. 5:15. Suspiró hondo. Se sentó en el lecho. Se reclinó sobre el cojín. Cogió un libro. Lo hojeó y lo leyó. Pero solo pudo ver un lío enorme. Los términos confusos le impidieron seguir el hilo. Puso el libro sobre el edredón. En el minúsculo servicio dejó correr el grifo y se humedeció el rostro, el cuello y los hombros. Se le precipitó el pulso, sofoco y sudor. Desterró el ojo de buey y escrutó el cielo nocturno. Dulce noche. Del suburbio le llegó un rumor indistinto. El bronce repicó 3 veces, fúnebre como un doble, sordo como un gong, profundo como un pelde. En el puerto, el ronquido del motor de un bote.
0: Estas líneas son el inicio del segundo capítulo de la novela de Georges Perec, El secuestro, que publicó en 1969, cuyo título original en francés es La disparition. Y efectivamente, habréis notado que tienen algo especial, aunque tal vez aún no hayáis descubierto el qué. Si es así, siempre podéis volver hacia atrás, escucharlo de nuevo y pensar otra vez en cuál es ese misterio, qué lo distingue de cualquier otro texto. Está claro que es un texto con un estilo farragoso, pero existe una razón concreta para este fárrago. En las alrededor de 130 palabras que hemos leído no aparece ni una sola vez la letra A. Si a pesar de haberlo escuchado un par de veces no os habéis dado cuenta de esta ausencia, no os preocupéis. Hubo un crítico francés bastante prestigioso que tampoco se dio cuenta y él no lo escuchó a través de un podcast, sino que tuvo el ejemplar de la novela en la mano. Pero de eso hablaremos un poco más adelante. Escribir privándote voluntariamente de una letra es lo que se llama lipograma, una palabra que viene del griego lipein, abandonar, y grama, letra, es decir, abandonar una letra. Escribir 130 palabras en español sin utilizar la letra A, que es la más común en nuestro idioma, parece complicado. Y de hecho, si probáis en casa, os daréis cuenta de que es incluso más complicado de lo que parece. A lo largo de todo este episodio, iré explicando los juegos lingüísticos que hacía Perec y os retaré a que los probéis en casa. Yo lo he hecho con prácticamente todos y me he dado cuenta de la enorme dificultad de estos desafíos. Y si estamos de acuerdo en que escribir 130 palabras sin una sola A es una tarea muy difícil, pensad que esta novela de Perec, que en castellano se llama El secuestro, tiene 280 páginas. 280 páginas sin una sola A. O en francés, La disparition, el original, sin una sola E. Porque la A es la letra más común en español, pero en francés la letra más común es la E. Se calcula que en una novela de esta extensión en francés, una E podría aparecer unas 50.000 veces. Eso significa que en 50.000 ocasiones Perec tuvo que buscar sustitutos para que la novela siguiera fluyendo sin incumplir su única norma. No podía aparecer ni una E. Este quizás sea uno de los mayores esfuerzos de la historia de la literatura. Después seguramente vosotros cuando escribís os quejáis de lo que os cuesta escribir una página, pues imaginaos lo que le costaba escribir cada página de esta novela a Perec. El reto para él siempre tenía que ser máximo. Él decía que si utilizaba un lipograma no iba a prescindir de la X. En francés, prescindir de la X sería demasiado sencillo. Tenía que ir a la máxima dificultad, es decir, prescindir de la letra más común. La idea, al parecer, surgió como un juego. A Perec le encantaban los juegos de lógica, aunque curiosamente no era muy bueno a ninguno de ellos, al ajedrez, a las damas, al go. Pero era un superdotado para los juegos lingüísticos. Y en las reuniones con amigos, que en aquella época llevaba a cabo muy a menudo en Normandía, en una finca de Normandía, donde se reunía, por ejemplo, con Truffaut, el famoso cineasta francés, que de hecho rodó parte de Jules Jim, una de sus películas más conocidas, en esa finca de Normandía. En esas reuniones con gente como Truffaut, Perec propuso hablar sin utilizar la E. A través de esos juegos, Perec aprendió estructuras, expresiones y cómo evitar algunos de los giros más habituales para eludir utilizar la letra E. Por poner un ejemplo práctico, y ahora refiriéndonos a la traducción española en la que evitan utilizar la A, estaría prohibido el uso de la palabra días, que es una palabra que para una novela es muy útil para expresar el paso del tiempo. En la versión española, en vez de decir pasaron 8 días, suelen utilizar la expresión pasaron 8 soles. Es verdad que es un giro forzado, hay que pensar que en francés no tenía este problema, ya que sería jour, no tiene la E, pero nos da una idea del tipo de retos a los que se tuvo que enfrentar Perec en la escritura de la novela. Los juegos con los amigos no fueron la única herramienta de documentación. Es verdad que es un giro forzado, hay que pensar que en francés no tenía este problema, ya que sería jour, no tiene la E, pero nos da una idea del tipo de retos a los que se tuvo que enfrentar Perec en la

0: par faire un dictionnaire avec en prenant tous les verbes qui comme parcourir, courir, mourir, pas sourire parce qu'il y a un E.
1: Curiosamente, Perec decía que este ejercicio de no utilizar la E fue lo que hizo que surgiera en su cabeza la historia del secuestro, la trama, por así decirlo. Es decir, que en el caso de Perec, las palabras no servían para contar una historia, digamos, de arriba abajo, sino que eran las propias palabras las que hacían crecer y germinar la historia. La historia surgía de las palabras. Él decía que creía que no tenía demasiada imaginación, es curioso, ¿no? Y que, paradójicamente, cuando se ponía restricciones y limitaciones, era cuando en su cabeza surgían las historias. Si nos paramos a analizar este pensamiento de Perec, creo que es muy interesante para cualquier escritor, ya que a la hora de escribir una novela todo es posible, todo está permitido. Y a menudo son las limitaciones que nos autoimponemos, por ejemplo el uso de los narradores, el uso de un narrador u otro nos obliga a limitarnos. Ese tipo de estrategias lo que hace es ir dirigiendo la historia, ir reduciendo posibilidades y sacándonos de esa paradoja en el que el bloqueo se produce por la libertad absoluta del escritor. Pero claro, hay restricciones y restricciones, y prescindir del uso de la letra más común del abecedario es una restricción que solo puede llevar a cabo un genio o un loco, aunque a veces estos conceptos estén bastante relacionados. No es casualidad que una de las frases preferidas de Perec fuera la del pintor suizo Paul Klee, que dijo que el genio es un error del sistema. La historia que surgió en el secuestro gracias a las restricciones es una especie de thriller con ecos de Agatha Christie, especialmente de Diez Negritos, ya que al principio desaparece un personaje, Tonio Bozzell, y sus amigos que empiezan a buscarle van desapareciendo también. Pero seamos sinceros, la novela no es especialmente divertida ni fácil de leer. Es mucho más un hito asombroso de virtuosismo lingüístico que una novela entretenida. Es un hito y un símbolo que incluso llevó a Google a quitar la letra E en un doodle en 2016 en homenaje a Perec, pero en su momento recibió muy malas críticas, se vendió muy poco y aún hoy continúa sin ser una novela demasiado vendida. Algunos de los amigos de la época de Perec, como el famoso filósofo Roland Barthes, se negaron incluso a leerla. Y una de las críticas más aceradas que recibió llegó de una prestigiosa revista llamada Le Nouvel Littéraire. La crítica decía así:
2: por desgracia, me temo que Georges Perec, adulado y adorado prematuramente, ha forzado su talento e inspiración y sobre todo su espontaneidad. Para conseguir un registro estilístico propio, ha decidido utilizar un lenguaje irritante. El secuestro es una ficción cruda, violenta y superficial. Un hombre desaparece, Tonio Bozzell. Al final la novela termina, pero el misterio permanece. Esa es la fórmula contemporánea de la ficción detectivesca. Perec la lleva a cabo a la perfección en un libro que es cautivador, pero que deja un fuerte pozo de artificio.
1: Fijaos, este crítico se da cuenta de que hay algo artificial en la novela, que el lenguaje es irritante, que está forzada, que falta espontaneidad, pero no se ha dado cuenta a lo largo de 78.000 palabras de que falta la letra E. Nunca una mala crítica fue tanta victoria para un escritor. De hecho, esta crítica es uno de los grandes triunfos de la vida de Perec. Conseguir que un crítico se trague 300 páginas de una novela y no se dé cuenta de que falta la principal letra del alfabeto nos hace pensar que no solo estamos ante el mayor lipograma de la historia, sino probablemente ante el mayor engaño literario de la historia. Ya me diréis vosotros que es un Carmen Mola comparado con esto. Se ve que este pobre crítico no tenía su día y no había entendido nada. Demasiado a menudo los críticos no entienden las novelas que están leyendo. Pero tampoco entendió que esa desaparición en el original, el secuestro en castellano o el vacío en inglés, the void, no es tanto el de Tonio Bozzell, sino el que deja la letra E en francés y en inglés y la letra A en español. El nombre del protagonista que desaparece, Tonio Bozzell, no es ninguna casualidad. Bozzell es muy parecido a Bocal, en el original se llama Anton Voyel, muy parecido a Voyel, que es vocal en francés, o en inglés Anton Vowel, también muy parecido a Vowel, que es vocal en inglés. El secuestro, el único secuestro que realmente se produce en esa novela, es el de la letra, que secuestra a Perec, y por tanto resolver la trama detectivesca no tiene mayor interés, porque el crimen en

0: realidad lo ha cometido el escritor. Ahora os voy a pedir que penséis un momento en cómo puede ser traducir una novela como esta. En las facultades de traducción es muy habitual utilizar a Perec como ejercicio de dificultad máxima. Una vez superadas las traducciones de Perec, ya estás preparado casi para traducir cualquier cosa. Por eso no es nada extraño que la traducción de La Disparición, del secuestro en español, surgiera del entorno universitario y en concreto de la Universidad Autónoma de Barcelona. Comenzó como un trabajo de una serie de alumnos bajo la orientación del profesor Marc Paraire allá por 1986. El trabajo se abandonó, pero luego se retomó a principios de los 90 y finalizó en 1997. Lo firman 5 traductores, entre ellos el propio Paraire, aunque a lo largo del proceso participaron muchos otros. Se trata de más de una década, más de 10 traductores trabajando para conseguir pasar esas 280 páginas del francés al castellano y siendo fieles al espíritu de Perec. Por eso prescinden de la letra A. Igual que Perec prescindió de la E, hay que prescindir de la más común en castellano. Podemos imaginar que estos traductores acabaron soñando con AES, igual que Perec soñaba con ES gigantes que le perseguían cuando terminó La Disparición. De hecho, en el texto original se le colaron 5 es que fueron corregidas, aunque existe la leyenda urbana entre los perequianos de que en el texto final hay una E furtiva y esquiva que sigue resistiendo al invasor. Pero parece que es solo eso, una leyenda urbana. De todas formas, las es reaparecieron y reaparecieron con fuerza. Perec, que nunca dejaba de imaginar proyectos y solía enfrentarse a varios retos al mismo tiempo, empezó a pensar que las es tenían que cobrarse su venganza y diseñó una novela en la que solo apareciese como vocal la letra E, es decir, que prescindiría de las otras 4 vocales. Se puso manos a la obra y escribió una novelita que se llama Le Revenant, en la que parte de una historia real y familiar de cuando sus tíos se dedicaban al comercio de perlas antes de la Segunda Guerra Mundial. Pero realmente Le Revenant es un proyecto fallido. Es prácticamente imposible escribir una novela de más de 100 páginas con una sola vocal. Las limitaciones son excesivas, así que tuvo que saltarse reglas ortográficas básicas, como por ejemplo escribir la U después de las Qs, algo que la ortografía francesa exige igual que la española, y otras veces directamente utilizar palabras extranjeras. Por ejemplo, en vez de 12, utiliza 12 para decir el número 12, ¿no? Utilizar la expresión inglesa. Curiosamente, también es la novela con mayor contenido sexual de todas las de Perec, entre otras cosas porque muchas palabras en francés referidas al sexo están compuestas únicamente por es. El escritor argentino Eduardo Berti tradujo las primeras líneas de Le Revenant al español, que nos ayudan a hacernos una idea de la auténtica locura que es esta novela. Esta sería la versión de Berti.
1: Vehementemente, tres Mercedes-Benz verdes pretenden descender en el presente Western Street, entre enequenes perennes que mece el leveche. De repente se meten del revés en Temple Street. Se les ve detenerse en el neme en que se yergue el templete de Exeter. Enfrente, gente pedestre que ve crecer el estrés cree que se merece entender que se teje.
0: Imaginad ahora 120 páginas así. Eduardo Berti, este escritor argentino, es un miembro de Ulipo en la actualidad y creo que ha llegado el momento de hablar un poco de Ulipo. ¿Qué es esto de Ulipo? Ulipo es un acrónimo de Ouvroir de Littérature Potentielle, es decir, Taller de Literatura Potencial, y es un grupo de matemáticos y escritores que se formó en 1960 con el objetivo de jugar con la lengua, de aplicar criterios matemáticos y lógicos al lenguaje y a la expresión literaria. Su miembro fundador más conocido fue Raymond Queneau, el escritor, por ejemplo, de Sassy en el metro, una obra que llevó al cine Louis Malle y que se convirtió en un auténtico referente pop, o de un librito disponible en español llamado Ejercicios de Estilo, en el que coge una pequeña anécdota que se contaría en apenas unas líneas y la cuenta de 99 formas diferentes. Este de Queneau es solo un ejemplo del tipo de juegos ulipianos, pero hay muchísimos. Uno de los que más les gustaban era el S+7, que implicaba coger cualquier texto, a poder ser uno conocido, y cambiar todos los sustantivos por aquellos que aparecen en el diccionario 7 posiciones más abajo. Esto produce resultados como este.
1: En la prisa creó Dipsómano el cientopiés y las tijeretas, pero las tijeretas eran confusión y vacío. Había tintorerías por encima de la ablución y el spleen de Dipsómano estaba planeado por encima de los aguijones.
0: Obviamente, para adaptar este texto, se han utilizado las primeras líneas del Génesis. En el principio creó Dios el cielo y la tierra, etc. Otro de los juegos de Ulipo, que practicó bastante Quenot en particular, era la literatura definicional, que sustituye las palabras principales de un texto por sus definiciones, haciéndolo cada vez más largo. Por ejemplo,
1: el gato ha bebido la leche.
0: Cogemos las palabras gato, beber y leche y las sustituimos por sus definiciones, quedando lo siguiente.
1: El mamífero carnívoro digitígrado doméstico ha tragado un líquido blanco, de sabor dulce, producido por las hembras de los mamíferos.
0: Y esta nueva definición nos da pie a incluir otras definiciones.
1: Quien tiene tetas, come carne, camina sobre la extremidad de sus dedos y pertenece a la casa, ha hecho descender por el gaznate al estómago un estado de la materia sin forma propia, del color de la leche, de impresión agradable al órgano del gusto y procurado por los animales del sexo femenino que tienen tetas.
0: Y así podríamos seguir hasta el infinito. Podemos coger un texto de solo 5 o 6 palabras y hacer una novela del tamaño de Guerra y Paz con ese textito inicial. Podéis imaginar que cuando una mente como la de Perec se cruzó con ese grupo, con Ulipo, esto supusiese el giro definitivo de su carrera. Del mismo modo que Ulipo también estuvo encantado de acogerlo entre sus miembros más jóvenes. Perec fue uno de los primeros miembros de Ulipo que no se encontraban entre los fundadores. En aquel momento no era exactamente un grupo secreto, pero sí tenían cierto misterio que los rodeaba. Les gustaban mucho las normas y los ceremoniales que los asemejaban un poco a reuniones masónicas. Obviamente era solo un juego, pero ya hemos visto que estos señores se tomaban los juegos muy a pecho. Por ejemplo, una vez que había sido investido miembro de Ulipo, ya no podías abandonar el grupo. Ni siquiera la muerte te hacía exmiembro. Los muertos seguían siendo considerados miembros de Ulipo. Bueno, había una excepción. Podías salir de Ulipo si te presentabas en una reunión y solo si te presentabas en la reunión y te hacías el harakiri delante de los otros miembros. De momento, todo hay que decirlo, no se ha producido ninguna renuncia usando este método. Y digo de momento porque Ulipo sigue existiendo. Antes hablábamos de Eduardo Berti, que había traducido esas primeras líneas de Le Revenant, que es un miembro actual de Ulipo. Ulipo aceptó de buena gana, a finales de los 60, a Perec entre sus miembros, entre otras cosas porque venía de escribir una novela que se llamaba Un hombre que duerme. Esta novela era una reescritura del relato de Herman Melville, Bartleby el escribiente, que era el relato favorito de Perec. En él, como seguramente sabréis, Bartleby, este escribiente, en un momento dado deja de obedecer lo que le manda su jefe y entra en una especie de abulia en la que constantemente a cualquier propuesta responde su famosa frase: preferiría no hacerlo. En Un hombre que duerme, el protagonista decide dejar sus estudios de sociología y dedicarse a dormir todo el día y vagar por la calle por las noches. Pero no es este argumento lo que llama la atención de la novela, sino el hecho de que está construida en su mayor parte con frases entresacadas de otras novelas y de otras obras. Frases literales, es como un gran collage literario. Hay frases de Moby Dick, de Bartleby, del proceso de Kafka, del Ulises de Joyce, de Diderot, de Sartre, del Ecclesiot, de Barthes, de muchos otros. Pero lo curioso es que la novela se lee con total normalidad y este collage no lo descubres si no sabes que está construido de esa manera. Lo que pretendía Perec con este experimento era escribir una historia propia con las palabras de otros. Para él, esto suponía un ejercicio de humildad, pero también era una muestra de inseguridad, de esa desconfianza en su propia imaginación que le hizo buscar nuevos caminos y que paradójicamente lo convirtió en uno de los escritores más imaginativos de todo el siglo XX. Un hombre que duerme era su segundo intento serio de novela tras el debut tan fulgurante y el éxito que tuvo con su ópera prima Las cosas. Fue su primera novela y probablemente también la más convencional, y por eso en Francia durante su vida vendió más que ninguna otra. Las cosas le permitió ganar el premio Renaudot en 1965, con 29 años, y le dio un nombre en el panorama literario francés. Curiosamente, ese nombre fue menguando entre 1965 y 1978. Empezó en lo alto y fue poco a poco descendiendo. Tampoco es de extrañar, porque Perec era uno de esos escritores a los que les asustaba el éxito. Una de las cosas que decía Perec es: un libro que se vende bien siempre es sospechoso. Pero Perec era una persona a la que nunca le sobró el dinero, así que buena parte de su vida se asentó en un equilibrio difícil siempre entre el rechazo a la literatura más comercial y las estrecheces económicas. Para que os hagáis una idea, Perec trabajó durante 17 años como archivista y haciendo fichas para un laboratorio científico. Creía esencial que un escritor se ganase la vida por una vía distinta de la literatura, porque eso le permitía escapar de la literatura más comercial y escribir lo que realmente deseaba.
2: Je suis documentaliste dans un laboratoire de recherche médicale, c'est-à-dire que je reçois des articles en anglais, en italien. Je fais des fiches, j'élabore tout un système de bibliographie.
0: No fue hasta los 40 años cuando un incendio quemó los laboratorios en los que trabajaba y tuvo que trasladarse a un espacio más alejado, coger el metro y llegar hasta la última parada, cuando decidió que quería dejar su empleo y dedicarse únicamente a escribir. Decía que ya era demasiado viejo para perder tanto tiempo en el metro. Como os digo, esto ocurrió cuando tenía 40 años. Finalmente pudo dejar el trabajo cuando tenía 43. Parece que demasiado viejo tampoco era. Y sin embargo, la intuición de Perec fue bastante acertada, porque un cáncer lo mató 4 días antes de cumplir los 46 años, cuando apenas había disfrutado de 3 años como escritor profesional. Pero si Las cosas es su novela más convencional, después del contacto con Ulipo, los experimentos de Perec y los juegos lingüísticos se intensificaron. Ulipo fue un acicate, pero él había experimentado desde prácticamente los inicios, desde que siendo un adolescente decidió que quería ser escritor. A principios de los 60 leyó un ensayo de Michel Butor que le influyó muchísimo. El ensayo se llamaba La novela como experimento. En él, Butor distingue entre las historias y las novelas. Dice que las historias son parte de nuestra vida cotidiana, de nuestra construcción del mundo y de nuestra construcción como seres humanos. En cambio, las novelas son algo más, son como un taller o un laboratorio de contar historias. Es decir, que el objetivo del género sería renovar, sería cambiar la forma en que los seres humanos nos contamos historias a nosotros mismos. Esto no quiere decir que las novelas tengan que estar alejadas de la realidad, del mundo, pero sí que deberían estar basadas en la invención formal. En los años siguientes, Perec se refirió a este ensayo de Butor como clave en su concepción de la literatura como un gran puzzle a la que le falta una pieza en blanco. Y esa pieza en blanco, por supuesto, es la obra en la que está trabajando en ese momento el escritor. Además de los puzzles, los giros lingüísticos y las palabras también estuvieron siempre presentes en la vida de Perec. Por ejemplo, si cogemos su nombre, su apellido, podríamos pensar que es de origen francés, que es de origen bretón, pues suena a eso. Pero no es así, su nombre viene de una familia de judíos polacos. Realmente el Perec originalmente era Peretz, con TZ, más parecido a Shimon Peres, el que fuera primer ministro israelí, que al propio Perec francés. Toda su familia afrancesó sus nombres cuando emigraron a Francia. En su infancia escuchó a su familia hablar en yiddish, en ruso, en polaco, también en francés, aunque algunos de ellos lo hablaban peor que las otras lenguas. Esto hizo que desde pequeño el niño Perec estuviese en contacto con una variedad y una riqueza lingüística impresionante. Su padre murió combatiendo con la Legión extranjera durante la invasión de Francia por parte de los nazis, y su madre fue asesinada en Auschwitz cuando él tenía 7 o 8 años. Siempre fue un trauma difícil de superar. Aunque dentro de sus trabajos más ulipianos tenía contacto con alemanes, nunca olvidó esa parte de su vida. De hecho, cuando conocía alemanes, al principio les decía que sabía muy poco alemán, apenas 3 palabras: cerveza, acogedor y campo de concentración. Veis que incluso en momentos tan dramáticos de su biografía, las letras, las palabras, los idiomas, los giros lingüísticos, los juegos, estaban siempre presentes. Pero como decíamos, al entrar en Ulipo, esos juegos se intensificaron, como cuando escribió el gran palíndromo. Ya sabéis que un palíndromo es una frase que se lee del mismo modo de izquierda a derecha que de derecha a izquierda, como por ejemplo, dábale arroz a la zorra el abad. Si conseguir un palíndromo de 7 palabras como este es complicadísimo, imaginad el esfuerzo que le tuvo que costar a Perec su gran palíndromo que tiene 1.247 palabras. Ahora, si su escritura fue difícil, tampoco os creáis que su lectura fue demasiado asequible. Los palíndromos no suelen caracterizarse por la coherencia de sus historias, sino deberíamos preguntarnos qué coño hace ese abad dándole arroz a la zorra. Pues imaginaos la coherencia que puede tener un palíndromo que es 200 veces la extensión de ese famoso del abad y la zorra. Otro de los experimentos ulipianos de Perec fueron los poemas que llamó Esartunilok. Estos poemas utilizan solo esas 11 letras, que son las 11 letras más comunes del alfabeto francés. Pero esa no es la única restricción. En los poemas que Perec construía con este método Esartunilok, esas letras tienen que aparecer una vez todas antes de poder repetirse. Es decir, que las letras de ese poema tendrían que seguir un orden de 11 en 11. Más juegos que practicaba Perec, por ejemplo, el que llamaba La limitación del prisionero. Este juego funcionaba así. Imaginad que sois un prisionero y tenéis solo un pequeño trozo de papel para escribir un mensaje. Entonces, para poder juntar las líneas, tenéis que prescindir de las letras que tienen astas o que tienen colas. Por ejemplo, la P, la B, la D, la T, la L, la J, la G, la Q, etc. Podría quedaros un poema parecido a Suenan rocas en un río con un son rocoso. Otro tipo de juego que practicaba Perec era el de la bola de nieve, es decir, un poema cuya primera palabra esté formada por una letra, la segunda con dos letras, la tercera con tres letras, y así sucesivamente. En original español tenemos un buen ejemplo de bola de nieve del poeta mexicano Jaime García Terrés.
1: ¿Y tú qué plan traes cuando decides pergeñar complejos argumentos sobre manera melancólicos, suponiéndonos espectaculares coprotagonistas neoprehistóricos, desendemoniándose semimelodramáticos, sobreentendiéndonos subcontinentalizados hispanoamericanísimos, pseudohumanísticamente extraterritorializables?
0: Son 23 palabras, la primera de una letra, la última de 23. Podríamos pasarnos horas hablando de los juegos de Ulipo y de Perec. Sin embargo, en un momento dado, uno de los fundadores de Ulipo, Jacques Vence, se quejó de las limitaciones que suponían estos juegos. Dijo, ¿pero será posible que podamos hacer algo que se prolongue más de 3 estrofas? ¿No es posible hacer una novela de 800 páginas con alguna de estas estructuras? Lo cierto es que Perec ya había entonces escrito El secuestro, que como dijimos tiene casi 300 páginas. Pero es cierto que la mayoría de sus obras eran muy cortas. De hecho, se cuenta la anécdota de que en su día se encontró con el entonces presidente francés Georges Pompidou, y Pompidou le preguntó a alguno de los acompañantes de Perec, cuando éste no le escuchaba, «Oye, ¿a qué se dedica este hombre?». Y le dijo, «Trabaja en un laboratorio científico». Y dice, «Ah, ya me parecía que las cosas no le había mantenido demasiado ocupado». Haciendo una pequeña broma sobre la extensión, la corta extensión de la novela Las cosas, la ópera prima de Perec con la que ganó el premio Renaudot. Hay que tener en cuenta que hoy en día tener una novela de 120 páginas no es algo demasiado extraño, pero en aquella época sí lo era. Las novelas solían ser bastante extensas y tener por lo menos 300 páginas. Pero realmente Perec no necesitaba que ni Vence ni Pompidou la azuzaran para conseguir escribir una novela de 700 o 800 páginas. Desde que decidió convertirse en escritor, supo que quería escribir una novela como Moby Dick o como La montaña mágica, una novela monumental. Perec creía que no servía de nada llenar las librerías de obras mediocres si no aspirabas a escribir una obra maestra. Tenía muy interiorizada la expresión de Víctor Hugo, o Chateaubriand o nada. Él quería ser un genio o no ser nada en absoluto. Así que se embarcó en el proyecto más importante de su carrera, en la que sería su obra maestra, La vida, instrucciones de uso. Una novela monumental que supera las 600 páginas y en la que por primera vez la maquinaria ulipiana, en vez de estar a la vista, está escondida. Pero eso no quiere decir que no exista. La maquinaria de La vida, instrucciones de uso funciona como un auténtico reloj, funciona casi como un algoritmo. Aunque en la novela esté escondida, Perec la explicaba con orgullo siempre que tenía la oportunidad.
2: El punto de partida del libro es una casa, es la descripción de una casa.
3: Une maison, une petite maison ou un
2: immeuble? Un grand immeuble.
0: Alguna vez dijo de sí mismo que era como ese niño que se esconde jugando al escondite, que se esconde tan bien que nunca lo encuentran y duda entre el placer de seguir escondido o de decirle al mundo, que estoy aquí, mirad qué bien me he escondido. Para entender la vida e instrucciones de uso, primero tenemos que imaginar el frontal de un edificio al que le han quitado la fachada y que podemos ver el interior. Este edificio sería el número 11 de una calle imaginaria de París, la calle Simon Cruvelier, y sería algo así como un 13 Rue del Percebe, pero a lo bestia. Porque si en la Rue del Percebe de Ibáñez teníamos un escenario de 2x10, ¿no?, de dos puertas por 10 alturas, en el caso del edificio de Perec tenemos un escenario de 10x10, es decir, 100 puertas, 100 ventanas, aunque Perec deja fuera la de abajo a la izquierda voluntariamente y lo reduce a 99 casillas, 99 capítulos. Que haya 99 casillas no quiere decir que haya 99 viviendas, como en la Rue del Percebe, en la que cada casilla se corresponde con una vivienda. Aquí cada una de las viviendas tiene varias ventanas. Por ejemplo, la vivienda de la señora Moreau, que vive en el segundo, incluye las ventanas A, B, C, D y E. Es decir, que tiene 5 casillas en el planning de Perec. ¿Y cómo ordena Perec estas casillas para convertirlas en capítulos? ¿Cómo trabaja el orden de los capítulos? Pues lo hace utilizando la técnica del salto de caballo en ajedrez, que sabéis que salta en forma de L. Sitúa el caballo en el centro del tablero y va completando todo el trayecto hasta saltar a cada una de las 99 casillas. De tal forma que a la señora Moreau le correspondan los capítulos 20, 23, 65, 71 y 89 por cada una de sus ventanas. Ese es el orden de los capítulos. Ahora hay que pensar en el tiempo de la novela. El tiempo está detenido el 23 de junio de 1975 a eso de las 8 de la tarde. Esa es la hora en la que el millonario Bartlebooth, el protagonista principal de esta novela coral, está a punto de morir. Como todo en Perec, la fecha y la hora no son algo casual. Después del fracaso del primer matrimonio de Perec con Paulette y de una relación muy dolorosa con Suzanne, la dueña de aquella casa de Normandía donde jugaba con Truffaut a inventar palabras sin la letra E, Perec llevaba ya unos años sin enamorarse. Pero a principios de 1975 conoció en una fiesta a una montadora de cine llamada Catherine Binet. Después de esa fiesta intentaron quedar, pero los compromisos de uno y otro lo impidieron durante muchos meses. Empezaron a mantener una relación telefónica y solo 6 meses después consiguieron que se produjera la primera cita. Esta cita para cenar en una brasserie del Boulevard Saint-Germain se produjo obviamente el 23 de junio de 1975 a eso de las 8 de la tarde. Cuando años después Perec le entregó la copia de la vida e instrucciones de uso a Catherine, le dijo, ¿te das cuenta? Es la hora a la que se muere el viejo. Para Perec era todo un símbolo, su cita con Catherine supone la muerte del viejo George y todo un renacimiento en lo personal y lo profesional. Llegarán entonces los años más exitosos de su vida, aunque por desgracia durarán poco por culpa del cáncer. Bartlebooth, este millonario moribundo que protagoniza La vida e instrucciones de uso, también está inspirado en el Bartleby de Herman Melville. Y, como todos los Bartlebys de la obra de Perec, tienen en ellos una parte del autor. Bartlebooth es un hombre sumamente rico, pero que es completamente indiferente a todos los privilegios que dan las riquezas. Realmente no tiene ningún propósito en la vida, así que se busca un propósito, se busca una misión. El propósito, que es como mínimo curioso y bastante absurdo, es el siguiente, así lo explica en La vida e instrucciones de uso.
1: Durante 10 años, de 1925 a 1935, se iniciaría Bartlebooth en el arte de la acuarela. Durante 20 años, de 1935 a 1955, recorrería el mundo, pintando, a razón de una acuarela cada 15 días, 500 marinas de igual formato, que representarían puertos de mar. Cada vez que estuviera acabada una de esas marinas, se enviaría a un artista especializado que la pegaría a una delgada placa de madera y la recortaría, formando un puzzle de 750 piezas. Durante 20 años, de 1955 a 1975, Bartlebooth, de regreso a Francia, reconstruiría, siguiendo su orden, los puzzles así preparados, a razón, una vez más, de un puzzle cada 15 días. A medida que se reconstruyeran los puzzles, se reestructurarían las marinas, de tal manera que pudieran despegarse de su soporte, trasladarse al mismo lugar en el que 20 años atrás habían sido pintadas y sumergirse en una solución detersiva de la que saldría una simple hoja de papel intacta y virgen. Así no quedaría rastro de aquella operación que durante 50 años habría movilizado por entero a su autor.
0: Así pues, si reflexionamos un poco, nos damos cuenta de que este Bartle Booth se dedica a trocear la realidad y desmenuzarla para después volver a juntarla y dejarla tal como estaba, de tal modo que al final nada ha cambiado. No es difícil ver ahí un espejo de la propia vida de Perec, que se dedicó a deconstruir y reconstruir el lenguaje para dejarlo luego todo tal cual estaba. En La vida e instrucciones de uso, su obra maestra, incluyó buena parte de los experimentos que había ido realizando a lo largo de su trayectoria. Y como Bartle Booth, que al acabar el último puzzle muere, él falleció apenas 3 años después de terminar La vida e instrucciones de uso. Es quizás el mayor ejemplo existencialista y kafkiano de toda la literatura de Perec, que tiene mucho de existencialista y kafkiana. A menudo, cuando cuento entre los amigos los experimentos de Perec, los juegos, las restricciones a las que se sometía, me preguntan, ¿qué necesidad? ¿Para qué? Pero al final la pregunta es, ¿para qué cualquier cosa? Tiene mucho más sentido en la vida las cosas que hacemos que trocear nuestras propias pinturas y después volver a unirlas. El esfuerzo para Bartle Booth es grande, de hecho, solo consigue rehacer 439 de los 500 cuadros que él mismo pintó. Y esto también es un paralelismo al esfuerzo que para Perec fue rellenar ese gran fresco que es La vida e instrucciones de uso, ya que se autoimpuso 42 limitaciones para cada uno de los 99 capítulos. Esas 42 limitaciones suponían incluir una lista de 10 cosas que iba distribuyendo por los capítulos, cosas que tenían que aparecer como los colores o como distintas telas, y que por supuesto se iban distribuyendo según el salto del caballo de ajedrez. Por ejemplo, la señora Moreau, de la que ya hablamos, sirve comidas y en cada capítulo sirve comidas de un color distinto. Cuando viene a visitarle un hombre de la Unión Soviética, la comida que le sirve es enteramente roja, porque rojo es el color que el salto de caballo ha obligado en ese preciso capítulo. Así que la comida que sirve la señora Moreau está compuesta por borscht, huevas de salmón, cóctel de cangrejo, carpacho de ternera y ensalada de frutas rojas, todo rojo. Pero este es solo un ejemplo, es una novela que puede y que merece ser releída una y otra vez para encontrar parte de la maquinaria oculta en ella. La clave es entrar en el juego de Perec, porque como insistía el propio Perec, narrar una novela no tiene tanto que ver con el mundo real, sino con un juego entre el lector y el escritor. Tiene que ver con la seducción.
2: Il y a les deux personnages vrais du roman sont l'auteur et le lecteur, et que le roman c'est ce qui se passe entre eux, et c'est le fait que le lecteur prenne le livre et le lise jusqu'au bout.
0: A pesar de las apariencias, decía, los puzzles no son un juego tan solitario, porque todo el camino que recorre la persona que resuelve el puzzle ya lo recorrió antes la persona que lo diseñó. Por eso, para Perec, lo más importante era que los juegos siempre fueran diferentes, esto era lo más importante, diferentes y cautivadores. Como él mismo escribió en un artículo de 1978 en Le Figaro:
1: cuando pienso en lo que he intentado hacer desde que empecé a escribir, lo primero que se me ocurre es que nunca he hecho dos libros iguales, ni nunca he querido volver a usar una fórmula que ya hubiese usado antes. Me he ganado la fama de ser una especie de computadora que produce textos. Tal como yo lo veo, prefiero compararme con un agricultor con muchos campos. En uno siembra remolacha, en otro trigo, en otro alfalfa, etcétera, etcétera.
0: Desgraciadamente, a Perec la muerte le cogió demasiado pronto y nos quedamos sin muchas de las obras que seguramente tendría en la cabeza. Pero hoy podemos decir que nunca sembró lo mismo en dos campos distintos. Hoy que la literatura desafortunadamente trabaja tanto el monocultivo, siempre está bien recordar al hombre que escribió una novela entera sin la letra E, una novela como un collage, un palíndromo de 1247 palabras, o esa auténtica Biblia ulipiana que es La vida, instrucciones de uso. Hoy Perec sigue siendo necesario.
4: Thank you.
0: Hasta aquí nuestra historia de Georges Perec. Pero la suerte es que las historias no se acaban nunca. Y aunque hoy se termina la primera temporada de Grandes Infelices, como escribió Margaret Atwood en su novela El asesino ciego, las despedidas suelen ser demoledoras, pero los regresos, sin duda, son peores. Y como a nosotros nos gusta siempre lo peor, nos despedimos, pero prometemos regresar. Nos escuchamos en la próxima temporada de Grandes Infelices.

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Bueno, acá hay una pequeña mentira. Mis botas no son tejanas, pero era lo único que me rimaba con pampeana.

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0: Muchas gracias.
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1: Comodoro Rivadavia, YPF y el petróleo.
0: Lo narra el profe Silvio Binderbaum.
1: Francisco Pietrobelli fue un inmigrante que llegó contratado para la construcción del ferrocarril que uniría Puerto Madryn con Rawson y finalmente se instaló en la colonia galesa. Junto a otros pobladores organizaron expediciones para explorar el interior de Chubut y así llegaron a los lagos Masters y Colwehuapi, donde encontraron un valle fértil y solicitaron tierras para establecer un nuevo pueblo. Allí se fundaría, en 1897, la colonia Sarmiento. Sin embargo, el aislamiento era muy grande. Las grandes distancias al puerto de Camarones dificultaban el abastecimiento y el traslado de su producción. Por ello, decidieron crear otro puerto más cerca, en Rada Tilly. A pocos kilómetros de allí, Pietrobelli, buscando un mejor lugar para la llegada de los barcos, instaló el primer galpón que daría origen, en 1901, a Comodoro Rivadavia. El nuevo pueblo recibió, en 1902, al primer grupo de inmigrantes boers, granjeros, descendientes de holandeses y franceses que venían de Sudáfrica escapando de una guerra en su país.
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1: No se trataba de simples campesinos, sino de profesionales ya formados en las tareas agrícolas y ganaderas. Algunos de ellos con dinero, herramientas y materiales que trasladaron a la Argentina. Hasta 1907, otros grupos de boers llegaron y se instalaron en distintas zonas de la Patagonia, aunque algunos de ellos finalmente volvieron a su tierra. En esos tiempos, el principal problema de Comodoro Rivadavia era la falta de agua dulce. Para resolverlo, decidieron realizar perforaciones en profundidad. Pero superados los 500 metros, no encontraron agua, sino que comenzó a brotar un líquido negro y aceitoso. Habían descubierto petróleo. El descubrimiento de lo que sería el primer pozo petrolero argentino transformaría el pueblo en una ciudad. La creación y crecimiento de YPF, unos años más tarde, traería una enorme cantidad de nuevos pobladores que convertirían a Comodoro Rivadavia en una de las ciudades más importantes de la Patagonia. La extracción de petróleo y carbón atrajeron y todavía atraen a la Patagonia a miles de trabajadores. A partir del descubrimiento de petróleo en 1907, pero sobre todo de la creación de yacimientos petrolíferos fiscales en 1922, Comodoro Rivadavia fue el destino de muchas familias que se instalaron en barrios construidos por la petrolera estatal. Algo similar ocurrió en las tierras de YPF en Plaza Huincul, en Neuquén. Algunos pueblos del norte de Santa Cruz también crecerían con el aporte

0: migratorio de los trabajadores petroleros. Es el caso de Cañadón Seco, a partir de 1944. En lo que era una zona de estancias ovejeras, se formó un campamento y después un pueblo. El puerto de Caleta Olivia también se dinamizaría a partir de este descubrimiento. Otros pueblos de la zona, como Las Heras y Pico Truncado, nacidos a partir de la construcción del ferrocarril como centros de servicios para las estancias de la zona, también se transformarían completamente con la llegada de YPF. Algo similar ocurrió en Río Turbio, donde en 1941 se instaló el primer campamento para la explotación del carbón. Más adelante, yacimientos carboníferos fiscales. Una característica de YPF y también de YCF fue que estas empresas del Estado se ocuparon de construir barrios, hospitales y clubes para los trabajadores y sus familias, que tenían así todas sus necesidades básicas cubiertas. Hacia 1950, los trabajadores de YPF tenían en general un fuerte sentimiento de pertenencia a la empresa y entendían su trabajo como un aporte a la defensa de la soberanía nacional. Toda su vida y la de sus familias giraban alrededor de la empresa. YPF les ofrecía un buen salario, vivienda, servicios de salud, proveeduría, cine. Pero no todos vivían en los campamentos y barrios con sus familias. Algunos habían llegado a la Patagonia desde muy lejos y solo veían a sus seres queridos en vacaciones. Los barrios eran diferentes según fueran para los gerentes, los capataces o los obreros. Había también pabellones para trabajadores solteros. Los trabajadores destinados a las tareas en el campo, como los que estaban en boca de pozo o los recorredores de producción, trabajaban en turnos rotativos de 8 horas, de mañana, de tarde y de noche. El primer turno comenzaba a las 6 de la mañana con frío, viento, nieve o lluvia. El viento, con las piedritas que se pegaban en las caras de los trabajadores sin poder impedirlo, era, y es todavía hoy, particularmente molesto. Se trasladaban con las herramientas en camionetas de la empresa hasta la batería o pozo, donde en el mejor de los casos había una casilla de madera donde refugiarse y tomar unos mates en los momentos de descanso. Vestían mameluco, botines, guantes y casco, aunque no siempre contaban con todos los elementos de seguridad necesarios. Realizaban un trabajo extremadamente peligroso entre motores, aparatos de bombeo, correas, poleas y productos químicos de distinto tipo, que muchas veces les provocaban accidentes. La vida social y deportiva de los trabajadores de YPF y sus familias era intensa, en distintos clubes y cooperativas. Eran comunes los campeonatos de fútbol en los que competían entre los distintos sectores de la empresa. También fue importante durante muchos años el festejo del 13 de diciembre, Día del Petróleo Nacional, en recuerdo del descubrimiento del primer pozo en Comodoro Rivadavia. Esto no significaba que no hubiera conflictos. Las duras condiciones de trabajo muchas veces provocaron reclamos, como las grandes huelgas petroleras de 1931 y 32 en Comodoro Rivadavia, y la de 1958 en Plaza Huíncul, entre otras.
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tema de tanguito se lo dedico a la mamá de tango. Salud, madre. Se llama Susana. Era una verdadera época de protesta, ¿no? Tango era un cantante de protesta. Y esta es una canción de protesta. Te puedo contar mil cosas de eso, pero escuché este tema antes.

0: Es un poco folclórico.
1: Lo escuchaban, lo tocaba él.
0: Era folclórico, así.
1: Ajá.
0: Tocaba con la violita, en la zapaz, una fiestita, en la calle, en la Plaza Francia. Tenía varios más, pero yo no acuerdo de este solo.
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caracoles, tinta muy apreciada desde la antigüedad y que servía para teñir principalmente telas. Popularmente se usan como sinónimos del púrpura nombres como morado, violeta, lila, malva, magenta o incluso cárdeno. El color púrpura se relaciona con la imaginación y la espiritualidad. Inspira amor incondicional. El color púrpura se asocia específicamente con la realeza y la nobleza, creando una impresión de lujo, riqueza y extravagancia. Nuevo programa relacionado con colores en 10 historias, 10 canciones. Esta vez vamos a descubrir las mejores canciones sobre el color púrpura del rock.

Arrancamos con Deep Purple, Púrpura Profundo, y no nos referimos al grupo de rock, sino a la canción. Ritchie Blackmore puso Deep Purple de nombre a su grupo porque esa era la canción favorita de su abuela, la canción que vamos a escuchar, una canción que compuso el pianista neoyorquino Peter DeRose en el año 1933, un legendario de la época dorada de la composición de clásicos del jazz y de la música popular de principios del siglo XX. La canción en concreto es una balada convertida en estándar y versionada hasta la saciedad. De todas las infinitas versiones que hay, vamos a escuchar la que fue más famosa en aquella época. Está grabada por Larry Clinton y su orquesta, con la cantante Bea Wain a la voz. Cuando cae el púrpura profundo sobre los jardines dormidos, en la niebla de un recuerdo, vuelves a mí, suspirando mi nombre. Larry Clinton con Bea Wain, esto se llama Deep Purple.

Vamos ahora con el primer temazo legendario del programa de hoy. Para muchos la mejor canción púrpura que existe. Jimi Hendrix y su Purple Haze. Jimi Hendrix falleció con 27 años en 1970, pero antes le dio tiempo a sacar 3 discazos de estudio y cambiar la música popular para siempre. El single Purple Haze de 1967 es una de sus canciones más recordadas y significativas. Hendrix asegura que la inspiración le vino de un extraño sueño en el que caminaba bajo el mar rodeado de una bruma morada. Y la letra dice así: bruma morada en mi cabeza, últimamente las cosas no parecen lo mismo. Guitarras rockeras como pocas, como nunca en este cañonazo de Jimi Hendrix, Purple Haze.

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1: En el mundo anglosajón, una novelty song, canción novedad, es una canción cómica o sin sentido realizada principalmente para conseguir un efecto humorístico. Vamos a escuchar una de esas canciones raras, una de esas canciones novelty, titulada The Purple People Eater. Está cantada y compuesta por Chef Wally. Wally, seguro no le conocéis, fue un nacido en 1921 y fallecido en el 2003. Fue un legendario actor secundario, principalmente de westerns y de series como Rawhide, y cantante de música country con cierto éxito en los años 50 y 60. En 1958 llegaba al número uno en las listas de pop con esta canción, con este The Purple People Eater. Y bueno, la historia es la de un extraterrestre que come gente morada y que baja a la Tierra porque quiere unirse a una banda de rock and roll. Y suena todo muy raro, pero lo entenderéis cuando lo escuchéis. Sin más, os dejo con esta locura de Chef Wally. Esto se llama The Purple People Eater.
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Wild Mountain Thyme, también conocida como Purple Heather, es una canción irlandesa popular recopilada por Francis McPeak, basada en un poema de Robert Tannahill. El poema es original del siglo XVIII. Brezo morado. La canción describe las colinas y campos del norte de Irlanda y nosotros vamos a escuchar la exquisita versión que grabó, como no, el norirlandés Van Morrison, ese león de Belfast, en su disco Hard Knows the Hardway, año 1972. Nos iremos todos juntos entre el tomillo salvaje de las montañas, rodeados por el brezo en flor. Van Morrison, Purple Heather.

The Color Purple es una novela publicada por Alice Walker en 1982, con la que ganó el premio Pulitzer. Posteriormente sería Steven Spielberg quien la adaptaría en una exitosísima película en los 80, no sé si en el 85, protagonizada por Whoopi Goldberg, Danny Glover y Oprah Winfrey, entre otros. Además, la película está producida y tiene música de nada menos que Quincy Jones. Vamos a escuchar la banda sonora de esa película que hizo Quincy Jones, pero no el original, sino una versión que sacaron en 1997 John Williams junto a Itzhak Perlman al violín y la Pittsburgh Symphony Orchestra, que suena brutal, brutal, brutal, dentro de un disco que se llamaba Cinema Serenade y que sacaron en 1997, si no me equivoco. Me pone los pelos de punta esta canción. Así suena la banda sonora de Color Purple.

hice este programa se me ocurrió la idea de canciones púrpuras o moradas a partir de dos grandes canciones que están sin duda entre las mejores de la historia de la música popular. La primera era Purple Haze de Jimi Hendrix y la segunda que vamos a escuchar a continuación es Purple Rain de Prince. Perdimos a Prince en 2016. Era uno de los artistas más prolíficos, innovadores y geniales de la música. Pero nos dejó un puñado brutal de obras maestras, entre las que se encuentra, como no, Purple Rain. La canción formaba parte del disco del mismo nombre, sacado por Prince junto a The Revolution, y fue número 2 en Estados Unidos en 1984. Es una balada épica a medio camino entre el rock, el gospel y el soul, con un poderío brutal. En palabras del artista, trata de lo siguiente: cuando llueve sangre en el cielo, la combinación de rojo y azul es morada. Hace referencia al fin del mundo y a estar con la persona que amas en ese exacto momento, a través de la lluvia morada. Tremendo temazo, Prince, Purple Rain.

1999, la formación legendaria de Red Hot Chili Peppers, con Anthony Kiedis como voz, Flea al bajo, Chad Smith a la batería y John Frusciante a la guitarra, volvía a estar unida. Cogieron al productor Rick Rubin otra vez y grabaron la que para mí es una obra maestra llamada Californication. Vamos a escuchar una de las canciones de ese disco, quizá de las menos conocidas, llamada Purple Stain, pero igualmente una joya de puro funk rock. Una canción con claras referencias sexuales que Kiedis afirma habla de estar en la cama con una chica que te deja una mancha morada en las sábanas por el tinte de su pelo. Sin más, ellos son los Red Hot Chili Peppers, Purple Stain.

Portugal The Man es una banda de rock psicodélico estadounidense originaria de Wasilla, Alaska, pero afincados en Oregón, con muchos cambios de miembros en la banda, pero liderados por el cantante y guitarrista John Gourley, junto al bajista Zachary Carothers, ininterrumpidamente desde 2004. Tienen 8 discos a sus espaldas, son bastante prolíficos, pero realmente empezaron a tener éxito con sus 3 últimos trabajos. Y nosotros vamos a ir a esa etapa, vamos a escuchar la canción Purple, Yellow, Red and Blue de su disco Evil Friends, año 2013. Un disco producido nada menos que por el sin par, el genial Danger Mouse, y deja canciones como esta, una de las canciones más conocidas del grupo. Se titula Purple, Yellow, Red and Blue y es un cañonazo psicodélico y fiestero que parece hablar de pastillas de muchos colores. O no, juzgad vosotros. Ellos son Portugal The Man, Purple, Yellow, Red and Blue.

Marshall Mathers, más conocido como Eminem, probablemente sea uno de los raperos más exitosos, influyentes y mejores del panorama de los últimos 20 años. Paralelamente a su carrera en solitario, sacó un par de discos a principios del siglo XXI con un supergrupo de raperos de su Detroit natal, su pandilla de amigos raperos de siempre. Se hacían llamar D12, The Dirty Dozen, aunque nunca fueron 12. Con el tiempo, el grupo ha dejado de dejar de, aunque no se han disuelto, ha dejado de sacar discos y dos de ellos han fallecido. Booth, que estuvo con la banda al principio, a finales de los años 90, y Proof, que grabó los dos discos que sacaron. Aquel disco, el primero de ellos, fue un cañonazo, fue número uno en Estados Unidos, se llamaba Devil's Night, salió en 2001, y en él Eminem rapea junto a Proof, Swifty, Kuniwa, Conartis y Bizarre. Vamos a escuchar el single principal de aquel trabajo, se llamaba Purple Pills, Púrpuras Moradas, y sonó con fuerza aquel año. La canción fue número 19 en Estados Unidos y número 2 en el Reino Unido. Si queréis saber cómo sonaba, es así, puro rap cañero de Eminem y su grupo D12. Esto se llama Purple Pills.

Nos vamos por todo lo alto con uno de mis grupos favoritos de siempre, con un poco de música proteínica balcánica y Gogol Bordello, la banda de Gypsy Punk liderada por Eugene Hatz, que debutaba en la música en 1999 con el disco Voila Intruder, y en concreto con un temazo que es claves como su canción estrella, una de sus canciones estrella, se llama Start Wearing Purple. Les descubrí a este grupo gracias a esta canción, gracias a la película Todo Está Iluminado, Everything Is Illuminated, una película muy muy recomendable, y en la película actuaba Eugene Hatz en uno de los papeles protagonistas y la canción formaba parte de la banda sonora. Hatz escribió esta canción para su novia entonces, con la que se mudó a Nueva York, y la expresión empezar a vestir de morado significa que te estás empezando a volver loco. Me encanta. Ellos son Gogol Bordello, Start Wearing Purple.

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0: Pero un hombre entra en la tabaquería.
1: ¿Para comprar tabaco?
0: Y la realidad plausible cae de pronto sobre mí. Me semi-incorporo enérgico, convencido, humano, para intentar escribir estos versos en que digo lo contrario.

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Hola, soy la Negra Chagra, cantora de Argentina. Chabela Vargas fue una amiga muy querida y muy importante para mí. Ella está presente todos los días de mi vida. Por eso quise traerla a este disco que vamos a grabar con Leonel Iglesias a través de una canción compuesta por Liliana Felipe y Jesús Rodríguez que se llama Doña Chabela. Quería compartir con ustedes este videíto de un ensayo de este tema y bueno, espero que les guste. También quería decirles que el 5 de agosto a las 20 horas de México va a haber una serenata para Chabela que se va a transmitir por el Facebook oficial de Chabela Vargas. Así que bueno, nos vemos ahí. Hasta siempre. Sí.

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2: Aten convoca a paro y movilización el miércoles 24 de junio en rechazo al proyecto de ley sobre el acuerdo entre la provincia e YPF sobre el gas natural licuado. Escuchamos a Fanny Mancilla, secretaria general de Aten.
3: Desde Aten estamos convocando a un paro de 24 horas para el día miércoles. Estamos convocando este paro porque consideramos que es importante expresar públicamente, junto a otros sindicatos, junto a otras organizaciones, el descontento y la indignación ante este proyecto de ley que se va a tratar de manera fugaz, de manera rápida en la legislatura la próxima semana. Este acuerdo va a significar, o esta ley va a significar, resignar el cobro de regalías por 30 años. Es un acuerdo que les permite a quienes mejor están hoy, tanto en la provincia como en el país, que son las empresas petroleras, eximirlos del pago de impuestos a los sellos, del pago de ingresos brutos, y nada dice, por ejemplo, el proyecto en relación al empleo que se pudiese generar para los ciudadanos que habitan en la provincia de Neuquén. Pensemos que nos están dando un pago de 175 millones de dólares y en concepto de obras públicas, no en dinero, ¿no? Entonces son 175 millones de dólares contra 30 años de explotación. Nosotros consideramos que no puede abordarse una ley de semejante envergadura y con intereses puestos de manifiesto para todos los que habitamos en la provincia de Neuquén sin haberlo conocido, haberlo debatido de cara a las familias, de cara a los ciudadanos. Cuestionamos la forma y cuestionamos el contenido de este proyecto. El costo impositivo tiene que ser mayor para los que más tienen, no para los que hoy en este momento, como son los habitantes del suelo neuquino, que le están pasando mal, la cantidad de familias que no tienen gas. Insistimos con esto, ¿no? Que se le da beneficios a quienes mejor están. Es nuestro suelo, es nuestro petróleo, es nuestro gas y es nuestra soberanía. Trasladar el arbitraje a París, a un lugar extranjero, es no poder tener potestad sobre la decisión de lo que tenemos en nuestra tierra. Eso se llama entregar la soberanía. Y sobre eso van a legislar los diputados de la provincia de Neuquén. Así que convocamos a todas y a todos a expresarnos públicamente, a movilizarnos, a marchar juntos para que sepan los legisladores y el gobierno de la provincia de Neuquén que no estamos de acuerdo.
2: Escuchábamos a Fanny Mancilla, secretaria general de Aten. El próximo 29 de junio se cumplen 5 años de la explosión en la escuela albergue 144 de Aguada San Roque. En ese marco, Aten invita a la proyección del documental Aguada San Roque, Nunca Más Morir en las Escuelas, el martes 23 de junio a las 18 horas en el Museo Nacional de Bellas Artes. Escuchamos a Fanny Mancilla, secretaria general de Aten.
3: El lunes 29 se cumplen 5 años de la explosión de la escuela primaria de Aguada San Roque. Son 5 años de ausencia en las familias, en las escuelas, en todo el colectivo docente y en la ciudadanía, porque ellos podrían estar vivos, tanto Mónica como Mariano y Nicolás. Aten desde un principio fijó una estrategia de lucha, tanto judicial como política, que puso en tela de juicio el rol del Estado en la administración y se pudo comprobar que la corrupción fue la que generó la muerte de nuestros compañeros y la explosión de la escuela. Fue un fallo histórico lo que se pudo lograr, que ayuda, que repara un poco, pero no nos devuelve a nuestras compañeras y a nuestros compañeros. Esto no nos impide ver que fue importante

0: importantísimo poder poner en tela de juicio el rol del Estado en esta, en la administración, digamos, de correcta, ¿no?, de los recursos para garantizar nada más y nada menos que la vida de quienes habitan, en este caso, una escuela. La lucha de ATEN y la estrategia que se llevó adelante desde el primer momento pudo concluir y llegar a este fallo, ¿no?, que condenó a funcionarios públicos y empresarios. Mónica Mariano y Nicolás presente siempre, siempre.
1: Escuchábamos a la secretaria general de ATEN, Fanny Mancilla.
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1: En Ladran, Sancho, reflejamos la tarea de la Escuela de Formación Carlos Fuente Alba, en la voz de Cristian Lermanda, secretario de Formación de ATEN.
4: Tenemos todo un despliegue, como decís vos, en toda la provincia, con espacio de formación o con formación, como gusta mencionarlo algunos profesores que tenemos en la escuela, en términos de perspectiva, ¿no? Nosotros casi todos los días tenemos algún espacio. Tenemos formatos de espacios de formación. Está el curso taller, está el conversatorio, está el acompañamiento que se le hacen los equipos directivos, está también, por supuesto, después las actividades que tienen que ver con espacios más de presentación de libros, conversatorio, como por ejemplo el espacio de responsabilidad civil, es muy solicitado, sobre todo acá en la zona de confluencia, también es solicitado en el resto de la provincia, y se suman a todo eso, por ejemplo, los convenios, un convenio con la Escuela Superior de Bellas Artes. Anoche se llevó adelante la obra teatral Lucinda, y la verdad que fue un espectáculo de teatro muy interesante, donde, bueno, se ofrecen esos espacios también, porque más allá de que no tenga puntaje como siempre se pide, tiene que ver también con la formación, porque tiene que ver con lo cultural, con el acceso a la cultura por parte de los docentes, y son convenios para nosotros muy interesantes desde ese punto de vista, ¿no? Tenemos el cierre de un curso que también está en convenio con la Confederación Mapuche, que se llama Lenguas Preexistentes, sería el sexto encuentro, y se hace en el cierre del curso en el marco del Guñón y Chipantu, que se hace en la zona de Colonia Nueva Esperanza, donde está el LOF Nehuen Mapu, el 24, el miércoles que viene, y la verdad que también es muy, muy importante, porque es una celebración del pueblo de la nación mapuche de todos los años, y bueno, que podamos estar los docentes que participaron de un curso en una celebración como esa, con esa cosmovisión que tiene el pueblo de la nación mapuche, la verdad que también es una formación tremenda. El hecho de que también estemos organizados como escuela de formación en zonas de coordinación, tenés actividades de formación en la zona sur, en la zona centro, en la zona norte y por supuesto en la zona confluencia, ¿no? Pues fíjate que al día de hoy tenemos 100 espacios de formación disponibles para que en el territorio se ofrezcan y desde las seccionales vayan solicitando esos espacios de formación, y con todos los temas para todos los niveles y modalidades. O sea, es un trabajo inmenso, y sumándole a estos espacios de formación, los conversatorios también con temas como la ESI, la matemática en la primaria, ESI en la secundaria, en inicial y primaria, la comunicación y los derechos, bueno, responsabilidad civil, bullying, todo lo que tenga que ver con temáticas que nos piden, que son propias del territorio, que nos piden el territorio. Obviamente es un despliegue tremendo de recursos y de organización en términos humanos, ¿no? Porque las seccionales, nos organizamos nosotros como escuela de formación, se organiza la militancia del TEP para poder garantizar todo lo que haya que garantizar para llevar adelante esa formación que se ofrece. La verdad que sí, que es un montón, es muchísimo, pero la verdad que si bien desde enero ya estábamos trabajando sobre todo con algunas escuelas de la ruralidad, son 6 meses de andar y el balance, por así decirlo, es muy positivo y es extraordinario en términos, si uno quisiera cuantificarlo, ¿no?, en términos de número, ¿no?
1: Cristian Larmanda se refiere a los convenios firmados con distintas organizaciones y la Escuela de Formación Político-Sindical Carlos Fuente Alba.
4: Los convenios que se venían firmando en la Escuela de Formación eran con las unidades académicas, por ejemplo, la Facultad de Humanidades, las de Ciencias de Educación, con institutos de formación. Este año, antes de la firma con las organizaciones sociales, se firmó un convenio con el Instituto 12, hay un convenio con la Escuela Superior de Música, hay un convenio con la Escuela Superior de Bellas Artes. Son convenios de colaboración mutua en términos académicos. Esos espacios académicos tienen hora de extensión, tienen profesores y profesoras que trabajan temáticas que son muy necesarias y son necesarios esos saberes, esos conocimientos para el trabajo que se hace en la Escuela Pública Neuquina. Son ellos los profesores que a través de la Escuela de Formación llevan la formación al territorio. Pero también, y esto es lo que decías vos recién, hace poquito se firmaron convenios con distintas organizaciones del campo cultural, deportivo, cooperativo, mutualista. La idea y el objetivo de, a partir de esta gestión de la Escuela de Formación, también es darle ese perfil y esa práctica de trabajar juntos con organizaciones de la sociedad civil que trabajan desde lo cultural, deportivo, recreativo, y recurrir también a esos saberes del campo popular para poder llevarlo a la escuela pública también, que llegan de alguna manera, pero en este caso se refuerza esa llegada, se respalda esa llegada a través de la Escuela de Formación Carlos Fuente Alba en particular y de Aten en general. Por ejemplo, firmamos el convenio con La Mano en la Sed, una organización de escritoras y escritores regionales que a pulmón generan sus producciones, sus libros, y bueno, la idea es presentar esos libros, hacerlos circular por la escuela pública, ellos darnos talleres de escritura, o sea, esa es la colaboración mutua, ¿no? Se firma un convenio, por ejemplo, también con MUTEN, una organización mutualista que tiene casi la misma cantidad de años que Aten, viste que son organizaciones hermanas que nacieron prácticamente juntas y que hoy es necesario porque, bueno, los caminos no fueron muy distintos, pero tampoco había como un compromiso recíproco. Esto un poco viene a darle ese marco para seguir trabajando toda la parte social que nosotros y nosotras como docentes necesitamos en nuestra vida cotidiana. Se firmó un convenio con ANAP. ANAP es la Asociación Neuquina de Artistas Plásticos, una asociación que tiene muchísimos años también, y también desde el mismo lugar que decía de La Mano en la Sed, ¿no? Estos artistas plásticos son los que también no solamente tienen espacios de muestra, sino también espacios de formación y que podemos llevar a la escuela pública muy necesariamente. La cuestión artística para nosotros es sumamente importante en la construcción de ciudadanía, por ejemplo, ¿no? Firmamos un convenio, pero también reforzando, porque venimos trabajando hace muchísimos años, más de 30 años, y este como que le dio un marco, si se quiere, más formal, con el Centro de Educación Mapuche Norgubantuleyín. Es el Centro de Educación Mapuche, perteneciente a la Confederación Mapuche, y digo que vino a darle un marco, si se quiere, más formal, porque con la Confederación Mapuche también muchísimos años de trabajo en conjunto, de colaboración, de solidaridad, cuando el pueblo de la Nación Mapuche sabe hacer sus reclamos, justos reclamos como pueblo preexistente, está Aten, y cuando Aten sabe hacer sus reclamos como sector de trabajadores y trabajadoras, está también la Confederación Mapuche. Y la verdad que este año hicimos justamente este espacio de formación que te decía yo, de lenguas preexistentes, que termina en el Guiñón Chipanto, y la verdad que es una puerta que se abre para que la docencia pueda vivenciar esa mirada del mundo que tiene el pueblo de la Nación Mapuche. Para nosotros es sumamente importante. Se firma también un convenio con la cooperativa Inubi, una cooperativa que aporta también, por ejemplo, su presidenta es la profesora de responsabilidad civil. Hay muchos asociados que son docentes que, bueno, la idea es que puedan acceder a la tierra y muchos están asociados a esta cooperativa. Y también, por supuesto, muchos son inquilinos, inquilinas, y también obviamente se aporta de sus saberes para tener un asesoramiento y poder defender los derechos de la inquilina y la inquilina. Se firmó también un convenio con Fundación Irene. Fundación Irene es una fundación que también tiene muchísimos años, trabaja el tema de la trata y explotación sexual, es un trabajo que vienen haciendo hace muchísimos años, ya habíamos trabajado anteriormente, pero también le dimos esta formalidad para nosotros importante. Ellas son todas compañeras, básicamente trabajan a través de conversatorios, de visibilización de la realidad esta de la trata, de la explotación sexual, y sobre todo en nuestra provincia, que es una zona petrolera. En las zonas petroleras, la explotación sexual, la prostitución, la trata de personas, la explotación laboral, es muy fuerte y es necesario visibilizarlo, ponerlo en palabras y bueno, llevarlo al conocimiento, a los saberes de la docencia para que bueno, lo pueda trabajar en cada una de las instituciones. Y también, y esto para nosotros todos son importantes, pero este tiene como ese sabor importantísimo en este contexto, ¿no? Firmamos un convenio con el Instituto Patagónico de Estudios de Humanidades y Ciencias Sociales, parte del CONICET de la Universidad Nacional del Comahue, en un contexto donde hay un gobierno nacional que está desprestigiando las universidades, las desfinancia, va contra la universidad pública y también va contra lo colectivo, por eso también es necesario la firma de convenio en esos términos como respuesta ante estas situaciones. Y ellos y ellas del CONICET nos han hecho 11 propuestas de formación para todos los niveles y modalidades y son todos profesores y profesores de la universidad pública. La verdad que eso también, ese convenio tiene una magnitud política y de significación en este contexto muy importante. Entonces por eso estamos muy, muy contentos, sobre todo porque de alguna manera, y te lo decía recién, estos convenios no solamente vienen a formalizar esas relaciones que hemos venido construyendo durante años como ATEN en general y como Escuela de Formación en particular, sino también como respuesta en un contexto donde se ataca a lo colectivo, se atacan las organizaciones sociales, las cooperativas, las mutuales, a la universidad pública, a los pueblos originarios. Nosotros firmar estos convenios es como, bueno, tejer esa red necesaria en un contexto muy adverso.
1: Estamos compartiendo la palabra de Cristian Lermanda, secretario de Formación de ATEN, sobre la Escuela de Formación Carlos Fuente Alba.
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1: Cristian Lermanda se refiere al lanzamiento del cuadernillo de interculturalidad con el Centro de Formación Mapuche.
4: Y en relación con el trabajo que venimos sosteniendo hace mucho tiempo, si bien firmamos convenio hace poco con la Confederación Mapuche, el año pasado hubo una represión muy fuerte donde algunas comunidades estaban haciendo permanencia en casa de gobierno reclamando la personería jurídica, que se los respete como pueblo ancestral, que se les respete sus tierras. Hubo una represión tremenda. Entonces nosotros como ATEN, ante esa situación y muy preocupado, y aparte participando activamente en el apoyo, incluso algún compañero nuestro también fueron reprimidos, decidimos trabajar en clave político-pedagógica esa situación, porque nuestra historia también nos lleva a nosotros. ¿Qué dijimos en ese momento? Nosotros no podemos permitir nunca más que ante el reclamo, ante la protesta, la respuesta del Estado, del gobierno de turno de representación de ese Estado, sea la represión. Ya lo vivimos en el año 2007, con un costo muy grande, que es la muerte de un compañero, el asesinato de un compañero, Carlos Fuente Alba. Y dijimos, no, tenemos que seguir trabajando este tema. Parece que este gobierno, que en teoría venía con otra mirada, si esa es la respuesta en su inicio, no queremos ni pensar lo que se viene. Y decidimos trabajar, te decía, en términos de política pedagógica y dijimos, vamos a hacer algún material, elaborar un material para la escuela, y nació la idea de hacer un cuadernillo que le llamamos cuadernillo de interculturalidad. En un principio con una fuerte impronta de la mirada y la convicción del pueblo nación mapuche para que llegue a las escuelas. Es así que hace muy poquito hicimos la presentación pública de este cuadernillo con la participación de muchas instituciones educativas que se acercaron a la presentación, donde bueno, se habla no solamente de todo lo que significan los símbolos que este pueblo nación tiene, parte de su historia, su cosmovisión, un material muy accesible para la docencia neuquina. Tiene algunas actividades también como para de sugerencia para trabajar en el aula y con un diseño gráfico que es muy llevadero. Y en su tapa tenemos la referencia que fue a pedido de los compañeros y compañeras de la Confederación Mapuche del día de la creación de la UNFOIE, que es el 6 de octubre. Así que la verdad que es un material muy completo para la docencia neuquina y de hecho está siendo muy requerido y está en formato papel y en formato PDF para distribuirlo, así que la verdad que estamos muy contento con eso también.
1: En el marco de la presentación de libros, la Escuela de Formación Carlos Fuente Alba te invita a participar de la presentación del libro Falsas acusaciones de abuso sexual a docentes en las escuelas, el viernes 26 de junio a las 18 horas en la sede de ATEM, Alcorta 863.
4: Ya hemos presentado un libro que se llama Pantalla Cruel, que es de Roberto Samar. En el marco de los 50 años presentamos otro libro que se llama 50 años por 60 poetas, también en el marco de los 50 años de la dictadura militar. Y ahora también, y un tema que también nos compete mucho porque hemos trabajado muchísimo a través de normativas, de poder llevar y visibilizar a través de debates, de charlas, de conferencias, las falsas denuncias contra la docencia. En Neuquén tuvimos una experiencia muy traumática hace 5 años atrás, en un jardín de Neuquén, pero no solamente ha sucedido acá en Neuquén, ha sucedido a nivel nacional y ha sucedido a nivel internacional, con resultados tremendamente catastróficos para desde lo personal y también como sistema educativo. En ese marco vamos a presentar un libro. El libro se llama Falsas acusaciones de abuso sexual a docentes. Lo escribe un investigador que se ha dedicado a trabajar la temática, Pablo Suárez de Lima. Él viene personalmente a la presentación y lo vamos a hacer en la calle Alcorta 863, que es la sede de ATEM, este viernes 26 a las 18 horas. Así que también aprovechamos a invitar a toda la docencia, la comunidad en general, a poder, escuchar, incluso intercambiar miradas sobre esta temática tan delicada que tiene que ver con las falsas acusaciones. Y por eso es necesario, muy importante, poder escuchar las investigaciones que hay y los resultados que se han obtenido. No solamente en términos de investigación a través de este libro, sino que ha determinado en la mayoría de los casos la justicia en relación a este tipo de situaciones. Así que para nosotros es una charla muy importante y por eso invitamos a la docencia y a la comunidad en general, ¿no?
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0: Públicamente, junto a otros sindicatos, junto a otras organizaciones, el descontento y la indignación ante este proyecto de ley que se va a tratar de manera fugaz, de manera rápida en la legislatura la próxima semana. Este acuerdo va a significar, o esta ley, va a significar resignar el cobro de regalías por 30 años. Es un acuerdo que les permite a quienes mejor están hoy, tanto en la provincia como en el país, que son las empresas petroleras, eximirlos del pago de impuestos a los sellos, del pago de ingresos brutos, y nada dice, por ejemplo, el proyecto en relación al empleo que se pudiese generar para los ciudadanos que habitan en la provincia de Neuquén. Pensemos que nos están dando un pago de 175 millones de dólares, y en concepto de obras públicas, no en dinero, ¿no? Entonces son 175 millones de dólares contra 30 años de explotación. Nosotros consideramos que no puede abordarse una ley de semejante envergadura y con intereses puestos de manifiesto para todos los que habitamos en la provincia de Neuquén sin haberlo conocido, haberlo debatido de cara a las familias, de cara a los ciudadanos. Cuestionamos la forma y cuestionamos el contenido de este proyecto. El costo impositivo tiene que ser mayor para los que más tienen, no para los que hoy en este momento, como son los habitantes del suelo neuquino, que le están pasando mal, la cantidad de familias que no tienen gas. Insistimos con esto, ¿no? Que se le da beneficios a quienes mejor están. Es nuestro suelo, es nuestro petróleo, es nuestro gas y es nuestra soberanía. Trasladar el arbitraje a París, a un lugar extranjero, es no poder tener potestad sobre la decisión de lo que tenemos en nuestra tierra. Eso se llama entregar la soberanía. Y sobre eso van a legislar los diputados de la provincia de Neuquén. Así que convocamos a todas y a todos a expresarnos públicamente, a movilizarnos, a marchar juntos para que sepan los legisladores y el gobierno de la provincia de Neuquén que no estamos de acuerdo.
1: Escuchábamos a Fanny Mancilla, secretaria general de ATEN. El próximo 29 de junio se cumplen 5 años de la explosión en la escuela albergue 144 de Aguada San Roque. En ese marco, ATEN invita a la proyección del documental Aguada San Roque, Nunca Más Morir en las Escuelas, el martes 23 de junio a las 18 horas en el Museo Nacional de Bellas Artes. Escuchamos a Fanny Mancilla, secretaria general de ATEN.
0: El lunes 29 se cumplen 5 años de la explosión de la escuela primaria de Aguada San Roque. Son 5 años de ausencia en las familias, en las escuelas, en todo el colectivo docente y en la ciudadanía, porque ellos podrían estar vivos, tanto Mónica como Mariano y Nicolás. ATEN desde un principio fijó una estrategia de lucha, tanto judicial como política, que puso en tela de juicio el rol del Estado en la administración y se pudo comprobar que la corrupción fue la que generó la muerte de nuestros compañeros y la explosión de la escuela. Fue un fallo histórico lo que se pudo lograr, que ayuda, que repara un poco, pero no nos devuelve a nuestras compañeras y a nuestros compañeros. Esto no nos impide ver que fue importantísimo poder poner en tela de juicio el rol del Estado en la administración, correcta, ¿no?, de los recursos para garantizar nada más y nada menos que la vida de quienes habitan, en este caso, una escuela. La lucha de ATEN y la estrategia que se llevó adelante desde el primer momento pudo concluir y llegar a este fallo, ¿no?, que condenó a funcionarios públicos y empresarios. Mónica, Mariano y Nicolás presente siempre, siempre.
1: Escuchábamos a la secretaria general de ATEN, Fanny Mancilla.
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1: En Ladran Sancho reflejamos la tarea de la Escuela de Formación Carlos Fuente Alba, en la voz de Cristian Lermanda, secretario de Formación de ATEN.
2: Tenemos todo un despliegue, como decís vos, en toda la provincia, con espacios de formación o con formación, como gusta mencionarlo algunos profesores que tenemos en la escuela, en términos de perspectiva, ¿no? Nosotros casi todos los días tenemos algún espacio. Tenemos formatos de espacios de formación. Está el curso-taller, está el conversatorio, está el acompañamiento que se le hacen los equipos directivos, está también, por supuesto, después las actividades que tienen que ver con espacios más de presentación de libros, conversatorio, como por ejemplo el espacio de responsabilidad civil, es muy solicitado, sobre todo acá en la zona de Confluencia, también es solicitado en el resto de la provincia, y se suman a todo eso, por ejemplo, los convenios, un convenio con la Escuela Superior de Bellas Artes. Anoche se llevó adelante la obra teatral Lucinda, y la verdad que fue un espectáculo de teatro muy interesante, donde, bueno, se ofrecen esos espacios también, porque más allá de que no tenga puntaje como siempre se pide, tiene que ver también con la formación, porque tiene que ver con lo cultural, con el acceso a la cultura por parte de los docentes, y son convenios para nosotros muy interesantes desde ese punto de vista, ¿no? Tenemos el cierre de un curso que también está en convenio con la Confederación Mapuche, que se llama Lenguas Preexistentes, sería el sexto encuentro, y se hace en el cierre del curso en el marco del Guñón y Chipantu, que se hace en la zona de Colonia Nueva Esperanza, donde está el Lof Nehuen Mapu, el 24, el miércoles que viene, y la verdad que también es muy, muy importante, porque es una celebración del pueblo de la nación mapuche de todos los años, y bueno, que podamos estar los docentes que participaron de un curso en una celebración como esa, con esa cosmovisión que tiene el pueblo de la nación mapuche, la verdad que también es una formación tremenda. El hecho de que también estemos organizados como escuela de formación en zonas de coordinación, tenés actividades de formación en la zona sur, en la zona centro, en la zona norte y por supuesto en la zona Confluencia, ¿no? Pues fíjate que al día de hoy tenemos 100 espacios de formación disponibles para que en el territorio se ofrezcan y desde las seccionales vayan solicitando esos espacios de formación, y con todos los temas para todos los niveles y modalidades. O sea, es un trabajo inmenso, y sumándole a estos espacios de formación, los conversatorios también con temas como la ESI, la matemática en la primaria, ESI en la secundaria, inicial y primaria, la comunicación y los derechos, bueno, responsabilidad civil, bullying, todo lo que tenga que ver con temáticas que nos piden, que son propias del territorio, que nos piden el territorio. Obviamente es un despliegue tremendo de recursos y de organización en términos humanos, ¿no? Porque las seccionales, nos organizamos nosotros como escuela de formación, se organiza la militancia del TEP para poder garantizar todo lo que haya que garantizar para llevar adelante esa formación que se ofrece. La verdad que sí, que es un montón, es muchísimo, pero la verdad que si bien desde enero ya estábamos trabajando sobre todo con algunas escuelas de la ruralidad, son 6 meses de andar, y el balance, por así decirlo, es muy positivo y es extraordinario en términos, si uno quisiera cuantificarlo, ¿no?, en términos de números, ¿no?
1: Cristian Lermanda se refiere a los convenios firmados con distintas organizaciones y la Escuela de Formación Político-Sindical Carlos Fuente Alba.
2: Los convenios que se vienen firmando en la Escuela de Formación eran con las unidades académicas, por ejemplo la Facultad de Humanidades, las de Ciencias de Educación, con institutos de formación. Este año, antes de la firma con las organizaciones sociales, se firmó un convenio con el Instituto 12, hay un convenio con la Escuela Superior de Música, hay un convenio con la Escuela Superior de Bellas Artes. Son convenios de colaboración mutua en términos académicos. Esos espacios académicos tienen horas de extensión, tienen profesores y profesoras que trabajan temáticas que son muy necesarias, y son necesarios esos saberes, esos conocimientos para el trabajo que se hace en la escuela pública neuquina. Son ellos los profesores que a través de la escuela de formación llevan la formación al territorio. Pero también, y esto es lo que decías vos recién, hace poquito se firmaron convenios con distintas organizaciones del campo cultural, deportivo, cooperativo, mutualista. La idea y el objetivo a partir de esta gestión de la Escuela de Formación también es darle ese perfil y esa práctica de trabajar juntos con organizaciones de la sociedad civil que trabajan desde lo cultural, deportivo, recreativo, y recurrir también a esos saberes del campo popular para poder llevarlo a la escuela pública también, que llegan de alguna manera, pero en este caso se refuerza apoya esa llegada, se respalda esa llegada a través de la Escuela de Formación Carlos Fuente Alba en particular y de Aten en general. Por ejemplo, firmamos el convenio con La Mano Enlace, una organización de escritoras y escritores regionales que a pulmón generan sus producciones, sus libros, y bueno, la idea es presentar esos libros, hacerlos circular por la escuela pública, ellos darnos talleres de escritura, o sea, esa es la colaboración mutua, ¿no? Se firma un convenio, por ejemplo, también con MUTEN, una organización mutualista que tiene casi la misma cantidad de años que Aten, viste que son organizaciones hermanas que nacieron prácticamente juntas y que hoy es necesario porque, bueno, los caminos no fueron muy distintos, pero tampoco había como un compromiso recíproco. Esto un poco viene a darle ese marco para seguir trabajando toda la parte social que nosotros y nosotras como docentes necesitamos en nuestra vida cotidiana. Se firmó un convenio con ANAP. ANAP es la Asociación Neuquina de Artistas Plásticos, una asociación que tiene muchísimos años también, y también desde el mismo lugar que decía de La Mano en la Sed, ¿no? Estos artistas plásticos son los que también no solamente tienen espacios de muestra, sino también espacios de formación y que podemos llevar a la escuela pública muy necesariamente. La cuestión artística para nosotros es sumamente importante en la construcción de ciudadanía, por ejemplo, ¿no? Firmamos un convenio, pero también reforzando, porque venimos trabajando hace muchísimos años, más de 30 años, y este como que le dio un marco, si se quiere, más formal, con el Centro de Educación Mapuche Norgu Bantuleyin. Es el Centro de Educación Mapuche, perteneciente a la Confederación Mapuche, y digo que vino a darle un marco, si se quiere, más formal, porque con la Confederación Mapuche también muchísimos años de trabajo en conjunto, de colaboración, de solidaridad, cuando el pueblo de la Nación Mapuche sabe hacer sus reclamos, justos reclamos como pueblo preexistente, está Aten, y cuando Aten sabe hacer sus reclamos como sector de trabajadores y trabajadoras, está también la Confederación Mapuche. Y la verdad que este año hicimos justamente este espacio de formación que te decía yo, de lenguas preexistentes, que termina en el Guiñón Chipanto, y la verdad que es una puerta que se abre para que la docencia pueda vivenciar esa mirada del mundo que tiene el pueblo de la Nación Mapuche. Para nosotros es sumamente importante. Se firma también un convenio con la cooperativa Inubi, una cooperativa que aporta también, por ejemplo, su presidenta es la profesora de responsabilidad civil. Hay muchos asociados que son docentes que, bueno, la idea es que puedan acceder a la tierra y muchos están asociados a esta cooperativa. Y también, por supuesto, muchos son inquilinos, inquilinas, y también obviamente se aporta de sus saberes para tener un asesoramiento y poder defender los derechos de la inquilina y la inquilina. Se firmó también un convenio con Fundación Irene. Fundación Irene es una fundación que también tiene muchísimos años, trabaja el tema de la trata y explotación sexual. Es un trabajo que vienen haciendo hace muchísimos años, ya habíamos trabajado anteriormente, pero también le dimos esta formalidad para nosotros importante. Ellas son todas compañeras, básicamente trabajan a través de conversatorios, de visibilización de la realidad esta de la trata, de la explotación sexual, y sobre todo en nuestra provincia, que es una zona petrolera. En las zonas petroleras, la explotación sexual, la prostitución, la trata de personas, la explotación laboral, es muy fuerte y es necesario visibilizarlo, ponerlo en palabras y, bueno, llevarlo al conocimiento, a los saberes de la docencia para que, bueno, lo pueda trabajar en cada una de las instituciones. Y también, y esto para nosotros todos son importantes, pero este tiene como ese sabor importantísimo en este contexto, ¿no? Firmamos un convenio con el Instituto Patagónico de Estudios de Humanidades y Ciencias Sociales, parte del CONICET, de la Universidad Nacional del Comahue, en un contexto donde hay un gobierno nacional que está desprestigiando las universidades, las desfinancia, va contra la universidad pública y también va contra lo colectivo, por eso también es necesario la firma de convenio en esos términos como respuesta ante estas situaciones. Y ellos y ellas del CONICET nos han hecho 11 propuestas de formación para todos los niveles y modalidades, y son todos profesoras y profesores de la universidad pública. La verdad que eso también, ese convenio tiene una magnitud política y de significación en este contexto muy importante. Entonces, por eso estamos muy, muy contentos, sobre todo porque de alguna manera, y te lo decía recién, estos convenios no solamente vienen a formalizar esas relaciones que hemos venido construyendo durante años como Aten en general y como Escuela de Formación en particular, sino también como respuesta en un contexto donde se ataca lo colectivo, se atacan las organizaciones sociales, las cooperativas, las mutuales, a la universidad pública, a los pueblos originarios. Nosotros firmar estos convenios es como, bueno, tejer esa red necesaria en un contexto muy adverso.
1: Estamos compartiendo la palabra de Cristian Lermanda, secretario de Formación de Aten, sobre la Escuela de Formación Carlos Fuente Alba.
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1: Cristian Lermanda se refiere al lanzamiento del cuadernillo de interculturalidad con el Centro de Formación Mapuche.
2: Y en relación con el trabajo que venimos sosteniendo hace mucho tiempo, si bien firmamos convenio hace poco con la Confederación Mapuche, el año pasado hubo una represión muy fuerte donde algunas comunidades estaban haciendo permanencia en casa de gobierno reclamando la personalidad jurídica, que se los respete como pueblo ancestral, que se los respete sus tierras. Hubo una represión tremenda. Entonces nosotros como Aten, ante esa situación y muy preocupados, y aparte participando activamente en el apoyo, incluso algún compañero nuestro también fueron reprimidos, decidimos trabajar en clave político-pedagógica esa situación, porque nuestra historia también nos lleva a nosotros. ¿Qué dijimos en ese momento? Nosotros no podemos permitir nunca más que ante el reclamo, ante la protesta, la respuesta del Estado, del gobierno de turno de representación de ese Estado, sea la represión. Ya lo vivimos en el año 2007, con un costo muy grande, que es la muerte de un compañero, el asesinato de un compañero, Carlos Fuente Alba. Dijimos, no, tenemos que seguir trabajando este tema. Parece que este gobierno, que en teoría venía con otra mirada, si esa es la respuesta en su inicio, no queremos ni pensar lo que se viene. Y decidimos trabajar, te decía, en términos de política pedagógica, y dijimos, vamos a hacer algún material, elaborar un material para la escuela, y nació la idea de hacer un cuadernillo que le llamamos cuadernillo de interculturalidad. En un principio con una fuerte impronta de la mirada y la convicción del pueblo nación mapuche, para que llegue a las escuelas. Es así que hace muy poquito hicimos la presentación pública de este cuadernillo, con la participación de muchas instituciones educativas que se acercaron a la presentación, donde, bueno, se habla no solamente todo lo que significan los símbolos que este pueblo nación tiene, parte de su historia, su cosmovisión, un material muy accesible para la docencia neuquina. Tiene algunas actividades también como para de sugerencia para trabajar en el aula y con un diseño gráfico que es muy llevadero. Y en su tapa tenemos la referencia que fue a pedido de los compañeros y compañeras de la Confederación Mapuche del día de la creación de la UNFOIE, que es el 6 de octubre. Así que la verdad que es un material muy completo para la docencia neuquina, y de hecho está siendo muy requerido, y está en formato papel y en formato PDF para distribuirlo, así que la verdad que estamos muy contentos con eso también.
1: En el marco de la presentación de libros, la Escuela de Formación Carlos Fuente Alba te invita a participar de la presentación del libro Falsas acusaciones de abuso sexual a docentes en las escuelas, el viernes 26 de junio a las 18 horas en la sede de ATEM, Alcorta 863.
2: Ya hemos presentado un libro que se llama Pantalla Cruel, que es de Roberto Samar. En el marco de los 50 años presentamos otro libro que se llama 50 años por 60 poetas, también en el marco de los 50 años de la dictadura militar. Y ahora también, y un tema que también nos compete mucho porque hemos trabajado muchísimo a través de normativas, de poder llevar y visibilizar a través de debates, de charlas, de conferencias, las falsas denuncias contra la docencia. En Neuquén tuvimos una experiencia muy traumática hace 5 años atrás, en un jardín de Neuquén, pero no solamente ha sucedido acá en Neuquén, ha sucedido a nivel nacional y ha sucedido a nivel internacional, con resultados tremendamente catastróficos para desde lo personal y también como sistema educativo. En ese marco vamos a presentar un libro. El libro se llama Falsas acusaciones de abuso sexual a docentes. Lo escribe un investigador que se ha dedicado a trabajar la temática, Pablo Suárez de Lima. Él viene personalmente a la presentación y lo vamos a hacer en la calle Alcorta 863, que es la sede de ATEM, este viernes 26 a las 18 horas. Así que también aprovechamos a invitar a toda la audiencia, la comunidad en general, a poder, escuchar, incluso intercambiar miradas sobre esta temática tan delicada que tiene que ver con las falsas acusaciones. Y por eso es necesario, muy importante, poder escuchar las investigaciones que hay y los resultados que se han obtenido. No solamente en términos de investigación a través de este libro, sino que queda determinado en la mayoría de los casos la justicia en relación a este tipo de situaciones. Así que para nosotros es una charla muy importante y por eso invitamos a la docencia y a la comunidad en general, ¿no?
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0: Bueno, 8 de la mañana, 8 minutos. Che, el 27 de junio, esta semana, es el día de la prueba del VIH. Y estamos colaborando con la Fundación Huésped, porque 3 de cada 10 personas que viven con VIH no lo saben. ¿Sí? Y el 27% de las personas que conocen su diagnóstico lo hacen de manera tardía. Cada día en Argentina 15 personas adquieren VIH y 4 mueren a causa del SIDA, muchas veces por no conocer su diagnóstico a tiempo. Así que durante toda esta semana vamos a colaborar con la Fundación Huésped, porque como es la semana del día de la prueba del VIH, lanzaron una trivia para que pongas a prueba tu pasión por la selección.
1: Aguante.
0: Atención, los que estén ahora con el viendo en pantalla, está el QR para responder la trivia. Si no, entren a testeatupasion.huésped.org.ar. Ahí hay preguntas de Sofi Martínez, de Davo Geneise, de Juan Pablo Varsky, de Claudia Villafañe, entre otros, para saber cuánto bancás a la celeste y blanca. Y no te olvides, si podés dedicar 5 minutos para medir tu pasión, puedes dedicar 15 minutos para testear su salud, conocer tu diagnóstico de VIH, y es un primer paso para cuidarte.
1: Y sumo un dato que también viene del laburo que hace Fundación Huésped, que es muchísima gente de arriba de 40 y pico, 50, 60, que se entera que tiene VIH a partir de o sífilis o gonorrea, lo que se llama la segunda vuelta, que le llaman gente ya mayor, mujeres sobre todo. Ajá. Que se separan, dicen, bueno, voy a salir con un señor, y tienen relaciones sexuales, dice, no me pongo preservativo porque no voy a quedar embarazada.
0: No.
1: Y bueno, están creciendo muchísimo los casos de enfermedades de transmisión sexual, y Fundación Huésped hace mucho
0: también hincapié un laburo por ahí.
1: Sí,
0: son fortísimo. Toda la
1: unos
0: familia
1: capos
0: acá
1: totales. Los queremos.
0: Así. Sí. Corazón. Bueno, sí. En Argentina el test es gratuito, ¿sí? Rápido y gratuito, se hace con una gotita de sangre de tu dedo, lo conoces en 15 minutos. Y bueno, de paso, participen, respondan la trivia que está ahí en el QR o en testeatupasion.huésped.org.ar. Y toda esta semana los vamos a acompañar en esta campaña, que es en la semana del día de la prueba del VIH. 8 de la mañana, 10 minutos. Tenemos nuevo vocero de gobierno.
2: Qué bueno.
1: Porque sí. Le pedían a Javier Milei.
2: Sí. Muy bien.
1: Javier, por favor. Javier, le decían, por favor, necesitamos hacer algo con la situación de Manuel Adorni. Todos los funcionarios nacionales, gran parte de los senadores y de los diputados de La Libertad Avanza, la totalidad de los aliados del gobierno decían, correlo a Manuel Adorni porque nos está impidiendo avanzar, al menos en materia comunicacional, porque acá lo venimos advirtiendo, que la agenda legislativa, más allá del ruido interno, avanza, lento, pero avanza. Pero venía siendo un reclamo que 4 meses se viene sosteniendo a medida que todas las semanas tenemos alguna novedad en el marco de la causa por enriquecimiento ilícito de Manuel Adorni. Esta es una semana particularmente complicada para Adorni, porque va a avanzar por primera vez la moción de censura contra el jefe de gabinete, con chances de prosperar, que esa es la diferencia de lo que había sucedido tal vez el año pasado con otros intentos de mociones de censura. Entonces, ¿qué hizo Milei? Dijo, bueno, Manuel Adorni no se va, lo voy a blindar y lo voy a ratificar, pero voy a designar un nuevo vocero presidencial, que es hasta esta semana, era el diputado de La Pampa, Adrián Rabier. ¿Quién es Adrián Rabier? Ahí tenemos el tuit en el cual festeja Adrián Rabier. Mi agradecimiento al presidente Javier Milei por la confianza para otorgarme esta nueva función. Estaré asumiendo la semana próxima y trataré de aportar un granito de arena para comunicar los logros del gobierno, en línea con lo que venía siendo la recriminación interna de que con Adorni no se podían comunicar los grandes logros de este gobierno.
0: Okay.
1: Rabier, la clave para entender la designación de Rabier es que fue una designación del propio Milei, que la toma luego de una reunión de 6 horas con Adorni el viernes en Olivos. La verdad es que la mayoría de las reuniones políticas importantes que está teniendo Milei no las tiene en Casa Rosada, sino en la Quinta de Olivos, y lo decide él. Y es una persona que tiene un pie en cada una de las líneas internas del gobierno, porque por un lado él es el director académico de la Fundación Faro, ustedes lo conocen, este think tank ultraconservador y libertario que responde a Santiago Caputo, pero al mismo tiempo, como presidente de La Libertad Avanza en La Pampa, tiene un vínculo bastante aceitado con Lule Menem y con Martín Menem, por lo cual le permite ir desprendiéndose de Adorni sin generar ruido interno al gobierno, ¿no? una interna que para Milei tiene su cariz emocional, que le cuesta lidiar con la pelea que él considera que son sus dos hermanos, Karina y Santiago Caputo, así que lo que hace y que es desprenderse de Adorni, habilitando que no se genere esa interna. Bueno, Rabier empezó a dar algunas entrevistas. Yo quiero que lo escuchemos para escuchar lo que dijo Rabier ahora y lo que decía hace unos años.
3: A ver. El presidente de la Nación dijo que Adorni iba a hacer la presentación de la declaración jurada y cumplió. En segundo lugar, lo que digo es qué bueno que se elevó la vara, que estamos discutiendo estas cosas que hasta ahora las pasábamos de largo sin que nadie nunca explicara las riquezas o cuestiones que se acumulaban en tantas personas. El presidente de la Nación dijo que Adorni iba a hacer la presentación de la declaración jurada y cumplió. En segundo lugar, lo que digo es qué bueno que se elevó la vara, que estamos discutiendo estas cosas que hasta ahora las pasábamos de

0: hoy, le dimos dictamen de mayoría, seguramente en unos días lo vamos a aprobar en diputados, ya había sido aprobado también en el Senado. Vamos a terminar con esta parte triste de una historia.
1: Bueno, ahí lo tienen, perfil económico, él es doctor en economía, se doctoró en economía en Madrid con este Jesús Huerta de Soto, que es uno de los ídolos anarcolibertarios de Milei. Escribieron juntos un libro que se llama La batalla por la macroeconomía. Ahora, hasta hace unos años, Milei lo considera un imbécil a su actual vocero presidencial. Mira. Porque es algo que le pasa a Javier Milei con muchos de los que terminan siendo funcionarios nacionales.
2: ¿No chequean esto?
1: No, ahí no le importa.
2: ¿O es a propósito?
1: Ahí lo,
2: ¿qué dice? Javier Milei, siempre sostuve, esto de cuando es, del
1: 2020.
2: Del 2020. Siempre sostuve que Javier era un imbécil total. Esto es textual, ¿eh? Además, es un chanta. Que habla de Keynes sin leerlo, aún guardo sus tweets que lo prueban, y un pésimo economista que se la pasó pifiando todo. Bueno. Al margen de pasarse de oficialista de Macri, ahora el idiota se volvió a superar.
3: Un idiota.
1: Bueno,
3: le dijo idiota.
1: Le dijo imbécil,
2: chanta y pésimo economista.
1: ¿Quién va a ser la voz currículum del presidente a partir de ahora? ¿Con quien después escribió un libro de economía? Y
2: ahora, cuya... una pregunta. Vos entrevistás a Javier hoy.
1: Sí.
2: Y le decís, hola.
3: ¿Cómo
2: ¿qué opina de que el presidente lo llamó imbécil, idiota, chanta y pésimo economista?
1: Es que nadie va a hacer esa entrevista a preguntarle eso.
3: Bueno, eso habla de la amplitud del presidente, ¿no? Que convoca gente que considera idiota, imbécil, corrupto, o con Adorno y cumplió el cupo corrupto.
4: ¿Con quién estudió Rivieri?
2: Javier.
4: Con Kicillof. Fue alumno de Kicillof. Sí, pero también lo reivindica como un gran teórico y como uno de los mejores profesores que tuvo en la universidad. Sí.
1: Otro de los tweets.
2: ¿Qué más dijo?
1: Javier carece de velocidad mental para ser parte de un debate de TV. Era el tweet que estaba recién.
2: Si no tiene velocidad mental, no es un buen candidato a vocero. Porque
1: no. Es lento y poco formado, dijo en el 2018.
3: Bueno, pero para.
1: Mira sus videos y tarda mucho tiempo para dar argumentos básicos.
3: Pero teniendo en cuenta que el anterior vocero era Adorni, no está mal apuntado, es bastante parecido.
1: Esto denota además poco conocimiento. De hecho, es flojo en microeconomía y matemáticas y se nota mucho. Otro de los tweets.
3: Parecido a Adorni, ¿ves?
1: Javier no es rival, es muy pobre en su matemática y ello no le permite entender bien las bases de la economía neoclásica. Okay. Y ello lo lleva a importar críticas para aducir que refuta cuando habla de lo que lo excede por mucho. Bueno, este hombre es un tweet del 2018. Son esas peleas chiquitas que tenía Javier Milei en su momento en el núcleo duro de los ultraliberales economistas. Diego, el caso del excelentísimo doctor Javier es la combinación del uso de la falacia del hombre de paja, poco rigor académico por sus falencias matemáticas que llevan a que sea inconsistente en sus afirmaciones y contaminación emocional en las críticas. Da mucha pena. Bueno, recordemos.
2: Ese es el nuevo vocero presidencial.
1: Es el nuevo vocero presidencial. Igual, bueno, acuérdense lo que decía Milei de Patricia Bullrich durante la campaña. El caso más claro es: hay muchas bestialidades que dijo en su momento de Fernando Iglesias. ¿Ustedes se acuerdan de Fernando Iglesias? Milei decía barbaridades. Ahora es el embajador frente a la Unión Europea.
2: Sí.
1: ¿No es cierto? Embajador en Bruselas. Fernando Iglesias, que pasó de diputrol de Mauricio Macri a ser un provocador en la Cámara de Diputados a ser el embajador de uno de los lugares más importantes del mundo. Bueno, la presentación en sociedad va a ser, ahí tenemos el flyer de la Fundación Faro, mañana a las 7:30. Miren qué lindo el flyer.
5: Tienen que dejar de retocar las fotos.
1: Sí, cada vez.
3: Es el hijo de Milei.
1: ¿Cómo se llama esta operación?
3: Limado.
5: El marcado de mandíbula.
1: Sí. El delineado de mandíbula.
5: Las caras de Chad, que son esas cosas cuadradas, tipo auto de
3: mucho
5: Elon
3: filtro.
5: Musk.
3: Bueno, sí, me encanta, hay mucha convocatoria a las mujeres, ¿no? Hay muchas mujeres
5: está lleno.
3: Ahí.
1: Tiene un problemilla con el cupo femenino. Ideas para una sociedad libre. Bueno, ahí Javier va a hacer su presentación en sociedad. Va a finalizar el encuentro Javier Milei con algunas palabras. Hoy se va a juntar Javier con Manuel Adorni, su antecesor, para definir cuáles van a ser sus funciones, qué oficina le van a dar en Casa Rosada y si efectivamente va a empezar a dar conferencias de prensa, que yo me imagino que una de las primeras preguntas que le harán nuestros colegas es qué opina de lo que decía Javier Milei en el 2018. Y 2020 antes de que asumiera como vocero presidencial.
2: Y supongo que le van a preguntar de eso.
1: Y seguramente. Así que ahí un poco el día de hoy, el día de mañana, se va a definir cómo va a ser el trabajo de Javier, con lo cual Milei un poco busca empezar a solucionar la situación

0: Adorni, sin generar más problemas internos, va a empezar a quitarle poder interno al propio Adorni, pero lo va a insistir en ratificarlo para no aflojar en su pelea con los aliados y con la oposición, y le da, aunque sea un poco de agenda, una semana, dos semanas, veremos cuánto dura mantener la agenda de la nueva designación del vocero presidencial.
1: Bueno, 8:19. Fer, tenías el dato que a mí me parece uno de los más preocupantes de esta era, que es el de endeudamiento de las familias.
2: Sí, salió el viernes el último informe que elaboró el Banco Central sobre los datos de irregularidad en los créditos impagos, y tenemos en la imagen 62 los datos oficiales. Estos son datos oficiales del Banco Central. En este cuadro lo que se muestra es la irregularidad del crédito del sector privado, y se ve cómo se dispara especialmente en el segundo cuadro lo que es familias y lo que es familias vinculados al consumo. Según los datos del Banco Central, el ratio de irregularidad de la financiamiento de las familias se ubicó en 12,1%, subió 0,5 puntos respecto de marzo y 8,4 puntos en términos interanuales. Pero si vamos a la siguiente placa, está lo que yo te contaba hace un ratito, cómo el Banco Central empieza a buscarle la vuelta para decir que nada es tan grave como para merecer una preocupación del Estado Nacional. En ese cuadro muestra cómo lo que están cayendo es la cantidad de créditos. Dice, si uno puede observar, ve la línea naranja, que es la cantidad de créditos del sistema financiero a las familias. Y claro, cuando cae en la cantidad de créditos, lo que cae también es el ratio de créditos impagos.
1: Sí.
2: Y eso es lo que está intentando mostrar el Banco Central. Hay un cuadro más donde hizo una estimación de la probabilidad de default. Dice, ¿cuál es la probabilidad de default estimada? Que es un promedio de los últimos meses que elabora, que empezó a elaborar ahora el Banco Central, a partir de toda esta difusión pública de la problemática de las familias que tienen que afrontar créditos impagos. Y dice, bueno, está cayendo la probabilidad de default. Pero lo que está cayendo es la probabilidad de default porque hay menor cantidad de créditos a las familias. Cae la cantidad de créditos a las familias y por lo tanto cae
1: yo te dije eso que iba a pasar. Hablé con un banquero cuando esto empezó, ¿te acordás? Y le pregunté, che, ¿no les preocupa que el aumento de la morosidad con los bancos? Sí, me dijo. Le digo, ¿qué van a hacer? No le vamos a prestar más plata, vamos a pasarlo a pérdida irrecuperable y listo, así limpiamos nuestros balances. Bueno, eso me dijo un banquero así, en crudo.
2: En crudo. Hay un informe de analítica que dice, de la consultora analítica, que es muy interesante, que dice que el stock total de deuda de los hogares, el stock, no estamos hablando de lo irregular, sino el stock, es 74,2 billones de pesos. Y hay que 19,8 millones de personas que tienen algún crédito dentro del sistema financiero, ya sea el formal de los bancos como el ampliado, que le dicen que son las fintech, las mutuales, cooperativas, tarjetas de crédito, tarjeta de consumo no bancario y el resto. El 82% de esta deuda corresponde con el sistema financiero. 74,2 billones de pesos, lo que equivale a 6,5% del PBI de la Argentina. Es un nivel de endeudamiento histórico muy, muy alto. El sistema financiero argentino siempre fue muy chiquito en relación al PBI. Una de las ideas de este gobierno era hacer crecer el crédito al sector privado para que eso dinamice la actividad económica. Lo que ocurrió fue que el año pasado hicieron crecer el crédito al sector privado y rápidamente hicieron crecer la tasa de interés sobre esos préstamos, generando este problema a todas las familias. Las que lo pueden pagar también están en problema porque sí, les disparó el nivel de la cuota, por lo tanto tiene que retraer otros tipos de consumos. La novedad de este fin de semana fue la decisión de la legislatura porteña de aprobar una ayuda a través del Banco Ciudad para todos los porteños que tengan irregularidad en sus préstamos, que estén afrontando una irregularidad en el pago de sus préstamos. La iniciativa fue del legislador Leandro Santoro, lo aprobó la legislatura, ahora falta regularlo, pero básicamente lo que hacen es, el Banco Ciudad va a otorgar un préstamo que vos solo podés destinar a cancelar deudas con el sistema financiero, el formal o el ampliado, uh-huh. Cuando tengas un atraso mayor a los 2 meses en el pago de estas cuotas.
1: Okay.
2: Ya la provincia de Buenos Aires había hecho un plan que ayudaba a las familias a refinanciar, ahora lo está haciendo la ciudad. El gobierno nacional se desentiende totalmente y por el contrario el Banco Central, uno cree que a partir de la difusión pública que tuvo este problema que está afectando a las familias, debe haber una presión muy grande sobre quienes elaboran el informe de bancos del Banco Central para que no pongan este indicador. Lo que hizo el banco es decir, no podemos eliminar el indicador, lo que hacemos, le buscamos la vuelta para mostrar
1: para que quede más o menos bien.
2: Quede más o menos bien, y bueno, cayó el riesgo de default porque cayó la cantidad de créditos que ahora se están otorgando.
1: Bueno, 8 y 25. Otro tema que me preocupa es el de los vapers, ¿sí? O vapeadores. ¿Qué pasa con eso, Emi?
0: Semana que pasó, la legislatura porteña se planteó regular los vapeadores y cigarrillos electrónicos y también las bolsas de nicotina, que es lo último que apareció en el mercado. Lo que aprobó la legislatura de la Ciudad de Buenos Aires es prohibir la venta a menores de 18, prohibir anuncios y promociones. Y como el cigarrillo común, prohibir en espacios cerrados de acceso público como escuelas, hospitales, centros culturales, medios de transporte, clubes. Todavía no el tema de restaurantes, eso sería en una etapa más adelante. Como decíamos antes, quienes me están escuchando dirán, pero si ya están por todos lados y en Mercado Libre y demás. Bueno, eso es verdad, eso cambió también porque hay una pelea muy fuerte del lobby tabacalero porque, oh sorpresa, las tabacaleras son las dueñas de estas empresas de vapeadores.
1: Ah, le encontraron la vuelta por eso. Ah, yo pensé que eran competencia.
0: No, varias tabacaleras están metidas en este negocio. El tabaco cayó, la verdad, el consumo. Bueno, están metidos en esto que es los vapeadores. ¿Qué está pasando? Bueno, cada vez más adolescentes vapean y las fábricas apuntan a ese mercado, sobre todo con sabores, por ejemplo, a chocolate o chicle. O sea, claramente apunta al piberío, claro. De una. 35% de los chicos en secundaria dicen que vapean. Este es número del último estudio sobre consumo de sustancias psicoactivas.
1: 35 dicen.
0: Dicen. Es altísimo.
1: Es el número real, entonces.
0: Es el estudio que hizo Cedronar el año pasado, el 2025. Son más de 100.000 estudiantes de más de 1.000 escuelas. Es la tercera sustancia más consumida entre los adolescentes después de las bebidas energizantes y el alcohol. El 77% de los que vapean dicen que usan líquidos saborizados. O sea,
1: claro.
0: Funciona lo que están haciendo las empresas.
1: Y no te deja olor, ¿no?
0: Que es el otro truquito. Deja olor. Sí. Y hay una falsa sensación de que esto se instaló, que es un reemplazo saludable al cigarrillo común, pero hay estudios científicos ya que alertan que no es tal cosa. Los cigarrillos electrónicos tienen tóxicos y sobre todo la gran mayoría tiene nicotina y esto no se sabe. Eso lo hablé con Gabriela Senatore, que es médica clínica, fue presidenta de la Asociación Argentina.
1: Lo mismo que cigarrillo.
0: Es exactamente, sí, no sé si en la misma concentración, pero tiene un componente adictivo porque tiene nicotina.
1: Adicción, claro.
0: Todo el mundo que vapea sostiene que está solo inhalando y emanando un vapor. Bueno, no está pasando eso. Lo que estás haciendo es inhalando, en realidad es una sustancia tóxica, es un líquido que se calienta con una batería que elimina no un vapor, sino micropartículas que se transforman después en un aerosol. Hay un video que preparó una campaña de salud pública que hizo el gobierno de México, que les traje un pedacito para que vean lo que hicieron, que fue, a ver, vamos a abrirlo y qué tiene adentro.
1: A ver.
3: Hemos abierto uno de esos coloridos empaques para enseñarte lo que le metes a tu cuerpo. Desarmamos, estudiamos y analizamos a los vapeadores. ¿Quieres saber qué fue lo que encontramos? Son más de 30 sustancias no reportadas al interior del vapeador. Dimetiléter, linalol, alcohol bencílico. Quizás no las has escuchado porque ninguna de estas sustancias están hechas para inhalar, pues afectan los pulmones y nuestra capacidad respiratoria. Pero esto no te lo van a decir las marcas de vapeadores, porque lo que quieren es que sigas gastando tu dinero.
1: Tremendo.
0: Ya hay evidencia de daño pulmonar, neumonía y lesiones similares al enfisema, también daño cardiovascular. Hay muchos estudios que revelan que el aerosol que emanan estos cigarrillos es tóxico, contienen tóxicos. ¿Qué dicen las tabacaleras? Que las concentraciones de nicotina, al no conocerse, porque no están regulados, y las sustancias que contienen tampoco se conocen, que la solución sería legalizarlo, así vos sabés qué tiene. Bueno, no es lo que está sucediendo, y las consecuencias sobre las prohibiciones de la nicotina, o sea, para ver si funciona esto de prohibir, tenemos una experiencia que fue en el 2006, entró en vigencia en la Ciudad de Buenos Aires y en 2011 en todo el país, fue la restricción de fumar en restaurantes, en el avión, en los pasillos de hospitales, porque hasta entonces lo hacíamos. Bueno, pegadito, la primera encuesta de factores de riesgo del Ministerio de Salud, en ese momento el 30% de los adultos argentinos fumábamos, en el 2018 había bajado al 22%, y el impuesto fijo que se le había puesto al tabaco aumentó el precio de los cigarrillos más del 50% y hizo que bajaran las ventas.
1: Bien, bueno, ojalá que se frene esto de los vapeadores, pues sobre todo con los pibitos.
0: Tengo una mala noticia.
1: ¿Qué?
0: Lo último que está pasando en Estados Unidos y que acá llega un poco más tarde es que la novedad en vapeadores son los vapeadores, abro comillas, saludables, con vitaminas y suplementos. Sí, vapeas vitamina B12, vapeas vitamina C.
1: No, no, chicos, no, eso no es así. No es así, no, no es los así. Usen. Ay, qué difícil. Bueno, ojalá volvamos a tener un estado que nos cuide. 8:30, se viene el partido de la selección, muchachos. 2 de la tarde jugamos contra Austria y tenemos la posibilidad de hablar con el capitán de la selección argentina, Lionel Messi.
4: Hola.
1: Hola, Lío. ¿Cómo andás?
4: Hola, Ari, ¿cómo te va?
1: ¿Cómo andás? Gracias por levantarte temprano para atendernos, Lío.
4: No, para que bajo la radio, que está durmiendo Rodri.
1: Que descanse, Rodri, que tiene que correr.
4: Ahí está. No, está durmiendo, no te escucho. Che, ¿cómo andas, Ari?
1: ¿Bien? ¿Cómo andas, Lío? ¿Cómo estamos para hoy?
4: Bien, ahí me enteré que tenemos nuevo vocero. ¿Rubier?
1: Rabier, sí.
4: Ah, con A, ¿eh? ¿Rabier?
1: Rabier, sí.
4: Che, ¿y qué onda? Este, ¿es más pillo que Adorni o igual de bobo?
1: Según mi ley, es un imbécil.
4: Ah, me quedo re tranquilo entonces.
1: Sí.
4: Andá para allá, bobo, le voy a decir.
1: Claro.
4: Che, bueno, ¿qué onda ahí? ¿Están emocionados por el partido?
1: Y sí, Lío, estamos ahí muy ansiosos, ¿ustedes no?
4: Yo tengo una paja para jugar hoy.
1: No.
4: Tengo una gana de quedarme en la cama.
1: No, pero ¿cómo?
4: No sabés el calor que hace acá, Ari. Hacen 42.000 grados a la sombra.
1: Claro.
4: Yo estoy acá abajo del aire ahora con Rodri. Va, Rodri está durmiendo porque se acostó como a las 4, se quedó jugando la Play.
1: No, pero sí. No des esos datos.
4: Ganó el Mundial 2 veces con Argentina. Y las 2 veces salí goleador yo. Sí, lo tenía al lado, me daba vuelta, miraba que estaba jugando.
1: ¿Pero no te deja dormir?
4: Y yo dormí un poco, me despertaba, un poco miraba y después me tiraba a mí un ratito. La verdad es que creo que dormí medio para el culo, pero no importa, igual, yo estoy bien para jugar.
1: ¿Estás bien?
4: Sí, pero tengo una fiaca.
1: No,
4: no tengo ganas de arrancar, Ari. Voy a ver si me pego una ducha y...
1: Pero aún con lo que hiciste el otro día, Lío, lo jugaste bárbaro.
4: Che, vos te llamás igual a ese pensador filosófico, Harari.
1: Sí.
4: Harari y Ari.
1: Sí.
4: Me acabo de dar cuenta. ¿Vos sos pariente de ese? No.
1: No, de Harari no, de Harari no.
4: Harari
1: de Aristóteles, por ahí.
4: Aristóteles, ve que vos sos un crack. Aristóteles, Harari, soy igual vos. Che, bueno, ¿y va a ver el partido? ¿Dónde lo va a ver?
1: Obvio, Lío, con amigos.
4: ¿Con amigos? Bueno, sí. Y nada, estaba viendo qué remera la pongo abajo por si meto un golpe de festejar.
0: Ah.
4: Hay una que dice, andate a Dorni. No sé si la puedo mostrar.
1: Por si metes gol, vas a mostrar eso. Okay.
4: Hay otro que dice andate mi ley.
1: No.
4: Y hay otro que dice 3% para Karina. ¿Cuál querés que use, Ari, hoy?
1: Está si muy meto politizado, gol. Lío. Cualquiera. Cualquiera, si no, con que metas goles estamos felices.
0: Podía ponerse las tres y las va sacando. Si la otra vez metió 3 goles, claro. Vamos a las 3.
4: Ve, ya quieren que haga nuevo 3 goles. La concha y su madre. Yo lo mal acostumbro a ustedes, ¿ve?
1: Sí.
4: Yo hoy tengo un buen partido, hago un gol y dicen sí, pero no hizo 3.
1: Claro,
4: ¿te das cuenta?
1: Es verdad. ¿Cómo estás viendo el Mundial, Lío? ¿Cómo estás viendo lo de Cabo Verde, lo de Curazao?
4: Bien, bien, la verdad que creo que es un Mundial difícil, un Mundial complicado. Creo que todos los equipos te hacen un partido difícil. No te podés confiar ni con Austria, ni con Australia, ni con nadie.
1: Claro.
4: Yo creo que vamos a estar bien, yo creo que tenemos un buen equipo. Pero ya la verdad que te he echado la bola en el juego.
1: No,
4: de verdad. Pero Ari, ¿vos te sentás en un café ahora, te pedí un tostado con café con leche y nadie te rompe la bola?
1: Y sí, el, sí, puedo.
4: Yo juego al mundial, Ari. ¿Vos te juntás a ver un partido de la selección con tus amigos?
1: Y sí.
0: No, no.
4: Yo tengo que jugar de partido, ¿entendés? Yo no sé lo que junta más bien la selección.
1: Claro.
0: Contale, tengo que jugar los partidos.
2: Di María sí ahora sabe lo que es mirar la selección.
4: El tío de María está viendo el partido con los amigos. Yo estoy jugando con la 10 de capitán y me piden que haga los goles. ¿Entendés lo que es la presión?
0: Oh, no,
1: está
0: no
1: sufriendo,
4: juego,
1: lío.
4: Y la verdad que ya me hinché un poco la bola de jugar. ¿Por qué no juega otro de 10 y hace los goles?
1: Bueno, pero porque mejor sos vos, lío. ¿Lo viste lo que dijo Mbappé?
4: Ya estoy cansado de ser mejor. ¿Vos lo escuchaste a Mbappé?
1: Dijo que sos el mejor.
4: Yo te he hinchado la bola. Si Mbappé dice que soy el mejor, imagínate. Vos cuando vas a la playa, así te tirás, tranquilo, ¿no? Te ponen protector solar, ¿no? Te rompe la bola, ¿no?
1: Y sí.
4: Yo no quieren que esté ni un minuto abajo del sol porque no quieren que me insole.
1: Claro, no.
4: Para que juegue bien hoy. ¿Entendés lo que es eso? ¿Vos te juntabas con tus amiguitos para hacer una previa y después te ibas de boliche a bailar?
1: Y sí, lío.
4: Yo tengo que jugar en la selección. Yo tengo que hacer 3 goles por partido porque si no jugué mal, ¿eh? Yo tengo que traer la copa porque si no soy un fracaso, Ari.
1: Claro, qué dura, qué vida sacrificada, lío.
4: Es mucha presión. Yo pensé, después de los 35 ya voy a estar más tranquilo.
1: Sí.
4: Voy a cumplir 39 y estoy jugando en el mundial.
1: Sí.
4: Ari.
1: Sí, lío.
4: ¿Vos te rateabas de la escuela?
1: Sí, lío, yo me rateaba.
4: Yo tenía que jugar en el Barcelona. Chao, que tengan un buen día.
1: Chao, lío, suerte hoy. Lionel Messi hoy, 2 de la tarde, Argentina, Austria. Y estamos obviamente todos muy, pero muy manija. Vamos a tener una visita especial en el prepase para hablar del Mundial y del partido de Argentina. Dejar eso nada más. Vamos a tener una visita especial, además de Roberto Navarro, para hablar de...
2: ¿Por qué hiciste así cuando hiciste una visita especial?
1: No.
0: Ah, no, no, pensé que había no hizo así, no hizo así, pero está tirando datos.
1: Ah, no, no se puede decir, no se puede
0: tiró
1: decir.
0: El enigmático.
1: Sí, así que bueno, en un ratito vamos a retomar con tema mundial y obviamente estamos muy manija. Ahora tenemos que ir al editorial y cambio un poco. En realidad somos campeones, pero campeones de industricidio. Lamentablemente todos los días sale un dato nuevo y es tremendo cómo está liquidando la industria nacional todo el proyecto de Milei. Salió hoy un dato muy importante en Boletín Oficial, que se los voy a contar ahora en el editorial, así que vengan a verlo. Quiero hablar del río Paraná y el río Mississippi, para que veamos la importancia de lo que sucedió entre el viernes y el sábado, cuando el viernes entregamos una vez más y por 25 años nuestro río Paraná, mientras Milei el sábado celebraba el Día de la Bandera ahí. Y si entra un comentario del nuevo vocero.
0: ¿Si ¿Sí entra?
1: Sí entra.
0: Va a entrar, va a entrar.
5: ¿Cómo no va a entrar?
0: Sí. Depende de vos, depende de vos.
1: Depende de mí. Bueno, entonces separamos. Los que estén ahí en YouTube, si le dan pulgar arriba, nos ayudan un montonazo en el algoritmo youtubero. Le ganamos a YouTube si ustedes nos hacen pulgarcito arriba, si nos dejan un mensaje en el chat. Separamos y hacemos el editorial Campeones de Industricidio.
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0: Bueno, muy inteligente la jugada del presidente Javier Milei, del ministro de Economía Luis Caputo, del día que estamos todos pendientes de la selección, y yo obviamente soy uno más, pero me puedo un poco la ñoñez y leí el boletín oficial y la choqué. Porque aprovecharon hoy, que seguramente mucha gente lo lea, para informarnos de que nos van a endeudar por 5.000 millones de dólares más. Ahí está. Presidente de la Nación Argentina autoriza por hasta 5.000 millones de dólares para endeudarnos y autoriza, algo que me parece muy relevante, a incluir cláusulas que establezcan prórroga de jurisdicción a favor de los tribunales estaduales y federales ubicados en la ciudad de Nueva York, Estados Unidos, y que dispongan la renuncia de oponer la defensa de inmunidad de jurisdicción en caso de que nos hagan un juicio. Digo, muy inteligente porque, evidentemente, yo ahora voy a contar esto. Poca gente va a abrir hoy el boletín oficial. Todos deben estar viendo las noticias vinculadas al partido de la selección del día de hoy y nos clavan otros 5.000 millones de dólares. Esto va a estar garantizado, recién lo charlábamos con Fer Alonso fuera del aire, por entidades, organismos multilaterales de crédito.
1: El Banco Mundial y el BID. El Banco Mundial había dado garantías por 2.000 millones de dólares, el BID por 550 millones de dólares, o están esperando más, o van a bajar la garantía que le van a entregar
0: Bueno, hoy repito, esto me parece una noticia muy importante del día. Asumo que va a quedar tapada y solapada por otras cosas, y más a partir de las 2 de la tarde, pero por lo menos ténganlo ahí, porque es una nueva deuda que nos va a clavar Javier Milei, Luis Caputo, y Manuel Adorni también firma el decreto presidencial. Sobre estas cosas estaría buenísimo preguntarle al vocero presidencial, que tenemos nuevo vocero, se llama Adrián Rabier, es diputado nacional de la Libertad Avanza, y fue designado este fin de semana, y está el anuncio de él mismo y de Manuel Adorni como que va a ser el nuevo vocero. Ahí no sé si es tan buena idea, presidente, designarlo. Nosotros tuvimos la oportunidad de entrevistarlo una vez a Rabier cuando tenían que hablar sobre la reforma laboral. Y la verdad, si este es el vocero, no tuvo un gran desempeño. Por ejemplo, cuando lo entrevistamos y pasó esto. ¿Usted cree que ampliar el periodo de prueba va a reducir la informalidad? O sea, que las empresas puedan tener de prueba a un trabajador y despedirlo sin nada.
2: Hay un 43% de informalidad.
0: No importa lo que yo creo, usted es diputado, yo soy periodista. Le pregunto, ¿usted cree que el periodo de prueba ampliado va a reducir la informalidad? ¿En qué sentido? ¿Cómo se prueba eso?
2: Bueno, da la posibilidad, primero, de que haya más contrataciones. Hay empresas que ahora tienen más opciones para contratar por un periodo de prueba hasta que tomen la decisión de contratar definitivamente al empleado.
0: Y si no lo toman, bueno, la decisión, se van a poder sacar de encima. ¿Qué otra propuesta tienen, aparte de ampliar el periodo de prueba, que además ya estaba en el decreto 7023, no es nuevo eso? ¿Qué otra propuesta tiene la reforma laboral?
2: Bueno, mira, me llamaron recién hace 2 minutos para pedir una entrevista de 5 minutos para hablar de la reunión de ayer. Ayer no hablamos de la reforma laboral en Casa Rosada, solamente nos dieron la bienvenida. No sé si tenés alguna pregunta más sobre lo de ayer, te puedo contestar. De reforma laboral, si querés un día hablamos con más tiempo, porque ya estoy entrando a una reunión.
0: No lo sabe. Bueno, gracias, diputado. Gracias por atendernos aquí en... Bueno, no sabía el muchacho lo que tenía que votar, después votó a favor, total. La cosa es modo tronco, vieron, se atan un termo a la cabeza y contestan. Tenemos un pedacito más de esa última vez que nos atendió el nuevo vocero presidencial. A ver. Y por uno de los puntos que usted mencionó, que es la reforma laboral, que ya anunció el gobierno que quiere llevar adelante. Usted dijo recién que las empresas no tengan ningún impedimento para contratar. ¿Cuál es el impedimento para contratar hoy?
2: Bueno, basta hablar con los emprendedores para que te cuenten que sí, que necesitan personal, pero que no lo hacen por todo lo que implica la industria del juicio, ¿no? Uno no entra donde no puede salir, ¿no? Si yo tengo una empresa y tengo la necesidad de cubrir una función, tengo que saber que puedo contratar, pero que al momento de que esa función ya no la necesito, poder prescindir de ese trabajador.
0: Pero espere, Adrián, la industria del juicio que usted menciona así, es cuando un trabajador le hace juicio a un empleador porque lo despidió de mala manera o sin causa, etcétera. Ahora, si usted quiere despedir a un trabajador, le paga una indemnización y lo despide. Eso se puede hacer. ¿Cuál es el problema entonces? ¿Cuál es el impedimento para contratar?
2: Pero hay toda una situación en la justicia donde un trabajador que hace reclamos, a veces injustamente, va a la justicia y la justicia siempre falla en favor del trabajador, y prácticamente es una costumbre en la Argentina. ¿Qué,
0: usted tiene estadísticas de eso, de que siempre falla la justicia a favor del trabajador?
2: Tengo el dato, sí.
0: ¿Cuál es el dato? ¿Cuál es el porcentaje?
2: No, tengo que ir a buscar la fuente, pero
0: no lo tiene. El dato. Bueno, todo así fue la vez. Ojalá podamos volver a entrevistarlo. Ahora no solo era diputado, sino que ahora es vocero presidencial. Va a ser muy interesante conversar con él. Después de esta entrevista, nosotros nos enteramos que le dieron la orden a todos los diputados de La Libertad Avanza que no den más entrevistas, porque había pasado mucha vergüenza el señor Adrián Radier en la entrevista que tuvimos acá. Le dijeron, chicos, estudien antes de dar una nota. Y a partir de ahí, no sé si lo notaron, no dieron más notas y no nos atendieron más. Bueno, ahora ese va a ser vocero. O sea, el que pusieron de ejemplo de no den notas va a ser el vocero presidencial. Bastante curiosa la elección del presidente Milei, sobre todo también por el archivo. ¿Vieron que tienen un quilombo con el archivo en el gobierno? Yo no sé, la verdad, si lo hacen a propósito o no se dan cuenta, pero recién lo mostraba María Cafferata, los tuits de Milei sobre el nuevo vocero presidencial. Siempre sostuve que Radier era un imbécil total. El imbécil total va a ser vocero de Milei ahora. Además es un chanta, dice Milei, que habla de Keynes sin leerlo, aún guardo sus tweets que lo prueban, y un pésimo economista que se la pasó pifiando todo. Al margen de pasarse oficialista de Macri, ahora el idiota se volvió a superar. O sea, Milei cree que es un imbécil total, un chanta, un pésimo economista y un idiota, y lo nombra de vocero. Yo qué sé, de verdad, yo no sé si no lo hacen a propósito para que, no sé, para distraer, para que hablemos de esto. Es realmente muy, muy curioso. Hay otro que también lo mostraba María recién, que dice, Radier carece de velocidad mental para ser parte de un debate en televisión, es flojo en microeconomía y matemáticas y se nota mucho. Bueno, nosotros igualmente estamos interesados en entrevistar de nuevo al diputado y ahora vocero presidencial, Adrián Radier. Ojalá nos atienda pronto y podamos preguntarle un montón de cosas. ¿De qué le vamos a preguntar? Le anticipo para que se vaya preparando. Bueno, consumo. Salió el último informe del Instituto Argentina Grande y los datos son tremendos, Tremendos. Por ejemplo, arranco por CAME. Día del Padre. Día del Padre. Cuarto año consecutivo de caída de ventas en el Día del Padre. Recién lo contaba Fer Alonso también. Ticket promedio de 78 mil pesos. Y bueno, no hay mucho más que agregar ahí. O sea, un día donde solemos comprar algo para nuestros papás, una caída fuerte. ¿Qué?
1: Cuarto año consecutivo. Las caídas que vos estás viendo ahí en pantalla,
0: sí,
1: te muestra que esto es acumulativo.
0: Claro.
1: No es que el 0,3
0: es de ahora.
1: Es decir, es el 10,2 del 2014. A eso le sumás 1,7 del 2024. Le sumás el 1,7 del 2025 y le sumás el 0,3 del 2026. Uh-huh. Eso profundiza la caída. No es que cae menos.
0: Exacto. Ahora. Datos de CAME, ¿sí? Datos de CAME. Ahora sí voy al Instituto Argentina Grande, cosas que me gustaría preguntarle al nuevo vocero presidencial. Por ejemplo, ¿qué opina de que en 2 años más de 1 millón de personas perdió la cobertura de salud? Sería una pregunta para hacerle al vocero presidencial, ¿sí? 1.015.144 personas perdieron la cobertura de prepaga mutual u obra social con Milei. Tremendo. Vos me dirás, pero 1 millón de personas no perdieron el trabajo. Claro, porque esto incluye a las familias. Hay 200,000+ trabajadores del sector privado menos, 1,000,000+ de personas que perdieron la cobertura social. Otra pregunta que me gustaría hacerle al vocero presidencial. ¿Qué opina de que el argentino promedio come 12 asados menos al año que en 2023? El consumo de carne cayó de los 53 kilos por año a los 47, ¿sí? Estamos en el piso histórico de consumo de carne. Mientras tanto, crece el consumo de nuestra carne en el mundo. Los principales destinos de exportación son China, Estados Unidos e Israel. Por ende, el famoso las penas son de nosotros, las vaquitas son ajenas. Dejamos de comer asado, el asado lo comen otros. Me gustaría preguntarle al vocero presidencial qué opina sobre esto. ¿Qué opina también sobre la caída del consumo de leche? 51 millones de litros menos vendidos en el mercado externo, interno, perdón. ¿Y saben qué aumentó? El mercado externo. O sea, no es que producimos menos. Es que la vendemos afuera, o sea, la leche nuestra la toman en otro lugar, dejamos de tomarla en la Argentina. En los primeros 4 meses del año cayó 7% respecto de cuando asumió Milei. Esto representa una caída de 51 millones de litros de leche de ventas en el mercado interno. Me gustaría preguntar sobre eso. ¿Qué más tenemos? Vieron que el gobierno celebra mucho que aumentaron los sueldos en dólares, lo cual es cierto. Si tu sueldo más o menos se quedó como estaba o aumentó un poquito, en dólares, como el dólar se quedó estancado, no estancado, pero no aumentó tanto, es muy probable que ganes más en dólares que lo que ganabas cuando asumió Milei. ¿Es bueno eso? Y depende. Depende si te alcanza para más. Bueno, el dato es que no te alcanza para más. Por ende, no es bueno. Los precios de la economía medidos en dólares siguen subiendo muy por encima de los salarios. Acá tenemos un gráfico que te muestra cuánto subieron los precios promedio al blue, cuánto subieron los precios promedio al oficial y cuánto subió el salario. Los que no estén viendo el gráfico, se los cuento. El salario es una línea que está muy por debajo del aumento de los precios en dólares. Por ende, ganás más en dólares, pero podés comprar menos. Por ende, ganás menos. ¿Sí? No es un tema nominal, es un tema real. El otro dato que me gustaría preguntarle a el vocero presidencial, que es especialista en economía, según dice, es el dato de las empresas. Sigo con datos del Instituto Argentina Grande para mostrar que se destruyeron 31 empresas por día. El otro día veía la cantidad de empresas en minería que se crearon en la Argentina y es curioso porque justo coincide, se crearon 31. Pero se crearon 31 empresas de minería en todo el gobierno de Milei. Ahora, en cada día del gobierno de Milei se destruyen 31 empresas de cualquier otro rubro. ¿Ven que no va a alcanzar si hacemos solo un país de minería? O sea, en 2 años y pico, 31 empresas de minería. En 2 años y pico, 31 empresas por día desaparecen. Y está todo el país en rojo, excepto Neuquén. Ahora, nos vamos a ir, como dijo Sturzenegger, todos a vivir a Neuquén. No va a funcionar. No va a funcionar. Y esto, hago un paréntesis del Instituto Argentina Grande para ir al economista Ernesto Matos, que también tomó este dato, lo puso en la línea histórica, y es tremendo porque Milei destruyó más quits que la pandemia. Tenés que ser peor que una pandemia, donde se frenó todo, todo el país, el planeta, todos adentro de casa, qué sé yo. Milei destruyó más quits, más empresas que la pandemia. Obviamente más que Macri y obviamente más que Alberto y Cristina, que en esos años crecía el número de quits, de empresas. Bueno, tenés que ser peor que la pandemia, sin pandemia, ¿no? Es muy fuerte el dato. Obviamente esto acarrea un problema de empleo. Vuelvo al último estudio del Instituto Argentina Grande. Acá vemos de vuelta 257 trabajos privados por día. Sí, o sea que son 10 por hora, ¿estoy viendo bien? Sí, dividido 24, 10 por hora. 10 personas se quedan sin laburo cada hora en la Argentina, excepto en dos provincias, en Neuquén y en Río Negro, donde solamente sube por la minería y el petróleo. El resto del país está quedando afuera de todo eso. Hay otro dato que salió el fin de semana, en este caso de CP Consultora, que te muestra la masa de ingresos. ¿Qué es? De todo lo que se está generando, ¿cuánto va a salario? Este es un dato muy interesante, porque vieron que el gobierno dice crece el PBI, crece la actividad económica, crece el EMAE, y vos decís, eso es cierto. Si vos mirás el total, creció la actividad económica. Ahí está reflejado en el gráfico. Ahora, en el mismo gráfico, si vos lo pones la masa de ingresos, o sea, lo que nos ingresa a los trabajadores, ven que baja. Este gráfico lo que te muestra es que está genial que un país crezca, que un PBI crezca, que la actividad económica crezca, no significa que automáticamente vayamos a vivir mejor. Es más, en el caso argentino no sucede. Significa que se está concentrando el crecimiento económico en un sector muy pequeño dedicado a extraer cosas, minerales, petróleo, hidrocarburos, gas, pero eso no derrama de ninguna manera hacia el resto de la sociedad, donde cae sistemáticamente la masa de ingresos formales. Pon el siguiente, donde ahí se ve cómo está cayendo esa masa de ingresos formales, tomando el momento que ganó Milei como base 100. Y fíjense cómo viene cayendo sistemáticamente. Ahora, hay periodos en que crece. El gobierno peronista, a pesar de que no lo hizo del todo bien en esos términos, la masa de ingresos formales subió un 4,7%, pero venía de caer casi 10 puntos con Macri. Y ahora Milei, en 2 años, hizo caer lo mismo la masa de ingresos que los 4 años de Macri, 10 puntos. Esto es cuando vos decís no me alcanza, es por esto. Es por esto. Entonces, está buenísimo que el país crezca, pero no se está repartiendo. No se está repartiendo. Entonces a nadie le alcanza. Miren, por ejemplo, este testimonio de una trabajadora que nos contó esto.
3: No, la verdad que se recontra complica. No, nunca llegas a fin de mes. Gracias que llegas al 15, al 20.
4: ¿En qué duele más? ¿Alimentos, servicios, alquiler?
3: En alimentos. Los alimentos están muy caros y cada vez aumentan más.
4: ¿Ves que no paró la inflación?
3: No, para mí no. O por lo menos los sueldos quedaron ahí y entonces es como que, viste, no compensa. No, para nada.
4: ¿En dónde se tienen que ajustar?
3: Y salir, por ahí comprarse algo que uno quiere. Es como que en esas cosas. Yo, por ejemplo, prepaga no tengo obra social. Empezás a sacar un montón de cosas.
4: ¿Te toca trabajar de distintas cosas o te mantenés con un trabajo? ¿Se mantiene?
3: No, yo tengo dos trabajos.
0: Así hay testimonios todo el día. La verdad que el laburo que está haciendo el móvil del destape todos los días en la calle es espectacular y triste, ¿no? Obviamente, porque recoge todo este tipo de testimonios. Y un último dato del último informe del Instituto Argentina Grande. Recién lo comentaba Fer Alonso, también el dato de la morosidad. Obviamente todo esto es un combo que incluye millones de personas que no están pudiendo pagar sus deudas. Millones de personas. En un año, más de 2,5 millones de personas que no están pudiendo afrontar sus deudas, tanto con los bancos como con las billeteras virtuales. Con las billeteras virtuales es mucho peor. Es mucho peor. Porque obviamente no hay control, porque no operan como bancos. Bueno, solo en el último año 2,5 millones de personas. Por eso no sientas que sos vos, es la situación económica. Porque el que puede pagar su deuda, la paga. El fin de semana, Alfredo Zayat publicó una nota con un título muy tremendo, el título es una pregunta. ¿Existe peor país que la Argentina? De Milei, obviamente. ¿Existe peor país que la Argentina de Milei? Obviamente el título es duro, pero son duros los datos. Y cita Alfredo el primer informe del Observatorio Industrial Latinoamericano de la UBA, ¿sí?, que muestra que América Latina atraviesa una pérdida persistente de capacidades manufactureras, pero Argentina es, esto no lo pone Alfredo, es el título del editorial, es el campeón del industricidio. Entre 2015 y 2025 tuvo la peor caída de producción industrial de la región y en los últimos dos años ese retroceso se aceleró. En lugar de aprovechar las nuevas oportunidades globales, Milei desmonta el entramado productivo y consolida una economía más dependiente. Campeones del industricidio. Hay varios datos en la nota de Alfredo que les comparto, que son de este observatorio. Esto es la variación 2015-2025, o sea, desde que terminó el periodo kirchnerista hasta ahora. Bueno, si ven el gráfico es tremendo, porque obviamente estamos campeones lejos. Caída de 12,2 puntos del índice de producción manufacturera. Hay una pequeña caída de Brasil, pero del 1,2. Y todo el resto de los países creció en términos industriales. Creció Chile, creció Perú, creció México, creció Uruguay, creció Honduras, creció Colombia, Paraguay, Costa Rica. Los países crecen en materia industrial. Nosotros en los últimos 10 años, campeones del industricidio. Y hacemos foco en los últimos dos. Hay otro gráfico más. Ahí ya directamente la distancia es sideral. 2023-2025, caída de 8 puntos de nuestra industria. ¿Sí? En los últimos dos años Brasil creció 3,4, Nicaragua creció, Uruguay creció, Chile creció, Perú creció, Paraguay creció, Costa Rica creció, todos crecen. Los otros que caen cayeron muy poquito, 0, nosotros caímos 8 puntos en nuestra actividad industrial. Y tiene una placa a modo Emmy. La nota de Alfredo Zayat, te están copiando. Yo te agarro uno en un Google. ¿Dónde consigo las placas de Emi? Y digo, las sube a su cuenta de Twitter. Así que búsquenlas ahí. Bueno, esta no la hizo Emi, pero está buena. No está buena, es terrible. Porque ahí está justamente un poco el resumen, ¿no? Argentina, el peor desempeño regional. Sí, ahí está. 12,2% acumulado de caída de nuestra industria en los últimos 10 años, pero 8% en los últimos 2. En los últimos dos. Y llevamos 14 años sin superar el pico de producción industrial que fue en 2011. Ustedes se preguntarán, ¿por qué ganó Cristina con 54% en 2011? ¿Tendrá algo que ver con que teníamos un país donde la gente tenía mal laburo, salarios, la industria andaba, producíamos autos, comprábamos cosas, la cosa iba mejor, las jubilaciones eran mejores. No digo que era todo genial, pero ¿no tendrá algo que ver ese 54% del peronismo cuando el peronismo gobernó como quería gobernar el peronismo? Es un gran dato, ¿eh? Es un gran dato. Otra parte de esta placa la partimos en tres. Ahí está una caída histórica del peso de la industria en el PBI. Esto es importante también porque, si bien hubo algún periodo de recuperación en los años del kirchnerismo, la caída viene desde el año, como ven ahí, 1976, cuando se cambia el modelo de Argentina industrial por el modelo de valorización financiera. ¿Qué está haciendo este gobierno? Como dije al principio del editorial, tomar más deuda. ¿Qué está haciendo? Destrozar la industria. Entonces, esto viene de largo, empeora cuando llegan al gobierno los partidos de derecha. Un cuadro más de la nota de Alfredo Zayat: los sectores en crisis y desmantelamiento, y pone los sectores críticos bajo amenaza. Bueno, la siderurgia, industria clave para cualquier país serio, la automotriz, sí, que está en el 40% de su capacidad instalada andando, la textil, que está muriendo, los neumáticos, ¿se acuerdan el caso FATE? La maquinaria agrícola, incluso el otro día lo comentábamos con Fer, cómo cae incluso la venta de maquinaria agrícola local, porque se compra afuera. La de los alimentos, vayan al supermercado, lleno de alimentos hechos en otros países. De verdad que un país que no produce sus autos, que no produce sus neumáticos, que no produce las máquinas que necesita para, por ahora, su principal sector exportador, que es el campo, y un país que no produce su comida, mucho de soberanía no puede hablar. Porque el día que tengamos un quilombo y necesites comida, si viene de afuera, no va a estar. Si necesitamos un tractor, si viene de afuera, no va a estar. Si necesitamos una rueda, si viene de afuera, no va a estar. Por eso es importante tener industria. Por eso es importante. Bueno, este gobierno está directamente dejándonos a dependencia de otros. Ahora, a este gobierno lo están acompañando mucho, porque muchas de las cosas que hace las hace desde el Poder Ejecutivo, muchas pasan por el Congreso y logra los votos en el Congreso. Entonces vos decís, las provincias que mandan a sus diputados, a sus senadores a acompañar al gobierno, ¿están bien como para votarle todo? Bueno, no. Salió este trabajo, sí, de la consultora Equilibra, en este caso. Ven que tengo un montón de materiales de distintos lugares. La Equilibra, que la dirige Martín Rapetti, ¿sí? Y bueno, ahí tenés el resultado financiero de todas las provincias comparando cuando asumió Milei y ahora. Bueno, están todas en rojo. Todas en rojo. Hay alguna excepción por algún momento particular, pero si ven la diferencia y cómo ha empeorado de 2024 a 2025, todas han caído en rojo. Muy bien no les está yendo. Y una de las cosas que les pasó a todas las provincias, casi todas, es que les cayó la coparticipación. Perdón, miento, a todas.
1: A todas.
0: A todas. Algunas menos, pero a todas. Este gráfico que les estoy mostrando es la caída en la coparticipación de todas las provincias argentinas. Algunas peor. Incluso Ciudad de Buenos Aires es la que más le bajó, pero tiene mucho más recursos propios. San Luis, San Juan, Mendoza, Formosa, Chaco, Corrientes, esas son las que más les bajó. Pero el promedio es una caída del 2,5 en la participación. Entonces, ¿les sirve a las provincias esto como para acompañar todo el tiempo? Digo, porque ahora se viene el Superrigui. Y van a decir, no, pues esto nos va a venir muy bien para las inversiones en las provincias. La verdad que no. La verdad que es empeorar el RIGI, que ya es malo, regalarles más impuestos a los megamillonarios del mundo. Recuerden que el Super RIGI es para inversiones de más de $1,000 millones. Más de $1,000 millones. Y mientras un laburante paga el 35% de ganancias, el que pueda poner $1,000 millones va a pagar el 15. Y el 15 de lo que declare y con un contador creativo. Y va a poder acceder a todos los dólares que quiera. Y va a liquidar afuera todo lo que quiera. Y se va a poder llevar todo lo que quiera. Y no va a tener que dejar nada para el mercado local. ¿Y qué van a decir las provincias? No, en nombre del federalismo vamos a acompañar el Super RIGI. ¿Para qué? ¿Para seguir regalando plata y territorio? De verdad que no se explica, si uno ve los datos, el acompañamiento de todas estas provincias a las leyes que manda Milei. Y la peor de todas, para mí, y me siento medio solo, pero bueno, qué sé yo, yo insistiré, es el tema del río Paraná. Es notable la ausencia de la reprivatización de nuestro río Paraná en la agenda comunicacional. O las notas, vi el fin de semana una en La Nación que decía las virtudes de la reprivatización, porque ahora todo va a estar mejor, decían, bueno, esas cosas. Volvimos a reprivatizar nuestro río Paraná. Esto pasó el viernes, lo contábamos acá en la radio, pues salió en el boletín oficial también, en medio del mundial, en medio de cosas, qué sé yo. Y hoy seguramente un rato por ahí hablaremos de esto, después estaremos hablando de la selección. Pero Milei reprivatizó nuestro río, nuestra autopista de exportaciones, nuestra garantía de soberanía, la reprivatizó en la empresa Jan De Nul. Esto salió el viernes en el boletín oficial, finalmente, después de un proceso muy irregular en la adjudicación de esta nueva concesión. La ganó esta empresa Jan De Nul, que es la que la tiene hace 30 años. O sea, vos decís, ¿Milei está inventando esto? No. El problema es que nadie lo cambió en el pasado y no se escribió por ley, che, el río Paraná no se puede concesionar, no se puede privatizar. Y el gobierno dijo este fin de semana, esta es la privatización más importante de la historia. Por eso digo, me llama la atención la poca bola que se le da mediáticamente cuando el gobierno dice que es lo más importante que hizo. Y al otro día de hacerlo, estuvo Milei frente al río Paraná, en la ciudad de Rosario, en el acto del Día de la Bandera. Pon el tape número 11, ¿sí?, que es el que habla del río, y Milei frente al río que acababa de privatizar, mirá.
5: La bandera que nació frente a este río sigue representando hoy lo mismo que representaba hace más de dos siglos, la libertad política para gobernarnos nosotros mismos, la libertad económica para trabajar, producir, comerciar y prosperar, la libertad para educarnos, crecer y construir nuestro propio futuro.
0: Es un río con mucha historia. Imagínense, Milei habla de la libertad de comerciar, de decidir, la libertad política. Y es el río, por ejemplo, donde se tuvo que dar la batalla de vuelta obligado para tener libertad económica. Y es el río que está ahí enfrente, de donde Milei estaba hablando y hablando de la bandera y la soberanía y qué sé yo. Y lo acaban de volver a privatizar. Supuestamente porque el Estado no se puede hacer cargo de cobrar un peaje y hacer dragado y balizamiento. Dragado es hacerlo más hondo para que pasen los barcos de mayor calado, o sea, puedan cargar más. Y balizarlo es señalizarlo. El Estado lo puede hacer o lo puede tercerizar. Pero se puede quedar el Estado con el control de esa vía troncal navegable. Bueno, no, lo acabamos de regalar. Obviamente celebró la Bolsa de Comercio de Rosario en comunicado, que están muy contentos, que ahora todo va a funcionar genial. Sí, ahí están el centro de la Cámara de las Cerealeras, que no van a tener ningún tipo de control. Sí, la Cámara de Puertos Privados, que festeja. Festejó el gobierno, por eso digo, mirá este tuit de Santiago Caputo, ¿ves? O de Luis Caputo. De Santiago Caputo. El gobierno sin gestión logró la privatización más compleja de la Argentina. No era compleja, obviamente. O sea, es, che, bueno, ¿qué tengo que poner acá? Listo, lo ponemos, entregamos el río Paraná. Pero el gobierno lo festejó como la privatización más importante. ¿Por qué no es tema? A mí me llama la atención. Ni hablar de que era tan importante que se la quería quedar Macri. Y el gobierno tenía muy claro que no se la tenía que entregar a Macri. Fíjate las fuerzas del cielo, que cuando Macri impulsaba la ley de ficha limpia, tuiteaban las fuerzas del cielo, Mauricio, por décima vez, no te vamos a dar la hidrovía. No te vamos a dar la hidrovía, decían las redes de el gobierno. Entonces ahí es un tema clave. Salen por ahí el 80% de nuestras exportaciones. Y ahora va a estar controlado por una empresa de origen belga, radicada en la guarida fiscal de Luxemburgo, pero sobre todo, con mucho vínculo con los Estados Unidos. Estados Unidos tiene particular interés en nuestro río Paraná, en todas nuestras vías navegables, en nuestros puertos de aguas profundas, y en nuestros minerales críticos. Y es uno de los tantos casos donde decís, seamos como Estados Unidos, muchachos. Seamos como Estados Unidos. Yo quiero que seamos como Estados Unidos con nuestro río Paraná. Porque Estados Unidos tiene un río muy parecido, que es el río Mississippi. Les muestro el mapa, que está bueno para que se entienda. Ahí tienen el mapa de Estados Unidos y tienen la cuenca del Mississippi, la mayor navegable del mundo. Como ven, el río Mississippi atraviesa todos los Estados Unidos. Es muy importante para Estados Unidos. Sale mucha producción por ese río. Atraviesa de norte a sur todo el país. Y yo te digo, loco, seamos como Estados Unidos, que no privatiza su río. ¿Quién controla el río Mississippi? El Cuerpo de Ingenieros de las Fuerzas Armadas de Estados Unidos. 2.900 kilómetros, arranca cerca de Minneapolis, ¿se acuerda dónde fue la represión del ICE? Y termina en el Golfo de México. Y lo controla el Cuerpo de Ingenieros de las Fuerzas Armadas de Estados Unidos. Bueno, ¿a qué no saben quién va a controlar nuestro río Paraná? Hay un memorándum firmado entre el Cuerpo de Ingenieros del Ejército de los Estados Unidos y la Administración General de Puertos de la Argentina. ¿Y quién presionó? ¿Para qué? ¿No saben quién va a controlar nuestro río Paraná? Hay un memorándum firmado entre el Cuerpo de Ingenieros del Ejército de los Estados Unidos y

0: Terlamelas, y finalmente se quedaron con la concesión. Y este memorándum, esto lo publicó Sebastián Primisi ya hace meses en el Destape, demuestra que el mismo cuerpo de ingenieros que controla el río Mississippi en Estados Unidos va a ser el que realmente tenga el control y la injerencia de nuestro río Paraná en la Argentina. Todo esto en el marco del Día de la Bandera. Qué difícil esto. La verdad, yo insisto, creo que debería ser tema principal de estas horas. Lamentablemente no lo es y seguimos en el tope del industricidio, entregando nuestra industria, entregando nuestro río Paraná. Y bueno, ¿qué va a ser? En el medio está el Mundial. ¿Cómo la ven ustedes toda esta? ¿Por qué creen que es muy complejo el tema del río Paraná o soy yo que estoy obsesionado?
1: Es extremadamente complejo de los dos lados, ¿no? Digo, es una obra de hidráulica importante, el dragado, el balizamiento, como lo describía, pero que claramente puede realizar el Estado argentino.
0: Sí.
1: Si no hay ningún impedimento para que lo haga. Digo, el entregar esto a una empresa es una decisión política, no es una decisión de negocio, no es una decisión vinculada con las capacidades del Estado argentino. Mm. Lo hacen porque lo quieren. Pero a mí siempre me llamó la atención de que esté el cuerpo de ingenieros de Estados Unidos en este río.
0: Quiero aclarar algo. El acuerdo con el cuerpo de ingenieros de Estados Unidos lo firmó el gobierno de Alberto. Y lo ratificó y lo puso en marcha el gobierno de Milei.
1: Nunca se entendió por qué.
0: No entiendo por qué hicieron eso. Y también quiero aclarar algo, pero ya lo dije muchas veces, la concesión de nuestro río Paraná viene de los 90 y nadie la cambió. Nadie. O sea, los gobiernos kirchneristas tampoco la cambiaron. ¿Por qué? Bueno, resolvieron otro millón de quilombos. Me hubiera encantado que resolvieran ese también. No lo hicieron y es una de las tantas cosas que acarramos. Para mí, clave, qué sé yo. Es nuestro río, es como...
2: ¿Hasta entonces sí. cómo era? O sea, ¿cómo...?
0: No, lo administraba el Estado.
2: ¿No trascendía absolutamente nada?
1: No, lo que pasa es que en los 90 se desarrolla todo el complejo industrial de San Lorenzo, ahí al costado de Rosario, que hace necesario dragar el río para que puedan ingresar los buques que hasta ese momento no transitaban por esa vía. Entonces, en los 90, cuando se desarrolla todo el complejo vinculado a la exportación de granos y de soja, fundamentalmente, viene junto con eso la necesidad de dragar el río, y ahí el gobierno de Menem decide la concesión.
0: Claro, pero puedes tercerizar el dragado.
1: Por supuesto.
0: O sea, decís, che, este es mi río, mío, tengo que dragarlo, o sea, tengo que hacerlo más hondo. Bueno, hago una licitación, lo dragas, terminas el laburo, te vas a tu casa, sigue siendo mío.
1: Pero además, incluso manos privadas podés decirle, quiero que lo dragues por acá, y no por el lado de mejorar la navegabilidad del puerto de Montevideo, sino mejorar la navegabilidad del río del lado argentino. Y Argentina está con esta concesión favoreciendo al puerto de Montevideo antes que a los puertos argentinos.
0: Claro, también estaba la cuestión de la construcción del canal de Magdalena.
1: Claro.
0: Que eso fue un proyecto en su momento de que lo pidió Kicillof, ¿se acuerdan? Hizo un acto ahí diciéndole al gobierno nacional, che, bueno, si no lo vas a hacer vos, pasámelo a mí, lo voy a tratar de hacer yo. Es un proyecto mega gigante, pero que es básicamente que los barcos no tengan que recalar en Montevideo cuando hacen un paso adentro de Argentina.
1: Toda la costa del Río de la Plata y no lo estás haciendo.
0: Sí.
1: ¿Vos sabés que ¿Vos sabés que el principal puerto de Argentina en algún momento fue el de Lavalle?
0: ¿En serio?
1: Sí. Los barcos entraban hasta Lavalle y de ahí descargaban y venían en carretas para la ciudad de Buenos Aires.
0: Mira.
1: Y todo eso se abandonó porque nunca se dragó, nunca se profundizó esos accesos, y por lo tanto ahora fuiste perdiendo la oportunidad de desarrollar industrial y comercialmente todo un sector de la provincia de Buenos Aires.
0: Claro.
1: Nada, bueno.
0: Puertos y trenes. Es como una cosa... De vuelta, seamos como Estados Unidos. ¿Vieron la red de trenes de Estados Unidos lo que es? Es espectacular. Eso es pro yanquina, boludo, pero aprendamos, por algo llegaron a donde están. Tomemos lo bueno.
1: No, pero no solo Estados Unidos el que desarrolla los trenes. Europa desarrolló los trenes. China desarrolló toda la famosa ruta de la seda, la famosa nueva ruta de la seda.
0: Sí.
1: tiene una...

0: Un desarrollo muy importante de toda la red ferroviaria.
1: Sí.
0: Por ejemplo, cuando Estados Unidos bombardea Irán, uno de los puentes que ataca deliberadamente, que no tiene nada que ver con la estructura militar iraní, fueron los puentes ferroviarios vinculados a la Ruta de la Seda. Atacó esos puentes para destruir la posibilidad de China,
1: claro,
0: de llegar a Irán vía tren. Por supuesto, entre iraníes y chinos reconstruyeron esos puentes en tiempo récord y volvieron a habilitar esa vía férrea, ¿no? Pero más allá de eso, digo, mirá la trascendencia que tiene que Estados Unidos buscó como objetivo militar,
1: claro.
0: La red ferroviaria vinculada a la Ruta de la Seda de China.
1: Sí.
2: No, y ojo que por estas horas, yo ya estoy perdida en el poroteo, les advierto, se va a definir si va a haber media sanción del Superrigi esta semana.
1: ¿Esta semana?
2: Esta semana, media sanción del Superrigi, digo, hablando un poco de liberar la Argentina al capital extranjero. Hay una expectativa por parte del gobierno de tratar en la Cámara de Diputados este miércoles el Superrigi, que ya tuvo dictamen. Los votos los tiene, el problema es el caso de Manuel Adorni, y por estas horas se está viendo de diseñar una estrategia que permita desactivar la sesión del día de mañana, que se iba a tratar en la Cámara de Diputados los pedidos de moción de censura contra Adorni, y el miércoles convocar, esta vez por parte del oficialismo, una sesión en la Cámara de Diputados para tratar el Superrigi. Hoy se define, probablemente después del partido, porque ya algunos ya se están preparando para el partido, estoy hablando con algunos diputados, después del partido, a ver qué va a pasar el día martes y el día miércoles en la Cámara de Diputados, y podemos terminar al menos la mitad de la semana con un triunfo muy importante del gobierno, ¿no? Con un, de vuelta, insistimos, Superrigi, 30 años.
0: Sí, lamento. Vos sabés que mencionabas en el editorial el déficit fiscal consolidado de las provincias de este último año, de 2025, sí, después de recibir este gobierno superávit en todas las provincias. Cuando vos mirás el consolidado de provincia y nación, que es lo que suele mirar los mercados, ya tienen déficit fiscal. Sí, el superávit que muestra el gobierno nacional no alcanza a compensar el déficit que están acumulando el conjunto de las provincias. Y vinculado a esto, probablemente tenga que ver la aprobación rápida del Superrigi, porque lo que está prometiendo el gobierno es darle fondo a las provincias que aporten legisladores para la aprobación. Y las provincias necesitan estos fondos, porque en una situación de déficit fiscal, con un sistema financiero poco propenso a financiar a las provincias, un poco propenso a financiar al Estado Nacional, pero bueno, el Estado tiene otros instrumentos con los cuales obliga a los bancos a prestarle al Tesoro Nacional, pero las provincias no. Y las provincias, si quieren acceder al financiamiento, tienen que pasar por el Ministerio de Economía y tienen que conseguir la venia del Gobierno Nacional, algo que le está pasando a Kicillof, que no le permiten emitir deuda porque Economía no le da las autorizaciones que necesita. Entonces, vía esto, están forzando a las provincias a apoyar programas, proyectos como este Superrigi, que es otra entrega total.
1: ¿Cómo hacemos con el Mundial, no? Es tremendo, porque a mí me pasa tanto, qué boludo, te leyendo el boletín oficial, quiero ver el partido.
2: Qué tremendo. El gobierno está aprovechando también eso.
1: Nada más, la vida sigue mientras es Mundial. Hoy es el aniversario de los goles del Diego a los ingleses, ¿sabían?
3: Mira vos.
2: Hoy, mira.
1: Hoy me acaba,
3: 40 años.
1: Me acaba de informar el amigo Guillermo Willy Durán, que es el.
2: ¿Tan cerca del día de la bandera?
1: De la Facultad
2: no
1: de Exactas. Yo tampoco me acordaba. Otro dato de lindo.
2: Sí.
1: Lindo. Que encima acaba de publicar, me mandó el otro día su libro, que ahí se los mandé, un libro sobre fútbol y matemática. Siempre se puede ñoñar con todo. Fútbol y matemática, los datos no se manchan. Me lo mandó Editorial Eudeba, Willy Durán con Valdemar Iglesias, y me dice que hoy se cumplen 40 años de el gol, de los goles de el Diego a los ingleses, y que van a transmitir el partido ahí en el Aula Magna, claro, porque a mucha gente le agarra hoy el partido en medio de la vida cotidiana.
2: Y es
1: claro,
2: un horario.
1: En el laburo, en la facu.
2: Está todo el mundo organizando la vida laboral y escolar alrededor del Mundial. Hay que
4: ver. Los maestros, los profes.
1: ¿Cómo haces en una fábrica, ponele?
3: Y pones una tele grande para los operarios.
1: Sí, pero claro, está el tornero ahí, boludo, metiéndole, mete gol y se corta un dedo.
4: Se corta todo.
3: Y sí.
0: Claro, procesos radio... productivos que no se pueden frenar y otros procesos productivos que podés tomarte descanso.
3: Acá el patrón puede dar la clave del flow, ¿no? Para que todos puedan ver el celular.
0: De todas maneras,
3: digamos. Y no, porque vos fíjate que antes se ponía la radio, ahora tenés que pasar la clave del flow, del Disney Plus.
0: Digamos que para muchas fábricas es la oportunidad de parar un ratito y no producir la pérdida, ¿no?
3: Justo qué optimismo.
1: Claro, qué bueno, Fer.
3: Qué bueno, qué alegría que me das.
1: No, pero poner las oficinas en los lugares así donde no hay, donde el proceso productivo podés.
3: Se suspende todo por 2 horas mínimo.
2: Un poquito más.
1: Clases.
2: Un proyector.
1: ¿Sabés lo que me di cuenta por tu culpa fue?
3: ¿Qué?
1: Saqué entradas para una obra de teatro que me recomendaste y me dijiste que es imbatible, que es la de Elena Roger de las invasiones inglesas.
3: Uy, tremendo.
1: Sí, la saqué para el 19 de julio.
3: Muy bien, no,
1: era el único día que había entradas.
3: No te puedo creer.
4: Argentina. Es por eso había.
1: Por eso había, me di cuenta ayer.
2: Ay,
1: me
2: estás jodiendo. Beatriz Sarlo Intensifies.
1: El día de la final del mundial. Y ayer ya pedí cambiarlas, pero me fijé y la letra chica dice no. Y la final es de 4 a 6 de la tarde. Si jugamos nosotros, obviamente hay que verla. Medio que llego ahí. Si hay alargue, no llego. Y si ganamos, cerrá el teatro, hermano. Sí. ¿Se hace igual la obra de teatro si sale?
3: Yo creo que debería reverse.
0: No, yo tenía un turno.
3: No, sabes que va a ser la 9 de julio, el obelisco. Claro. No se puede.
0: Yo tenía un turno hoy con el médico que tenía que cancelar.
2: Tenía que cancelar.
0: Me llegó la cancelación antes de que lo fuera.
1: Canceló él, claro.
3: Cancela el médico.
1: Imagínate que tenía, terapia hoy a las 2 de la tarde.
3: No.
1: ¿O lo ves con el psicólogo?
3: Yo me acuerdo que en la primaria y en el secundario nos ponían, venía el profe o la profe con el televisor en la mesita con roditas.
1: Sí.
3: Abajo había una videocasetera, eso era mi edad también, que no se usaba. Y poníamos algún canal de aire y veíamos todos con una tele chiquitita así, todos mirando así.
1: Yo el otro día cuando salí en el entretiempo, no había nadie, había gente paseando los perros, había muchos pibes de aplicaciones laburando, pero pasó un bondi. Y el chofer pasó solo.
3: Claro.
1: Le hiciste laburar. Nadie se iba a tomar un bondi a esa hora.
4: Lo que debería estar pensando ese muchacho.
1: ¿Te imaginas?
3: Pero claro.
1: Radio como mucho, pues no puedes verlo.
3: No, te querés morir. Más hoy en la era de la tecnología, no tenés pantalla en el celular. No la vas a escuchar por radio al partido. Sí, bueno.
1: Terrible, me di una. Lo vi pasar al bondi, además vacío, pero vacío. Y fue tremendo. Bueno, no sé cómo harán hoy, 2 de la tarde. El próximo es el sábado, 11 de la noche.
3: No sé si llego al partido. Ya voy a estar con la previa. Asadito, fernet, cerveza, capaz ni llego, qué sé yo. No sé.
1: Claro, ese te juntás a cenar.
0: El del sábado va a estar lindo porque ahí sí podés hacer toda la juntada típica.
1: ¿A qué hora arranca el sábado?
2: No, María.
3: ¿No ves lo que te digo? No llegamos.
2: Sí, se arranca
3: María,
2: el mediodía.
1: No llegamos, no llegás.
4: María tiene mucha caravana.
3: No llegamos.
2: Se arranca el mediodía y se llega a las 11 de la noche.
1: O metes una siesta en el medio.
3: Llegás con
4: dormís un ratito y recupero, ¿no?
1: No, pues el sábado es a las 11 de la noche.
3: Te destroy.
1: De 11 a 1.
4: Asado con amigos al mediodía.
2: Claro.
4: Sobremesa hasta las 4 o 5.
1: Una siesta colectiva.
2: Siesta colectiva. Te levantás a las 6. La tarde
0: día de partido no es asado, hermano. Día de partido es picada.
3: Bueno,
0: vamos a poner a hacer un asado un sábado a las 10 de la noche.
2: Pero por eso arranca el mediodía. Arranca el mediodía, unos chavis al mediodía.
1: Buen día, Roberto Navarro.
5: ¿Qué haces? ¿Cómo estás?
1: Bien.
5: Yo estoy con la picada, sí.
3: Muy bien.
5: Con la picada. Y bueno, pues además el asado tengo que hacer yo, no puedo hacer el asado. No.
3: Sí, claro.
1: Claro, o tempranero.
5: No me va.
0: No, nada, dejá, tranquilo.
5: Pero vos podés seguir comiendo la picada mientras juegas.
1: Ah, es verdad. Bueno, el del
4: te
1: sábado.
4: Te comes sanguchitos, qué asado, algo simple.
1: ¿Sanguchito?
4: Lo importante es otra cosa.
1: Ah, es verdad. No puedes estar mirando
4: yo
1: el plato, no puedes estar cortando.
4: Y no, por el asador. Claro. Me parece que es un garrón para el asador.
5: No, asado no.
1: Bueno, ¿cómo estás?
5: Bien, quería empezar mostrando lo que está pasando en Colombia. Me parece que es de una relevancia enorme. Porque lo que estamos viendo es una incidencia o una influencia de Estados Unidos en las elecciones de Latinoamérica muy, muy fuerte. Muchas denuncias. Recordemos que hace poco había habido unos audios que había difundido la gente de la red, ¿no? De
1: sí, Pablo Iglesias, del canal Red.
5: De Tonietti.
1: Sí.
5: Muy bueno. Y ahora hay denuncias fuertes. Primero, que no ganó, es decir, ese conteo que se hace por computación, en ningún lado es vinculante. En Colombia está claro que no es vinculante, porque las diferencias que suele haber, quizás por la característica geográfica del país, entre ese conteo por internet y el conteo real después es muy grande. La última elección la diferencia fue 500.000 votos. Entonces, bueno, podés ganar por 1.000 votos si en las elecciones suele haber diferencia de cientos de miles. Ahora, se está tratando de generar la idea
1: de que ya ganó.
5: De que ya ganó. Es jodido eso. Acá la tapa de Clarín fue que ya ganó y que además dice que Petro es chavista. Que yo lo expliqué muchas veces, el chavismo fue lo más parecido al socialismo que vimos en mucho tiempo. De hecho, estatizó más de 1.000 empresas, las más grandes, con lo cual se estaba socializando el sistema de producción. Uh-huh. Bueno, nada que ver con Chávez, que es un hombre progresista, si querés,
1: y no, con Petro.
5: Con Petro, que no es más que eso. Digo por lo que viene, porque te vas a encontrar con elecciones en Argentina, en donde va a haber trampa, en donde va a haber una injerencia de Estados Unidos muy grande, del resto de las extremas derechas de Latinoamérica, y en el caso de que gane un gobierno popular, los vas a tener a ellos diciéndolos que son comunistas, que son chavistas, y por lo tanto deben ser tratados como tal.
1: ¿No? Llega ese discurso, Yo te he contado charlas con empresarios.
5: Pero sí,
1: que cuando le preguntás, che, bueno, ¿y a quién te interesa a vos en la política? Y dice, mira, y no sé, porque Kicillof es estatista, ¿no? Fue una frase que me han dicho varios empresarios. Y yo le pregunté, ajá, ¿qué empresa se estatizó?
5: Claro.
1: Y YPF, no fue Kicillof, fue el Congreso. En todo caso, gracias a eso tenés Vaca Muerta. Otra. No hay más.
5: Bueno, aerolíneas que se había quedado sin aviones, ¿no?
1: Aerolíneas sin aviones. Y decir, ¿cómo llegó que alguien es estatista como Chávez, que efectivamente iba y estatizaba cosas así?
5: Bueno, miente, que algo quedará, qué sé yo.
1: Pero hay gente informada, supuestamente.
5: A mí me parece que la carga ideológica en los empresarios argentinos es muy grande.
1: Sí.
5: Es muy grande. Y digo, yo lo entiendo de los exportadores, los que viven del mercado interno, es increíble porque la derecha se lo saca al mercado interno. Pero bueno, me parece relevante marcarlo eso. Y los movimientos que hubo, yo voy a contar algunas cosas que me enteré estos días, va a haber más cambios en el equipo de Adorni, cambios importantes. Está habiendo un giro en el gobierno después de varios meses de agonía, arregló con Clarín, arregló con La Nación, y está tratando de arreglar con varios medios más. Va a haber más cambios en la relación con los medios y cambios entonces en las figuras que la representan.
1: Ajá.
5: Me parece que la mejora en la relación con Clarín ya la pudimos ver en los últimos días. Y me parece que se está armando todo un circo de demonización del peronismo nuevamente. Digo, aparentemente en el peronismo el título sería "Son todos chorros y odian a la selección". Algo así, ¿no? O sea, el guión de esta semana es ese. O sea, el peronismo no quiere a la selección. No sé de dónde sacan eso. Y son todos chorros por un tipo que hace varios años que no está en la política, que fue despedido en el día. Recién veíamos el título de Infobae del suceso de Insaurralde y la noticia del despido de Insaurralde en el gobierno de la provincia de Buenos Aires sale a la misma hora más o menos que la denuncia del yate. Es decir, fue despedido de inmediato. Uh-huh. No es un hombre que hoy esté en la política. Al principio que se fue había mantenido su influencia en la legislatura y la fue perdiendo. Un hombre que lo que vimos ese día era que realmente gastaba mucho dinero, que era difícil de justificar, y el dinero que se ve hoy no es más que el que uno se imaginaba que tenía. Si vos, o sea, un tipo que va a Marbella y alquila un yate y con 20 marineros, qué sé yo, bueno, debe tener unos millones de dólares, si no, no podría hacerlo, con lo cual no es lo nuevo. Lo nuevo es que licencias literarias consiguió. Licencias literarias Cabot, ¿no?
1: Qué lindo nombre, licencias literarias.
5: Consiguió
1: el licencias.
5: Un video que Jessica Sirio había denunciado que con ese video la estaban extorsionando. Vos imaginate, Ari, si hay una denuncia, no sé, de Susana Jiménez y dice, me están extorsionando, y hice una causa en la justicia, y cada tanto lo repite y un día lo tenés vos, Ari Lijalá, el video. Uh-huh. Imaginate, estás preso. Yo creo que agarrante. No te dicen ni buenos días, te meten preso. Ahora, licencias literarias queda como un héroe porque muestra algo. O sea, la noticia no es que este hombre indudablemente está sospechado de enriquecimiento ilícito. La noticia es que licencias literarias lo muestra e inmediatamente aparece todo un discurso diciendo todos los peronistas son chorros.
1: Incluido Kicillof, porque ayer se empezaron a mover la imagen
5: Kicillof, claro,
1: de Kicillof con Insaurralde, que lo echó a los 5 minutos.
5: Además de que no lo nombró.
1: ¿De que no?
5: Él no lo nombró, o sea, un día Cristina lo llama al sur y le dice, vos tenés que echar a tu amigo
1: Carlos Bianco,
5: Carlos Bianco, y tenés que poner a Insaurralde. Y bueno, cuando pasó esto lo echó.
0: Este dinero, este video, ¿es de la casa de este funcionario o es de la casa de Piscirillo?
1: No se sabe.
0: Porque tampoco está claro.
5: A ver, nosotros lo que podemos ver ahí no son cajones, no son lo sabemos.
0: Lo que allanaron es el domicilio de Piscirillo.
1: Piscirillo, aclaremos, Jessica Sirio se volvió a casar con otro empresario que también está preso, pero no se sabe si de dónde son los videos. Además está toda escrita en condicional la nota de Cabot.
5: La nota está en condicional.
1: Es una gran licencia literaria la nota de Cabot.
5: Podría.
1: Sí, podría, sería, se habría. Es muy difícil, qué sé yo. Sí, no se sabe dónde son los. Pero en todo caso, lo que sí se sabe es que Insaurralde no podía explicar cómo vivía.
5: Por eso, o sea, yo no estoy diciendo que es inocente. La verdad que desde ese momento dije, bueno, yo además, a mí me parece que los políticos en Argentina tienen que acostumbrarse que no pueden hacer ese tipo de cosas. No pueden aparecer en Marbella. Yo no sé si ustedes saben lo que es Marbella. Es, además de que está lleno de los árabes más ricos del país, está lleno de narcos. Es un lugar... cuando vas por ahí te dicen, no te acerques a Marbella, que no te saquen una foto en Marbella. Todo es muy caro, hasta tomar un café es muy caro. Yo fui con mi familia hace 20 años y nos fuimos a comer un McDonald's porque comer en el restaurante era... un robo, ¿viste? No se podía decir, vamos a McDonald's, que es un commodity, en todos lados sabe lo mismo, ¿viste? O sea, es un lugar muy caro. Entonces, cuando uno lo ve ahí, primero piensa, ¿de dónde sacaste la plata? Y después piensa, bueno, no está bueno. Si sos político, tenés que hacer, no digo un voto de pobreza, un voto de austeridad, si querés. Ahora, él ya estaba fuera de la política. Con lo cual, lo que yo pienso, y las dos cosas están a la par, que él, en principio, todavía no justificó dónde sacó la plata, y que todo esto forma parte de un giro muy fuerte de los medios de comunicación, que pasan de Adorni, Adorni tiene un flipper, Adorni tiene un colchón, Adorni se compró una billetera de cuero, a todos los peronistas son chorros.
1: Claro.
5: ¿No? Lo juntás con lo de Florencia Peña, y dice, bueno, son chorros y no quieren a la selección. O sea, a mí me parece que está viendo un giro fuerte en donde se subieron los principales comunicadores de la derecha.
1: Y uno le podría parecer una boludez, pero eso llega. Capilariza.
5: Bueno, ya está medio la idea, ¿no?
1: Hace muchos años
5: en la gente que los peronistas son chorros. Si vos ves el gobierno de Cristina, agarra el país con una deuda que era el 160% del PBI, 30% de pobreza, 30% de 60% de pobreza, 30% de indigencia, y lo devuelve con una deuda que era el 12% del PBI. O sea, pagó la deuda, hizo 3.000 kilómetros de autopista, rutas, colegios, qué sé yo, le pagó las jubilaciones, todo.
1: Pero le dicen que se choreó un PBI.
5: O dos. Así que nada, me parece que hay un giro mediático. Pero vamos a hablar un poquito de Argentina y además de nuestro querido Elio Pipo Rossi, que está con nosotros en el destape, y le damos la bienvenida.
6: Qué placer. Buenos días.
5: Qué honor. Sin duda, uno de los grandes periodistas deportivos del país.
6: Qué barbaridad.
5: Mazorriná.
6: Qué barbaridad.
5: Esto así no puede continuar. Bueno, muy además de gran periodista, muy querido, la verdad que lo aprecio mucho y siempre solíamos hablar con Elio y siempre queríamos hacer cosas juntos.
6: Es así. Sí. Los caminos del Señor son insondables. Bueno, ¿sabes? Yo no me hubiera imaginado que iba a estar un muchacho como yo iba a estar en un lugar como este, en un día como hoy. 40 años después de que Diego le hizo el gol de la película. Bueno, sí, es cierto. Nos hemos cruzado, nos hemos visto así medio a lo lejos, ¿no? No tan lejos, pero nunca habíamos tenido la posibilidad de estar en el mismo estudio y compartiendo espacio, claro.
5: Bueno, bienvenido, muy contento.
6: Muchas gracias.
5: Sí. Bueno, contanos qué es lo que estás viendo del Mundial antes de ir a Argentina.
6: ¿Qué estoy viendo del Mundial? Bueno, no nos escucha nadie y nos ve muy poca gente, ¿correcto? veo Bielsa en cochería. Veo Uruguay en cochería. Estoy muy tentado, claro. Vos sabés que en esto de las exageraciones del fútbol, En esto de hablar del todo y de la nada, que es hablar de fútbol y hablar de táctica y estrategia y todo lo demás, uno se siente muy, ¿cómo te diría? Muy tentado. Vos ves, a ver, la biblioteca Bielsa, como la del técnico alemán que dirige Austria esta tarde, a las 2 de la tarde, prioriza, privilegia correr sobre pensar. Por eso, Román Riquelme siempre fue un enemigo íntimo de Bielsa. Fue un sapo que Bielsa debió tragarse. No tuvo más remedio en un momento determinado que tragarse el sapo Román. Eso explica un poco...
1: Román decía, corre, corre cualquiera.
6: Entre otras cosas, claro. El asunto es que vos lo ves, porque te dicen todos, con relación al técnico austríaco, ha inventado el sistema de la presión. Dicho en castellano, dicho en términos futboleros, te comen el hígado. Son grandotes, te comen el hígado. El 9 mide 1.99, el 9 suplente mide 1.97. Los zagueros centrales que juegan en el Borussia son grandotes. El 10, lo más parecido al 10 que tienen ellos es un tipo que mide 1.90. Y además te comen el hígado. Y el tipo te dice, en los papeles te dice, en 6 segundos, plan A, en 6 segundos, tengo que agarrar. Si no lo dejas pensar. O sea que Diego, cuando le planteaban el asunto de te van a hacer marca personal, y te van a hacer marca personal, personal es con la luna, es decir, el primero que te toma es Ari, y el segundo, cuando vos venís descuajeringado, es Roberto. Entonces, no hay manera que pase. Y Diego decía, te pido por favor, no los avives, que me tomen, porque yo, me vienen a buscar uno, le meto un caño, me lo saco de encima, pasó en el gol. Me lo saco de encima y ellos se descuajeringan, ¿no? Entonces, digamos, y es la historia de siempre. Ellos son grandotes, son rubios, austríacos, juegan en la Bundesliga, que se llama como la Bundesliga Alemania, son grandotes, es la historia de toda la vida. La mejor combineta estético-futbolera triunfo de los equipos argentinos han tenido que ver con que somos chiquititos. Diego medía 1.67. A ver si nos entendemos, ¿no? Y cualquiera de los alemanotes de la final no era más bajo del 1.90. De modo que estoy viendo la historia de siempre. Estoy muy tentado a decir que Marotte es cochería y los hermanos uruguayos son cochería.
5: Entran, no pueden entrar tres, sí.
6: Sí, pero tendrías que sacar por lo menos un puntito más. Si España claro, le gana, ellos tienen una primera final, que es con España. Si España le gana, los dejan en 2 puntos. A mí me parece que con 2 puntos no te alcanza para estar entre los 8 terceros. Entran primero, segundo. Viste que son 1.200.000 equipos entre el primero y el segundo. Y después los 8 mejores terceros. A mí me parece que con 3 puntos podrías eventualmente pelear. Porque después ahí empiezan los goles a favor, los goles que no te metieron, los goles...
5: Pero con 2 no.
6: Con 2 me da la sensación.
5: O sea, si pierde con España queda fuera.
0: Además, si se siguen haciendo goles en contra, difícil, ¿no? Porque ayer los 2 goles... Ayer hizo los 4 goles Uruguay.
6: Ese muchacho que ataja en Estudiantes.
0: Esa barrera que se quede quieta, por Dios.
6: Mi leísta. Es un emprendedor del arco. Arma una barrera. Claro, pero a ver. Ponele que nosotros no sepamos cómo juega Cabo Verde. Yo te voy a confesar, Fernando, yo los empecé a conocer ayer. Es más, les presté atención cuando le aguantaron a España. Yo estaba absolutamente ilusionado con que los españoles no pudieran finalmente hacerle un gol a Cabo Verde, cosa que ocurrió. Y vino la vieja de Bocinha. La vieja de Bocinha, que no la dejaban entrar, le pedían $15.000 a la madre del arquero, eso, boludo.
3: Tremendo.
6: La dejaron entrar y tuvieron que bancársela. Una cosa es que nosotros no sepamos quién carajo es Mina de Cabo Verde o ese tal Rodríguez. ¿Quién es? No tengo la menor idea, no lo vi nunca la fiera. Claro, juega en Cabo Verde o juega en la tercera división de... Salvo que seas un nerd y que conoce todo. No es mi caso, está claro. Cabo Verde es la representación de lo nuevo, pero el entrenador Marotte tiene que conocerlos. El arquero tiene que conocerlos. Y vos no podés armar una barrera con dos. No, no, no.
1: Estaba lejos.
6: No, Muslera. En línea recta, lejos. Pero ¿viste cómo vuela la pelota? ¿Viste que dice? ¿Viste? Acá la pelota no dobla, diría el Kaiser Daniel Alberto. No dobla la pelota.
1: Sí.
6: No dobla. Le pegan fuerte y le pegan de afuera. Y además es una de las cosas lindas que se está viendo en el fútbol.
5: Muchos goles de afuera.
6: Le pegan de afuera, sí,
1: la, ¿no? La pelota, sí. ¿Eh? Entre la técnica que es livianita la pelota.
6: La pelota no es más liviana ahí. No, no tiene que tener un peso reglamentario. Sí. No es que. Tiene que pesar eso. No, no puede pesar menos, no es más liviana. En todo caso.
5: Es más liviana que la del 86.
4: Pero la.
6: No, ¿sabés una cosa? A ver, es más liviana que la de. Que la del 78, que la del 74, que todavía se hacía de cuero.
4: Pero la Jabulani, por ejemplo, ¿qué tenía? Porque decían que se descontrolaba y se
1: la
4: iba.
1: La de Sudáfrica.
4: ¿Te acordás?
1: Sí.
5: Ahí me da la impresión de que dobla más, que tiene la capacidad de darle más efecto que antes.
6: Vivorea más.
5: Por ahí, pues, el botín también, que son botines hechos a medida.
6: Si
5: no
6: vos
5: sé.
6: Le pegás fuerte a la pelota vivorea. A ver, alguno que hayas visto vos en la década del 80, en la década del 70, alguno que le pegara como un animal. Rocky, el 6 de Ferro.
3: O el Gringo Escota.
6: El Gringo Escota. El Gringo Escota en el 74, 72, le pegaba la pelota de cuero, que cuando había lluvia, cuando se mojaba, pasaba, en lugar de pesarlo, pesaba 2 kilos más, y la pelota hacía así. Es decir, cuando digo hacía así, es vivoreaba. Eso no ha cambiado. Lo que ha cambiado es el material con que se hace la pelota. Claro. Y entonces probablemente tiene menos resistencia al aire. Toda una cuestión de biblioteca, claro, que no vamos a analizar. pero a mí me gusta lo que estoy viendo. Me gusta lo que estoy viendo.
3: ¿Los equipos africanos, Celio, cómo los ves?
6: Mira, hace más o menos en paralelo a los Yankees. Ellos llevan más o menos 30 años evolucionando. Más o menos 30 años. ¿Vos sabés que Daniel Alberto, alias el Kaiser, se quedó en Buenos Aires en la Copa América del 95 en Uruguay? Canchereó y cambió los 11 para jugar contra los Yankees. Son Yankees, juegan al básquet estos boludos, dice Daniel Alberto. 3 le hizo Yanquilandia a la Argentina. 3. 3. Se comió 3 el Kaiser. ¿Viste? Y con 3, incómodamente salió de la cancha de Uruguay. De modo que, para no irme tan por las ramas, ellos vienen evolucionando hace 20, 25 años. La fiera Bilardo, ¿viste? Y mencionó la cuestión Marruecos. Dijo, estos tipos juegan bien. Cuando ellos asuman o den el salto, si querés vos, de la cuestión táctica, cuando sean un poco más ordenados, cuando sean un poco menos indisciplinados y cuando no sientan que todo lo pueden resolver de un modo individual, vamos a estar en problemas. Bueno, estamos estando en problemas desde hace ya un par de mundiales. De todos modos, yo en donde yo los veo lábiles. Iba a decir pecho frío, pero no está permitido por la corrección política.
5: Creo que los veo inocentes cuando se acercan al área.
6: Mira,
5: yo iba mirando y decía, este gol Argentina no se lo pierde, este gol Argentina no se lo pierde.
6: No, bueno, pero eso es una cuestión de eficacia y de frialdad. ¿Viste lo el otro día? Lo que nos dejó Argentina el otro día fue una gran pregunta. Es, ¿qué carajo hacemos con esto? Con esto que nos acaban de entregar, porque Argentina, aún sin ser muy superior a un equipo africano, por lo menos durante una veintena de minutos, en un momento al Cuti Romero lo dejaron parado como un poste, y la primera que fue al arco fue gol. La primera de ellos al arco fue entre líneas, entre el 2 y el 4.
1: Sí.
6: Ahora sabemos que la fiera Montiel no está bien, no está 100%. Es el sexto, acumula 6 lesiones musculares, Montiel.
3: Hoy juega Molina, de hecho.
6: Hoy juega Molina. El otro día, el orden de los factores no iba a alterar el producto. Si jugaba Molina de entrada, Montiel ingresaba en el segundo tiempo, porque lo que necesita Scaloni, que se ha dado, sí, se ha hecho un guiño para adentro y no ha sido inflexible consigo mismo, porque en teoría, él dice, el que no está 100% disponible no juega.
1: No había un 4-100%.
6: No ha habido un 4-100%. Más, ha habido que improvisar un 3. el afer Cabezón Acuña, el afer Hugo Acuña, pone en foco un error del entrenador argentino, que es no llevar una alternativa de tres. Todos los tres que vos veas en la Copa del Mundo jugando de tres, incluyendo el partido que ya ganó Argentina, son seis llevados a la... Que no es nada grave. Olguín jugaba de dos en argentinos y el Flaco Menotti lo puso de cuatro en la selección campeona del mundo del 78. No, nada
5: cuando
6: grave.
5: Los once eran punteros, jugaban cuando, contra la raya.
6: A ver, otra frase de Daniel Alberto alias el Kaiser, se muero con las botas puestas. Bilardo murió con las botas puestas contra el contra los ingleses en ese partido. No puso a Clausen nunca contra Barnes y casi nos rompe, casi le empatan el partido. La historia hubiera sido completamente distinta. No estaríamos acá hablando de lo que vos hacías referencia hace un rato, Ari. Pero digo, ¿qué hacemos con esto? Porque todo el mundo pensaba, primero, que más especulábamos todos, sobre todo a partir de la última lesión de Messi jugando en el Intercountry, y le hemos dicho Intercountry con un dejo de, si querés vos, de...
5: Peyorativo,
6: soberbia, ¿viste? El juego en Intercountry. Y de Paul lo mismo. Resulta que Messi hace produce lo que produce futbolísticamente el otro día, y De Paul jugó más, corrió más
5: que cualquiera.
6: No.
5: Que él mismo en otro.
6: En Qatar. De Paul corrió más el otro día que él mismo en Qatar. Y en la última jugada, el tres de ellos le dice: ¡Pará, boludo! Es lateral. Vos podés imaginarte a De Paul, porque se lo vio de espalda. Primero que lo agarra al pibe, a Nico Paz, le dice: ¡Poné la patita a la concha de tu hermana! ¿No?
5: Sí,
6: y por otro lado, le dice al 3: Estoy jugando un mundial, pelotudo. ¿Qué te crees? Y además soy argentina.
5: Hay
6: soy campeón del mundo.
5: Sí, perdón. Hay una estadística, no sé si la viste. De Paul fue el tipo que más se mostró para recibir.
6: Claro.
5: ¿Viste que ahora estadística miden todo? El que más se mostró para recibir, ya tenés que correr un montón. Yo también más, pensaba que iba en contra de él el hecho de estar jugando en ese lugar, la verdad.
6: Bueno, no fuiste el único. Lo que pasa es que hay un detalle que nosotros hemos pasado por alto, llevados por las circunstancias que se están jugando en el Intercountry. Y es, una cosa es cómo vos llegás futbolísticamente a una competencia de este tipo, y otra cosa es cómo llegás vos físicamente. Yo, a partir de lo que vi la otra noche, pienso que De Paul hizo lo que antiguamente se llamaba doble turno. ¿Te acordás que Boca hoy trabaja en doble turno? Trabaja a la mañana, qué sé yo, y a la tarde. Bielsa otra vez, Marote, hizo triple turno antes del partido contra los suecos. No, y además, como si fuera un chiste de japoneses. ¿Te acuerdas que se jugó en Japón el Mundial del 2002?
5: Sí.
6: ¿No? El entrenamiento anterior al partido, en donde vos tenés que... Después vamos a hablar de esa doctrina, haceme acordar que no se me vaya, la doctrina Bianchi. En una Copa del Mundo... Si se te desgarra en el calentamiento previo, en el primer partido, el 2 tuyo, vos tenés que tomar nota. No podés vivir en tu mundo, de tu cabeza, de tu marote. Pero el asunto es que en aquel momento Bielsa hace tres entrenamientos, tres.
5: ¡Tres!
6: Como Karina. Tres, exactamente. Gracias. Tres como Karina y cambia los once japoneses. Entonces la Bruja Merón lo mira y dice... Pero este es boludo, este tipo es boludo, no tomaron. Yo una vez le pregunté a Verón, ¿por qué no le pegaste una trompada?
4: No.
3: Perdón,
4: no.
3: Sospecho que no te cae bien Bielsa.
6: No, me cae muy bien Bielsa, lo que no creo.
5: Hay mucha gente que cree que es un tipo como persona extraordinaria y como técnico lo ponen en duda.
6: Lo que no me cae bien, porque se ha demostrado fallado siempre, es el método Bielsa. Bielsa considera que no, me cae muy bien Bielsa, me parece un tipo muy inteligente, me caen, no sé si me cae mejor él o el hermano, digamos, porque son maravillosos, y o la hermana, que también es una familia así como de genios, y además del lado que vale la pena vivir esta vida. No, es el método. El tipo considera, como en la NBA, que no existe la diferenciación entre el entrenamiento y la competencia, Pesky, ¿me entendés? Entonces vos jugás el día anterior contra los japoneses y cambiás 11 japoneses, parece un chiste, para seguir exigiendo tácticamente a tus jugadores. ¡Error! Ari, en una Copa del Mundo hay que aplicar la doctrina Charles Lucky Bianchi. Charles Lackey, el celular de Dios, escuchame una cosa, mamá. Se le cayeron, va a jugar contra los teutones y se le caen 4 de los 11 titulares. Es otra cuestión.
7: ¿Cuál es la doctrina de Bianchi?
6: Dormir, hacer descansar, elongar, estirar, caminar. Nunca ritmo de competencia en el entrenamiento, jamás. Y hacer el amor preferiblemente
4: en los días,
6: pero estamos hablando
7: el día antes del partido.
6: No, estamos hablando de deportistas de élite en los días libres.
7: Sí,
6: preferiblemente, licenciado, usted me va a entender, porque es un luchater de toda la vida en estas líderes, preferiblemente con la titular. Sí, con el descanso. Porque ahí sí entramos. Sí. Ahí sí entramos en el terreno. Mira, ¿sabes de lo que estoy hablando?
3: Con la camiseta titular, claro, ¿no? Con la
6: suplente. Por supuesto, porque digamos. Una amante.
5: Salí de ahí,
6: novia,
5: Marcilla.
6: No, Fernando, no.
5: Es otro
6: no,
5: nivel de exigencia.
6: El famoso histórico y siempre recomendable a determinada edad, beber con moderación, salto del tigre, uno no lo practica después de 10 años. No, dejate de joder, así cualquiera. Ruggeri se cuidaba, claro, si estuvo casado siempre con el 40 años, claro, fiera, estás espectacular. Ahora, te quiero ver siendo canigia en el 90, con la rubia que entraba en el Mercedes-Benz a la concentración de Trigoria, para los días libres, no te entusiasmes, para los días libres, también el fin de semana.
4: Yo ya me estaba anotando.
6: No, también el fin de semana, pero digo, comer, beber, amar, dormir... De ninguna manera exagerar en la exigencia física. Uh-huh. A ver, hoy Argentina juega contra Austria. Probablemente repita el equipo, va a jugar Molina de 4 porque el otro pibe, Montiel, lleva 6. Viste que se habla de sobrecarga muscular. Uh-huh. Sobrecarga muscular significa que vos te volvés a lesionar.
5: Dos minutos.
6: Sobrecarga muscular significa. Ah, estamos a las 10, claro. Perdón. Que vos te volvés a lesionar sobre la lesión. Eso es todo. Pero bueno, el 9 puede ser Julián o puede ser la fiera. Son algunas dudas. Yo creo que va a morir con ese mediocampo que va a salir de memoria. Es lo más. Y veremos que siga acumulando. Que siga acumulando juego la defensa. ¿Qué hacemos con lo de Lionel y con lo de Paul en tanto, digamos, tipo estandartes e ícono ya a esta altura de la circunstancia? Bueno, indefectiblemente ilusionarnos con Argentina. Yo lo veo el espíritu de William Nimes. Se me presentó hace unos días, me dijo, de este lado de la llave de Francia y España, y de este lado de la llave, Argentina y Brasil. Yo es lo que también vislumbro.
5: ¡Opa! Gracias a ser. Bueno, esta noche 3-1.
6: Está con nosotros el espíritu de William. Sí.
7: Eso te iba a preguntar, pues el otro día le mocaste, ¿querés decir los no, nombres de los goles?
5: Le mocaste es un poquito peyorativo. Sí.
7: Anticipaste.
5: Okay. Sí, 2 de Messi hoy.
7: Hoy 2.
4: Otra vez 2. ¿El otro?
6: Muy bien, Rob.
7: No, lo tenía metido 3.
5: Me desperté antes. Juega por 2.
7: lo viste en un... Lo viste en un sueño. Ok. ¿Y el gol de Austria? No.
5: Un tipo muy alto.
7: Ay, qué nervios que tengo. Bueno, hoy 2 de la tarde, amigos y amigas, jugamos con Austria. 2 de la tarde. Estoy muy ansioso.
3: Sí, perdón.
7: Muy ansioso.
3: Elio, Julián, ¿qué pasa con Julián Álvarez?
6: Viene de una lesión.
3: ¿Pero va a jugar?
6: Sí, está para jugar.
3: Ah,
6: sí, ya jugó el otro día.
3: No, porque está Lautaro, que es un gran jugador.
6: Por eso, es la única duda, me parece, que se mantiene, pero con el mismo criterio de los 4.
3: Ok.
1: ¿Y Tiago Almada o Nico González?
3: Nico Paz.
1: Ah, ¿un Nico Paz? No.
8: Nico para una... No, para jugar por ese sector me parece más Tiago, pero... ¿Qué sé yo? Yo creo que en los no sé cuántos partidos que condujo el entrenador solamente repitió formación 3 veces. Así que va a haber cambio seguro en ese sentido.
3: Ok.
5: Lo vi menos lateral a Argentina. Nos dieron 2 minutos más, así que...
3: El bar.
5: Lo vi más más vertical, no lo vi tanto pase, 80 pases antes de jugar.
8: Sí, lo que vos viste fue cambio de ritmo. Eso viste. Y lo que vos viste fue el estiletazo de Paul contra Lionel. Gira Lionel, espalda. Esa es una de las claves. Espalda de los volantes centrales, de frente a los dos, a los dos marcadores centrales, que es lo que le da tiempo a Lionel de girar, aún mucho más lento. Lionel, hasta el Qatar, elegía los momentos de 0 a 100, 3 o 4. Uh-huh. En este mundial va a elegir 1 o 2.
5: Claro.
8: Uno de esos fue que no depende tanto de la velocidad personal, sino de lo que vos tenés decidido antes, que en eso sí lleva ventaja, eso mantiene la ventaja, y además de la exactitud del tipo que te habilita. Es lo que se vio el otro día en el partido, en el primer gol. Estiletazo, giro a Troden. No es que hayas visto menos lateral. Lo que viste vos fue cambio de ritmo y aceleración a partir inclusive de pelotazos.
5: ¿Lo vieron al hijo? Hay un videito del hijo.
1: Al hijo.
5: Al juez. Pues, pibe, al pibe.
1: Ah, el hijo.
8: Pensé que el hijo del juez, digo, ¿qué tiene que ver?
5: Y, qué mal que estoy. El tipo que hace el texto en el tuit dice que es igual porque el pibe está parado rascándose las bolas. Viste que Messi te toca todo el tiempo.
1: Sí, acomoda.
3: Le gusta tocar la bola.
5: Y en una de esas, él está parado y en una se mueve rápido, la metía uno gol. Pero igual, viste que Messi está parado. Sí. Y en una de esas sale, vos lo ves. Y cuando está parado, sí le...
1: Pues sí que hay dinastía, hay...
5: Sí, vamos.
1: Juega el tibito.
4: Pobre
1: pibe, ¿no? Sí.
4: Mandando, mucha presión. Boludo.
1: Sí, son 3 igual.
4: No, ponerte ese apellido en la espalda.
8: No, claro. Sí. Decían que el hermano de Mario Kempes, Hugo, yo jugué contra él, yo jugué en River de Belville, Mario jugaba en Bell de Belville. Y el Hugo era mejor que Mario.
1: Ajá.
8: Pero Hugo prefería no entrenar.
1: Era más línea Bianchi.
8: Y pasar la vida, sí, pero sin entrenar.
5: Los jugadores que no llegan porque les gusta la joda, es muchísimo.
1: Sí, hay un montón.
5: Claro.
1: Bueno. Sí, le gustaba más comer, amar y dormir que jugar.
8: Es así.
3: ¿Qué preferís, jugar contra Cabo Verde o contra Uruguay?
5: Bueno, jugar un resultado vos, porque no es nada más que invocar, sino que vos pierdas.
1: No. Es que voy último en el pro de con mis amigos, pero último firme, firmísimo.
5: ¿En serio?
1: 2-0 ganamos. 2-0 gana Argentina.
4: ¿Y con quién lo vas a ver?
1: Amigos.
8: No, pero Ari, vos tenés que profundizar en la línea Beatrice Sarlo. Yo no Beatrice Sarlo, me asomo al tema del fútbol.
5: Claro.
4: Construir el perfil intelectual.
5: Sacó una entrada para ir al teatro el día de la final.
8: Por eso estaba escuchando recién, boludo, sacate fotos.
1: La boludez que dice, no puedo cambiar. Saqué entradas para el teatro por una obra que me recomendó Pesky, la de Elena Roger, que hace Charlie García, todo, y no me di cuenta y la saqué el día de la final.
3: Es un maestro. ¿Te das cuenta? Es un maestro.
1: Igual las voy a perder.
3: Es un maestro.
1: Obviamente. O las regalo, no sé. Si las de la vida al Tano, no le interesa el fútbol. No sé, algo. ¿Y él qué dice? No hay. ¿Cómo va a salir hoy?
8: ¿Cómo? No, gana Argentina. Argentina.
1: Pero ¿cuánto? Tenés que jugártela,
8: No. No. Para mí, yo lo veo a Argentina entre los cuatro, en serio esto, lo veo entre los cuatro finalistas. Siempre hay un cisne negro, ¿cierto? Estamos hablando de fútbol.
5: Claro.
8: Estamos hablando de fútbol. Cabo Verde le empató a España.
3: ¿Preferís Cabo Verde o Uruguay para jugar?
8: Cabo Verde.
3: Un mano a mano.
8: Cabo Verde toda la vida.
3: ¿Antes que Uruguay?
8: Sí, porque además, si Cabo Verde sale segundo y enfrenta a la Argentina, ya se habrá sentido que todo lo que podía hacer ya lo hizo.
3: Claro.
8: Uruguay no. No. Y además, esos tipos nos quieren comer el hígado, peores que los austríacos. Los uruguayos nos quieren comer el hígado, los ingleses,
3: los mexicanos también.
8: Los mexicanos ahora.
5: No sé si vieron el video del Mundial 78 que andan dando vuelta, donde se ve cómo se golpean.
1: Se cagan a palos.
3: Sí, en la final contra Holanda. Sí.
5: Yo me recordé mucho que en esa época se jugaba así. Y sabes qué, vos te vas a acordar. Uh-huh. Si vos ibas a ver las finales de la Copa Libertadores o las semifinales, se cagaban a trompadas. Además, era muy difícil que un partido terminara. contra 11.
4: Ah, pensé que con los 11 en cancha.
5: Sí, incluso seguían jugando después. Claro. Se cagaban a trompadas, se echaban un pan. Pero vos veías 11 tipos peleándose contra 11.
1: Se pega menos hoy ahora.
5: Cosa que yo he vivido muchas veces y es lindo. Y eso se perdió. Eso se perdió.
9: Ya no se valora. Vienen los botones sortivas y vigilantes del bar y dicen: el juez, ahí le jalaste, le metió un cortito.
1: ¿Podías volver a jugar vos?
5: Yo al básquet una vez.
1: ¿Al básquet?
5: Había uno que era terrible, saltaba 2 metros más que yo. Entonces lo agarré los pantaloncitos. Me saltó y lo dejé bola.
0: No, yo le decía. ¿Y qué te hicieron? Haber recibido más golpes en un partido que
3: contra Corea. Claro. Es el jugador con más infracciones en la historia de los mundiales.
9: Estos fucking coreanos mucho, que juegan ahora parecen, digamos, dan vergüenza. Ni siquiera presiona. Ni siquiera presiona. Y hablando de pegar. Le mando un abrazo al Mono Servín. Mono Servín es el 11 de Complejo Deportivo de Justiniano Pose, en donde jugó el Tautón, el técnico de River, el marido de la petición.
3: De Michelis.
9: Jugaba de 11 en Complejo. Y lo colgué, yo jugando de 4 para River, lo colgué del alambrado, literalmente. No. Lo colgué del alambrado. Así que, Mono querido, cualquiera que estés, te pido una disculpa.
5: Vamos, que estamos teniendo problemas con los videos, pero no importa, lo hacemos como salga.
1: ¿Vale? Ok, bueno, 3-1 entonces hoy.
5: 3-1 de
1: listo, confiemos. Sí. Bueno, queridos, nos vemos mañana. Pase lo que pase.
5: La tranquilidad que se ve un partido cuando vos sabés cómo va a salir.
1: Claro. Bueno, te pone nervioso. Es
5: espectacular. Y el público del destape que puede disfrutar del partido sin nervios.
4: Sabiendo
9: igual
5: me
9: clavo un rival
5: tribal.
9: No, Fede. Unas vos mirando a cámara así, con la habilidad que me caracteriza. Argentina esta noche gana.
5: Está 3-1. El público está acostumbrado.
9: Ah, sí.
5: Nosotros le decimos, ¿cuánto vale el dólar el martes a las 12 del mediodía?
9: ¿Viste que dicen de Messi? Claro, juega siempre bien. Entonces, para él lo normal es jugar
5: siempre. Yo me acostumbré.
9: Y vos decís, el público.
5: Y el público también.
1: Bueno, amigos, 10 de la mañana, 6 minutos. Elio Rossi, muchas gracias, queridos. Gracias por estar aquí. Y nos reencontramos mañana. Se quedan con el editorial de Roberto Navarro. El pase del destape mañana a las 7 de la mañana.
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1: Y el título de la novela de la derecha de esta semana podría ser: los peronistas son todos chorros y además no quieren a la selección. Habrán visto que desde la FAR Florencia Peña, la idea en todos los canales de la derecha es que hay una conspiración del kirchnerismo para que la selección pierda. Quieren a la selección. Habrán visto que desde la FAR Florencia Peña, la idea en todos los canales de la derecha es que hay una conspiración

0: La verdad es que yo ya me había olvidado de Insurralde, porque ya hace varios años que apareció en un yate con champán en Marbella y al otro día lo echaron. Y está procesado, es decir, está procesado. Muchos piensan que tiene mucho dinero, porque para que gastes esa cantidad de dinero en un yate y qué sé yo, debes tener mucho más. Y la política lo echó, o sea, que si no lo echó en ese momento. Miren lo que es el yate, o sea, no era un yatecito. Todos cuando vimos eso dijimos, bueno, ¿cómo vas a justificar esa guita? Ya está. Pasó a la cuenta de los que ya no están. Pero lo revivieron. Lo revivió Licencias Literarias Cabot. Es fuerte lo de Diego Licencias Literarias Cabot, porque siempre trabaja en tándem con gente de gran moral, ¿no? En este caso, el fiscal de la causa es esperen que encuentre el nombre. El fiscal de la causa es el que hizo Sergio Mola, es el que estaba con Luciani en Vialidad, el que armó la causa contra Cristina, y el juez es Armela, que armó lo de la Gestapo sindical. Entonces está Licencias Literarias, Mola y Armela. ¿Qué sé yo? Ya lo sabíamos. Y vos decís, bueno, entonces ¿por qué muestran los billetes? Bueno, porque está habiendo un cambio de rumbo en los medios de comunicación. Porque si no, ¿qué cambia? O sea, yo antes de esto pensaba que Insaurralde tenía guita que no podía justificar el enriquecimiento de listo. Y ahora pienso lo mismo. ¿Qué cambió? ¿Cuál es la noticia? ¿Por qué eso sirve en este momento para decir, bueno, lo de Adorni es chiquito? Es un caso aislado en el gobierno de Milei. En cambio, los peronistas son todos chorros. Es un poco, fue la idea de esta semana. Lo más fuerte es que Cabot presenta un video que hace un par de años Jessica Sirio había denunciado que la estaban extorsionando por ese. Traten de imaginarse por un momento que alguna figura mediática de la derecha, Susana Jiménez, dice, che, me sacaron un video del celular y me están extorsionando. Y al otro día dice Ari, lo tengo yo. Creo que Ari Jalaba preso a los 10 minutos. En cambio, en Licencia Literaria es felicitado por todo. Dicen, bueno, ¿cómo consiguió el video Diego Licencia Literaria Cabot? Y ese es el show que armaron. Otra vez van a mostrar como los bolsos, 10 horas, qué sé yo. La verdad que lo que yo pienso es lo que dijo Dolina una vez, ¿no? Dice, bueno, nosotros tenemos algunos chorros, pero ellos no tienen ninguno, ni un honesto. Y cuando digo ni un honesto, incluyo a los periodistas que están haciendo el show este. Hay una carta, ¿no?, de Jessica Sirio por ahí, en donde ella explica que, a ver, si me preguntas a mí por qué Jessica Sirio grabó eso, me da la impresión que para tenerlo como una herramienta de negociación en el divorcio, qué sé yo, mostrando que tenés guita, la verdad, eso. Ahora, yo estoy separando Jessica Sirio e Insaurralde, que ya estaban pasados a pérdida, a el showzazo que se armó y que va a seguir todo el tiempo. Todo el tiempo. Milei ya le dijo, mire, muchacho, yo Adorni no lo voy a alargar. Voy a cambiar el vocero, voy a cambiar el secretario de medio, él se va a quedar ahí. Ahora, a vos, Clarín, lo de Telefónica está todo bien. Y empieza a cambiar el rumbo. Majul directamente dice que la corrupción es constitutiva del peronismo. Es decir, no existe peronismo sin corrupción. Imagínate, si la gente estaba cansada, enojada con el gobierno, porque era un gobierno que la cagaba de hambre y encima afanaba, y ahora le dicen, no, bueno, pero ojo, ellos son peores. Esta es la idea de este cambio. Miralo a Majul, por ejemplo.
1: Y deben analizarse esta sucesión de hechos como casos aislados. A ver, analicemos lo histórico. ¿Son casos aislados o se trata de una política de saqueo interminable? Pongan saqueo interminable. Constitutiva del kirchnerismo. Saqueo que incluye. Mirá, todo junto, imagínate. Imágenes de corrupción explícita como los bolsos de López. La monjita recibiendo dólares y armas. A mí me impresionó más la monjita recibiendo armas que los dólares incluso. La máquina cuenta billetes de la Rosadita, ahí lo tenés. Mirá, Martín Baer riéndose, ¿no? Los casi 5 millones de dólares en la caja de seguridad de Cristina, creo que eran, ¿no? Del Banco Galicia. Termosellado. Parece que los incluyó en su declaración.
0: Parale un poquito. No es que los incluyó, estaban incluidos. Los billetes eran termosellados porque salían del banco. Cristina sacó un plazo fijo, lo puso en la caja de seguridad en dólares y lo declaró la AFIP. Hicieron un show

0: para decir, entonces mezclan todo y lo ponen ahí para decirte, mira, está bien, vos estás podrido de Milei, Milei te está cagando de hambre, le sacó el remedio a tu mamá y la mató, pero estos son peores. Pero estos son peores. Ahora, ¿ustedes recuerdan qué pasó con Insaurralde? Cuando se pierde las elecciones en 2021, Cristina lo llama a Kicillof al sur y le dice, tenés que sacar a tu amigo y jefe de ANATE, Carlos Bianco, y poner a Martín Insaurralde. Era la jefa política en ese momento, lo ponen. ¿Qué pasa cuando ocurre esto del yate? ¿Cuánto tiempo queda Insaurralde luego? Digo, porque Adorni hace 3 meses que está ahí, todos sabemos que es corrupto, ¿no? El 30 de septiembre por la tarde, los medios publican el escándalo de Insaurralde, en el mismo medio. A las 16.05 aparece eso. En el mismo Infobae, a las 22.21, Insaurralde renunció a la jefatura de gabinete. ¿Cuánto duró? 6 horas. A las 6 horas, Kicillof lo echó. Ahora, lo que están diciendo, y Majul lo dijo varias veces ayer, es que todos son chorros. Kicillof también, que lo echó en 6 horas. Esto es lo que se está armando ahora. Es decir, bueno, dejemos de hablar de Adorni y digamos que ellos son peores. ¿Por qué? Porque, ojo, Milei se está destruyendo, mide menos de 30 puntos. Tenemos que evitar que gane el peronismo. Entonces, busquemos cosas viejas. Vos, licencia literaria, ¿no podés conseguir algún videíto? Dice yo, si escuchá, te lo hago el videíto. Y ahí aparece Cabo. Y lo otro que se armó esta semana es decir, bueno, el kirchnerismo quiere que pierda la selección. Una locura, imagínense ustedes, nadie quiere que pierda la selección. Todos tenemos ese amor por la camiseta adentro. Todos queremos que a Messi le vaya bien y salga goleador, que Argentina gane. Y además la selección, los mundiales no cambian el rumbo de un gobierno. No cambió en el 86 que Alfonsín perdió, no cambió en el 22 que Alberto, o sea, no tiene, sin embargo, es una forma de enchastrar. Imagínate si vos decís, son chorros y antinacionales. Ahora, ¿qué pasó realmente con lo de Flor Peña? Y guarda, yo le doy mucha bola a lo de Flor Peña, ¿eh? Primero porque se trata de el efecto cultural más grande que hay en Argentina. El rasgo cultural más grande de Argentina es el fútbol. Es el fútbol. Segundo, porque atrás de eso hay un caso de medios, de cómo se analizó el tema de los medios. Y tercero, porque después se armó un caso político para decir, el kirchnerismo quiere que la selección pierda. Ahora, ¿quién fue el que dijo que el padre de Messi estaba enfermo? Claramente, si Messi llora y le preguntan después por qué llora y no lo cuenta, es porque no quiere que se cuente. Si vos estudiás periodismo, estudiás deontología, ética periodística, una de las cosas que uno no debería contar son enfermedades que las personas no quieren contar. Te voy a contar un caso que me pasó a mí. Después de que Macri me hace echar, me hace censurar, un día Macri lo internan y dicen que es una pavada. Y yo me entero que no era una pavada, que era una enfermedad del corazón importante. Entonces voy y chequeo. Yo digo, bueno, si esto lo puede matar, yo tengo la obligación de contarlo, porque es el presidente. Si no lo puede matar, si es una enfermedad que la puede llevar, yo no tengo que contarlo, por más que lo odie a Macri. ¿Y por qué no lo cuento? Por mí, no por Macri. Porque yo cuido mi ética periodística. Entonces, el que sí es periodista, Florencia Peña no es periodista, es Feynman. Y el que violó esa ética periodista es Feynman cuando abre todo esto, porque él es el que abre todo este cuento, y dice que está enfermo, míralo.
1: Días difíciles pasé ajeno a lo deportivo. Tiene que ver con el padre. El padre no está bien de salud. No está bien de salud. Ya hace tiempo, cuando digo tiempo, varios meses, desde el año pasado, ya que el padre Jorge, ¿no? Jorge Messi tiene un problema bastante grave de salud. Y esta semana justamente.
0: Bueno, vení. Ahí rompe todos los códigos periodísticos e instala el tema Feynman. Después aparece una periodista que se llama Evangelina Aranda, ¿sí? Que es de Laura Neura, qué sé yo, ¿no? Es del gobierno. Y dice que hoy se confirmaría el fallecimiento del padre de Messi. Ustedes piensen que después de esto no se habló. Nadie habló de Feynman, nadie habló de Evangelina Aranda. ¿Por qué? Porque el tema es atacar a Florencia Peña. El tema es atacar a una persona que alguna vez dijo que era peronista o kirchnerista, hace años que no habla del tema. Pero no importa, aunque lo hubiera dicho la abuela de Florencia Peña, la iban a buscar y decir, la nieta de... y lo decían. Después aparece un periodista, Gastón Lucero Suárez, y anuncia el fallecimiento del papá de Messi. Es decir, hay dos que lo dicen antes. De ellos nadie habla. Porque a nadie le importa informar. Todo es un guión, todo es una novela ahora. Pero esto es lo que pasó. Y finalmente pasa lo de Florencia Peña. A ver, ponelo.
2: Eso, niño.
3: Oh, queda, misterioso. Escucha, no quiero darle una mala noticia, pero acaba de morir el papá de Messi.
4: No. ¿En serio?
3: Acaba de morir el papá de Messi.
4: Pobrecito.
3: Pero fue de golpe. ¿O qué pasó? Quédate ahí, Magui. ¿Duro o no?
4: Uf.
3: En el medio del mundial. Se va a tener que ir.
4: Por el flaco.
5: No sabemos. Ahí estamos buscando y cuando tengamos más novedades.
6: Jorge Messi.
4: Qué data.
3: Bueno, ¿quieren tocar algo? ¿Quieren armarse para hacer? Sí, me encantaría. Che, fake. ¿Qué pasó?
5: Eso íbamos a decir, chicos, llegó. Hay un montón de rumores en todos lados. Se está escribiendo en Twitter. No está confirmado por ningún medio. Nada, lo aclaramos por las dudas porque.
6: Me había quedado re amargado.
5: Sí, no. Primero para que no sea.
3: Me lo tiraron por acá, pero digo, obvio, yo no estaba mirando. Total. Ojalá que no, ojalá que sea fake. Esto es lo que está pasando un poco también hoy en la comunicación.
0: Voy a decirme mi opinión sobre lo que pasó, porque esta gente fue despedida. O sea, salió Ochiato. Voy a decir que a mí me habló muy bien de este muchacho, Nico Ochiato, como persona. Y indudablemente ha metido un éxito. Entonces debe ser buena persona y debe ser talentosa. Dicho esto, lo que hizo el otro día me pareció mal, la verdad. Porque el productor general, en este caso yo, en el caso de Luzu, él, nosotros somos editores responsables. Somos responsables de todo lo que ocurre en nuestro medio. Entonces, cualquier cosa que haga un periodista, un productor del medio, los responsables somos nosotros. Entonces yo no puedo, si alguien aquí comete un error, decir, estoy muy indignado, lo he hecho. Primero porque el empleo de las personas se respeta. Si yo puse a una persona que por ahí no está capacitada para eso y después se equivoca, yo no puedo salir a decir, los eché. No se puede. Esto de empezar a trabajar con un sesgo de que el valor del trabajo no es nada. Al trabajo lo puedes echar, le puedes hacer lo que quiera. Me parece que en este contexto lo que hizo Ochiato está mal. Yo creo que él debería haberse hecho responsable y no me gusta, sinceramente no me gusta. Repito que me han hablado muy bien de él, yo no lo conozco, pero puede ser una muy buena persona, un tipo talentoso, que en este caso yo creo que actuó mal, ¿no? El trabajo hay que respetarlo y si vos estás en una posición de poder coyuntural, como son todas estas situaciones, tenés que ser muy respetuoso de las personas que trabajan con vos y hacerte responsable. Vos siempre el editor responsable es el responsable de todo. Dicho esto, empiezan los ataques sobre Florencia Peña por el solo hecho de que se ha declarado peronista. Y ataques muy violentos, ataques misógenos, está habiendo ataques muy fuertes contra las mujeres en la derecha argentina. Escúchenlo a Feynman.
7: Irresponsable absoluta. Mira lo que te voy a decir, creo que ni siquiera le creo su profundo dolor por lo que hizo.
8: Yo tampoco.
7: No le creo, ¿vos tampoco?
8: No, yo tampoco.
7: No le creo una palabra, no le creo una lágrima, no le creo absolutamente nada. Si hubiera quedado haciendo los videitos para OnlyFans, o los videitos pornos que hacía, o haciendo lo que ella dice que sabe hacer.
0: Vení. Es de una agresividad enorme. Obviamente, Florencia Peña no hizo ningún video porno, simplemente se filtró un video de su intimidad. Es de un nivel de violencia muy, muy fuerte. Del hombre que propagó el problema, el que lo instaló fue Feynman, y después agrede de esta manera, ¿no? Poner un poquito más. ¿Puedes seguirlo? Yo lo paré porque quería hacer un comentario y quería escucharlo todo, si se puede. ¿Sí? A ver.
7: Un lugar, ante un micrófono, en un medio de comunicación, es de una responsabilidad absoluta.
0: Después Majul, ¿no? Que le decía que la pase mal, Majul. todo es odio, a ver.
2: La debe estar pasando mal, Florencia Peña. Y, perdón, ¿tiene algún problema de salud, Florencia Peña?
9: No, no, que no.
2: ¿Tiene, tú,
9: No.
2: ¿Tuvo algún inconveniente?
9: No.
2: Bueno. Y que la paz, y perdón, que la pase más, ¿qué hiciste? Y con lo que hizo.
0: Todo horrible, todo horrible. Y después Johnny Viale, pónganlo a Johnny Viale.
10: La foto con Trump. Le jode no poder apropiarse de Messi, ¿no? Como si pudieron apropiarse políticamente de Maradona. Yo creo que quieren de Messi algo que no va a pasar nunca. Así que no se gasten, quieren que diga Cristina libre, que no lo va a decir, quieren que diga la patria es el otro, que no lo va a decir, porque es Messi.
0: Es todo ciencia ficción, ¿no? Es una nunca nadie dijo eso. Viale es un nuevo género que es, bueno, yo pongo en boca de otro algo que nunca dijo. No importa, si yo a los televidentes míos le puedo decir cualquier cosa. Y termina diciendo, Feynman, que los kirchneristas quieren perjudicar a la selección. Mirá.
11: Hay un grupo encarnado dentro del kirchnerismo tratando de perjudicar a toda la selección en el medio del mundial. Y esto que pasó hoy se inscribe justamente en ese sentido.
0: O sea, es todo un mundo de fantasía, ¿no? Yo le digo al público cualquier cosa. Si quieren aprobar de mes, quieren que diga Cristina libre, quieren que la selección pierda. Se va perdiendo la relación con la realidad. Y se acostumbran a que ahora al público se le puede decir cualquier... Es tan grande el sesgo del público, a favor o en contra, que yo le puedo decir cualquier cosa que el público lo va a tomar. Y voy a aprovechar esta realidad distópica que vivimos para usar. Bueno, si puedo hacer fantasía, ¿para qué voy a hacer periodismo? Entonces el laburo de estos días es, bueno, está bien, Adorni se hizo la cascada y qué sé yo, pero ellos son todos chorros y además odian a Argentina porque odian a la selección. Vamos a asomarnos un poquito a qué pasa del otro lado. Hubo un acto muy merecido por Cristina porque se cumplía un año de que está injustamente presa. Y me parece que hay que recalcarlo muy fuerte, injustamente presa, un problema para la democracia. Que Cristina esté presa, no importa si ella quería ser candidata o no quería ser candidata, es un problema para la democracia que una persona que fue dos veces presidenta, una vez vicepresidenta, y en una causa donde no decía nada, como es la de vialidad, esté presa. Se hace un acto. Ahora, cuando vos ves las notas que hay sobre el acto, no hablan de eso que era lo que teníamos que hablar el año de Cristina presa. Hablan de los ataques de Máximo a Kicillof. Yo les cuento una cosa, todos los personajes públicos sabemos cuáles son los títulos que van a salir después de lo que nosotros hablamos. Y yo hago historial y yo sé cómo me van a tomar a la noche, cómo me van a pasar. Yo doy una nota, el otro día fui de Ernesto, de María Dona, que ya sé cuál va a ser el título que van a levantarlo. Yo lo elijo. Entonces, Máximo elige que en ese acto lo que se levante es los ataques de él a Kicillof. En un momento en que se lo ve débil a Milei, y esta disputa indudablemente va elevando temperatura. Máximo, en una nota con el Gato Silvestre, dijo que ellos van a hacer todo lo posible para que Cristina sea candidata. Ayer lo ratificó Parrilli. Y lo que dejan trascender es, bueno, vamos a presentar una fórmula. Cristina con otra persona, ahora aparentemente sería Máximo. La justicia no la va a dejar a Cristina, entonces va a quedar Máximo refrendado con la idea de que la candidata era Cristina y va a hacer la campaña diciendo, bueno, yo cuando gano la indulto y la presidenta va a ser Cristina. Entonces, de alguna manera me presento como que yo represento a Cristina, como hizo Cámpora alguna vez. El tema es cuánto... Cristina tiene todo derecho a hacer lo que quiera, ¿no? Hacer ella, Máximo, qué sé yo. ¿Cuánto va... ¿Cuánto van limando a un candidato al que le pegan por derecha o por izquierda, si se quiere? Y después, Máximo hace un acto, dicen que va a ser candidato. ¿A vos te parece que es una buena fórmula presentar a Máximo como candidato y encima en una foto con Moreno al lado, los dos gritando contra Kicillof? ¿Es una fórmula que tiene alguna posibilidad de ganar? Yo creo que Máximo se presenta como un candidato, no diciendo que es Cristina, diciendo que es Dios, yo soy el representante de Dios y yo voy a renunciar y voy a asumir Dios, pierde. La verdad. Y Macron Moreno al lado. Entonces, da toda la impresión que es para presionar una negociación. ¿Cuánto genera de desgaste esto? Ponelo a máximo.
12: Los que todo el día hablan de hacer la unidad, ni siquiera son capaces de ir a verla a San José para decirle, compañera, ¿cómo está? ¿Necesita algo? Esa es la verdad.
0: ¿Qué va a ir si lo insultan todo el día el tipo? Después hay otra que habla de nuevo. A ver, ponelo.
12: El problema, muchas veces, es que hay dirigentes que solo ven al peronismo como un vehículo de acceso al poder y no como un camino y una doctrina que defiende al pueblo y lo pone de pie.
0: Y después está en el 33 Moreno. Yo, sinceramente, me cuesta entender por qué Máximo se une a Moreno, porque después Moreno hoy va a dar notas por todos lados, como hace siempre, y va a decir cosas mucho más fuertes que la dice Máximo sobre Kicillof. Sobre todo, dice unas cosas muy fuertes, se está poniendo muy violento. Entonces, no, me cuesta mucho entender la idea de ponerlo ahí. La verdad, a mí me parece que Cristina tiene un lugar importantísimo dentro del mismo electorado que tiene Kicillof y que podrían arreglar todo esto sin semejante desgaste. Es obvio que así Kicillof no puede negociar nada. Porque al ser considerado un enemigo, bueno, imagínate lo que sería si ya tuvo este problema con Insaurralde, Alberto tuvo los otros problemas. En estos términos, a mí me parece que con una extrema derecha debilitándose, igual va a ganar la extrema derecha, sí. A mí me parece que en estos términos, o sea, si le empezamos a mostrar a la gente, vos fíjate que ellos demonizan, lo usan a Insaurralde, parece que son todos chorros. Si nosotros lo que tenemos para mostrar son las dos personas de peor imagen, que son Máximo y Moreno, merecido o no, seguramente no, pero deben ser las dos personas de peor imagen en la política argentina, y es muy complicado. Representando a una mujer que sí mide como es Cristina, sinceramente, me parecería mejor un acto, no sé, de Guado, que tiene más posibilidades de medir, sin agredir a nadie, ratificando muy fuerte el peso en la democracia argentina de que Cristina esté presa, teniendo una candidatura normal, con un video o lo que sea de Cristina apoyándolo, y la verdad que eso me parece una buena estrategia. Y Cristina se merece los votos por todo lo que ha hecho. Esto de romper, de querer matarlo al otro, el otro que genera ilusión, ¿no? Y la verdad, genera ilusión, que si lo genera ilusión en los que están desilusionados con Milei, a mí me parece que es un rumbo que no sirve. Soy la misma persona que dijo, cuando todos festejaban que había elegido a Alberto, yo dije, estoy en desacuerdo con que haya elegido a Alberto, y que cuando Cristina lo empezó a matar, yo dije, no podés matar porque se queda sin oficialismo el tipo, entonces van a perder las elecciones y va a venir un hijo de puta que nos va a hacer mierda. Bueno, todo eso fue pasando. Me da la impresión de que esto daña. No lo entiendo, sinceramente no lo entiendo, porque los que quieren a Cristina deberían creer que gane el peronismo, que haya una reforma judicial profunda y que Cristina tenga un buen juicio. Se declare nulo este juicio y haya un buen juicio. Porque además no se merece un indulto, porque un indulto es para los culpables. Que tenga un buen juicio Cristina, como se merece. Y si Cristina quiere ser presidente, que sea presidenta, porque se lo merece. Ahora, todo esto de salir a romper todo esa cosa que parece también un odiante, una persona que quiero romper todo, y la verdad que hay tanto en juego, ¿no? Tanto hambre, tanta enfermedad, que a mí me parece que, y además con ellos tratando de decir que son todos chorros, que anti-argentinos, a mí me parece que esto ayuda a esta extrema derecha que está con todo, ¿eh? Miren lo que pasó en Colombia, ¿eh? Gran injerencia de Estados Unidos en las elecciones, lo dan para ganar, por ganador a un tipo que todavía no es ganador. Un momento de mucha fragilidad del campo popular, a mí me parece que esto juega en contra. Pero bueno, ¿qué están viendo? Quería abrir un poco el juego primero con lo que están viendo en la política en general, si no ven un cambio. Va a cambiar el secretario de medios también hoy o mañana. O sea, hay un giro en Adorni, en Milei, después de 3 meses que estaba muy quietito, que parecía que moría ahí, que agonizaba, me parece que está despertando.
13: Sí, por lo menos en cuanto a decisiones de sacar a Adorni de los lugares donde puede ser más conflictiva su participación, que es de cara a la sociedad, en la vocería, sacarle por lo menos esas áreas y dejarlo en un cargo que uno no termina de entender cuál va a ser la incidencia que tiene un jefe de gabinete al cual los ministros detestan. O sea, o por lo menos los ministros no le confían y no, claro, no quieren mostrarse con él y no quieren que ser vistos en relación con él. Creo que ahí va a ser complicado el tema de cuál va a ser el rol de Adorni, y aparece la sospecha de que pueda ser una función más decorativa, que también es extraño decorar con Adorni un gobierno cuando justamente es quien está siendo para todos una mancha venenosa hoy, pero bueno, es sacarle un poco las responsabilidades que tienen más que ver con, bueno, esto de hacer conferencias que ya no venía haciendo, sacarle un poco ese peso.
0: Quedaría para... como un jefe de gabinete callado. Claro. El peronismo tuvo uno, Mansur, ¿se acuerdan?
14: Sí, el tema, perdón, es que ya todo el mundo sabe que Adorni no está cumpliendo un rol de jefe de gabinete. Es decir, vos podés tener un jefe de gabinete callado.
0: Me dicen que le hicieron firmar unas cuantas
14: pero
0: cosas.
14: Pero que actúa,
0: me...
14: bueno, ese es otro tema, la firma. Pero a lo que voy es, una cosa es tener un Mansur que estaba callado, pero por adentro se encargaba de levantar el teléfono, claro, llamar, claro, juntar las partes y demás, que tener ahí ese jarrón, bueno, chino en el cargo
0: por
14: más
0: algo
14: importante
0: será
15: de
0: la administración.
15: Me parece el reconocimiento en el recambio también de vocero de que ni Milei podía ejercer la defensa de su propio gobierno, de que también se veía contra las cuerdas la explicación de la situación de Adorni y que no podía salir de esa situación y que también necesitaban un nuevo fusible, un nuevo funcionario que pudiera salir a defender, en este caso con un costado más económico, que es lo que se está buscando ahora.
0: Claro.
16: Sí, en términos de medios queda muy clara también esa operación de bueno, revivir el tema de Insaurralde. A mí me llamó mucho la atención porque era como muy evidente. Me da un poco de intriga cómo se lee desde afuera, desde personas que no están metidas en el...
0: ¿Ver billetes?
14: Sí.
16: Sí, las imágenes son fuertes, pero digo, esto ya había salido.
0: Mostrar billetes una vez, mostrar una financiera. Sí. ¿Cuántas billetes? ¿Qué mierda querés que cuenten? Hoja de árbol. Es una financiera.
16: Sí, el tema es lo que va pasando por detrás. Hoy sale en el boletín oficial esta posibilidad, bueno, este primer acercamiento al mercado financiero internacional con un bono con ley extranjera por 5.000 millones de dólares. Una vez que Argentina consiguió las garantías del Banco Mundial, una vez que Argentina consiguió las garantías del Banco Interamericano de Desarrollo, dos organismos que no sirven para financiar a los países, pero Argentina hace que sirvan para financiarse. Bueno, eso es, me parece, algo un poco más estructural que está pasando por detrás.
0: Y después lo que veo es elevar el nivel de la violencia, fundamentalmente con las mujeres. Hacía poco había pasado con una periodista en un caso que tocaba Israel, ¿no? Que eran unos insultos, unos agravios terribles. Y con Florencia, increíble. Ah, ¿sabes qué mostró Majul? Me lo pueden buscar. Majul fue y buscó a Insaurralde con Florencia Peña. Unió los dos casos.
16: Ah, sí.
0: Unió los dos casos como para decir, para que quede claro, para que nadie se confunda que lo que estoy haciendo es una operación contra el peronismo, les voy a mostrar que una vez en un acto de Insaurralde estaba Florencia Peña. Sí. Y digo, tiene un... Está en la ruta, yo lo vi. Es una cosa de que, bueno, vamos a cambiar la agenda, dijeron los tipos, agarremos. Florencia Peña, que fue la cuarta que dijo que que había muerto el padre de Conso, dijeron, bueno, agarremos esta. Si era la 12ª Florencia Peña, si lo decían 11 antes, la elegían a Florencia Peña igual.
17: La derecha tiene una estrategia que siempre es muy clara, es como el título así, los peronistas son todos chorros, y a partir de ahí también empiezan a construir diferentes realidades. Lo que la derecha también tiene, bueno, y todo el antiperonismo, ¿no? Lo que tiene la derecha también, y que ahí yo creo que es la responsabilidad propia de las fuerzas de oposición, del progresismo, de la izquierda y del peronismo, es que la derecha también ingresa en la interna del peronismo y que muchos pasan a funcionar de acuerdo a también el discurso de la derecha. Por ejemplo, era histórico en la década del 90, lado, por ahí donde Clarín todavía tenía la agenda mucho más fuerte. Clarín todo lo que pone no es cierto. Ahora bien, cuando escriben de vos, o sea, del dirigente sindical, todo el resto le cree.
0: Claro.
17: Era el caso de Moyano, para claro, poner Moyano. Claro, entonces, claro. Pero todo el resto es mentira. En cambio, lo vemos. Bueno, y acá pasa lo mismo, vinculado con la interna al peronismo y, si querés, en forma. Después ahora lo sigo, en forma lateral, el tema Axel-Cristina.
0: Yo lo que no entiendo en serio es por qué Máximo se pone a lo de Moreno. Porque además Moreno está hace rato que se puso mucho más violenta, que subió unos cuantos cambios, tuvo problemas en varios canales, me cuesta entender esa unión.
17: Está bien, ¿qué lugar de estrategia es uno más salir? Es uno más, eso es lo que yo te imaginas que con Moreno no tengo
0: buena no te quiere a vos. No,
17: por eso, pero qué sé yo, es uno más dentro de
0: no, está al lado todo,
17: ¿no? Bueno, está bien, pero está al lado, pero está ahí, pero está también está Sabatini, Tela, estaba Mayra, estaba no sé quién más, Tayana, qué sé yo, estaba Tayana.
0: Yo no me saco una foto con Moreno. Bueno,
14: las cosas que dice.
17: Pero déjame sí. Una sola cosita vinculada. Entonces, ¿cuál es el tema de que sector el peronismo, de acuerdo a lo que vos planteaste, me parece un eje central? Hay una anomalía en la democracia. Porque tenés a una presidenta, dos veces vicepresidenta, líder del partido de oposición, presa en forma injusta. Es una anomalía, digamos, no hay otra cosa. Bueno, entonces, ¿qué te importa o qué debería importarte? ¿Qué diga la derecha si vos te reunís o tenés una frase respecto a que eso está mal? ¿Me entendés? Entonces, esto es lo que yo te digo, es cómo el discurso de la derecha funciona por dos lados. Uno es el directo, y el otro es que todo el resto se atemoriza por lo que pueden decirte. Claro. Y listo, ¿qué te importa? A ver, nosotros, nunca nos importó qué es lo que podían decir. ¿Pero por qué te importa? No, porque lo que puede pensar el poder y la encuesta, si voy a San José, o qué es lo que dice. Bueno, un montón de cosas. La verdad que tenés que empezar a hacer el juego propio.
0: Ponelo a Majul.
2: No quiero mezclar una cosa con la otra, ¿no? Porque ya dije todo lo que tenía que decir sobre la incursión de Flor Peña. Me pareció absolutamente desafortunada. Me pareció irresponsable. Me pareció una irresponsabilidad mundial. Lamento mucho que la esté pasando mal, pero la víctima no es ella. Muy probablemente hoy esté mejor que ayer y antes de ayer, y mañana va a estar mejor Florencia Peña. Pero a personajes como Florencia Peña, cada tanto le pasan cosas por incursionar en ámbitos que son muy controvertidos. Yo, que cada artista haga lo que tenga ganas, lo que quiera hacer, pero yo le recomendaría a cualquier artista que, por su salud y por su propia carrera, se aleje de la política. ¿Por qué? Porque hoy, mezclando una cosa con otra, se muestra este video de Florencia Peña.
0: ¿Se muestra? No, vos lo vas a mostrar. No se muestra.
18: Mi compañera de ruta en la campaña y luchadora incansable de este proyecto político, económico, de inclusión social, Juliana Di Tullio, y una amiga de Lomas, una amiga del corazón que lleva a Lomas muy adentro. Un aplauso muy grande para Florencia Peña, que nos vino a acompañar. Hoy es un...
0: Ese es el resumen, ¿no? O sea, toda la operación de esta semana fue eso. Es decir, bueno, el kirchnerismo odia la selección y quiere que pierda, y además son todos chorros.
13: Aparte, es un detalle, perdón, no es un, es un detalle quizás menor, pero todos los periodistas de espectáculos que se comunicaron y hablaron con Celia Messi, con la madre de Messi, lo que todos coinciden es que lo que dice Celia Messi es: está todo bien con Florencia, ya hablamos, entendimos que fue un error. Ahora con Feynman, todo mal, porque claro. Feynman fue el que violó justamente.
0: Esa es la diferencia entre un error que cometió Florencia Peña y la mala leche de Feynman, que habla de la salud, que no se habla de la salud de la gente, que no quiere contar su problema de salud.
13: Y también en la familia Messi molesta muchísimo la politización que hubo del caso. O sea, estaban muy enojados, incluso en la selección en Miami, el hecho de que hayan utilizado políticamente este caso y toda esta situación, y que se haya subido el presidente, que se hayan subido los periodistas. Es decir, había una condena también en las conversaciones privadas de el uso que había hecho cierto sector.
0: El ministro Caputo la insultó, le dijo boluda a Florencia Peña. ¿Lo pueden buscar?
16: Sí, también hay que sumarle ese ingrediente muy claro en este gobierno de pura misoginia, ¿no? O sea, siempre con mujeres. Sí. Incluso en el caso de los artistas, bueno, el gobierno, el presidente tiene esta fijación con Lali. Hay un montón de otros artistas que han insultado al presidente, que son varones y que no recibieron nunca ningún tipo de respuesta.
0: Toto Caputo dice, por respeto a Messi, su familia y los jugadores de la selección, dejemos de hablar de la boluda esta. Yo te decía una cosa. Desde siempre, no sé cuánto hace que se fortaleció el feminismo y que generalmente que generó un cambio cultural, claramente, para bien, pero cuando no existía eso o era muy incipiente, igual los hombres no insultábamos a las mujeres. Sí, la edad de Toto Caputo no justifica para que él insulte. Esta cosa, no es joda, en serio. Los insultos, los agravios, la violencia verbal que hay, termina en algún momento en una violencia física, como lo anuncié con Cristina 2 semanas antes de que le peguen un tiro. ¿Sí? Y fue Feynman también ese caso. Y lo que ocurrió es que me procesaron a mí, por eso, no a Feynman. O sea, hay periodistas, fundamentalmente Jonathan tiene un nivel de violencia. Todos los días hace un editorial con un insulto en el Graf. Y pone a todos, pone a toda la gente que él pone, pasa fotos, estoy yo incluido siempre, y nos insulta. Nos agravia. Su público ve que somos todos. En el medio te puede decir estúpido, chorro, malviviente, lo que sea, ¿eh? Él mezcla todo porque hace unas ensaladas bárbaras y tira todo. Bueno, ese nivel de violencia después, ya de por sí es violencia, no hace falta que te golpeen o que te peguen un tiro, es violencia. Pero generalmente la violencia verbal deriva en violencia física y la están generando. Si podés hablar y hablar del otro sin decir esas cosas.
19: Iba a decir que uno de los rasgos justamente de este gobierno es la violencia, y trabaja muy bien, desgraciadamente, en el plano simbólico, porque por ejemplo con el tema de la mujer, lo primero que hacen es cerrar el salón de las mujeres y prohibir el uso de la palabra presidenta o vicepresidenta.
0: Claro, claro.
19: Trabajan muy conscientemente y por eso repito, desgraciadamente, exitosamente también.
13: Hay mucho de proyección también, me parece, en lo que ellos señalan en esto de que el kirchnerismo quiere que la selección pierda porque Messi se sacó una foto con Trump, que uno, digo, lo escucha y es muy irreal que un argentino, digo, cuando arranca el Mundial, lo que quiere decir es que gane Argentina. Es difícil pensar que alguien esté totalmente deseando una derrota por una cuestión política, pero me parece que hay, justamente tiene sentido porque a ellos les pasó eso cuando fue ese periodo en el que Maradona fue técnico de la selección y que Argentina estaba sufriendo para ver si clasificaba o no al Mundial. Había muchos de ellos que por cuestiones políticas, porque Maradona estaba cerca de Cristina en ese momento, deseaban que Argentina se quede afuera, digamos, que no clasifique al Mundial, claro, que después Maradona les dedica palabras.
0: Si vos amás el fútbol, te hace feliz que Argentina. Mira, a mí me pasaba también con los actores, cuando vivía Brandoni, que la gente me decía, ¿cómo puede ser que digas que fuiste al teatro a ver a Brandoni? Yo lo amaba, yo disfrutaba mucho, de hecho lo invitamos acá.
16: Más Brandoni en el teatro, espectacular.
0: Maravilloso verlo a Brandoni en el teatro. Y vos decís, pero después lo criticás políticamente, sí.
14: Pero además,
16: y esa es la disputa política, justamente, poder discutir con alguien y saber que esa persona tiene otros ámbitos de su vida donde es bueno, y es una discusión política fértil. Brandoni no era un fascista, era una persona de derecha.
14: Pero incluso más aún, porque en el caso de Brandoni estás hablando de una persona comprometida políticamente y con ideas distintas. También hay la posibilidad de que no exista ese interés en la política. La enorme mayoría de las personas con las que nos cruzamos todos los días no tiene interés.
0: Yo creo que cuando Messi va de Trump en un momento muy álgido, pensé que es una decisión, porque cuando le invitó Biden le dijo que no. Uh-huh. Hay una decisión política. Ahora, la verdad, yo estoy viendo el Mundial, qué sé yo. No estoy pensando, además, estoy disfrutando el Mundial.
16: Yo creo que nos pasó a muchos. Nosotras en Ecofeminita sacamos hasta una placa, porque Messi ahora tiene un patrimonio estimado de $1,000 millones, lo que hace que sea muy fácil usarlo como base de comparación, ¿no? O sea, cuántos meses necesitas para el presupuesto educativo, para el presupuesto de salud y demás. Ahora, empieza Argentina 3-0 y yo estoy, sí, Messi, todos los dólares que quieras, ¿qué me importa? Claro, ¿entendés? Porque hay algo ahí de...
0: Por eso, ese sujeto político del que ellos hablan no existe. Ese peronista o del campo popular que odia la selección no existe.
17: Pero es la construcción que hacen, y yo creo que son efectivos en la construcción. Sí. Y entonces
0: no, si yo tiene estoy haciendo, hablando de eso justamente por eso, porque lo
17: por
0: pienso.
17: Por eso hay que desafiarlo, por claro. Eso hay que desafiarlo y no tenerle miedo. Esto es un punto central que yo pienso, puedo equivocarme, no tengo la verdad revelada, que sectores del peronismo le tienen miedo.
0: ¿A la derecha?
17: A la derecha, a ese discurso, a lo que pueden decir, a qué es lo que puede escribir Clarín, qué es lo que puede escribir La Nación. La verdad, por ejemplo, y vuelvo en forma lateral, ¿qué miedo tenés que decir que Cristina está mal como está presa? Digamos, no hay mucha vuelta. Yo creo que muchos dentro del peronismo no lo dicen.
0: ¿Sí? Sí. Yo escuché un montón decir que es inocente.
17: Bueno, está bien. Y yo escuché a muchos no decir nada.
0: ¿Sí? Pero decí quién es, ¿qué problema hay?
17: No, ¿para qué?
0: Bueno, como quiera.
17: Qué sé yo, cada uno lo sabe, lo ve.
0: Yo creo que hay.
17: Hay una cuestión de una postura política fuerte respecto a esto, digamos. En cualquier otro. A ver, lo que pasa es que apuesto. Poné que a uno de derecha, sí, en un gobierno de peronista, estuviese preso en forma injusta. ¿Qué pensás que haría toda a la derecha?
0: Bancarlo,
17: y claro, en forma abierta, sin claro, ningún tipo de especulación. Esto lo digo. Porque además, la verdad, como está mostrándose, y si después.
0: Pero hay un sector del peronismo que se lleva bien con esos jueces también.
17: Sí, y bueno por eso hay que saberlo. Claro, sí,
20: claro. También el temor es cuando son gobierno, muchos tienen miedo también de que les empiecen a armar causas. Entonces también está ese doble juego. O sea, es el temor a lo que vayan a publicar ciertos sectores en los medios y después también a cómo pueda llegar a operar tribunales. Pasó en la administración anterior con Alberto Fernández, muchos no querían firmar cosas.
0: No se puede no criticar a los jueces. Porque ¿qué? Claro, a mí me lo han dicho. Han venido a mi oficina a decirme: ¿cómo puede ser que vos seas el director de un medio y estés hablando tan mal de los jueces? Vos sabés que esos jueces se van a quedar hasta los 35 años, en algún momento te van a agarrar en algo. ¿En qué me van a agarrar? Y te van a meter preso. Como diciendo, la amenaza es. Casi, bueno, es eso. Lo tomé más como una amenaza eso cuando vino
17: a decirme. Eso es bueno, el tema es que si yo lo.
0: Y
17: lo
0: pero
17: que
0: si no, exijo, si no hablo de los jueces en Argentina. De
17: exactamente. Vos agarrás y lo interpelás. Claro. Si yo me la juego, porque es así. Claro. Si estás en la política, ¿querés ser político? Digo, flaco, tener los huevos o ovarios suficientes para interpelar y pelearlo, porque si no, bueno, dedícate a otra cosa. Si no vas a hacer eso, dedícate a otra cosa. Dedícate a ser panelista con Johnny Viale, qué sé yo, no sé. Vos, porque otros en los medios y los periodistas también tienen miedo. Tienen miedo porque, porque me van a perseguir, porque derecha. Si querés en términos, si querés la economía, de empezar a decir, miren, la emisión no es directamente inflacionaria, esto es porque yo lo viví en la década del 90, durante el kirchnerismo, te están diciendo, permanentemente te dicen, sos un burro. Y permanente, pava, a mí me... No me importa, claro. Pero bueno, pero porque cada uno tiene que tener convicción. Para eso estás. Claro. Y en la política, para mí, es lo mismo. Para eso estás. Si no, dedicate a otra cosa. Tenés que pelear de acuerdo a no estar permanentemente especulando. Y yo noto, si querés, para poner. Bueno, la CGT, vos tenés una cosa. Bueno, permanentemente están especulando todo. Sí. Todo están especulando. No, flaco, dedicate a otra cosa. No seas un dirigente sindical que tenga que representar a los trabajadores.
0: La CGT, además, ha abandonado la batalla cultural. Porque la CGT dice: bueno, yo no voy a hacer un nuevo paro porque el último fue mal. ¿Y qué hiciste para que te vaya bien? ¿Qué trabajo hacés sobre la conciencia de clase, por ejemplo? Yo quiero pasar, tenemos algunos videos que hace Chiara en la calle. Está muy bien Chiara, está muy filmado, está fantástico lo que está haciendo el destape en la calle. Y es muy interesante escuchar la respuesta de la gente. Hay un muchacho que dice que hay un momento en que él dice: yo estoy igual, siempre estoy igual, con todos los gobiernos estoy igual. Lo único que ahora no tengo trabajo, pero estoy igual. Loco. Con esto, yo con esta argamasa no puedo hacer nada, denme otra cosa para trabajar. No puedo trabajar con una sociedad que me dice estas cosas. A ver, escuchemos alguna de las notas que se echan en la calle porque están muy buenas, vale más que lo que decimos nosotros. A ver.
21: ¿Hace cuánto estás desempleado?
22: Unos 6 meses más o menos.
21: ¿Tiraste CV, trataste de buscar trabajo y no te contratan?
22: Me llamaron para lugares, pero quedan eso, o sea, te llaman, te dicen, sí, te vamos a venirte, qué sé yo, para verte. Y después capaz que no te vuelva a llamar. Y así estoy hace un tiempo. Y bueno, yo ahora estoy viviendo con mi vieja, así que dentro de todo eso me ayuda. pero bueno, nada, tratando de buscar laburo lo más rápido posible.
21: ¿En algún momento apoyaste a Javier Milei?
22: No sé si apoyarlo, pero como veníamos de gobiernos no muy buenos, nada, supuse que algo nuevo sería mejor y bueno, ahora estoy como estoy.
21: ¿Lo votaste?
22: Sí.
21: Y en estos 2 años y medio de gestión, ¿podés destacar alguna buena medida? ¿Estás conforme? ¿Qué valoración tenés?
22: Y mira, ¿qué te digo? Pasa que yo con ningún gobierno estuve bien. O sea, siempre que estuve bien fue porque trabajé. La verdad que no salía a decirte eso.
21: ¿Cuántos años tenés?
22: 26.
21: ¿Volverías a votar por Javier Milei el año que viene?
22: Y no sé, quizás sí, pero porque pasa que no le voy a echar la culpa a él de que no tener laburo, ¿entendés?
21: Si mirás para atrás, ¿tu calidad de vida mejoró, empeoró, se mantuvo igual?
22: Yo creería que se mantuvo igual, pero bueno, lástima, ahora lástima que yo no tengo trabajo, pero si seguiría mi trabajo anterior...
0: Lástima que no tengo trabajo parece que fuera una cosa de Dios.
16: La puta madre.
0: Como una cosa casual. Y el tema de que la política... Pero eso está muy repetido. La gente que dice, yo igual me tengo que levantar a las 5 de la mañana. Sí, bueno, pero te podés levantar a las 5 de la mañana y que te vaya bien.
14: Pero ese es el centro de la ideología neoliberal. Claro. Estás solo y todo lo que te pasa bueno es por tu culpa, o por tu mérito, claro. Y todo lo malo es
0: por... Eso lo veo más mal en los hombres, esa cultura del hombre, sí. De que yo soy el proveedor y yo, y gracias a mí, y vos decís, no, bueno, pero yo necesito un contexto, qué sé yo.
16: Totalmente, sí. Y una interdependencia, de eso se trata, no es sos vos solo contra el mundo, sos vos en una sociedad, en un contexto particular.
0: Hay un montón de conceptos, digo, el argentino, tanto el empresario, y yo creo que en muchos casos el trabajador también, piensan que se le debe al empresario, vos decís, no, pará. ¿Quién? Por eso yo siempre digo que si uno es presidente, lo primero que tiene que hacer es una huelga general por tiempo indeterminado. Entonces, volvemos a generar conciencia de clase. El empresario que se dé cuenta que no puede vivir sin los trabajadores se den cuenta de su fuerza. Claro. Que si no, se cae todo. Porque hay un momento en que esos videos son terribles.
16: Son terribles porque además, no solo en términos directos por el modelo de desarrollo, que es un modelo de desarrollo muy excluyente con solo 3 sectores positivos y el resto en una agonía bastante profunda, sino también que es mentira. En términos de, no sé, por ejemplo, la política de transporte. Para mí la política de transporte es la más clara por el aumento que tuvo de tanto colectivos, trenes, subtes, todo lo que hace a cómo el trabajador llega al puesto de trabajo, que obviamente que va creciendo mes a mes de una forma que hace que sea no solo cada vez más caro, sino que va imposibilitando y haciendo que las condiciones de vida sean peores, porque por ahí antes tomabas un colectivo para ahorrarte 15 cuadras y ahora te caminás las 15 cuadras para ahorrarte el boleto de colectivo, y eso es una decisión de política pública, no tiene que ver con una decisión individual, no es yo tengo más o menos trabajo, no, yo por ahí trabajo lo mismo y ahora me alcanza para menos porque tengo que destinar mucho más al colectivo o al tren, y eso es una decisión del Estado, no es una decisión.
0: Ya ha hecho tantas notas que uno podría decir que es una encuesta.
13: Bueno, ahora falta un discurso ahí que ponga como uno de los principales problemas el desempleo y que hable del desempleo a nivel macro, porque también hay una cosa de medios tradicionales diciendo que el plan económico está todo bien, el problema es Adorni, pero después lo económico está todo bien, y una oposición política que tampoco está dando ese discurso, tampoco está cuestionando eso, porque está más enfocada en las cuestiones internas, entonces no hay nadie diciéndole a ese chico, che, hay un problema general en Argentina con el desempleo, no sos vos, es un montón de gente que está quedando sin trabajo.
17: Pero el discurso de la derecha apunta a eso, claro. Que cuando no tenés empleo, la culpa es tuya, y si tenés empleo es por tu mérito, y si la inflación es alta, es por culpa de un gobierno, y si la inflación es baja, es por el gobierno.
0: Se están destruyendo 31 empresas por día, 31 empresas por día, y 257 empleos por día se pierden. Fuerte, bueno, tu nota un poco refleja eso.
17: Sí, cuando salí, nos cruzamos con Ari, me dice, che, escuchame, no podés poner ese título. Argentina, pero yo lo puse en pregunta, si Argentina es el peor país, si la Argentina es Milei es el peor país, y si vos agarrás...
0: Era muy desafiante el título.
17: Sí. Pero si lo ves a nivel de... Hay un informe que es un nuevo observatorio en la Facultad de Ciencias Económicas. Sigue habiendo gente que está pensando, académicos, que están pensando otro país, otro mundo. Digamos, no es solamente lo que aparece en los medios dominantes, ni los economistas tradicionales. Están pensando, decir, qué es lo que está pasando en el mundo y qué es lo que pasa en Argentina. ¿Y por qué? Porque acá viene lo del informe del observatorio de industrial a nivel latinoamericano, y lo que se observa es que en los últimos 10 años, 2015-2025, la región ha retrocedido. Pero ¿qué país retrocedió más vinculado con el tema de industrial? Es la Argentina. En todos los indicadores que podés buscar, hay una serie de gráficos que vamos a ir mostrando, el retroceso del índice de producción de manufactura, este es el, la placa número en 3, 2, en el índice del cuadro de valor agregado, la placa 4, en la placa 5 tenemos el peor país, Argentina, vinculado con el tema de la... del numérico. Entonces, ¿qué es lo que encontrás? Que las políticas de desindustrialización de Milei aceleró un proceso de caída. Y la evidencia económica, no solamente en Argentina, en la región, en el mundo, muestra que los países que se desarrollan tienen una base industrial. Los países que se desarrollan y a la vez mejoran las condiciones de vida de la población tienen una base industrial. Obviamente que esa base industrial va cambiando por los cambios tecnológicos. Entonces, ¿cuál es la política del Estado para impulsar la industria, los sectores pujantes, para que ingresen en la nueva frontera tecnológica? Para eso necesitas un Estado que tenga política industrial. ¿Qué país no hace una política industrial sostenida para generar esa base de desarrollo? Es la Argentina de Milei. La tenés en Brasil, lo tenés en Europa, obviamente que tenés en China, Estados Unidos, todos están buscando de acuerdo a diferentes sectores. Tenés que elegir los sectores. Muchos están hablando vinculado con el software, la robótica, la automatización de la producción. Por ejemplo, decís, bueno, las plantas automotrices en Argentina están desactualizadas. Bueno, entonces tenés que tener una política para automatizar y que puedan estar en la frontera tecnológica, no abrir el mercado para que entren los autos chinos, que sí tienen sus fábricas automatizadas. ¿Por qué? Porque eso hace a un país atrasado y dependiente. Esta es la Argentina de Milei, una Argentina atrasada y dependiente. Si ven los gráficos, siempre Argentina todo negativo, digamos. Entonces agarrás y decís, bueno, y sí, es el peor país, Argentina de Milei. No, no, digamos, eso está demostrado a partir de las evidencias empíricas. Digamos, después estarán los discursos, como ahí mencionaba Mati, que todos empiezan a decir, sí, la macro está bien, la micro está mal, la economía es una sola. A ver, no existe macro, micro, que lo que está bien, eso te lo enseña en la facultad y está bien para dividir. Bueno, la economía es una, entonces, ¿qué es como que la macro esté bien y la micro está mal? A ver, hacerlo de sentido común, no tenés que ir a la facultad, no tenés que hacer un montón de materias. ¿Cómo que la macro está bien y toda la micro y todo se destruye? Y entonces, ¿cómo es que funciona? Bueno, obviamente que la macro está mal, por eso la micro se destruye, si querés, porque la economía en su conjunto está en retroceso. Esta es la Argentina de Milei, la Argentina de Milei que te lleva al atraso y a la dependencia.
0: Che, quiero hablar un poquito de este nombramiento del nuevo vocero. Me causó mucha gracia porque me pasan algo que dice sobre Kicillof. Y nunca había escuchado un elogio tan grande como el del vocero de Milei hacia Kicillof. Se lo mandé yo. Le digo, mira, yo no tengo tan buen concepto tuyo como tiene este muchacho. Porque es una cosa de loco, los elogios en los que se deshace. Y después cambia el tipo.
17: Que hizo un curso.
19: Fue profesor.
17: Hizo un curso con él.
0: Fue alumno de
17: la facultad. Fue alumno, por eso hizo el alumno, donde lo hizo con Pablo Levin, un maestro extraordinario de la materia de dinero, crédito y banco, pero que en realidad daba Marx. Daba
16: economía marxista.
17: Pero claro, lo que pasa es que yo lo cursé como dinero, crédito y banco. Estamos hablando
16: de dos generaciones distintas.
17: Claro.
14: Ya te tiró.
17: Tiene razón, pero lo que pasa,
14: porque ella es el pase joven.
17: No, lo que pasa es que yo cuando entré a la facultad no estaba, digamos, tan abierta. Y entonces, pero porque claro, además esa no se estaba dentro de la currícula. La economía marxista me parece que estaba
16: claro,
17: fuera.
16: Yo la hice como optativa.
17: O como optativa. ¿Viste? También sé cómo cambiaron.
0: Como optativa eligió a Marx. Ahora entiendo todo. Hablemos y... de Javier
13: Claro. Ah. Bueno, ahora, sí, así bueno, con lo elogioso que fue con Kicillof, nadie fue más despectivo ni agresivo con Javier, creo que en su vida, como lo fue Milei.
14: Ahora vamos a repasar fuerte, un poco de, ¿no?, de todo eso, porque sí, fue uno de los temas del fin de semana, sin dudas.
0: Que además, ojo, estamos hablando de personajes que van a ver todos los días ya ahora, claro. El nuevo amigo de Jonathan Eguier va a ser.
14: Sí.
0: No, porque los tipos dicen que lo necesitan urgente, que Milei lo llamó urgente porque se están tapando las buenas noticias económicas con lo de Adorni.
14: Sí, ellos creen que el problema es porque que eso pasa porque Adorni es vocero. En realidad eso va a seguir pasando y lo primero que va a tener que contestar Javier seguramente es al respecto de la situación de Adorni, que va a ser su jefe directo porque la vocería va a estar bajo jefatura de gabinete. Por ahora Adorni sigue en jefatura de gabinete. Va a haber más cambios, como vos adelantabas hace un rato, Secretaría de Medios y probablemente otros también. Lanari está fuera, bueno, hay unos cambios, por eso también Javier va a empezar a ejercer hoy, pero no va a firmar todavía los papeles porque están queriendo hacer todos los movimientos en uno. Pero si querés arranquemos con la placa número uno, que es donde está la carta abierta sobre Kicillof, que había publicado en el año 2013, octubre de 2013.
0: Me causó mucha gracia.
14: Adrián Javier, Axel Kicillof, mi profesor.
13: Sí. Está mal escrito, ¿no?
14: El nombre está, además está mal escrito. Bueno, no se puede, es economista. Voy a corregirme. Es economista y no periodista.
1: Está bien. Tuvo un mal editor en Infobae. Echale la culpa a Infobae.
14: Yo creo que en esa época.
1: No te animás, no te animás con Infobae. ¿Viste lo que pasa? ¿Viste lo que pasa?
14: Creo que en esa época Infobae ni siquiera editaba. Subía las columnas así como se las mandaban. Pero repasemos algunos fragmentos de esta carta, de este texto, donde habla justamente de Axel Kicillof. Octubre del 13 creo que es más o menos cuando Axel Kicillof empieza a ganar relevancia, así poco es, antes de asumir como ministro de Economía.
16: Claro.
14: Entonces, ahí, mencionando el curso y al profesor Levín, que era la eminencia del curso, evidentemente a Javier le gustaban más las clases cuando las daba Kicillof, porque decía que ofrecía la claridad que a Levín le faltaba.
16: Falso. En contra de ese comentario.
14: Recuerdo que llegó con el capital y nos preguntó qué preferíamos. Estudiarlo completo, dedicar atención solo a los primeros capítulos, haciendo un análisis muy profundo, de tal modo que después cada uno pueda recorrer el camino por su cuenta en los años siguientes, lo cual da cuenta de un conocimiento de fondo de la cuestión, que es una de las cosas que Milei dice de Kicillof, que no sabe, que es un chante y demás. Pasemos al siguiente fragmento, donde dice: recuerdo defendió su tesis doctoral sobre los fundamentos de la teoría general, para lo cual realizó extensas investigaciones. No pude asistir a ella, denota que le hubiera gustado, ¿no?, asistir a la presentación de la tesis, pero compré el libro que publicó en 2007 y que lleva ese título, y de hecho suelo recomendarle a mis alumnos cuando hago alguna referencia a Keynes o su teoría general. Y por último, también dice que Kicillof fue uno de los pocos jóvenes de la UBA que obtuvo cargos docentes en forma constante, domina la microeconomía, también la macroeconomía y la teoría monetaria, y es un experto en la historia del pensamiento económico. Diré que es de los pocos académicos que intenta ignorar los manuales tradicionales y en su lugar va a las fuentes, algo que aprendió del mencionado Pablo Levin. Yo te diría que Kicillof puede
1: inventar
14: contratarlo de la
1: cultura. Este estuvo en la presentación en el CCK sobre el tema de Keynes, que hizo la clase con De Pablo, el presidente Milei, sí, y él lo llevó, porque teóricamente ese es el que sabe de Keynes, para
16: lo leyó, hablar, por lo menos,
1: para hablar en contra de Keynes.
14: Sí. Por otro lado, así como ha escrito cosas muy buenas sobre
0: Milei,
14: escribió también una carta advirtiendo sobre la violencia de los métodos de Javier Milei. Lo tenemos en la placa número 8. En realidad tenemos la noticia del destape que levantó en su momento la carta que había publicado Javier. La violencia de Milei, la fuerte carta de Javier, el nuevo funcionario con el que Milei firmó y publicó un libro hace apenas un mes, había advertido, y acá el textual: la violencia de Milei es una constante que fractura cualquier posible diálogo y perjudica la reputación de todo el que intenta cuestionar sus formas y más aún su entendimiento en economía. Más preocupante resulta el comportamiento de los libertarios que le siguen al fanatizarse con las ideas y especialmente con las malas formas y los insultos. ¿Por qué escribió esto Javier? Porque Milei durante años lo tuvo de punto.
0: ¿Ah, sí?
14: Tenemos una serie de tweets, tenemos el 6, por ejemplo.
0: Qué loco.
14: Donde Javier Milei, hace unos años, año 2018, dice:
1: ah, bueno.
14: Javier carece de velocidad mental para ser parte de un debate de TV. Característica que uno espera en un vocero, ¿no? Velocidad mental para ser parte de un debate. Bueno, es lento y poco formado. Quizás del 18 hasta acá se formó y estuvo practicando, ahora es más rápido, no sé. Mirá sus videos y tarda mucho tiempo para dar argumentos básicos. Eso denota además poco conocimiento. De hecho, es flojo en microeconomía y matemáticas. Y se nota mucho.
1: Ah, bueno.
14: Y por otro lado, porque si este te pareció bueno, esperemos el siguiente. Siempre sostuve que Javier era un imbécil total. Además, es un chanta que habla de Keynes sin leerlo.
1: No se puede creer.
14: Aún guardo sus tweets que lo prueban. Y un pésimo economista que se le pasó pifiando todo, al margen de pasarse de oficialista de Macri, ahora el idiota. Se volvió a superar.
0: Ahora digo, en épocas en donde vos podés decir una cosa y tratar todo lo contrario.
14: Absolutamente.
1: Sí. Además,
20: cero. Ya es casi una garantía que Milei haya insultado para que después integrar su gabinete. Pasó con Spert, pasó con Fernando Iglesias,
14: Bullrich. Toto Caputo.
1: Bullrich.
14: A Toto Caputo había dicho que había sido el peor ministro de Economía. Sí.
0: Sería bueno si ahora sale Javier y dice: bueno, vengo a hablar del violento de Milei, que no sabe un carajo de economía.
13: Ahora, me encanta que le dice oficialista de Macri. O sea, fue oficialista de Kicillof en 2013.
20: Pasó con Fernando Iglesias,
14: Bullrich. Toto Caputo.
1: Bullrich.
14: A Toto Caputo había dicho que había sido el peor ministro de Economía. Sí.
0: Sería bueno si ahora sale Javier y dice: bueno, vengo a hablar del violento de Milei, que no sabe un carajo de economía.

0: Como parte de un evento organizado por la Fundación Faro, de la cual él también fue parte. Todo esto está muy vinculado con el sector de Santiago Caputo, que estuvo celebrándolo como un logro propio.
1: Yo la verdad lo que tengo es que tanto esto como el otro nombramiento que viene en lugar de la nadie es totalmente entre los dos. Que hay un entre las cosas que están pasando. Está habiendo algunos acuerdos de Karina y Caputo.
0: En principio Caputo, o la gente de Caputo, salió a adjudicarse esto como algo propio el fin de semana.
1: Lo sé.
2: También el carinismo un poco.
0: El carinismo también.
2: Sí. O al menos marcando que tienen buena sintonía, que hay.
0: El problema ahí con el carinismo es que por algún motivo que tiene que ver con la interna de La Pampa, porque Rabiera además es precandidato a gobernador y Karina lo quiere lanzar, está muy peleado con Lule Menem. Lule tiene su propio armado en La Pampa, que no es el de Rabier, y ahí hay una fricción, quizás no con Karina, pero sí con la persona que le lleva la política. Y va a tener una primera semana de debut en la cual va a tener que, entre otras cosas, explicar lo que pasa en el Congreso, porque mañana ya está convocada la sesión de la Cámara de Diputados, hay que ver si hay o no quórum para que arranque esta sesión. Más chances de que avancen los procesos contra Adorni hay el jueves en el Senado, donde el número está un poco más holgado. Así que habrá que ver si mañana o el jueves, pero va a haber malas noticias en el Congreso para Adorni esta semana. Y seguramente, si hay una primera conferencia de prensa, cosa que en el gobierno dicen que puede llegar a pasar, la primera pregunta va a ser sobre ese tema.
3: Y por eso la primera reunión de haber sido con Adorni, digo, y por eso debe tener que ver con el hecho de que, bueno, sabe que por lo menos de lo que más se va a hablar es de Adorni, con lo cual tiene que tener alguna línea para la defensa.
0: Siguen apareciendo cosas nuevas, ¿no? Sábanas, flippers, y ahora aparentemente un año por adelantado de alquiler en el country para la madre.
1: A mí me gusta mucho el flipper.
0: Claro. Y el de los Locos Adams es muy bueno.
3: Y una habitación gamer.
4: Pero es que déjate joder.
3: Una habitación gamer que se equipó con el flipper de Manuel Adorni.
5: Ah, sí, porque él juega muy bien. Juega mucho a Age of Empires. Yo hablé con gente que juega a Age of Empires y me dijo, es bastante malo. Yo no juego a Age of Empires, así que no puedo.
4: Fue directamente a la fuente. Se fuiste a la fuente, Cande, muy bien.
1: Bueno, ¿qué pasa en Rosario?
3: Bueno, estuvo Milei, algo tradicional por el Día de la Bandera. El tema es que quedaron algunos focos de conflicto en esta visita de Milei a Rosario. Dos particularmente, uno, el clásico ya, Manuel Adorni, parte de la comitiva, supuestamente, con la esto que el gobierno viene intentando hace 3 meses, por lo menos cada 2 semanas, intenta reincorporar a Adorni a la lógica de la normalidad de gabinete, y siempre se le termina eso yendo por algún lado, por alguna revelación en su causa o por alguna cuestión política. Bueno, acá hubo por lo menos este intento del gobierno de tratar de reinsertar a Adorni. El tema es que el hecho de llevar a Adorni motivó también que haya algunas decisiones especiales en cuanto al operativo, que es una especie de visita fugaz, es decir, llegaron tanto Milei como los ministros de gabinete y después una huida rápida de nuevo a Buenos Aires, sin más actividades en Rosario que la del acto.
1: ¿Sabes en qué van?
3: Fueron en un avión separado, igual, porque Milei fue en el avión presidencial, había llegado antes Adorni con los ministros, y después se fueron rápido, una vez terminado el acto. Y el segundo foco de conflicto fue el de la vicepresidenta Victoria Villarruel, que había dejado en claro el gobierno nacional que no estaba invitada, que no la invitaban. Después ella dijo que sí, que iba a ir igual, y en el medio de todo eso apareció una invitación del gobierno de la provincia de Santa Fe, o sea, Puyaro, invitando a Victoria.
1: ¿Hay una fórmula Puyaro-Villarruel de Macri?
3: Hay por lo menos un buen entendimiento, y se notó también en Rosario que había una cuestión medio coordinada para que Villarruel pueda tener el protagonismo que demandaba, justamente por esa rebeldía de haber ido cuando el gobierno nacional no la había invitado. Esto se vio mucho en lo que fue el escenario. O sea, Milei hace la jura de cadetes, de aspirantes a las Fuerzas Armadas, se va rápido del escenario y automáticamente desde el operativo diseñado por el gobierno de la provincia de Santa Fe, sube Victoria Villarruel para tomarle juramentos a los alumnos de primaria que estaban para jurar la bandera.
1: El protagonismo que claramente le dio al gobernador.
3: Claro, pero digo, fue.
2: Y además, en la previa estaba sentada en primera fila y el mismo plano de la cámara la mostraba a ella y adelante. prácticamente estaba en la misma imagen.
3: Claro.
2: O sea, era como que no podían evitarla.
3: Claro. Claro, y en términos temporales también, porque, a ver, lo más importante que sucede el 20 de junio es la jura de alumnos de.

0: primaria la bandera, es claro. En general lo que a uno más lo moviliza en ese tipo de fechas. Podemos decir que Milei fue casi un telonero de Victoria Villarroel en esta lógica.
1: Claro.
0: Porque
1: claro.
0: Estuvo antes y después vino la parte que por lo menos la gente que estaba ahí estaba esperando, que era ver a sus hijos.
1: A Matías, que lo pone al presidente de telonero de Victoria
2: Villarroel. A la vez tiene razón, porque es el momento que se van a acordar siempre.
0: Fue telonero de Victoria Villarroel, que bueno, tuvo justamente ese lugar de protagonismo y después aprovechó también para tirarle tanto a Milei como a Manuel Adorni en el tape número uno. Victoria Villarroel hablando justamente sobre esta intención que tenía Milei de un poco reincorporar a Adorni en la agenda pública a través de este acto.
3: De nuevo, es un acto patrio, no era un acto para apoyar a Adorni. Y no hay nadie más peleado con los valores de Belgrano que Adorni.
0: Bueno, tiraba Victoria Villarroel, fue también un poco, digo, se notó la mano del gobernador de Puyaro en esto de, bueno, darle justamente, ponerle los reflectores a Victoria Villarroel para que emita este tipo de discursos, porque también sí habían dejado trascender los días anteriores que había mucho malestar con el hecho de que Adorni visitara la provincia y visitara Rosario en este acto. Hubo algunas cartas públicas del PRO en Rosario, que también bueno, se quejaba con el hecho de que el gobierno llevara a Adorni, que era una mancha venenosa, digamos, llevarla a un acto como el del Día de la Bandera.
1: La verdad que hoy por hoy lo es, qué sé yo, donde lo lleva está en esa situación. Bueno, hablemos de Colombia.
4: Bueno, otra vez cabeza a cabeza, un resultado. En este caso era el segundo turno, o sea, la definitiva. Una cosa importante, hubo una muy alta participación, 73% de colombianos fueron a votar, o sea que era dos modelos de país muy diferentes, dos candidatos muy diferentes, y bueno, y va a ser una Colombia muy diferente. Lo que en los resultados, ahí los vemos en pantalla, Cepeda 48,70%, y Abelardo de la Espriella 49,66%, 250.000 votos de diferencia. La gente que votó a Cepeda dice que, porque Petro ha impugnado varias mesas y además esto es un reconteo, no es el definitivo.
1: Había, ya antes de la elección, Petro dijo que había peligro de fraude.
4: Exactamente. Y por cuestiones del aparato de conteo, ¿cómo se dice?
5: Conteo previsorio.
4: El conteo previsorio, exactamente. Entonces, lo que aparece en este momento
1: ponía en duda el software del aparato del conteo provisorio. Ahí
4: está. El software, eso es lo que quería decir. Bueno, vamos a escuchar, si les parece, en la placa 1, como Cepeda reconoce el escrutinio provisorio. Pero aclara que hay que esperar el definitivo.
1: Claro.
4: La esperanza de ellos es porque en marzo del 22 hubo una elección legislativa. El conteo provisorio ganó el contrario, y después del conteo, ya el escrutinio definitivo, había 500.000 votos de diferencia. Si en este caso llega a haber una diferencia semejante, bueno, podría llegar a ganar Cepeda.
1: Claro.
4: Vamos a escuchar el reconocimiento entonces en la placa 1 de Cepeda.
6: Y por eso, esta noche, debo decir lo siguiente. El preconteo que se ha realizado en la noche de hoy lo reconocemos como un dato que es aún no oficial ni vinculante. Reconocemos su primer resultado, pero a renglón seguido debemos informar que nuestro grupo de testigos, decenas de miles, abogadas y abogados, están procediendo a impugnar 33.000 mesas en todo el país.
4: Inmediatamente después dijo algo que es evidente y muy importante, y es que Colombia está dividida en dos. Es casi 50% y 50%, y dividida entre dos, como dije, modelos muy diferentes. El señor de Espriella tiene antecedentes gravísimos, aparte de ser bastante violento, porque es al estilo Milei o al estilo Trump, insultador, y dice palabras groseras, fuertes. Además, como abogado ha defendido, por ejemplo, a paramilitares, a narcos, o sea que tiene como persona y como abogado tiene antecedentes muy graves que también han sido presentados, es altamente defendido por Estados Unidos. Trump sacó, si pueden poner la placa, ¿qué número es?
1: Milei lo reconoció como si el resultado fuera definitivo.
4: Sí, exactamente. Uh-huh. Él, el mismo Espira, sale como presidente ya elegido, pero bueno, no solo lo llamó Marco Rubio, sino también Donald Trump posteó, por ejemplo, la placa 4, se ve, bueno, dice, grande, sos el mejor, algo así, ¿no es cierto?
5: Traigo un dato, no solamente tiene un vínculo muy fluido con el gobierno de Trump, él tiene ciudadanía norteamericana.
4: Eso es importante.
5: Junto con Noboa, presidente de Ecuador, ya hay dos presidentes en Sudamérica que son ciudadanos norteamericanos. Y eso, en el contexto del avance de Estados Unidos en la región, es muy grave, porque recordemos que tenemos un Trump que dice ser él el presidente de Venezuela por haber invadido y cambiado las autoridades. Es decir, ya tener ciudadanos de una potencia ocupante, sí. aunque hayan sido electos democráticamente, entra en un conflicto o en una situación muy de un gris muy delicado.
4: Sí. Eso es otro de los planteos que van a hacer, porque quieren saber por qué cosa juró cuando era ciudadano, para ser ciudadano norteamericano. Es decir,
1: claro.
4: ¿No? Y esto, por supuesto, es bienvenido para Estados Unidos, porque va a engrosar las filas del escudo de las Américas. Bueno, Colombia siempre fue un país estratégico importantísimo para Estados Unidos. Ahora tiene Colombia, vamos a ver, posiblemente Colombia, Venezuela, y esto, y el resto de queda, digamos, aislado, México y Brasil, con claro. presidentes de
1: yo,
4: otra...
1: antes de Petro, desde luego, yo viajé varias veces a Colombia y siempre me encontré con una sociedad muy derechizada, lo mismo que con Perú. Me costaba, y eso que uno siempre va y tiene amigos y encontrás a la gente claro. que tiene relación con vos, pero después te parás en un bar en la calle, qué sé yo, sí. y no, el discurso, ¿no?
4: Es que desde que mataron a Gaitán en 1948 nunca hubo un gobierno de izquierda, siempre los mataban. Es decir, había realmente asesinatos a candidatos de izquierda claro. históricos. Claro. Por eso este caso, aunque pierda Cepeda, es muy significativo. Primero porque, digo, la mitad de la población por lo menos elige un gobierno de izquierda, y esto es inédito en la historia de Colombia. Claro. Como vos bien decís, era una sociedad súper derechizada y ahora a tal punto que votó, por ejemplo, en contra de que hubiera un acuerdo de paz en claro. su momento cuando hicieron
1: sí.
4: Y ahora vemos que al menos hay, es decir, caló tan fuerte, me parece a mí, el gobierno de Petro en todo lo que hizo, que ahora al menos la mitad de la población vota un gobierno de izquierda. A mí me parece que es una... más allá de que pierda, es un avance, ¿no es cierto?
7: Sí. Pero América Latina está dividido, ¿no?
1: Tremendo, sí.
7: Disputa.
1: Por eso yo creo que en Argentina, por más que le vaya mal a Milei, cuando llegue el momento va a ser palo a palo.
5: Es que ahí también es donde entran en juego todas estas tecnologías para interferir
1: claro,
5: en elecciones.
1: Claro.
5: Y además, es muy difícil dar vuelta el resultado de una elección que perdés por 10 puntos. De un balotaje que se define en 1000 mesas, bueno, ahí ya es donde la manipulación, sí, el big data y demás te puede llegar a torcer
1: un
4: resultado. Es que en el momento de transición del orden mundial que estamos viviendo, tener el dominio sobre América Latina es fundamental para Trump.
1: Claro.
4: Ha cedido muchísimo en Irán, por ejemplo, en estos acuerdos del memorándum de entendimiento, prácticamente si uno los lee, los 14 puntos, le da concesiones muy importantes a Irán.
1: Impresionante.
4: Los titulares del New York Times son: Trump perdió la guerra de Irán. Sí. Muy fuerte. Sí. Hubo un editorial de todos los editores del New York Times diciéndole que está llevando a Estados Unidos a una situación de derrota humillante. Entonces, en este momento más que nunca se va a poner a full con nosotros.
1: ¿Cómo se pondría Majul con Robert De Niro, no? Las cosas que está diciendo Robert De Niro todos los días de Trump, es impresionante las cosas que le dice. Mucho compromiso de buena parte de los actores de Hollywood,
4: sí,
1: ¿no? Que a veces
4: mucho compromiso.
1: Le invita. Mucho compromiso, mucho. Por eso no quieren saber nada los periodistas como Majul, que sé yo, que los artistas, porque hay mucha gente que lo sigue, desde luego, hay mucha gente que lo sigue. Bueno.
4: Así que habrá que esperar un poco, unas semanas.
1: Habrá que esperar, habrá que esperar. Es una buena diferencia, 250.000, pero bueno.
7: Sí, mete mucha presión también ahora Brasil, que es como el país que tiene la próxima elección.
1: Sí.
7: inflación y que puede llegar a ser un contrapeso.
1: Tenemos en octubre Brasil y en noviembre Estados Unidos.
4: Y en octubre también Israel. Así que va a haber. Claro. Y en septiembre, ya aprovecho para decir que en septiembre va a haber el Reino Unido. Acaba de renunciar el primer ministro del Reino Unido, que es Starmer. Y esto se va a quedar hasta de septiembre, porque ahora, como es verano, ayer empezó el verano en el norte, entran todo el mundo en vacaciones. De septiembre empieza el año para ellos. Claro. Entonces va a estar hasta septiembre. En septiembre va a haber, como es un régimen parlamentarista, va a haber elecciones, van a elegir un nuevo primer ministro y es muy probable que pueda elegir otro laborista.
7: ¿Por qué cayó?
4: Cayó porque todo su gabinete, justamente por presión de su gabinete y de los mismos parlamentarios laboristas, estaban pidiendo que renuncie. Fue muy mal en las elecciones. Hubo hace poquito elecciones locales a nivel municipal y a nivel regional y le fue pésimo al Partido Laborista. Entonces hubo mucha presión por parte del mismo gabinete. Directamente las ministras le están pidiendo, la ministra del Interior y la de la cancillera, están pidiéndole que renuncie. Entonces presentó la renuncia. Sí, podemos ver la placa.
1: Es raro eso de que renuncie y se me va en 2 meses. Acá en 2 meses te venden la patada.
4: No, pero ¿sabes por qué? Porque es, bueno, aparte de eso, es por un tiene un régimen parlamentarista, entonces son diferentes a los presidenciales. Sí.
5: En ese sentido. Ahí igual también, de nuevo, lo vemos en Colombia, lo vemos en Inglaterra, en Estados Unidos, en Israel, que es la dificultad de los oficialismos también para revalidarse.
1: Más
5: allá de que, evidentemente, en las elecciones cerradas la derecha está sacándole una ventaja a las izquierdas, pero también lo que vemos es... muy difícil a un oficialismo plantarse ante su sociedad, claro, y mostrarle que cumplió con las expectativas. Le pasa a Trump y a Netanyahu.
1: Por eso a mí, odio cuando dicen que todos son chorros, porque en realidad después todo eso va contra la democracia. La gente tiene una insatisfacción democrática con ambos partidos, y si todo el mundo se la pasa diciendo que todos los políticos son chorros, que no es nada más que no hay que decirlo, no es cierto, la mayoría de los políticos no son chorros, la mayoría de los políticos son honestos. Lo que pasa es que la noticia no es cuando hay un honesto, dice, ay, viene caminando un honesto. No, la noticia es cuando hay un chorro.
7: Bueno, algo de que se está discutiendo mucho en Estados Unidos, en los sectores más de izquierda o anti-Trump, es, si el clivaje económico es, como creíamos hasta ahora, el determinante en una elección. Porque se está observando que hay buenos gobiernos o gobiernos que mejoran.
1: Mira Petro, mira el gobierno de
7: Exacto,
1: Petro.
7: Y que la cuestión ideológica o el avance de la derecha termina siendo más fuerte que el peso del bolsillo.
1: Clarín tituló el chavista Petro.
5: Sí, yo más que lo ideológico ahí diría... Hay ya deudas tan estructurales de la democracia con la gente que un gobierno que te hace subir los salarios 3 puntos no alcanza, o te baja la desocupación unos puntos no alcanzan. Lo que hace falta es ir al fondo de algunas cuestiones del sistema hoy está fallando.
4: Yo insisto con la batalla cultural. Sí, la realidad también. Es que ellos con todos los medios hegemónicos tienen la capacidad de a los gobiernos exitosos igual presentarlos como...
1: Bueno, es como dice él, si vos haces un cambio que realmente le mejora mucho la vida a la gente, por más que los medios hagan... Ahora, si vos le mejoraste 3 puntos, los 3 puntos se los carga Clarín. Ahí está, ¿ves? Chavista, no es chavista, no es... Chávez prácticamente estatizó el sistema de producción. Es otra cosa. Esa es la tapa del diario. Es una cosa, todo es ciencia ficción.
7: El grupo bueno, muchos periodistas diciendo que era un narcoestado o un narcogobierno. Y el que ganó era el abogado de los narcos.
4: Claro.
1: Bueno, contame del cambio de estrategia de Karina 2027.
7: Bueno, hay justamente...
1: Yo leo, uno que me dice que Karina no puede ni hablar, y otro que me dice que la estrategia política es toda de Karina. Yo, ¿cómo puede ser?
7: Bueno, el karinismo es más que Karina, justamente están los Menem detrás, es todo ese sector, en realidad, que se ampara o que se respalda en la política de Karina Milei y a partir del cual van construyendo. A ver, lo que hay sí ya es un reconocimiento, me parece que la situación no es la que esperaban para esta altura del año y en la cual el objetivo para la Libertad de Avanza era pintar el país de violeta y el año que viene presentar candidatos a gobernadores en todos los territorios y ir con candidatos propios en todo el mapa nacional. Bueno, esa situación ya está más que en revisión y lo que están planteando es otra estrategia, una estrategia, dicen, racional, inteligente, quirúrgica, esas son las palabras que se utilizan, porque el objetivo pasa a ser otro, que es garantizar la reelección de Javier Milei. Ya no es sola, antes la daban por descontada la reelección presidencial y en ese descuento avanzar hacia adelante con la cantidad de provincias posibles que pudieran ser gobernadas por libertarios. Bueno, ya no. Ya en mayo empezábamos a ver, veamos la placa número 4, cómo esto aparecía en las negociaciones de Santilli. Pero aparecía algo, un toma y daca que ofrecía el ministro del Interior para conseguir votos en circunstancias específicas del Congreso y que después, bueno, vayan a saber si se cumplía o no, como ya ha ocurrido en tantas otras oportunidades o en toda esta administración, donde se ofrece algo, se promete algo y después a veces se cumple y a veces no. Ahora está avanzando esta estrategia de ya pensar en distintos territorios con alianzas con los gobernadores actuales y no competirles con una lista propia libertaria. Es el reconocimiento de que efectivamente el no está marchando todo acorde al plan.
1: Claro.
7: Y que además empieza a también generar, no sé si tensión, pero suspicacias dentro del sector de Santiago Caputo, porque ese había sido el origen de la interna. El origen de la interna entre el sector de Karina y el sector de Santiago Caputo era la decisión en ese momento de Karina de avanzar contra todos en todo el país, y el sector de Caputo que decía, no, veamos en qué lugares podemos hacer una alianza, en qué lugar nos conviene más avanzar y en cuáles nos va a generar un problema político de acá al fin del mandato. Por lo cual, de alguna manera, ahora Karina está utilizando la estrategia original del año pasado, que era la de Santiago Caputo, que había generado esta diferencia, que ahora es muy superior, ¿no? Ahora excede esa discusión. Hay algunas provincias específicas donde hay situaciones marcadas. Bueno, nosotros vimos, por ejemplo, que el gobernador de Salta, y hemos pasado algunos audios, empezaba como a poner los pies, empezaba a criticar al gobierno, decía, falta mucho para las elecciones, no nos interesa discutir las PASO, no nos interesa la agenda del gobierno, las rutas están mal. Bueno, ¿qué está pasando? Claro, en Salta, por ejemplo, la candidata natural, si se quiere, de La Libertad Avanza, Emilia Orozco, sigue muy fuerte, sigue con agenda propia, sigue esmerillando al gobernador, y eso no está gustando a el gobernador Gustavo Sáenz, que por eso ha salido públicamente a marcar distancia cuando siempre ha votado con el oficialismo. En el Senado, por ejemplo, estamos viendo cómo Flavia Rollón ha levantado el perfil, ha también señalado a Manuel Adorni, ha avanzado en la interpelación al jefe de gabinete en esa Cámara. Es decir, bueno, estas señales dan cuenta de esto, ¿no? De cómo se está generando la tensión entre los distintos espacios políticos en lo que es en este caso la provincia de Salta. En la mesa de electoral, en la mesa de estrategia de Karina Milei para el año que viene, bueno, están evaluando si es la oportunidad o no de avanzar con Orozco como candidata o ponerla en el freezer, que es lo que se está evaluando ahora. Le habían dado esto, le dieron mucho aire durante todo este tiempo para que justamente fuera candidata. Es más, el año pasado, cuando fueron las elecciones, se acordarán ustedes, ella gana en la ciudad de Salta, pero todo el aparato de comunicación libertario salía a manifestar como que básicamente ya había ganado la elección cuando solamente se había presentado en la ciudad capital. En Jujuy también hay tensión interna con el gobernador y también con los dos referentes libertarios. Uno es el diputado del Tesla, Quintar, que también justamente después de esta exposición con el Tesla ganó mucho lugar, también ganó la simpatía de Milei. También está pasando eso, el presidente empieza a tener o a establecer vínculos directos con algunos dirigentes por cuestiones vinculadas a las redes sociales o porque ganan terreno en las redes sociales. Javier surge de esa manera también, le gusta cómo fue una participación en TENAS y ahí lo empieza a contemplar el presidente como posible vocero. Bueno, ahora también Quintar aparece como un posible candidato en Jujuy porque a Milei le cayó simpático todo el affair del Tesla. Y bueno, eso también genera...
1: ¿El candidato va a ser el tipo que tiene el Tesla?
7: ¿Es lo que se está evaluando o es lo
1: no,
7: que...?
1: No, ese tiene guita, no es que le cayó simpático.
7: Bueno, además...
2: Claro, pequeño detalle.
8: Pues es que compra la candidatura, digamos, no bueno, me quedó claro.
1: Ya ha pasado, claro.
7: Y ahí hay conflicto con Atauche, que era también el candidato natural, si se quiere, en esa provincia. Pero bueno, ahora está todo en evaluación, porque a muchos lo van a poner en el freezer para arreglar con algunos gobernadores, que es lo que le están ofreciendo.
1: Bueno, ¿quién gana hoy?
8: No soy bobo, pero que ya lo dijiste, ¿no?
2: ¿Lo que dijiste? ¿Cómo? Así queda grabado.
8: ¿Lo querés decir de nuevo o querés cambiar?
1: No.
8: ¿Querés cambiar?
1: ¿Podés cambiar? ¿Cómo voy a cambiar? Yo sé cuánto me va a salir. ¿Vos sabés lo que es para el público del destape ya ver el partido sabiendo ¿no? la tranquilidad, viste, sin nervio?
5: Yo cambié hoy. Yo tenía un resultado y de la mañana me desperté con otra certeza.
8: A ver,
0: ¿qué pusiste?
2: ¿Soñaste?
8: Ah, no, de cualquier cosa, tiro.
1: Antes era un indeciso, ahora no estoy tan seguro.
5: No, yo tenía 3-0 para la Argentina y borré el 3 y puse un 6.
8: No,
7: una goleada.
5: Sí, claro, por supuesto.
0: Póngale
5: un. Que tienen miedo.
0: Póngale un 3. Póngale un 3, un 2, capaz, si no, un 2 podría ser, ¿eh? Ya para Argentina, 2-0, clasificación, cerramos todo.
1: Alejandro Domínguez, anótelo, 3-1, 2 goles de Messi.
0: Anote, cabañita, 2 goles de Messi si no me hace un penal, ¿eh? Ya. ¿Y a usted quién le tiró el dato, señor Roberto?
1: Yo soy el que decido esas cosas.
0: Ah, ahora me cierra todo, pensé que teníamos un soplón, señor. Muy buenos días, señor Roberto, y buenos días, señor Sayá.
8: Ah, hola, ¿cómo le va, jefe?
0: ¿Cómo le va? La verdad es que quería comunicarle que estamos muy contentos con su trabajo aquí en la Conmebol.
8: Qué bueno.
0: Y que a través mío la Conmebol quiere comunicarle nuestra nueva satisfacción por su gran trabajo, porque hoy lo esperamos en el acto de entrega de la imprenta de las primeras facturas de monotributo de la Conmebol.
8: Ahí está, muy bien.
1: Pero es que antes no facturaban.
0: No, era todo como que le dicen confianza.
1: Barrani.
0: Bueno, será el idioma de ustedes en Argentina. Nosotros decimos confianza. Averiguaré, ya que tenemos confianza. Bueno, así que lo esperamos en el acto de entrega del monotributo de la Conmebol, señor Seyad, y queremos que la factura 00 sea para que usted cobre su primer salario facturando en la Conmebol.
8: Qué bueno.
0: Lo
8: qué
0: demás bueno. No va a pagar impuestos, ya se lo digo.
8: Ya bueno, se lo muchas dice, gracias.
1: El monotributo quede... no es para pequeños contribuyentes.
0: Bueno, ya, ya, es una pequeña suma.
8: Ah, no pregunte tanto, Roberto.
0: Gracias, señor Seyad, gracias. Bueno, tenemos auspicios, ¿verdad?
8: Sí, claro que sí.
0: Vamos con los auspicios.
8: 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Facturas, 08, escrituras, certificado de defunción, amenazas, todo lo que se puede imprimir. Nosotros lo hacemos. No hacemos preguntas como Roberto. No vimos nada. A vos no te conocemos.
0: Muchas gracias, señor Alfredo Seyad.
1: Tantos años de carrera.
8: Sí, bueno, muy bien. Lo que me está llevando, Roberto.
0: Hay que llevar, con un solo trabajo no alcanza.
8: Eso también.
0: Anote, señor Roberto, ganó Paraguay.
1: ¿Cómo ganó?
0: Sí, ganó, sí. ¿Ganó Canadá?
8: Sí.
0: Ganó Estados Unidos.
8: Sí.
0: Ganó México, ganó Brasil, ganó España. ¿Y usted qué sigue sin apostar, señor Roberto? Ya, señor.
1: Pero estaría mal apostar sabiendo cuál va a ser el resultado.
0: Bueno, señor Roberto, pero todo marcha según lo planeado.
1: Escúchame. La final no me la cambiaste de nuevo, ¿no?
0: Ya no, yo miraría para el lado de Brasil y para el lado de España.
1: Ajá. ¿Y la semi?
0: La semi yo miraría, guiño guiño, para el lado de México, Canadá, Estados Unidos y Alemania.
1: No, pero en la final tiene que estar lo de la semifinal. Lo que está diciendo.
0: Tiene razón, un segundito. ¡Cabañita! ¡Cabañita, venga para acá! ¡Venga para acá! No se dio cuenta. No se dio cuenta. ¿Cómo la final va a ser España y Brasil si no llegan a semifinales? Que tenemos arreglo con todos. ¿Y cómo carajo hacemos? Yo le pregunto, ¿usted es o se hace? Ya arreglemos, es urgente que hay mucho en juego. Gracias, cabañita. Vaya para allá, vaya. Bueno, Conmebol Airlines, atención, atención, señor Tomalita, atención. Una trompetita como la gente, Tomalita. Pero la puta madre, Tomalita. Ya no importa. Bueno, Conmebol Airlines anuncia: viaja a ver la segunda fase del mundial. Bien. Con sus vuelos casi directos.
8: Que salen de
0: San Fernando. Luego llegan a Ciudad del Este, pequeña parada técnica en Cusco, siguen hasta Oxapampa, luego Medellín, Guatemala, Estambul, seguimos un pasito más hasta Kiev y luego llegamos a Pyongyang.
1: Pero y no llega al mundial, ¿cómo?
0: Es verdad, esta vez no pasamos ni cerca. hacen lo siguiente: se bajan en Medellín y de ahí se toman un Uber y lo pasan a Conmebol, que ya podemos facturar y todo, así que no se haga ningún problema. Bueno, averiguaré, señor.
1: Gracias,
0: Roberto. Un abrazo grande, buena suerte para Argentina hoy.
1: No, no necesitamos.
0: No la van a necesitar.
1: No la necesitamos, no la necesitamos. ¿Ustedes cómo lo ven hoy? ¿Lo ven más fácil o más difícil que el
8: Argelia? No, más difícil.
5: Yo ya dije todo. No,
0: más difícil.
5: No,
0: para mí Argelia era el rival más difícil del grupo. Después puede pasar cualquier cosa, pero Argelia era el...
1: No, si vas a decir puede pasar cualquier cosa, no.
0: Puede pasar cualquier cosa, primero que le pasó a Uruguay ayer, pero los europeos...
1: Jugó mal Uruguay.
0: Los europeos, que no son los equipos potencia, me parece que están demostrando que no... Va, Turquía eliminado, no les está dando.
1: Muy bien Inglaterra lo vi, ¿eh? Inglaterra lo vi potente.
0: Sí. Bueno, España despertó también y ganó bien. Pero bueno, y Uruguay, te digo, en problemas serios Uruguay para clasificar el viernes.
8: Claro. Pero pobre Bielsa, vos viste el tiro libre. ¿Cuándo hay una barrera que se abre?
0: Va, pero pusieron dos en la barrera también. Eso es un error del arquero.
8: Pero se abrieron.
5: Igual, pobre Bielsa, justo otro tiro libre de 35 metros que está a punto de dejarlo afuera de un mundial. Ya había partido y el de Suecia contra Argentina en su momento.
8: También, qué resentido.
5: No, pero digo, la historia se le repite.
1: Che, vamos a preguntarle a una mujer.
2: Ay, Roberto, qué feo. Esa inclusión forzada ni a mí me gusta, mira. Que yo soy de
1: porque
2: la
1: somos, ella, somos ella. Democráticos y vamos a preguntar como si
2: además, yo estoy muy bien en el pro del estape, quiero que sepas.
1: ¿Estás muy bien? ¿En serio?
2: Soy 23. Y somos más de 100.
8: Y arrancó en el punto.
2: Disculpame, pero estoy mejor que todos los que están en esta mesa.
1: Yo no juego.
8: No jugamos. Llega un momento que no jugamos.
1: No, porque no corresponde.
8: Pero además vos que vas a jugar si acertás.
2: Y bueno, pero Alfredo, vos podés jugar, ¿qué falta?
8: De muchos.
2: ¿No crees que quede anotado nada?
8: No, eran muchos.
1: Bueno, ¿cómo sale hoy? ¿Cómo sale hoy?
2: Yo puse. No, es que igual es feo, pero yo puse 2-0 Argentina.
1: Qué feo.
2: No, lo que me estás haciendo, dejar un coso para decirme mañana.
1: Para eso lo hago, claro.
2: Yo sé que lo hace para eso, pero eso es lo que sea, que sea que tú. Flor, toma nota.
1: No, después me llama y me caga pedo. No. Mira cómo sabe dónde meterme.
2: Yo creo que 2-0. Un poco apuesto a la tesis de Mati, que lo más difícil era Argelia. Y ahí había puesto 2-1 y fue 3-0.
1: O sea, vos decís que Argelia, que era más difícil, le hicimos 3 y a Austria, que es más fácil, le vamos a hacer 2. ¿Viste? ¿Para qué te pido opinión?
8: Para mí es difícil.
2: Mañana, Teresa, es difícil.
8: Para mí es difícil el partido de hoy, ¿eh? Están todos muy confiados, chicos, sí. Chicas, Tengan cuidado, ¿eh? Es difícil.
1: ¿Y este que dice 6-0?
2: Ya se pasó de banda.
5: Pero la verdad es que si hay algo que mostró este mundial es que los equipos europeos que no son de elite,
1: claro,
5: tienen un nivel tanto más bajo que los de Asia, los de África. Entonces, Argentina, Austria debería ganarle con suficiencia.
1: Miden 2 metros estos, ¿eh?
5: Bueno.
8: Va muy bien arriba.
5: Pero, no, el tema no es básquet.
1: Están arriba, no van.
2: Claro.
0: No, aparte, cómo se nos abre el cuadro, digo, está. Es hasta probable que podamos jugar en 16avos con Cabo Verde.
1: Me da miedo.
0: ¿Sí? Bueno, le llevó problemas a España, le llevó problemas a Uruguay, pero bueno, el cuco era enfrentar a España en 16avos. Pareciera, por lo menos, que si España hace los deberes, no va a pasar.
1: ¿Alguien más? ¿Usted, Alan?
7: Yo creo que 4-0.
1: ¿Qué? ¿Ellos?
7: No, Argentina.
4: Imagínate. Yo digo 2-1. 2-1 Argentina.
2: Está quedando registro de todo esto, me gusta.
1: Está bien, claro. Todo distinto, además, ¿no?
7: A mí me lo pasan a la tarde.
8: Yo no creo que va grabado. A ser muy difícil el partido.
2: ¿Y cuánto
8: no
2: es?
8: Me extrañaría un empate.
4: Quiero decir que
1: el anti-argentino, ahí está. Oíme, Majul, acá está, ahí está.
8: Vení, Luisito, vení. Hacemos un tete-a-tete.
1: La campaña anti-argentina. Claro.
4: Mirá la maravillosa remera de Alfredo. Sí.
8: En el día de hoy.
4: En el día de hoy.
2: La verdad que sí.
4: 40 años de los dos goles de Maradona
8: con los ingleses.
4: Contra los ingleses, sí,
0: qué partido ese, ¿eh? Y 15 años del partido de ida de la promoción,
8: bueno, está bien.
0: En la que River descendió. Pero bueno.
1: ¿Alguien es de River acá?
2: Pero qué forro.
8: Brava.
2: Yo antes agarré tu teoría, me arrepiento profundamente. Así son los cordobeses, ¿viste? Te tiran.
8: ¿Cómo vino, eh? Ojo con Cande, ¿eh?
2: Me tuve que fumar toda una semana, fue insoportable. Bueno, está bien. Le dije, vos me caes bien, pero no te quiero ver más.
0: No, no, y aparte tengo recordatorio permanente.
2: Insoportable.
5: Ahora igual en un rato la siguen, ¿no? Pero bueno. Con el resultado opuesto, claro, a las 6 de la tarde tenemos el pase, mira. Él, ella, yo, si van a venir ustedes también, tenemos esta misma charla.
1: A mí nunca invitaste al pase, ¿eh? A mí nunca invitaste, ¿eh? Porque ella es la que me echa. Ella dijo, no, es el pase joven.
2: Ah, por eso es el pase joven.
5: Por eso querés venir.
2: Hasta nos vestimos distinto.
5: Por eso querés venir ahora.
1: No sé. Noelia dice que cuando voy creciendo estoy cada vez mejor.
2: Te sos quiere, como el vino, Roberto. Mucho.
5: Bueno, hoy a las 6 entonces venís.
8: Venga. No todo lo que se dice al aire, digamos, hay que tomarlo, Nico.
1: Claro, hay que por tomarlo,
5: eso,
1: sí.
5: Por eso.
1: Claro. Bueno, 3-1, 2-1, empate, 6-0, 2-0.
0: Yo digo 3-0.
1: 4-0. Ah, 4-0, 4-0.
0: Yo digo 3-0.
1: 3-0.
0: Repite el resultado.
4: 2-1.
1: 2-1. Bueno, apostemos algo.
8: Apostemos, vamos, vamos. ¿Quién paga la ronda de café?
1: Va a apostar a favor de un empate. Es el anti-argentino. Ustedes los kirchneristas
2: al final
1: están en contra de Argentina.
8: Ustedes no saben lo que es hacer fútbol, ver partidos y tener cábalas. Nada más, sigan.
1: Ah, la cábala es decir que empata.
8: Sigan.
1: La cábala es decir que empata, no lo habíamos pensado esa, ¿eh?
8: Sigan.
1: Pero mañana cuando pasemos los tapes.
8: Claro, ya está, esta parte la corta.
1: Los pasamos según como salga.
8: Claro.
2: ¿Se pasan o no se pasan?
1: No, eso lo decide el Tano, ¿eh? Acá el Tano dice se pasa o no se pasa. Bueno, mucha mer para dentro de un rato. Vamos a Argentina. Nos vamos preparando. ¿A dónde lo vemos? ¿A dónde lo vemos? En el vamos al obelisco hoy. Vamos al obelisco. Pongámosle un poco de clima.
2: Hacemos el pase joven.
1: Vamos al obelisco. El pase joven.
2: Desde el obelisco.
1: Bueno, muchas gracias por acompañarnos. Un abrazo a todos y a todas. Chao.
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0: Bienvenidas, bienvenidos a este ratito de Radio Punta en MM70. Bienvenidas, bienvenidos a Redes Afiladas de lunes, lunes de previa. Hace tanto que no estoy en una previa que me siento raro, algo sucio diría, por estar en una previa, al mediodía además. Es una situación inusual que vamos a ver si disfrutamos en tensión. Viste que se puede disfrutar en tensión, en la tensión, en esa maravillosa tensión que ofrece el fútbol, que es más que nada una tensión expectante, con cierta calma a la vez.
1: Un poquito.
0: La famosa tensa calma. Porque la verdad es que ha dejado muy buenas sensaciones el primer partido de la selección argentina, pero viendo el Mundial, como lo estamos viendo, hay mucha sorpresa.
1: Sí.
0: Y uno se pone en el lugar del sorprendido. Y si hoy el sorprendido soy yo,
1: no.
0: Sacate la lengua, Murano, deja de decir
1: eso.
0: Bueno, amigos y amigas, tenemos un programón, hay banderitas, ahí está, espíritu.
1: Espíritu mundialista.
0: Ahí va. El espíritu mundialista. Bueno, atención, está llegando el Morfi también. Hoy se va a vibrar el partido en la redacción del Destape, ornamentada, preparada para la ocasión. Después le vamos a dar detalles a todos los compañeros y todos los que quieran con nosotros participar a distancia. Como nosotros vamos a participar a distancia de las expectativas de ustedes. ¿Quieren contarnos cómo están en la previa? 11-25-80-93-60. 11-25-80-93-60. Hacemos la previa juntos a las 2 de la tarde del partido. Pero antes, verdades afiladas de lunes. Como las buenas costumbres no se pierden, ni siquiera en las circunstancias más inusuales, hoy tenemos también Aventura de los Fachorros.

0: Muy bien, el capítulo de hoy es un elige tu propia aventura. Te voy a elegir, Carla Pelliza.
1: A ver.
0: ¿Querés una comedia con el nuevo vocero?
1: Ajá.
0: Ahí. O una de misterio, tensión, barra terror.
1: Eso
0: barra terror con las elecciones en Colombia.
1: ¡Ay, la pucha!
0: Te doy a elegir. ¿Con qué arrancamos?
1: No, yo siempre...
0: Elige tu propia aventura.
1: Yo siempre en las categorías de las aplicaciones, de las plataformas... No.
0: ¿Terror?
1: Terror, thriller, suspenso. No, terror no. Thriller y suspenso.
0: Thriller y suspenso. Bueno, así quedó entonces planteado el escenario en Colombia. En un ratito vamos a tomar contacto con lo que está ocurriendo allí. Ayer hubo elecciones, hubo balotaje. El conteo provisorio dio ganadora de las Priela. Un personaje que hizo campaña en el último tramo con la camiseta de la selección de Colombia. Incluso en el video que difundió anoche, celebrando esta victoria provisoria, justamente a partir de un conteo provisorio muy cuestionado ya desde la previa por el propio presidente Petro y su candidato Iván Cepeda. Vamos a escucharlo a De las Priela, ornamentado con la camiseta de la selección, pero con la leyenda que fue eslogan de su campaña, firme por la patria, y en este video se ve abajo, no sé si vamos a alcanzar a verlo, la figura del tigre, que es con la que quiso emular la campaña de Javier Milei. Lo escuchamos a De las Priela.
2: Desde Colombia, gracias por este respaldo. La patria milagro será una realidad gracias a casi 13 millones de colombianos que confiaron en José Manuel Restrepo y en el Tigre. Vamos a hacer una caravana a las 7 de la noche, en media hora, y que recorrerá toda Barranquilla, desde nuestra sede, por toda la 75, hasta la vía 40, y de ahí a la ventana al mundo.
3: Y esta es la caravana...
0: Bueno, ahí estaban anunciando lo que finalmente después ocurrió, una caravana triunfal que quedó en suspenso, por lo menos la protocolización, la formalización del triunfo, porque ahora habrá un escrutinio definitivo que ya está siendo muy discutido. De hecho, como decíamos en la previa, el presidente Petro cuestionó muy duramente a los hermanos Batista, los encargados del conteo provisorio, conteo que dejó en suspenso, o por lo menos a fiscalización en el escrutinio definitivo, unas 30.000 actas. Y ahí está la esperanza de Cepeda, que es el candidato de Petro. Ambos, tanto Petro como Cepeda, salieron a pedir cautela, reconocieron el resultado provisorio, pero ahí lo leemos a Petro, llamando a abogados y abogadas demócratas para asistir a los escrutinios de toda Colombia, para que vayan en masa a Corferías en Bogotá, que es donde se realiza...

0: en figuras centrales, incluso con acceso al poder constitucional, democrático. Lo vimos en la Argentina con Milei, lo vemos en Colombia, lo vemos en Costa Rica, lo vimos con Bukele en El Salvador, distintos momentos, el mismo experimento. Lo vimos también con Bolsonaro, que representó una especie de precuela, si se quiere, al igual que Macri en la Argentina, de qué ocurre cuando gobiernan estas derechas. En la Argentina se destruyó con el gobierno de Macri el poder adquisitivo del salario y nunca se recuperó. Con Macri el poder adquisitivo perdió 20 puntos porcentuales y desde entonces los trabajadores habitamos en ese subsuelo, en nuestra capacidad de consumo, nuestras condiciones de vida. Claro, Macri pierde, se transforma en el primer presidente con posibilidad de reelección que no reelige, justamente por las condiciones negativas, económicas y por lo tanto sociales de su gobierno. ¿Cómo se gestó ese desastre? Bueno, a partir de la aplicación de políticas de ajuste aplicadas sobre los sectores populares, la clase trabajadora, y al mismo tiempo un endeudamiento que lo que buscó es, a través de esa transferencia por vía endeudamiento, transferencia de ingresos a los sectores concentrados, a la élite, volver a estructurar el programa económico. Esto que comentábamos días pasados, el endeudamiento en países como la Argentina, en países expuestos a ese nivel de endeudamiento, pasa a ser un corset, algo que limita mucho la capacidad de acción y por lo tanto vuelve a estructurar un programa de gobierno regresivo como el que en su momento aplicó Macri. Macri perdió las elecciones, pero buena parte de su programa se mantuvo activo y ahora lo retoma Milei, profundizando con su motosierra el ajuste y también ahora camino a un nuevo ciclo de endeudamiento. Bueno, estos son los antecedentes que de todas formas pesan poco en los países de la región donde, si bien tuvieron experiencias de derecha, Colombia, antes de Petro, tenía una experiencia de derecha y Petro emerge justamente de una crisis social, pero no logra, por lo menos en el volumen adecuado, que le permitiría un triunfo sin discusión, habrá que ver qué pasa en el recuento definitivo, no logra ratificarse. Y esto es lo que le está pasando a todos los gobiernos, ya sin distinción de identidad política, de derechas o de izquierdas. Estamos en comunicación con Viole Weber, analista internacional. Entiendo que está en Colombia, si no me equivoco. Viole, gracias por atendernos en este mediodía. ¿Cómo estás?
1: Hola, buenas tardes. ¿Cómo andan?
0: Bien, muy bien. Buenas tardes.
1: Sí, estoy en Bogotá.
0: Bien. Te escuchamos.
1: El panorama es bastante de tensión. Estamos esperando el resultado en el escrutinio, pero bueno, hay mucha conmoción en relación a los resultados del preconteo, aunque por parte de la derecha ya dan por ganador a Abelardo de la Estrella, mientras que la izquierda, Iván Cepeda y Gustavo Petro, bueno, dicen que los resultados no son oficiales y están esperando el escrutinio, que puede llegar a tardar un par de días.
0: ¿Qué viste en estos días, tanto en la previa ayer, en el día de elecciones, y en las primeras horas posteriores, donde se viralizaron imágenes de tensión, con el presidente Petro convocando una fiscalización masiva? ¿Qué es lo que estás analizando ahí en el lugar?
1: Durante los días que pasaron entre la primera y la segunda vuelta hubo un cambio, sobre todo en la militancia. Hubo emergió una fuerza muy importante de militancia de izquierda autoconvocada, que lo que buscaba era impedir el avance de la Estrella, que bueno, fue una sorpresa acá que ganara la primera vuelta. La desconfianza de Petro en el sistema electoral y en el software privado que utilizaban la Registraduría Civil, que es el organismo encargado de hacer el preconteo, bueno, fue un tema de discusión, aunque no tuvo tampoco tanto apoyo en la ciudadanía, en su propio electorado y demás. Así que también ahí había como una un mandato interno de militar y sacar adelante la elección, más que de poner en duda los resultados. De todas formas, ahora sí están esperando el resultado del escrutinio, que está a cargo del Consejo Nacional Electoral, que es un organismo diferente al de la Registraduría Civil, que es la que se encarga del preconteo, que nos dio los rápidos resultados de ayer por la noche.
0: La diferencia es muy magra, menos de un punto, ¿no?, en el conteo provisorio. El dato político, de todas formas, es, y es la pregunta que te traslado, ¿por qué Petro tiene tantas dificultades? Veremos qué ocurre. En principio, para no ratificar su experiencia de gobierno en la figura de su sucesor. ¿Qué es lo que le reprocha a la sociedad colombiana a Petro cuando uno ve números que, por lo menos como lo muestran las planillas, parecieran ser números positivos para Colombia? ¿Qué reproche hay detrás de este voto a De Las Priestas?
1: La diferencia fue, así tal cual decís, menos de un punto. Se define la elección por menos de 150.000 votos, algo que es, bueno, desde ya inquietante, más allá de cómo vayan a ser las diferencias en tanto a los resultados finales. La cuestión particular de Petro es que también él dice que no es tan fácil de comprobar que haya habido efectivamente un fraude justamente por esta cuestión de que el software es privado y está controlado por una empresa privada que, según denuncia el presidente, bueno, no entregó las pruebas suficientes del funcionamiento. Yo creo que el principal reclamo que se le hace a su gobierno, incluso dentro de la izquierda, aunque sobre todo en la oposición y la derecha, tiene que ver con la propuesta de paz total, la propuesta en la que el presidente se había comprometido a negociar con los grupos armados ilegales para poder encontrar una salida pacífica a la violencia, que es el tema principal de su gobierno, incluso dentro de la izquierda, aunque sobre todo en la oposición y la derecha, tiene que ver con la propuesta de paz total, la propuesta en la que el presidente se había comprometido a negociar con los grupos armados

0: armados ilegales, como por ejemplo el Golfo, y el reclutamiento de los jóvenes también aumentó. Entonces, más allá de que hay algunas medidas sociales que son muy concretas, como por ejemplo el aumento del salario mínimo o la devolución de las tierras a los campesinos, que son valoradas, bueno, queda el tema de seguridad, que es el eje nodal, el punto nodal en la actualidad colombiana.
1: Viole, en Argentina se habla ya desde hace varias elecciones de tres tercios electorales, ¿no? Dos tercios consolidados, uno por izquierda, otro por derecha, por ponerlo en parámetros tradicionales, y un tercio blando, un tercio volátil, sin autopercepción identitaria en materia de identidad política, que suele torcer el resultado electoral a ambos márgenes del péndulo, ¿no? Hacia proyectos más de izquierda o a proyectos más de derecha. ¿Viste un fenómeno similar en Colombia? ¿Hay un fenómeno similar en Colombia? Y en tal caso, ¿es ese electorado blando que en algún momento acompañó a Petro como emergente de una crisis derivada de un gobierno de derecha, ¿no? Petro emerge de una crisis social derivada de decisiones económicas y políticas de un gobierno de derecha, que ahora le reprocha a Petro no cuestiones económicas, sino cuestiones, como vos mencionabas recién, vinculadas a una promesa muy ambiciosa, de antemano parecía impracticable, la paz total en un país con tantas décadas, ¿no?, de violencia política. ¿Fue ese electorado? Y en tal caso, a ese electorado, ¿por qué lo termina convenciendo de las pielas? ¿Por la intoxicación informativa, por la campaña sucia? ¿Qué es lo que conectó a ese electorado blando con de las pielas?
0: Bueno, creo que es necesario, para entender un poco más, retomarnos a algunos años atrás. Mencionabas recién la cuestión del estallido social que hubo en 2021 a raíz del agotamiento de la población con las políticas neoliberales de Iván Duque. En ese contexto emerge una serie de protestas y bloqueos en diferentes ciudades del país, que son las que dan lugar, como consecuencia directa, la llegada al poder de Gustavo Petro en un país que no había tenido presidentes de izquierda antes. Y creo que en ese contexto también lo que demuestra es un agotamiento de la derecha tradicional, asociada sobre todo a Álvaro Uribe, quien, bueno, fue presidente de acá dos veces y que es una figura muy importante de la derecha tradicional, pero que su candidato Iván Duque, que gobernó antes de Petro, también falló bastante en tanto a la opinión pública, y en ese sentido el desgaste del partido de la derecha tradicional también se vio reflejado en estas elecciones. La candidata del uribismo, Paloma Valencia, consiguió menos del 7% de los votos en la primera vuelta, lo cual también habla de un achicamiento muy importante. Por eso no sé si podríamos hablar de una situación de tercios en este caso, sino que es más una polarización entre dos polos, valga la redundancia, y que la mayoría de los votos del uribismo, de la derecha tradicional, fueron directamente hacia Abelardo de la Espriella. También creo que hay un factor de género asociado a que hay la candidata del uribismo era una mujer, y acá hay una cuestión de misoginia en la sociedad atravesada, y que eso creo que juega un rol a la hora de elegir un candidato como Abelardo de la Espriella, que tiene una apuesta de marketing y de cómo se relaciona con su electorado, muy asociada a una masculinidad fuerte, cosa que también contrasta con la candidatura de Iván Cepeda, que es un candidato más perfil bajo, con una impronta mucho más asociada a conectar con su electorado a través de explicar filosóficamente sus posiciones, ideológicamente sus posiciones, y con una calma que quizás no es lo que más permea en la sociedad en este momento de tanta polarización y radicalización a partir de las redes sociales y la inteligencia artificial.
1: Muy interesante, Viole. Estamos hablando con Viole Weber, analista internacional. Muy interesante lo que decís, porque claro, esto se replica como patrón en todas las elecciones, por lo menos en las que venimos viendo en la región. El rol de las redes ya no como vehículo de la campaña, sino como imposición de los candidatos. Es decir, el mecanismo, el algoritmo genera potencia candidatos y perfiles de candidatos, y vos decís de la Espriella es un producto de ese algoritmo.
0: Sí, un poco sí, creo que en ese sentido es bastante parecido al presidente de El Salvador, Nayib Bukele, que es un hombre que viene del área del marketing, la publicidad, y creo que Abelardo aprendió mucho de ese modelo de hacer una apuesta muy fuerte por las redes sociales y por llegar a un electorado también muy apuntado al electorado joven, que ve en esa comunicación alguien que le habla a

0: ellos, y quizás en eso Cepeda falló un poco más. Y por otro lado, bueno, también ayer cuando dio su discurso triunfal, o por lo menos asumió los resultados preliminares, Abelardo también dijo que ese iba a seguir siendo su modo de comunicarse con su electorado a través de las redes sociales, por lo cual creo que han encontrado también ahí un espacio fértil para comunicarse con un tipo de ciudadanía que encuentra una comunicación directa entre los dirigentes, en este caso los candidatos, con en un sentido que pareciera más personal, aunque quizás podríamos poner en duda si efectivamente lo es.
1: Viole, te agradecemos esta comunicación, ha sido muy amable con nosotros, ¿eh? Un saludo grande.
0: Muchas gracias, hasta luego.
1: Hasta luego. Viole Weber, analista internacional, está en Bogotá, queríamos, en este juego que nos planteamos, eligió Carla arrancar en el eje tu propia aventura siempre. Con Colombia. Bueno, arrancamos con Colombia, pero rápidamente lo conectamos con la Argentina, porque estamos viendo procesos que se parecen mucho entre sí. Incluso adrede, o sea, el de la Prela hizo la campaña con la imagen de un tigre. Él mismo se hizo llamar el tigre de la Prela.
2: Claro.
1: De modo que la situación de espejo con la experiencia o el experimento de Javier Milei es público, notorio y explícito. Y efectivo en el caso de Esprila, como lo fue también en el caso de Kast en Chile, que hizo una campaña muy parecida a la que le vimos hacer, siendo un personaje que difícilmente Kast podría presentarse como outsider, un heredero del pinochetismo, que es el poder inmanente y permanente en Chile, desde la dictadura del propio Pinochet. Hay un poder permanente del pinochetismo que trasciende los gobiernos, incluso los gobiernos socialistas o de izquierda, como el que gobernaba Chile hasta Kast. Y sin embargo, alguien que no podía ser descrito como un outsider, que era parte constitutiva del sistema, hizo una campaña de outsider, de alguien que venía desde afuera del sistema, y se le creyó. Está bien, a los 20 minutos de gobierno se desmoronó el castillo de Naipes, pero el tipo está ahí, sentado en la Casa de la Moneda, digamos. Es presidente de Chile. Es decir, el objetivo que se trazan estos candidatos a la hora de hacer una campaña es llegar al poder. Y para eso son capaces de prometer cualquier cosa, difundir cualquier cosa. Una vez que llegan, hacen las políticas que uno intuía iban a hacer. Antipopular, porque para eso son candidatos de derecha, si no serían candidatos de izquierda. Claro. Son candidatos de derecha para hacer gobiernos de derecha. Gobiernos contra las mayorías populares, a favor de la élite. Es bastante previsible qué es lo que va a hacer un gobierno de derecha.
2: Sí.
1: Y sin embargo, sectores populares van y lo votan. Bueno, esa es la gran incógnita que cruza hoy la política, no solamente de América Latina, pero vivimos acá, así que fijamos la vista acá, sino en todo el mundo. Porque también esa misma inquietud, vuelta a decepción, se transforma en un activo político para los opositores, eventualmente para opositores de izquierda. Lo hemos visto, insisto, en Argentina, con Mauricio Macri, sucedido por una fórmula en la que estaba Cristina Kirchner, la figura más demonizada de la Argentina, entonces y ahora, demonizada, perseguida, proscripta. Aún así ganó la elección. No hay que olvidarse que Cristina estaba en la fórmula. Y buena parte de los votos de Alberto Fernández eran votos de Cristina.
2: Todos.
1: Todos, dice Lourdes Píndola.
2: Hola.
1: Con voz de previa también, ¿eh?
2: ¿Cómo andan?
1: ¿Cuándo arrancaste la previa? ¿El sábado?
2: No. El viernes.
1: ¿Cómo andan? Otra que bien. Yo sé que también sí, arrancó el viernes. ¿Están las dos previando desde el viernes?
2: Sí, hay que festejar.
3: Bueno, yo para sobrevivir.
2: Mi previa es de
1: tu previa de
2: ser ser humano adulto.
1: No, pero ¿qué le estás diciendo?
2: No, a tu imaginación le estoy respondiendo.
1: Perfecto.
2: No, apuro mate.
1: Las son las dos, pero bueno. Puestas a previar, no se privan de nada.
2: Yo cuento como adolescente igual.
1: Está muy bien.
2: Es la joven del grupo.
1: Vuelvo. Si los votos eran de Cristina, entonces hay un prejuicio respecto a que las sociedades se han vuelto de derecha o se vuelven de izquierda cuando votan experiencias políticas adversas. Por ejemplo, el caso de Sheinbaum, que es cierto, es continuidad de un gobierno de izquierdas o progresista. El caso de Lula, que fue encarcelado por el mismo sistema que después lo rescató para que lo saque al que habían puesto en función de ese encarcelamiento, por el desastre que había provocado Bolsonaro. Ahora, uno ve las encuestas, por ejemplo, las que más confianza merecen, las de Atlas Intel, que suelen ser como predictores bastante precisos, y en Atlas Intel uno ve una elección muy pareja entre un Bolsonaro, el hijo de Jair, y Lula. Y se vuelve a preguntar, bueno, ¿qué pasa? ¿Es una sociedad que en función de sus demandas se vuelve de derecha, o estamos ante sociedades insatisfechas que eligen permanecer dentro del sistema democrático, usar las herramientas de la democracia, pero para manifestar su insatisfacción buscando personajes cada vez más revulsivos, ¿no? Más agresivos, más violentos, que en esencia se parecen mucho a los personajes que habitan en las redes sociales? Y ahí entra este componente que mencionaba Viole, el algoritmo, que ya no solamente es un vehículo para la discusión política, sino un gestor de figuras políticas.
2: Sí, hay una lectura, me acuerdo, en algún momento tuvimos acá una discusión, se habían cruzado Julia Estrada, hoy diputada nacional, y Artemio López, justamente por este concepto, si las sociedades efectivamente se vuelven de derecha o no, por qué se toleran y se votan incluso, porque Javier Milei fue bastante explícito con las propuestas de campaña, incluso hablamos de venta de órganos en esa campaña del 2023, y Artemio destacaba en aquel entonces, calculo que lo sigue destacando ahora, que no es que la sociedad se volvió de derecha, sino que vos hoy no tenés una propuesta progresista que interpele a esa sociedad, que si el campo popular en este caso construye una alternativa que efectivamente entienda cuáles son las demandas de la sociedad y le ofrezca respuesta a esas demandas, ese voto va a volver a mí, no todo obviamente, porque tenés un caudal antiperonista histórico por siempre, pero Cristina ganó con el 54% de los votos y Javier Milei en el balotaje con el 56%, ahí si hay un electorado cruzado.
3: Y si no es tan ideológico, y si sobreanalizamos una situación que es plenamente económica,
1: la insatisfacción es económica,
3: claro, sí. Y si yo voto en todo el mundo vota por sus intereses, a favor de sus intereses, lamentablemente siempre ganan los intereses de una porción muy chiquita, que es la que tiene torta.
1: Pero no es siempre, mirá lo que pasó a principio de este siglo,
3: Lu. ¿En qué sentido? ¿De qué hablamos?
1: Tuviste novedad histórica, solo comparable al comienzo de las naciones, digamos, al inicio de las naciones en América, de una coincidencia, una convergencia de gobiernos progresistas, populares, con un perfil latinoamericanista. La élite en ese momento
3: le iba bien
1: siempre le fue bien, económicamente le fue bien siempre, pero se sintió desafiada, en términos estructurales se sintió desafiada.
3: Pero en ese momento yo creo que prosperaron esos proyectos progresistas porque había un sustento económico, te iba bien, hacé lo que quieras, ¿viste?
1: Veníamos de una crisis muy profunda.
3: Yo siento que hay mucha gente que siente eso, bueno, vos hacés lo que quieras, querés ampliar derecho, es una opinión.
2: En algún momento todo proyecto evidentemente llega a un límite y se agota, porque en el 2015 la gente estaba bien. En el 2015 discutíamos
3: La clase media que quiere cagar más alto que el culo y se le da vuelta.
2: Por eso, pero discutíamos impuesto a las ganancias, y una vez que llegas, o sea, a tener los aires acondicionados, a comprarte la computadora, el celular, todas esas cosas que después Sturzenegger nos dijo ¿querés más?
1: Las voy a problematizar.
2: A ver.
1: En Australia, este año hay elecciones en muchos lugares. En Australia hay una candidata que hace campaña con una aplanadora.
2: Y no es Divididos.
1: Replicando la motosierra, explícitamente, replicando la motosierra de Milei. De hecho, en los actos de la candidata, que es la que va primero en las encuestas, en los actos de la candidata, entre otras cosas, se pone la imagen de Milei regalándole una motosierra a Elon Musk, que es australiano. No, perdón, sudafricano, pero
2: okay,
1: es una figura considerada propia en Australia. Esa imagen está en los, la imagen de Milei entregando la motosierra a Elon Musk está en los actos como inspiración de la campaña con la aplanadora que usa esta, esta candidata que promete derrumbar el Estado. Derrumbarlo. Estamos hablando de Australia, donde
2: sí,
1: las condiciones materiales no son las de América Latina, las de los países de América Latina en general, ¿no? Tienen condiciones materiales más holgadas. Ahora, la insatisfacción se expresa aparentemente, electoralmente, del mismo modo. Ahora, pongo el ejemplo de Australia, voy a poner el ejemplo contrario. Víctor Orbán, casi tres décadas en el poder, figura emblemática de la ultraderecha. El lugar donde Steve Bannon hizo el primer experimento exitoso de intoxicación informativa, campaña sucia, junto al de Donald Trump y su primer gobierno. Y en ambos casos, en el caso de Orbán, Orbán perdió,
2: sí,
1: contra alguien de un perfil centroizquierdista, también muy agresivo. Entonces, el tono pareciera ser muy relevante en este tiempo, el tono de la campaña, incluso mucho más relevante que la sustancia de la campaña. Yo lo estoy describiendo, no digo que sea lo mejor que nos ha podido pasar, tiendo a pensar que es una cagada. Tiendo a pensar que pase eso es una cagada. Pero el tono, en el caso de Hungría, hizo que el electorado acostumbrado a ese tono por Orbán, estamos hablando de un gobierno, el de Orbán, un gobierno lindero a una dictadura, bajo el manto de una democracia ficcional. Bueno, a ese gobierno, esa democracia ficcional, le puso como antítesis una figura parecida, pero con otras ideas. Habrá que verlo caminar, habrá que ver qué hace en el gobierno. Yo lo que digo, a lo que voy es que me parece que estamos en una época donde menospreciar el poder del algoritmo es peligroso. No estoy diciendo que el algoritmo sea el único elemento a tener en cuenta, por eso les tomo lo que ustedes decían también, la insatisfacción de la población. En el caso de la Argentina, varias generaciones que no han encontrado respuesta satisfactoria, plena, digamos, para ser preciso, ¿no?
2: Sí.
1: Una respuesta satisfactoria plena, sí, a sus necesidades materiales. Se arrimó un poco, si querés, durante los gobiernos de Néstor y Cristina, a mejores condiciones materiales, mejores condiciones de vida,
2: sí,
1: pero no lo suficiente, evidentemente.
2: Sí, o por
1: para
2: lo menos
1: volver eso una idea política consolidada.
2: Sí, sí, o por lo menos, bueno, una vez que se alcanzaron esas cuestiones, siempre se buscó algo más.
1: Bueno,
2: y se llegó a un límite, ¿no? No se pudo.
1: Bueno, pero pará, ante la demanda de algo superador,
2: sí,
1: ahí entonces la incapacidad no es del pueblo. La incapacidad de quienes lo representan, que no pudieron, sí, ofrecer, sí, algo mejor.
2: No, e imagínate que la campaña de Macri fue eso, ¿no? Voy a mantener todo lo que está
1: tal
2: bien
1: cual,
2: y sumar lo que ustedes cual están demandando y que este proyecto tal evidentemente cual no les puede dar.
1: Tal cual. Ahora, Milei no prometió algo mejor.
2: No.
1: Milei prometió algo distinto.
2: Incluso algo peor,
3: sí,
2: porque
3: pero lleno de significante vacío. Vos lo completabas, sí, como querías.
1: El
3: sí, vengo a romper todo. Yo puedo interpretar que venís a romper que
1: la
3: son las grandes estructuras.
1: La palabra
3: claro
1: canta un significante vacío
2: pero
1: total.
2: Al mismo tiempo utilizó el concepto estanflación en campaña. Me acuerdo que todo el mundo buscaba qué es estanflación y explicábamos. Y bueno, ahí ya eran bastante.
1: Sí, usó la palabra inflación
2: bastante,
1: más
2: claro
1: que estanflación.
2: También usó estanflación.
1: Usó la palabra inflación.
2: Yo recuerdo, usó las dos. El concepto,
1: la palabra estanflación la había acuñado Cavallo. No era una novedad. Pero es cierto, estaba más el lenguaje alambicado de los economistas.
2: Claro, pero el tipo lo que te estaba diciendo es voy a planchar la economía para bajar la inflación, sí, y después, bueno, de hecho el rebote en B es forma parte de eso, nunca sucedió ninguna
1: bueno
2: B, ¿no?
1: Vuelvo a la Argentina, si les parece, en este Elige tu propia aventura para cerrar con una última escena del capítulo Adorni dentro de este capítulo Fachorros,
2: sí.
1: Porque hubo novedades. El fin de semana se conoció el relevo de Adorni como portavoz presidencial. Ustedes dirán, bueno, pero eso ya había ocurrido. Pues no. Cuando Adorni fue nominado jefe de gabinete, retuvo para sí la vocería. Lo que pasó el fin de semana es que se le asignó esa responsabilidad a Adrián Rabier, diputado pampeano, lo hemos mencionado aquí varias veces. El propio viernes dimos la novedad, porque ocurrió en horas del mediodía. Después se fueron conociendo detalles hilarantes respecto a lo que pensaban Rabier y Milei uno del otro, y no sí. pensaban bien uno del otro. Por no decirlo menos,
2: era mutuo, bueno, eso es importante.
1: Mirá las cosas que decía Milei sobre Rabier, por ejemplo, en su cuenta de Twitter. Bueno, avísenle al chanta de Rabier. Y después dice, jajaja, ja, ja, aunque el tema va por otro lado. Bueno, esto viene de una conversación, naturalmente. Hay muchísimos.
3: Bueno, lo trata de chanta, digamos.
1: ¿Qué más? Algo inadmisible para un liberal de cualquier pelaje. Por eso señalé también otros errores conceptuales del estúpido de Rabier. Cuando tomó parte por los taxis en el conflicto con Uber, pidiendo poner impuestos a los últimos. Estamos eligiendo posteos donde no lo califica de buena manera, ¿no?
2: No.
1: Ya sabemos que Carrino defendió a Macri hasta el último momento. Es más, el imbécil de Rabier. Hasta acá le dijo entonces estúpido, imbécil y chanta.
3: Es casi como Majul... Vas a hacer una canción de Paquita, la del barrio.
2: Como Majul diciéndole nano fascista.
1: No, pero se quedó corto. Acá ya le dijo tres adjetivos calificativos ofensivos.
2: Terrible.
1: En tres posteos. Hay más, ¿eh? Hay más, ¿eh? Hay más.
2: A ver.
1: Rabier carece de velocidad mental para ser parte de un debate en TV. No es tan elegante como Pagni, que le dijo a Adorni indigente cognitivo, pero más o menos está diciendo lo mismo. De hecho, es flojo en microeconomía y matemática y se nota mucho. Ahí es un tema entre ellos, ¿no? Economistas de... Rabier, que es del mismo, salió del mismo garage que Milei. El garage de Venegas Lynch, el que tiene acá a la vuelta.
2: Ah, mirá, qué prolífero.
1: El garage de acá de Plaza Italia.
3: Donde... ¿Cuántos garages?
1: No, este es uno que te ofrecen un doctorado. Vas ahí, pagas la mensualidad y salís con un doctorado.
2: ¡Ojo!
1: Olvidás.
2: Está bueno. Si uno ya viene con un título, es más barato.
1: Y aparte, dejas el auto ahí. Y en esta zona estacionar es un lío.
2: En esta zona no,
1: sí, en esta
2: no
1: zona te dejas el auto. Ponele que vas un par de clases y tenés la cuota al día, te llevas un doctorado.
2: O sea, ¿tiene estacionamiento?
1: Tiene un estacionamiento.
2: Me falta tener el auto, ¿no? Pero.
1: Tiene un estacionamiento. Tiene convenio con un estacionamiento.
2: Ah, mirá.
1: Por eso en el barrio se lo conoce como el garage.
2: Mirá.
1: Claro. Eso se supone que es una universidad. ¿Cómo se llama? La UADE.
2: No, UADE no es. No,
3: SEADE. Esa es otra.
1: Ah, SEADE.
2: SEADE es otra, ¿no? Que también.
1: SEADE. Bueno.
2: Bueno.
1: Siempre sostuve que Rabier era un imbécil total, dice okay. Javier. Además, es un chanta que habla de Keynes sin leerlo. Aún guardo sus tweets que lo prueban. ¡Para! Me detengo acá. Porque entre otras cosas que se conocieron de Rabier en este fin de semana es una columna elogiosísima. Ajá. Creo que nadie lo elogió, ni la esposa debe haber elogiado, porque viste que las esposas son más de guardarse los elogios en general. Sí,
2: te están faltando elogios en casa.
1: No, pero digo, somos, me da la impresión que hace a la convivencia sana. Tampoco te van a decir qué genio que sos.
3: Y no, después te la crees.
1: Para, todavía no. Estábamos con el otro tema.
3: Es en silencio todo.
1: Si uno ve la columna que publicó Rabier en Infobae, si no me equivoco.
2: Ajá.
1: Donde habla de Kicillof, mi profesor. Entre otras cosas, Rabier elogia la clase que daba Kicillof justamente en torno a Keynes. Él daba economía marxista, Kicillof, como parte de la cátedra de Levin, Pablo Levin, si no me equivoco. Y esa cátedra es la que, según Rabier, la usa aún hoy, o la usaba hasta hace poco como referencia, en sus propias clases de economía. Y que no solamente había leído a Keynes, sino también el libro de Kicillof, que da vueltas por el mundo, fue traducido a varios idiomas, sobre Keynes, un libro muy reconocido en la teoría económica. Bueno, ese Rabier, que elogia a Kicillof mucho más que los propios peronistas, basta mirar lo que pasó el fin de semana.
3: ¡Qué desastre!
1: Porque les ama...
3: ¡Qué nido, eh! Nadie... El peronismo está unido, unido de víboras.
1: Es un nido, exactamente. Ah. Bueno, el sábado, por ejemplo, en el peronismo no cosechó esos elogios, Kicillof. Bueno, a Rabiel se los dedicó. Claro, después aparentemente cambió de parecer, drásticamente se hizo fan, groupie de Javier Milei. Cuando Javier Milei fue por las provincias, no él, sino su dispositivo electoral.
2: Claro, porque él no va por las provincias.
1: No, él no va. Pero su dispositivo electoral fue por las provincias, preguntándole a la gente si quería morder en el Estado. Y ahí levantó la mano Javier y dijo: yo quiero morder en el Estado. Pero ustedes no odian al Estado, no importa. Hay que destruirlo desde adentro. Es el famoso
2: mordida.
1: El entrismo, que históricamente fue una táctica de izquierda, ahora
2: claro,
1: llevada a la derecha.
2: Me vamos a destruir el Estado sistema y me claro, y exploto desde adentro.
1: Entonces, Javier armó una estructura en La Pampa.
2: Sí.
1: Y terminó con este chisme / dato político. Cuando se conoció la designación de Javier, llamó la atención que celebraban casi con la misma efusividad Santiago Caputo y Karina Milei. Y uno supone que por el enfrentamiento que mantienen, Javier no puede ser un éxito de ambos.
2: Claro.
1: Uh-huh. Ahora, ¿por qué celebraban ambos? Porque Javier integra la Fundación Faro, es fundador de la Fundación Faro junto a Laje, Agustín Laje, y a Francisco Caputo, el hermano de Santiago. Ustedes saben que la Fundación Faro se propone dar la batalla cultural sobre colchón de lechuga crocante, ¿no? Esa es la Fundación Faro.
2: Sí.
1: Batalla cultural, ponele, o algo, sobre colchón de lechuga. Lo más importante es la lechuga crocante en ese plato, ¿no?
2: Sí, de mucha cara grande.
1: Mucha lechuga crocante. Eso lo administra Francisco Caputo, el hermano de Santiago, y lo tiene a Javier como uno de sus fundadores. Naturalmente, entonces, todo el mundo dijo: Santiago Caputo puso al vocero presidencial.
2: Claro.
1: Pero ahí apareció Lule, que ante su dispositivo tiene un dispositivo de comunicación Lule propio. Ahí apareció Lule y dijo: no, esta es una movida genial mía, dijo Lule. ¿Por qué? Porque Javier me tenía taponado el ingreso a La Pampa, la única provincia que Karina no controla a través de Lule Menem es La Pampa, porque en La Pampa Javier hizo su propio dispositivo.
2: Okay.
1: Y ya estaba lanzado para ser candidato a gobernador. En el plan de Lule, que no es el plan necesariamente de Milei 2027 o 2031, el plan de Lule hoy es Martín Menem 2031 o 2027. En el plan de Lule, tener control sobre todas las provincias es tener control sobre un territorio que después va a poner a disposición del dispositivo Martín Menem. Todo el mundo sabe que Javier Milei es un accidente que puede durar todo un mandato. Eventualmente puede durar dos mandatos, sería una tragedia para la Argentina, pero eventualmente podría durar dos mandatos. Pero lo que tiene Lule Menem como armador político en la cabeza es el plan Martín Menem. Ahora, está financiando un dispositivo territorial con plata pública, con las oficinas del ANSES, con las oficinas del PAMI, con esa guita pública montó en todo el territorio nacional una estructura propia, a excepción de La Pampa. Entonces, ¿qué decía Lula el fin de semana? No, lo saqué a Javier de La Pampa, lo mando a la vocería, le doy una imagen nacional que probablemente lo incinere, porque ya este fin de semana, primera declaración pública de Javier fue sobre Adorni. Y sí, ¿sobre qué va a hablar? Sí. ¿Sobre qué le van a preguntar? Javier dice: no, me da pena que hablemos de Adorni y que no hablemos de lo bien que le va al país. Y la verdad que a Tai no le va bien, te conviene hablar de Adorni, digamos. Casi que es un tema mejor para Javier Adorni que el resultado de la economía del gobierno. Bueno, Lula dice: lo voy a incinerar a Javier a nivel nacional y me quedo con, me destapono la Pampa. Habrá que ver, porque puede salir mal. Javier tal vez se empodera desde el Estado Nacional, termina consiguiendo algún recurso, alguna oficina de ANSES, alguna oficina del PAMI, y con eso consigue la crocante para armar su propio proyecto político en La Pampa. Esto es mesa de arena. La mesa de arena, todos salen campeones en el Mundial, pero después sale uno solo. Y hablando de eso, amigos y amigas, en un ratito se juega el segundo partido de la selección.
2: ¡Ay, qué nervios!
3: ¡Ay, ay, ay!
1: Y no solamente tenemos bombo, bandera y vincha.
2: ¿Qué tenemos? Y choripán. ¿Qué más hay?
1: Ahora les voy a mostrar y les voy a contar lo que tenemos preparado.
2: Ah, muy bien.
1: Para
3: Murano, mira,
1: colectivo del destape.
3: Te quiero avisar una cosa que avisaron.
1: ¿Qué?
3: No te nombraron a vos.
1: ¿Cómo?
3: Pero no te nombraron a vos, pero yo siento que es para vos. No te podés subir a las gradas. No podés saltar en las gradas. No, en el partido. No, yo soy, ¿ok? Muy decoroso.
1: Bueno, vamos a hacer una cosa. Breve pausa.
3: Sí.
1: Acomodamos las cosas que tenemos preparadas para el mundial y ya entramos en el clima mundialista.
3: Estupendo.
1: Porque se viene Fede Lama, se viene Fabi Solano. Entramos en la previa propiamente dicha. Hay banderazo en el destape, como lo hay en este momento en Dallas.
3: En Kansas.
1: Gran serie. ¿La vieron?
2: No la vi.
1: Bueno, volvemos de la tanda, acomodamos todo y ya nos ponemos en modo previa de la Argentina en el mundial.
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1: Escúchame, mira esta belleza.
0: Ay, gracias.
1: Y lo que tiene adelante. Mirá, lo que tiene adelante. Ay, no respiro, adelante bien. Suyo.
0: No,
1: ni
0: para.
1: Más ni menos. Estoy,
0: ahí está.
1: Mirá lo que es eso. Eso es un pernil desmechado especial para los trabajadores y trabajadoras del destape.
0: Oh,
1: porque vamos a hacer lo mirá que va ahí a ocurrir en muchos lugares de la Argentina.
0: Comer.
1: Vamos a ir matando la ansiedad.
0: Ah, muy bien.
2: Claro.
0: Matando el hambre.
1: Matando la ansiedad y matando el hambre al mismo tiempo, justo al mediodía.
0: Qué maravilla.
1: No podría haber caído en mejor situación el partido a las 2 de la tarde. 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
0: Qué maravilla.
1: Recepción. Y mirá qué ricos, qué cargados. Y lo veo a Fede Lamas entusiasmado con terminar este
0: lo
1: trámite.
0: Lo mira el plato.
1: Sí, sí. Sí. ¿Cuánto dura el trámite este del aire?
0: Podrían acompañarnos.
3: Claro, ya
2: hay una fila acá en la puerta para cuando salgan.
1: Ah, hay que esperar, chicos. Esto se libera, se desbloquea a partir de la 1:30.
0: ¿Vos viste Guerra Mundial Z? Pasa lo mismo, pero con los periodistas y los sándwiches.
1: Sí, es verdad.
0: Sí.
1: Es verdad, tenés viene
0: la piraña esa que te dejan solo el esqueletito.
1: No sé por qué, pero lo están oliendo de otros medios a dos, tres barrios de distancia.
2: Sí, hay periodistas que están haciendo buenos sándwiches.
1: Y dice, no, vengo a visitar a uno, pero si no se conocen, son colegas, pero no se conocen.
2: Los periodistas desarrollamos un sexto sentido que es oler los catering.
0: Es una materia.
1: Sí, sí. 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Lo pueden solicitar, pueden observar, hacérseles agua a la boca.
0: Se me hace.
1: 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Bueno, pero esto no es todo. Esto no es todo.
0: ¿Cómo que
1: no?
0: ¿Cómo
1: que no? De los sanguchitos.
0: ¿Qué más?
1: Sin picada no hay partido.
0: No, tremendo.
2: Es cierto.
0: ¿Me estás diciendo?
1: Y en un ratito te voy a contar, porque hay también picada.
0: No te puedo creer.
2: ¿Cómo?
1: En
0: ¿de
1: un ratito
0: cómo?
1: Te voy a dar los detalles.
0: No te puedo creer.
1: Hay picada. Entonces, tenemos picada y tenemos los sanguchitos de Boca en Boca listos para hacer degustados por la redacción del Destape, tratando de recrear en un lugar de trabajo lo que va a ocurrir,
0: claro,
1: diría, en todos los hogares de la Argentina, pues estoy exagerando.
0: Sí. Bueno,
1: no, que alguno no.
3: Claro,
1: que alguno diga, yo soy antifútbol, soy antimundial, prefiero poner la novela.
3: Pero comer, comer.
1: No me hinche los huevos. Bueno, pero podés comer ahora, un 12 y pico.
0: ¿Se puede hablar? ¿Puedo comentar todo lo que pasa en el partido? ¿Preguntar?
2: No.
0: Ay, me los voy a hinchar tanto los huevos hoy.
2: No.
0: Prepárense.
1: Sí, bueno. Fede Lamas, bienvenido.
3: ¿Cómo?
1: Fabi Solano, bienvenida.
2: Gracias.
1: Vamos bienvenido a empezar a maridar información e impresiones, expectativas, un poquito de liberar tensiones en la previa. Estamos entrando en la hora previa y lo que todos queremos saber hasta ahora es Los 11 de Argentina sobre el 9 de césped y te los trae Fede Lamas.
3: Sí, porque ya salió confirmada la nueva alineación, la nueva formación para el segundo partido que va a jugar Argentina del Mundial. Como sabíamos, como imaginábamos, va a haber un solo cambio. Finalmente Lautaro Martínez se impuso por delante de Julián Álvarez y de esta manera los 11 titulares son Diego Martínez, Nahuel Molina, Cuti Romero, Licha Martínez, Medina por el sector izquierdo, que se maneja por encima de Nicolás Tagliafico, se mantiene en el medio Rodrigo De Paul, Fernández y McAllister, y adelante los tres delanteros, Lionel Messi, que está muy cerca de romper un par de récords más hoy, y adelante Almada con Martínez. Almada va a jugar, como decíamos, por el sector izquierdo, haciendo las veces de una banda y ayudando a Medina. Bien. En el partido que va a arrancar en minutos nada
1: más. Bien, primer Martínez Lisandro, segundo Lautaro.
3: Exacto.
1: Juegan en lugares, puestos distintos. La novedad de este equipo es Molina,
3: que entró por Montiel, que estaba bastante dolorido.
1: Sexta sobrecarga muscular de Montiel.
3: Sí, está bastante más complicado, está. Pero lo...
1: La sobrecarga Montiel. Se supone que es una lesión sobre la lesión, sería...
3: Sería como una recuperación
1: no
3: de una
1: lesión. Claro,
3: exactamente.
1: Bueno, como que no. Esto deja en problemas ese puesto porque no hay suplente de ellos dos.
3: En naturales, digamos. Naturales no, ahí tranquilamente puede ir el hijo de Diego Pablo Simeone. Que
1: como
3: es
1: el hijo, se llama Giuliano.
3: No, bueno, pero para dar un.
1: Está bien.
3: Para dar un contexto.
1: También está el hijo de Paz.
3: Claro, que es el 10. En este caso, vamos a hablar de Giuliano Simeone, que efectivamente puede jugar por el sector
1: está
3: derecho.
1: Está el hijo del Colo McAllister.
3: También, pero ellos están...
1: Pero para presentarlos...
2: Sí, mal.
3: Pero para presentarlos, básicamente, claro, che, ¿no lo conocés? Lo tenés a tal.
1: Claro, no te metas el lío con lo de Jorge Messi. Qué bueno. Parecés el periodista ayer que la primera pregunta que le hicieron a.
2: Pero todos son hijos de alguien.
1: No, ya sé, pero tirás el tema a Jorge Messi. ¿Cómo te gusta hurgar en el dolor ajeno?
2: No, por favor.
1: Revirtió Nico Quiato, ¿no? La decisión de despedir.
2: ¿De despedir a todos?
1: ¿A los trabajadores? Entiendo
2: hasta donde yo sé, no.
1: Hasta
2: donde yo sé tampoco.
1: Me parece que ayer estaban.
2: Un productor. ¿Un productor volvió?
1: Igual yo cada cosa que escucho por la cucaracha, ¿sabe qué? Todos los meto bajo el batín porque acá.
2: Vos decís que no hay que confiar en Tomás. Yo confiera todas las cosas que salen de acá, ¿no? Yo confío ciegamente en Juan Tomás. No, así en vos.
1: La verdad que actuó mal, ¿no? Que esto para mí, mi impresión es que actuó mal. Echar gente por un error que en definitiva es un error grave, grosero, pero al mismo tiempo que forma parte de la dinámica del
3: laburo.
2: Tremendo botón. No defendió, pero ni tres segundos a sus compañeros.
4: Pero además era lo que se planteaba, también lo había planteado Roberto en las redes sociales. Es el director del medio el que plantea cuáles son los protocolos, los manuales de estilo, cuál es la línea editorial, qué temas sí, qué temas no, cuál es el cuidado que se tiene, cuál no, y cortar por el hilo más, más delgado, más débil, en este caso un productor, un trabajador que probablemente esté precarizado, como la mayoría de los trabajadores. De los medios de comunicación no es justo, ¿no?
1: Sí, no, y aparte, insisto, bueno, lo comentábamos el viernes, no quiero volver sobre el tema. Lo que pasa es que el fin de semana fue tema de conversación.
2: Sí,
1: y ayer volvió a ser tema de conversación porque fue la primera pregunta que hizo a Scaloni. ¿Cómo impactó en la selección?
3: ¿Y qué le molestó?
1: La fake news. Y le molestó a Scaloni que arrancaran con ese tema. Uh-huh. Pero bueno, esto es como, mira, me voy a meter en otro tema también ríspido del fin de semana. Es como la corrupción en la política. Es inevitable. Todos los gobiernos van a tener episodios de corrupción, gente corrupta. Sí, inevitable. Forma parte de la condición humana.
2: ¿Qué estaba hablando del caso Adorni, el flipper? ¿El flipper de Adorni?
1: No, estoy hablando del flipper de Adorni y del vestidor. Hermoso vestidor.
2: Claro, hermoso vestidor.
1: Hermoso vestidor.
2: ¿Y cómo sabemos que es corrupción? Mira, la estoy defendiendo a mi primera.
1: No sabemos. Jessica Sirio dice que el dinero. El fin de semana, para quien no lo sepa, el fin de semana se viralizaron imágenes, videos de Jessica Sirio con bolsas con guita.
2: Sí.
1: Dólares, muchos dólares.
2: En bolsitas.
1: En bolsas. Termoselladas algunas, otras no. Jessica Sirio dice que hace un año y medio está siendo extorsionada con esas imágenes y que la plata es suya y que la puede justificar, que toda la plata que ella tiene está declarada ante la AFIP y que se pone a disposición de la justicia. Ayer hubo un allanamiento, creo, en dos domicilios. uno donde ella habita en la zona de Capital Federal, zona de Las Canitas, y el otro de su última pareja, el Chirilo, financista, que está en prisión domiciliaria por una causa relacionada con la obtención de dólares durante el cepo, el manejo de dólares durante el cepo. No está claro si ella dice que los videos están manipulados, que tienen edición y que el dinero es suyo. Ahora, naturalmente, todo el mundo recuerda, asociado a Jessica Sirio y a la guita, el episodio de Insaurralde, el ex de Jessica Sirio, la anterior a Pichirilo.
4: Sí, el padre de su hija.
1: Exactamente, que era jefe de gabinete, salió despedido del gobierno de Axel Kicillof después de que se vieran las imágenes de Insaurralde con
4: Sofía
1: Clerici en un yate Marbella, ¿era?
4: Sí.
1: En un yate Marbella. Entonces, naturalmente se asocia la difusión de los videos a aquel escándalo vinculado a un hecho de corrupción, porque toda su vida Insaurralde vivió de la función pública. Y el hecho de estar en Marbella, en un yate, no es compatible con los ingresos que tiene una persona que vive la función pública, así sea toda su vida, digamos. Es mucho lo que cuesta ese paseo turístico. Entonces, ya en aquel momento quedó envuelto en un caso de corrupción, o en una sospecha de corrupción que todavía está en investigación. Es indivisible, digamos, un hecho con el otro. Yo lo que digo es, sin dar por válida ninguna sospecha hasta que sea definitivamente probada, ningún gobierno está exento de que tenga episodios de corrupción. Ninguno. Ahora, la diferencia entre un gobierno y otro es qué hace con eso.
4: Claro.
1: Uh-huh. Ante un episodio de corrupción, ¿qué hace el gobierno de Milei? Bueno,
4: sostiene, evidentemente.
1: En el caso de Adorni, que este fin de semana
4: abrazo limpio
1: un nuevo escándalo con el Flipper. El Flipper
4: de los locos Adam.
3: Buen Flipper igual, ¿eh?
4: Sí, pero la gente que juega a los Flipper dice, si vos sos muy, o sea, es un buen Flipper y además en muy buen estado, está en francés, sí. Pero si
1: ocho
4: vos
1: palos costó,
4: sos como muy bueno jugando al Flipper,
2: elegís un reterreno, me compro por esa plata.
1: Ocho palos.
4: Ahí los hornos. Y sí, decían, ¿no? Entre 5 y 10 mil dólares tiene que estar eso.
1: Sí, ocho palos, dicen eso. Por eso, en el caso de Adorni lo sostiene, y eso entonces habla del gobierno. No, más que de Adorni. ¿Qué haces ante una sospecha? La mentira es flagrante. La mentira ya no hay discusión respecto a que Adorni es un mentiroso.
4: Sí.
1: Público, notorio, es evidente que es un mentiroso. ¿Qué es un chorro? Y bueno, está la duda todavía porque la causa judicial está en proceso de investigación. Hay muchas evidencias que lo ponen en esa situación de ser un chorro, o por lo menos de tener dinero que no puede justificar con sus antecedentes laborales.
4: Y hubiera pasado lo mismo con Sper si no fuera porque en ese entonces tenían una alianza con el PRO en la provincia de Buenos Aires, que evidentemente ahí hubo una presión para correrlo, porque si no, seguía ahí.
1: Y en los primeros meses de gestión, este mismo gobierno tomó otra decisión con uno que había comprado una cafetera.
4: Sí.
1: Donde impostó un nivel de transparencia que, si lo comparás con la cascada de Adorni, al de la cascada lo sostenés y al de la cafetera lo echás. Casi que termina siendo, más que un gesto de transparencia, un gesto de omertá. Si participo yo del negocio, quedás adentro. Si vos te cortás solo y compras una cafetera para vos, quedás afuera. Pareciera ser más una acción mafiosa, porque la sospecha que Adorni se queda en el gobierno por aquella presencia en Olivos cuando se gestionó el caso Libra.
4: Claro, en el momento del tuit estaba él.
1: En el momento del tuit y en el momento del operativo de la difusión de una estafa.
4: Claro.
1: Que involucró, según los documentos que se hallaron en el teléfono de Novelli, cinco palos verdes. Cuanto menos. Según lo que dice ese documento. Habrá que ver si todo eso después deriva que efectivamente se pagaron los cinco palos, quién los cobró. Bueno, entonces parecía ser que en una cafetera era penalizar a alguien que no formaba parte de la acción mafiosa de el 3%.
4: Claro.
1: Difícil dividir 3% en una cafetera, digamos, pero pareciera ser eso, más que un gesto de transparencia. Entonces lo que se estructura ahí es un gobierno dado a la corrupción de manera estructural. Distinto es el caso, por ejemplo, la actuación de Kicillof en su momento, también en el marco del proceso de una campaña electoral, ¿no? Pero la actuación de Kicillof en su momento con esa ronda, apenas se conoció el tema del yate, lo echó. Bueno, yo digo, lo que define un gobierno es qué hace ante un episodio de corrupción. Es inevitable que los haya, porque viene con la condición humana. Vuelta al Mundial, vuelta a lo de Jorge, a lo de Messi y su papá. Lo que diferencia a Occhiato de otro empresario de medios, o lo que diferencia a los empresarios de medios, es que hacen con sus trabajadores ante un error que es involuntario. Porque la verdad, esa campaña que busca imponerle a Florencia Peña una acción deliberada para dañar a la selección, una tontería mayúscula.
3: Sí, sí, porque aparte.
1: No sé, a mí me parece una
3: tontería. Tiene que ver también por el lado de si sos un medio opositor, y nosotros teníamos el rumor desde muy temprano un montón de situaciones y nos manejamos de la manera. Entonces, es infundado desde el punto de vista de que nosotros lo manejamos de otra
0: igual situación. Se le adjudicó algo a Florencia Peña que yo no sé si venía de ella, porque hay una periodista de La Derecha Diario que fue la que difundió a las 12 del mediodía esto en redes sociales, confirmando algo que era totalmente mentira. Ella se borró de las redes sociales y nadie le dijo nada. ¿Por qué no la culpabilizan a ella?
2: Porque ella era un poco su objetivo.
1: Entonces, el viernes contamos la historia, mostramos el tuit y también contamos la precuela de eso, que fue Eduardo Feynman en su programa, hablando de lo que propio Messi no quería que se hable.
3: Ahí hay un tema que es
1: importante. O sea, el primero que rompe, digamos, ese compromiso de no involucrarse en la vida personal de Messi en relación a la salud de su papá es Feynman.
3: Sí, de hecho, el enojo circuló después que toda la familia Messi, pero el enojo de la selección argentina está ahí, es con en general del nicho de la selección argentina, es a través de quien dio el primer indicio de cualquier otra situación, que en este caso es Feynman, enojado desde el centro de la selección argentina.
2: Bueno, tengo entendido que la mamá de Messi se comunicó con Florencia Peña. Y llegaron a un acuerdo.
1: Sí, entendió que había sido un error involuntario. Después, es cierto, lo dijimos también el viernes, es una cagada. Pero la verdad es que no puede pasar a cualquiera.
3: Totalmente.
1: Porque es muy difícil, estando al aire, decidir al aire qué es cierto, qué es falso. Después hay protocolos que. Ahí es donde pesa más la responsabilidad del medio y del dueño del medio que de la animadora. Porque el medio decidió tener al aire a una animadora que no tiene protocolos per se para matizar una noticia de la otra. Nosotros sí, porque nosotros sería más grave si nosotros difundimos una información falsa, porque se supone que nosotros tenemos ese compromiso con nuestra audiencia de informar con la información chequeada.
4: De todos modos, la derecha, los referentes de la derecha celebraron muchísimo la decisión del empresario de echar a los trabajadores.
1: Sí, porque es lo que ellos quieren hacer.
4: Claro, en esta cuestión discursiva, en esta construcción discursiva cultural, de que el laburante es el que tiene la culpa de todo.
1: Por eso para mí es una doble cagada de Occhiato. Porque le da pasto a la idea de que el trabajador es un fusible y que lo importante es mantener el medio de producción más allá de sus trabajadores. Por eso es una doble cagada de Occhiato.
2: No solamente eso, Adri, sino que al día siguiente, cuando tuvo que salir a dar una explicación, su forma de transmitir que no había pasado nada es decir que se mantuvieron los sponsors. Claro. Como si en realidad los sponsors fueran más importantes que los trabajadores en la construcción de un medio, de la noticia, de la comunicación.
1: Yo digo, no lo conozco. Yo digo, si aprendió de esto, da marcha atrás con la decisión de que era la versión que estaba hasta ayer, la versión que estaba hasta ayer era que iba a dar marcha atrás con el despido de los trabajadores. Asume el error como parte de un error colectivo que involucra el hecho de haber puesto al aire para que dé noticias una persona que no tiene ese laburo, digamos, no se dedica a eso. Será parte de su aprendizaje como gestor de medios. Nadie nace sabiendo en ningún aspecto, tampoco en la gestión de medios. En general es experiencia acumulada, además. Pero bueno, para mí lo que diferencia a un medio o a un empresario de medios respecto a otro es qué hace con sus trabajadores. Y nosotros, fíjate cómo nos tratan acá, mirá.
4: No, con sanguchitos.
0: Sanguchitos.
1: Y esto no es todo.
0: ¿Hay más?
1: Dame 2 minutos de pausa.
0: Vamos.
1: Y te muestro.
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0: Perdóneme, se equivocaron de número.
1: Estamos preparando la atención, un programa de fin de año, los mejores momentos de Verdades Afiladas.
2: Es de todos los tiempos.
1: Y ese
2: del
1: tiene que estar.
2: Claro. Pues la remontada fue. Yo te la celebro.
3: No, genial.
2: La remontada esa fue espectacular.
1: Mandamos un saludo grande. Vive en Estados Unidos. Así que.
2: En Jailas.
1: El entrevistado. Ay, no me puedo acordar el nombre. Que es.
2: Loser.
1: Claudio Loser. Vive en Washington, si no me equivoco. Así que debe estar, como muchos argentinos que habitan en Estados Unidos.
2: Está en DC.
1: Y está. Claro, él está en DC, pero debe estar en este momento manejando. Hija, así como Carla Pelliz, así.
4: Con la banderita. Chicos, no me puedo poner la banderita adelante porque, o sea, yo la tengo que agitar.
1: Bueno, muy bien. Momento informativo. Informamos al soberano con los títulos del mediodía.
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1: Así como Carla Pelliz, así.
4: Con la banderita. Chicos, no me puedo poner la banderita adelante porque, o sea, yo la tengo que agitar.
1: Bueno, muy bien. Momento informativo. Informamos al soberano con los títulos del medio.

0: Un encuentro con Manuel Adorni en el despacho del jefe de gabinete, quien destacó el rol que tendrá el dirigente para comunicar y explicar los principales hitos económicos del país.
1: Manuel Adorni buscará gambetear las interpelaciones de diputados y el Senado. El martes la oposición buscará sesionar para tratar una serie de interpelaciones al ministro coordinador. El jueves se discutirá un pedido del peronismo para que se apersone la semana siguiente en la Cámara Alta con miras a una moción de censura. La Libertad Avanza intentará minimizar la presión contra el funcionario que entre las dificultades para justificar su crecimiento patrimonial le mintió al Congreso.
2: ¿Por cuánto año consecutivo cayeron las ventas por el Día del Padre? La baja fue del 0,3% en 2026 y profundizó una tendencia negativa que ya lleva 4 años consecutivos, según un relevamiento nacional de la Confederación Argentina de la Mediana Empresa.
0: La doble crisis de las pymes, además de vender poco, 6 de cada 10 ya tienen problemas para cobrar. Según un relevamiento realizado por el Observatorio PYME, el 60% de las pymes industriales identificó los retrasos en los pagos de sus clientes como uno de los principales problemas. Un año atrás, esa preocupación alcanzaba el 35% de las firmas. Es decir, en apenas 12 meses, la proporción de empresas afectadas por dificultades para cobrar prácticamente se duplicó.
1: El tigre de la Espriella acaricia la presidencia de Colombia mientras la izquierda impugna el conteo rápido. Con una ventaja menor a 1 punto porcentual, el candidato de extrema derecha se impone en el conteo rápido sobre el oficialista Iván Cepeda. Mientras el uribismo, Donald Trump y Javier Milei celebran el avance del escudo de las Américas, el pacto histórico de Gustavo Petro impugna 33.000 actas a la espera del escrutinio definitivo.
2: Lionel Scaloni anticipó que el partido con otro será complicado.
0: No.
2: El director técnico aseguró que Austria va a buscar el arco de enfrente con formas distintas a las mostradas por Argelia y consideró que va a ser un partido entretenido para el público de la concha.
0: Bueno,
2: es que me chupo un huevo al público.
3: Claro, ganá, amigo.
0: Vos sos público.
4: Qué bonito.
2: Que se pegue el embole histórico con 5 goles en los primeros 15 minutos de Argentina y después que no jueguen a nada ninguno de los dos. ¿Qué me importa? Bueno, así
0: no
2: cerramos.
0: No te podés quejar de los títulos.
2: Así cerramos los títulos.
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0: 25 minutos pasaron de las 13. Atención, porque en un ratito Fabi Solano te va a contar sobre...
1: Vamos a hablar de cómo las apuestas no solo generan cuestiones clínicas, sí, como puede ser la ludopatía, ansiedad, etcétera, sino también cómo han transformado la forma de ver el fútbol,
0: claro,
1: y de experimentarlo en términos socioculturales.
0: Bueno, hablando de ansiedad.
1: Sí.
0: ¿Cuál es la mejor manera de matar la ansiedad en la previa de un partido?
1: ¡Ay, Dios! Comiendo, Murano.
0: Exactamente. Oh, bien. Muy bien dicho.
1: Sí. ¿Y
0: qué hace un buen empleador?
1: ¿Qué hace un buen empleador?
2: Alimenta.
1: Nos da de comer.
0: Atiende la ansiedad de sus trabajadores.
1: Absolutamente. Porque trabajadores que están felices trabajan mejor.
0: O por lo menos que están menos ansiosos. Si no felices, vamos, por lo menos Adrián, que no estén muy ansiosos. Bueno, mira esto. Antes te mostrábamos los sanguchitos, sí, de boca en boca.
1: Ver, para, no, mira lo que es.
0: Guarda, eso, no lo tires, ¿eh?
1: Porque no, tiene un plástico, por suerte.
0: Causal de despido. Sí,
1: mira lo que es el packaging, todo con las
0: estrellas. Bueno, antes mencionábamos.
1: Excelente. Lo subo un poco.
0: De boca en boca. 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
1: 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Porque como fui al campo, viste,
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0: sí, vale, chorizo,
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0: seco.
1: Sí, sí. Muy bien.
0: Bueno, muy bien. 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
0: 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Bueno, cada cual. Esto es parte de lo que nosotros tenemos preparados, los que nos han preparado para hoy, para la previa de un partido que, insisto, ya tiene formación argentina confirmada. Por el lado de Austria, Fede Lamas.
3: Sí.
0: Dice Scaloni que hay que tener chucho.
3: Es un poquito mucho, me parece.
1: Va a estar entretenido. Dijo que va a estar entretenido.
2: Va a ser un partido difícil.
3: Va a ser no, eso está bien.
1: Difícil y entretenido.
3: Bueno, a ver, muy rápido lo que va a pasar del otro lado de Austria. Lo que van a ver es que a los defensores argentinos le va a costar mucho salir, principalmente porque van a ver que todo el tiempo va a ver, los delanteros van a estar muy cerca de los defensores, muy, muy cerca.
0: ¿Defiende porque, 4-4-3?
3: Juega 4-4-2, pero con la...
0: Claro,
3: eso era un jugador...
0: No, el arquero también sale.
3: Exacto. No, pero sí, lo que va a pasar es que Austria juega con mucha presión sobre los defensores, tratando de correr mucho cerca de los jugadores argentinos cuando está en la salida, y eso puede pasar dos cosas: o que los jugadores argentinos, los defensores argentinos, tengan alguna complicación para salir, y quizás, si le sale bien el plan a Austria, tengan algún error en la defensa y a partir de eso pueda llegar a venir un gol de Austria, o que si Argentina rompe la primera línea atrás entre los defensores y los mediocampistas, Argentina se puede dar un festín.
0: Claro,
1: claro, ahí encuentra espacios.
0: Claro, el tema es, va a haber mucha presión sobre los defensores argentinos.
3: Sí.
0: Primer dato.
3: Sobre
0: y se va a poner a prueba esa línea de cuatro, con dos laterales que están pensados en el equipo para ir a atacar.
1: Sí. Claro, no para defender tanto.
0: No para estar estáticos en una línea de cuatro defensiva, ¿no?
3: No, por
0: ninguno
3: supuesto
0: de los
3: no.
0: Dos.
3: No.
0: Tanto Medina, sobre todo Medina.
3: Claro.
0: Está pensado para proyectarse.
3: Sí, para romper la espalda de los jugadores.
0: Imagino a De Paul más atrás.
3: Sí, como saliendo, sí, corriendo mucho, es muy importante. En su momento se hablaba que podía entrar Nico González, que es un jugador que tiene más recorrido, más banda.
0: ¿Y Messi bien de punta?
3: Y Messi no, a ver, Messi no va a volver como volvió en el primer partido en los primeros minutos. Lo imagino muy cerca de Lautaro Martínez, aprovechando la espalda de los jugadores, que, insisto, a ver, hay parece el sketch ese que hace Wainwright. Hay dos caminos, o ganás o perdés. Bueno, en este caso
0: hay un, no muera, claro,
3: hay un camino que puede ser o mucha presión al principio de los jugadores austríacos sobre la defensa de Argentina. Si Argentina logra, insisto, si Argentina logra romper esa primera ese primer medio campo a la espalda de los mediocampistas austríacos, se puede dar un festín Lionel.
0: Es el equipo a priori más difícil del grupo.
3: Sí, el más físico, el más molesto, digamos.
0: Queda por delante un partido más con Jordania. Argentina arranca con 3 puntos.
3: Sí.
0: Y cualquier resultado, salvo la derrota, un empate incluso, lo pondría Argentina ya en situación de clasificación, claro, como mejor tercero.
3: Como segundo, no, porque ahora es desempate olímpico. Y eso ya no es más por diferencia de gol. Tiene diferentes variables, claro, y una de las variables que marca es que los partidos entre ellos. A ver, si Argentina gana hoy, automáticamente se clasifica, ya está clasificado y clasifica primero.
0: Claro.
3: Porque los otros equipos que lo puedan alcanzar,
0: Austria no llegaría, sí, podría llegar a los 6 puntos.
3: Sí, pero si Argentina gana hoy, como Argentina le ganó a Austria,
0: claro, la definición olímpica es el partido entre sí.
3: Exactamente.
0: Claro, okay. Entonces ya clasifica el primero. Por eso es importante lo que veíamos ayer con Uruguay.
3: Exacto, Uruguay y Cabo Verde, que Cabo Verde,
0: ese grupo es para el infarto.
1: No, es el de la muerte, es terrible. Es
3: exacto,
1: terrible.
3: Y Cabo Verde aparece en el horizonte como el posible rival de Argentina en 16-12.
0: Bueno, pero pará, puede quedar después España.
3: También, efectivamente. Sí. No, está muy raro ese grupo.
0: Ese grupo puede pasar cualquier cosa en el último partido.
3: Exacto.
0: Hoy España está primero.
3: Exacto, sí, juega con Uruguay.
0: Uruguay tiene que ganar o ganar.
3: Y si
1: ¿vieron lo que pasó con ese que se casó, se le propuso casamiento a la mujer?
3: Sí, un mufa ese es para...
0: No, ¿cómo mufa?
2: ¿Qué pasó? ¿Qué pasó?
1: Un uruguayo. En el video, un uruguayo que le pide casamiento en la tribuna en el partido de Cabo Verde a la señora con el hijito en brazos, qué sé yo, iba 1-1.
3: 2-1. 2-1 Uruguay ganado.
1: Ah, y le hace el empate.
3: El empate, claro, sale
1: en
3: Mangulera.
1: Ese momento.
2: No, bueno. ¿Vas a decir que la conclusión es no te cases?
0: No, bueno.
3: No, espera y termina el partido. Espera y termina el partido.
1: Tremendo.
0: Pobre, bueno, quedó ahí estigmatizado.
3: Sí, como
1: pobre, mufa. No va a poder volver. Qué feo.
0: Bielsa tampoco.
1: No, bueno.
0: Que Bielsa tampoco.
1: Y esperemos que clasifique. Bielsa, que deje de agachar la cabeza. ¿Qué le pasa?
0: Claro, si esa forma de protesta es malísima. Yo discutía con un amigo muy bielsista. Todos tenemos un amigo bielsista.
3: Sí.
1: Yo soy bielsista.
0: Por eso, todo grupo tiene un bielsista.
3: Un bielsista.
0: Mi amigo bielsista te defiende todo de Bielsa.
1: Por supuesto.
0: Por ejemplo, que agache la cabeza para no ser parte del mainstream.
3: Del show.
0: Del show todo informativo.
1: Está mal.
0: Y yo decía, pero está agachando la cabeza.
1: Claro, a favor. ¿Qué? Desde lo simbólico es horrible. Pero él es muy de mirar al piso, de
0: pero la gestualidad es de una derrota, de un tipo de derrotado.
3: Enojado, claro.
1: Pero él no le da bola a esas cosas, chicos. No,
0: ya sabemos, por eso.
3: No, sí le da bola.
1: ¿Por eso la gestualidad?
3: Sí, por eso es lo contrario.
1: No, pero cuando vos das una conferencia de prensa normal, ordinaria, muchas veces mira el piso, no mira los ojos, está pensando en responder.
0: No me quiero poner agresivo, pero.
1: Yo soy más bielsista que Bielsa.
0: Por eso, pero lo único que ganó fue un campeonato al peor Boca que yo recuerdo.
1: Bueno, pero él dice que el fracaso
0: Boca,
1: también es parte del
0: campeonato. Perdió Boca, ¿estamos de acuerdo?
3: El campeonato 1 y con Vélez.
1: Claro.
0: ¿Sí? ¿Perdió Boca?
3: No, para mí lo ganó Vélez, pero está bien.
1: Yo soy fan de Bielsa, chicos, díganme, no sé, no me importa.
3: No, está bien, no pasa nada. Posiblemente termine tercero.
0: No importa, pobre Bielsa, que igual tiene sus problemas. Enfoquemos en lo que va a pasar en un ratito.
3: Sí, en un ratito nada más. Entonces a las 2 de la tarde va a jugar Argentina. Hoy insistimos con la idea de que la formación va a ser Dibu Martínez, Nahuel Molina, los dos centrales Cuti Romero con Lisandro Martínez, por el sector izquierdo Medina, mitad de cancha para De Paul, McAllister y Enzo Fernández seguramente como 5, y adelante van a jugar Lionel Messi con Lautaro Martínez y del otro lado Thiago Almada. Posiblemente el primer cambio de selección argentina sea, atención, con Nico Paz.
0: Nico Paz, que está ahí en Gateras para entrar en lugar de,
3: y posiblemente puede ser por Thiago Almada.
0: Yo creo que es una ventana con doble cambio, sí. Juliano y Nicolás.
3: Puede ser, sí, depende cómo viene el partido.
0: Me juego un 2-0 tempranero.
3: Si es 2-0 tempranero, puede terminar en goleada. Porque van a querer
0: depende
3: salir.
0: Depende de los recambios, yo creo que Messi sale temprano.
3: Uh-huh. Y de, sí, depende, a ver, depende mucho de cuánto tiempo le quieran dar de libertad a Lionel Messi para que no.
0: Yo creo que ese esquema defensivo que vos planteaste recién, Argentina, a Messi le deja un espacio letal.
3: La espalda entre. Se puede hacer un festín entre la izquierda.
0: Ese esquema,
3: Sí.
0: Más difícil es el esquema que vemos en los equipos africanos, muy ordenados, 4-4, muy ordenados.
3: Cabo Verde, por ejemplo, que está complicado.
0: Ese esquema te liquida, porque no hay espacio, no hay lugar para la asociación de volantes.
3: Sí, ahí, bueno, habría que ver qué pasa después más adelante, pero por lo pronto, hoy es eso lo que tiene.
0: Bueno, muy bien, está bien, paso a paso.
3: Paso a paso.
0: Así
3: fue en 2022.
0: En el plan Mostaza. Hablando de Mostaza, ya pasamos, ¿no? Los dos, lo
2: hiciste muy bien, Murano. Gracias, felicitaciones.
0: Gracias. Quiero decirles que en un rato Carla Pelliza tiene para cerrar este programa información política, porque están pasando muchas cosas.
2: ¿Vos podés creer?
0: Lo anticipa con una palabra clave, que es...
2: Una. ¿Puedo decir guerra de convocatorias? ¿Pueden ser tres?
0: Nos vas a odiar. En algún momento nos va a odiar y nos va a tirar algo por la cabeza.
3: Una palabra, convocatoria.
2: Para. Tiempo.
0: Muy bien. Tiempo es lo que tiene ahora disponible Fabi Solano para contarnos sobre la uberización del Mundial.
1: Sí, le puse ese título un poco para que llame la atención, pero también para que pensemos cómo la lógica algorítmica se aplica a distintos aspectos de la vida. La semana pasada analizamos el Mundial y el crecimiento de las apuestas, cómo termina afectando sobre todo a jóvenes y adolescentes, en padecimientos como la ludopatía, pero también en padecimientos de salud mental como ansiedad, depresión. Pero hoy me gustaría ampliar un poco el debate, la discusión, no pensar solamente en el plano clínico, sino en la dimensión sociocultural, de cómo transforma la forma de consumir, la forma de ver fútbol, la forma de experimentar los partidos, es decir, el sentido que le dan las sociedades y las personas a mirar un partido de fútbol y en este caso al Mundial, ¿no? Mi hipótesis es, como les decía antes, que estamos ante un fenómeno similar a la uberización del fútbol. ¿Y por qué digo esto? Porque así como las plataformas digitales y las aplicaciones transforman actividades cotidianas en experiencias fragmentadas, hiperindividualizadas, medibles, guiadas por métricas, cálculos y básicamente algoritmos, bueno, las apuestas están transformando la forma que miramos el fútbol y la forma en que miles de personas disfrutan de los partidos. Y esto lo traje en base a cuatro dimensiones que pueden discutirla si quieren. Esto es lo que vi yo y lo que empiezo a observar también en base a lo que veo, cómo se gritan los goles de algunos partidos que en otro momento yo diría, antes todos queríamos que gane el equipo africano y ahora están todos gritando los goles de el equipo que más ventaja tiene. Bueno, ese tipo de cosas que son observaciones. La primera es que, se empieza a romper el valor de la incertidumbre, de lo contingente. Hoy se cumplen 40 años de el gol del siglo y del gol de la mano de Dios. Yo no sé si hubiera sido posible con el VAR, por ejemplo, o con las condiciones en las que hoy está dada el fútbol. Porque se modifica justamente eso, ¿no? La cuestión de la contingencia, que antes tenía sentido porque uno iba a ver un partido de fútbol y no sabía lo que iba a pasar, no le interesaba. El equipo chico a veces le ganaba al poderoso y eso estaba bueno. Uno jugaba con la cuestión heroica, ¿no? Con la hidalguía. Incluso cuando mirábamos partidos de equipos que no eran nuestros, bueno, muchas veces nos enamorábamos de historias particulares y queríamos que ganara un equipo porque sí, por valentía, por una cuestión más ligada a lo emocional, por algo de aventura, tal vez. Bueno, las apuestas alteran esa lógica porque hoy estamos pasando que pase... Estamos esperando que pase lo más fácil de prever, lo que la lógica diría que tiene que pasar. Y eso rompe la magia del fútbol. Esa es mi interpretación, ¿no? Digamos, la hazaña del débil deja de tener valor porque estamos esperando que Francia le gane al equipo que tiene enfrente, o Argentina, o cualquiera de los candidatos. Básicamente porque muchos apuestan por eso, ¿no? Entonces se pierde lo emocionante que era convertir a un equipo que corría en desventaja en el ganador. Por otro lado, el segundo cambio que yo veo tiene que ver con la transformación del hincha en inversor. No sé si ya se acuerdan, pero todos celebramos una vez un video que se viraliza hasta el día de hoy de Sebastián Weinreich hablando de por qué estaba bueno ser hincha de fútbol. Tenemos rápidamente para compartir esta definición y vamos a ver cómo eso se ha trastocado. Vamos a escucharlo.
4: Escúchame, me parece una porquería ver partidos de fútbol. ¿Por qué? ¿Qué es lo que me parece una garcha absoluta? Que haya dos personas, dos bandos fanatizados, sobre todo en el Mundial, ¿no? Que yo en el Mundial me voy a hacer algo. Soy esas personas que se va a tomar un café y está solo. Como...
5: Lindo, ¿no? Pero es la ciudad para vos, el país para vos.
4: Sí, sí, la típica. Bueno, entonces, digo, ¿qué festejan?
5: No hay lógica.
4: ¿Qué festejan?
5: No hay lógica.
4: No es ganamos. Ganó Guandanara. Uh-huh. Guandanara, que tiene cartera de Louis Vuitton.
5: Bueno.
4: La aplaudo, ganó. Vos no ganaste nada como hincha de Atlanta.
5: Vamos por partes.
4: Como hincha de Argentina no ganaste
5: vamos
4: nada.
5: Vamos por partes. Con respecto a lo ilógico,
4: sí,
5: estoy totalmente de acuerdo. Okay. Es ilógico, es como el amor, justamente. Bueno. No sé por qué quiero que un equipo le gane a otro, es absurdo, es ilógico, claro, pero me pasa, no lo voy a reprimir ni a negar. Lo de no gane nada, me parece que estás absolutamente equivocado.
4: ¿Qué ganas? ¿Tenés acciones en Atlanta?
5: Ahora vamos a hablar. Absolutamente equivocado. Y me da mucha pena que creas que ganar o perder pasa solamente por lo material. Si bien lo material es importantísimo. Pero gana un equipo y yo me pongo contento, es un montón. No tantas cosas me ponen contento en la vida. ¿Y sabés por qué me gusta ser hincha también? Porque no sirve para nada.
1: Bueno, chicos, de repente esto que tanto celebramos pierde completamente el sentido. Las apuestas dan lógica, se monetiza querer que gane un equipo o no, y ser hincha puede ser calculable en términos de dinero. Entonces, ¿qué pasó con esto que celebrábamos de Wanra y decíamos, ah, cómo le cayó la boca? No, no. Ahora la lógica que defendía este chico es la que está primando en el Mundial. Porque están todos pensando en que gane este equipo porque me da ventaja, qué sé yo. Bueno, me parece demasiado triste. Tengo dos pequeñas observaciones más. Después la fragmentación del juego. Antes el juego se veía como una continuidad, como una historia. Ahora estamos de repente contando cantidad de corners, cantidad de jugadas, porque eso también se apuesta, ¿no? Los goles, bueno, digamos, ya no importa solamente quién gana o quién pierde, sino esos momentos de rendimiento individual que cada uno puede monetizar. Y por último, que se me parece el cambio más profundo de todos y más peligroso, que es la individualización de la experiencia, que históricamente fue colectiva. Antes mirábamos todos el Mundial para que un equipo gane o pierda, y ahora estamos mirando los partidos pensando en lo que pusimos en nuestra tabla, lo que apostamos, y sobre todo queremos que gane o que pierda, no por la historia de ese equipo, sino porque nos beneficia a nosotros. Esto de alguna manera, quieran o no, transforma la forma que tenemos de ver los partidos y el Mundial.
0: Ahora, lo que plantea Warrich es interesante porque es lo que va a pasar en minutos. Todo esto que vos mencionás, en términos nominales ocurre así, pero cuando juega el equipo,
1: claro,
0: de uno,
1: cuando juega nuestro equipo,
0: se,
1: no,
0: se vuelve la lógica de Weinreich, digamos, no importa qué es lo que se haya puesto eventualmente en un pro de lúdico, ¿no? De los que se juegan entre amigos, o en nuestro caso tenemos el pro del destape, el pro de interno del destape también, que tiene un sentido lúdico, divertirnos. Ahora, juega Argentina.
1: Olvídate, tiramos, prendemos fuego todos.
2: Solo queremos ser felices.
0: Claro, ahí entra la lógica de Warrich. Yo creo que ahí, en algún punto, volvemos al principio del programa. ¿Cómo conviven dos sentimientos dentro de las mismas personas que eventualmente pueden elegir una cosa y otra que parecen contradictorias? Sin solución de continuidad.
1: Total.
0: ¿No? Pasa en la política, pasa en el fútbol.
1: Son las contradicciones, los matices.
0: Pasa en
1: la
0: vida.
1: Sí, son los matices.
0: Bueno, ahora vamos a vivir, en tal caso, un momento de muchísima emoción. En un ratito nada más. Faltan 18 minutos. Y la expresión que califica este momento es... falta nada para que ruede la pelota. ¿Cómo vamos a pasar el rato? ¿Cómo? Hasta el momento de que ruede la pelota.
1: ¿Cómo?
0: Cambiando de tema.
2: Muy bien. La negación es un gran mecanismo de defensa.
0: No hablemos más de fútbol, por para lo menos 10 minutos.
1: Sí.
0: Hablemos de política, que a esta hora es más fácil.
2: Sí, y no deja de ser una situación dramática, porque podríamos decir que el gobierno se estaría garantizando, o es la idea, desactivar la sesión de la que convocó la oposición para mañana para interpelar a Manuel Adorni, actual jefe de gabinete, y avanzar con una moción de censura para destituirle despedirlo de su cargo. Una aclaración importante sobre el tema moción de censura: no es un juicio político, por lo tanto, si la oposición lo logra sacar del cargo a Manuel Adorni, Javier Milei lo puede volver a nombrar, si quiere, una vez más como jefe de gabinete.
0: Es pedirle al Ejecutivo que lo eche. Remoción es que el Congreso lo echa.
2: Sí, pero
0: de todas formas, en las dos circunstancias lo puede volver a nombrar el Ejecutivo.
2: Claro, pero no es un juicio político, ¿no? Entonces Marcelo Pagano la semana pasada dijo: yo estoy pidiendo el juicio político, pero bueno, lo cierto es que con firma inicial como locomotora de Germán Martínez, presidente del Bloque de Unión por la Patria, se había pedido para mañana a las 2 de la tarde una sesión convocada por distintos bloques de la oposición para, entre otras cosas, interpelar a Adorni y avanzar con la moción de censura para removerlo de su cargo. Discusión reglamentaria que se va a dar mañana si es que la oposición logra quórum. Lo que hoy es bastante difícil es si es necesario simplemente una mayoría absoluta, o sea, 129 votos para avanzar con la interpelación, o si estos proyectos tienen que pasar sí o sí por comisión. Hoy, con la vuelta de Martín Menem de su gira por Israel, se convocó oficialmente a esa sesión. O sea, mañana a las 2 de la tarde va a haber sesión, o se va a intentar que haya sesión, si hay quórum, de parte de la oposición para interpelar y remover a Manuel Adorni de su cargo. Inmediatamente después, ¿sí?, el oficialismo confirma de Bornoroni, el presidente del Bloque de la Libertad Avanza, convocó ya a otra sesión para el día miércoles. O sea, tenemos martes, mañana, 2 de la tarde, oposición para remover a Adorni. Gabriel Bornoroni, de la Libertad Avanza, convocó, ya está convocada por Menem, a las 12 del mediodía del miércoles para tratar otros proyectos que nada que ver con esto y que son una agenda del oficialismo: convenios, super rigi y acuerdo con holdouts, acreedores que tienen bonos de la Argentina de la crisis del 2001. Ahora, ¿cuál es la novedad que el oficialismo incorpora para desactivar la sesión de mañana? La convocó Nicolás Mayoraz, presidente de la Comisión de Asuntos Constitucionales, también libertario, por supuesto, a una reunión de esa comisión el martes de la semana que viene, ¿sí?, a las 3 de la tarde, ¿para hacer qué? Para iniciar el proceso de interpelación de Manuel Adorni, pasando por comisión. Entonces, esto le está dando a los aliados del gobierno, dialoguistas, que siempre tienen vocación de colaborar con la Libertad Avanza, les está dando la excusa de mañana no dar quórum en la sesión que está pidiendo la oposición para tratar el caso Manuel Adorni, porque el oficialismo ya convocó una reunión de comisión la semana que viene para empezar con mucho más tiempo y mucha más lentitud ese proceso. ¿Por qué? Porque sin ningún tipo de fecha de cuándo se tiene que dictaminar, lo que están diciendo es: necesitamos un dictamen para interpelar a Adorni y después llevarlo al recinto. No sabemos cuándo eso va a suceder, pero le está dando la excusa a los aliados y es lo que está denunciando hoy la oposición.
1: Ese, ¿Qué ventaja le da? ¿Preparar el terreno, negociar o estirarla simplemente?
0: A la dilución del tema en la opinión pública con el paso del tiempo. Ahí el que juega fuerte es el fiscal Policita. Sí. Porque cada vez que el gobierno parece tener encaminada la defensa institucional, digamos, el blindaje, Policita
2: aparece algo nuevo.
0: Es que Policita lo difunde per se, pero conocemos algún detalle de esos que indignan. Ahora es el flipper.
2: Claro, claro.
0: Antes era la cascada.
2: Las sábanas.
0: Sí. O sea, vamos a ir conociendo detalles que van a mantener el tema Adorni en la opinión pública. El gobierno lo sabe, por eso nombra un nuevo portavoz. O sea, tiene un...
2: Y Adorni ya despidió, le agradeció a Javier Lanari, que también deja su cargo.
0: Claro, Javier Lanari, secretario de Comunicación, que tenía intenciones de competir en Misiones electoralmente, ya en la elección de medio término. Habrá que ver si vuelve al periodismo, perdón, me olvidé. si vuelve a eso que hacía, que era en los medios,
2: sí.
0: O si se dedica a hacer política en Misiones, que está muy revuelta también. Por internas en el oficialismo. Es decir, que es una etapa de... Estamos entrando en esa segunda mitad del año donde todos los espacios políticos tratan de ordenarse de cara a la elección presidencial. Ahora, ese ordenamiento puede ser incruento, amable, o
2: sangriento,
0: brutal.
2: Claro.
0: Daría la sensación que en el peronismo va a ser brutal, por lo que vimos el fin de semana, ¿no?
2: Desastre.
0: El fin de semana en Parque Lezama, en el acto del banderazo por Cristina, no tengo los porcentajes precisos, pero se debe haber mencionado un 20% de la justicia, que es la responsable de que Cristina esté presa, ¿no?
1: Sí.
0: Otro 20% al gobierno de Milei. Que se supone que es el...
1: Claro, el que dijo, yo me animé, yo fui el único...
0: No, y aparte, más allá de la presión de Cristina, es decir, que está haciendo daño al pueblo. Y un 50-60% a mencionar a, o a criticar a Kicillof. Bueno, llamó la atención en ese acto, primero los porcentajes de atención y después las presencias. Nadie es ingenuo en política. En política se supone que se puede ser cualquier cosa menos ingenuo. Y el hecho de que en tiro de cámara estuviese Guillermo Moreno.
1: Sí, ¿no?
0: Y pues estaba en tiro de cámara, no es que está bien, estaba Tayana, estaba Sabatella, había un montón de otra gente, pero en tiro de cámara estaba Moreno. O sea, habló Máximo y en tiro de cámara estaba Moreno. Eso se organiza en política, no es que la gente va y se para donde quiere.
1: Claro.
0: No es que uno dice, uy, mira, llegué primero, me pongo atrás,
1: eso
0: me pongo
1: en tiro de cámara. Que vemos una cámara y no podemos.
0: Eso no pasa.
1: Estoy en la tele, claro. No.
0: Eso no pasa, se ordenan, las ubicaciones se ordenan. Bueno, eso llamó la atención también, porque habla de un acuerdo político entre sectores que hasta acá parecían que iban a seguir su propio camino. O por lo menos que tensionaban con seguir su propio camino. Bueno, ahora hay que ver. Yo digo que
1: tuvo muy buena la parte del discurso que hablaron del proyecto económico, político, social.
0: Algo de eso hubo.
1: Nada,
0: algo de eso hubo, sobre todo en la reivindicación que hace Máximo de sí mismo cuando menciona el tema de la deuda. No es un proyecto económico, es una crítica económica. La idea de que la deuda es impagable y es inviable en términos de...
1: Sí, sí, ahí hay una propuesta de que la Argentina pague solo lo que le corresponde, porque después el resto fue un error del organismo.
0: Esa propuesta no se realiza en un acto, pero hay un, digamos, si se quiere, hay una alusión, no a un programa económico, sino a una crítica económica.
1: Bueno, es poco.
0: Está bien, bueno.
1: Poquísimo.
0: Pero no era ese. Mi sensación, no sé qué opinan ustedes, mi sensación es que fue un acto de lanzamiento de Máximo que tiene una candidatura imposible, a mi modo de ver. No es una expresión de deseo, es una opinión
1: una interpretación
0: sustentada en las encuestas.
1: Sí.
0: Las encuestas no le dan electorabilidad máxima.
1: No.
0: Pero bueno, de todas formas, nadie le puede negar el intento, digamos. Si él quiere tener un proyecto electoral y tiene una estructura política que lo sostiene, que es numerosa, es importante, moviliza. Bueno, el tema es cómo se tramita eso.
1: Gran paso.
0: Bueno, esa es una opción.
1: A la paso todo.
2: Y el tema es también cómo reaccionaría a los resultados, ¿no?
0: No, yo creo que ahí el peronismo ha dado muestras de... No existe esto de que gana, lidera y el que pierde acompaña, eso no existe. Pero se ordena si hay una posibilidad inmediata de poder. Si hay una posibilidad inmediata de poder, se ordena.
1: ¿Vos es un carrito?
0: No un cargo. El peronismo no es un partido testimonial, es un partido de poder. Cualquier vertiente del peronismo, ante la posibilidad de que el peronismo gane una elección, y se va a ordenar en... Después estará el que hace la especulación más vinculada al cuentapropismo, que también existe, ¿no? Yo voy por afuera, gano unos mangos porque divido el voto, siempre hay un sponsor dispuesto a pagar esa, entre comillas, traición. Digo entre comillas porque después esa traición no se penaliza. Rápidamente vuelven todos los traidores, digamos. No hay penalización por traición. Así que ese es un negocio dentro de la política. Pero todo eso lo vamos a ver tramitándose ahora. Está ansioso por entrar al aire.
1: Ahora referí.
0: El equipo de maldita suerte,
1: Árbitro. Pero hola, tenemos.
6: Ahora referí. Juez. Ahora juez.
0: Pero van a transmitir
1: dale, acá. Mura, van a hacer video reacción.
6: La hora, juez.
0: Amigos y amigas, se viene el partido y te lo va a relatar, te lo va a contar, no te lo va a relatar porque no puede.
1: Vas a apagar la luz, mura.
0: Te lo van a... ¿Qué pasa? ¿Qué pasa? ¿Quieren hablar? Hay micrófono. ¿Qué quieren decir?
1: No, te están rajando. Ya no quiere que nos vayamos.
0: Bueno, no vamos. Mañana volveremos con 6 puntos y todo sale bien aquí en Verdad Desafinada. Chau.
1: Toco madera.
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Hola, ¿qué tal? ¿Cómo están? ¿Cómo les va? Aquí les habla Sergio Pacheco, desde la ciudad de Bahía Blanca, provincia de Buenos Aires, República Argentina, para convidarlos, como siempre, a otro encuentro de músicos muy litoraleños que estamos armando para hoy. Creo que les va a encantar. Son dos programas de hermosa música litoraleña de nuestros compañeros y amigos. De Cortina estamos escuchando a Juanjo Domínguez con el disco Eterno, que es lo que va a estar adornando este programa de hoy. Y hablando de amigos, vamos a comenzar con el querido Flavio Gauna, que nos hace este chamamé, que tiene el nombre de uno de los discos de Flavio, que se llama Formosa en el aire.

0: Y escuchábamos a Flavio Gauna, Formosa en el aire.
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Y ahora vamos a escuchar un catamarqueño junto a una correntina, como lo son Diego Marioni y Teresa Parodi, en este tema de Diego que se llama Barquito de Mar Chiquita.

Y aquí están las radios de nuestro barrio, del barrio de los músicos que reproducen este programa. Radio Universidad AM1240 de Bahía Blanca, FM de la Calle 87.9 MHz de Bahía Blanca también, FM La Portada de Bolívar 95.5 MHz, Radio Apacheta desde Caseros, provincia de Buenos Aires, por 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también de Colombia, por radiosantanderonline.com, Radio Antú en Aluminé, Neuquén, FM La Propagadora 106.5 MHz también Neuquén, Radio Comunitaria FM La Riera 104.7 MHz, Radio de la Mesa Campesina del Norte Neuquino, FM Citram, el streaming de Cañada de Gómez, Santa Fe, FM 104.1 MHz desde Las Heras, Santa Cruz, Radio El Ceibo, la 90.3 desde Salta, San Carlos, Valles Calchaquíes, Roldán FM, la 92.3 desde la ciudad de Roldán, provincia de Santa Fe, FM Sol, en la 99.3 MHz desde San Rafael Mendoza, AM 1260, Radio de Temperley, provincia de Buenos Aires, Frecuencia de Origen desde San Nicolás, provincia de Buenos Aires, Radio El Palenque de Areco en Cosquín, Córdoba, y Cadena de Folclore 96.7 MHz desde la ciudad de Córdoba. Para comunicarse con nosotros, el teléfono es más 549-2914-137-396. 2914-137-396. En Facebook nos encuentra como Sergio Pacheco. En Instagram como Sergio Pacheco Ar. Ahí tienen los contactos para los que quieran comunicarse con nosotros. Y alguien que recordamos mucho porque formaba parte de Radio Roldán, él era el que operaba ahí en Radio Roldán y aparte cantaba como los dioses. Se trata de Daniel Orellano, que aprovecho también desde acá para saludarlos a los amigos queridos que reproducen este programa de Radio Roldán, de la localidad de Roldán ahí en la provincia de Santa Fe. Nos hace El Rancho de la Cambicha.

Y otro personaje muy lindo que conocí en Cosquín alguna vez fue David Marchetto, del sur de la provincia de Santa Fe, si no me equivoco, que nos hace de Jorge Sarnocchi, viejo arriero de los sueños.

También desde la provincia de Santa Fe, si no me equivoco, el amigo Javier Colgi, que alguna vez nos visitó al encuentro de músicos que hicimos en Pringles y que hizo cosas hermosas y desgraciadamente no se nos grabó. O el sonidista que había en aquel momento es como que no lo puso a grabar en el momento que estaba ahí el amigo Javier. Aquí lo vamos a escuchar haciendo Vieja Canoita.

muchas veces comparte las cosas, sobre todo en los programas, con gente que ha compartido especialmente y personalmente con uno también, ¿no? Hablo ahora del gran Enrique Espinosa, que nos hace un hermoso chamamé de Ernesto Montiel y Teresa Arriola Iría, Pagos del Litoral.

Vamos para el lado de Corrientes, límites de con Brasil también, si no me equivoco, que alguna vez nos contó Gisela Méndez Ribeiro, que es de descendencia también brasilera. Tus recuerdos.

qué hermosa selección que estamos escuchando también, ¿no? En este caso nos vamos a Buenos Aires para escuchar a Diego Massimini haciéndonos Viejo Chamamé.

ahora quiero que lo disfrutemos a este gran referente de la música litoraleña, también como Jorge van der Mole, que nos hace El viejo y el río.

Este 25 de mayo festejamos el Día de la Patria en nuestra sede de Pintando el Carminati, acá nos dicen los muchachos, que es en Chile 249. 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Será a partir de las 12, habrá locros y empanadas, así que vayan ahí, se la va a pasar lindo, va a estar lindo, ojalá que toque un lindo día. Y bueno, nos vemos, vamos a festejar como debemos, el Día de la Patria. Los esperamos el mismo 25 de mayo, Acá encontramos un archivo de Silvia Iriondo que nos hace de Ramón Ayala, cosechero.

0: Escuchábamos El Cosechero por Silvia Iriondo.
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Esta semana lo hemos agarrado por temática, vio que toda música del litoral, chamamé, bueno, hay unos rajidos dobles y toda esta cuestión. Y vamos a escucharlo a el Franco Luciani despidiéndonos de este programa y agradeciendo a todos nuestros compañeros músicos que participaron, que escuchan este programa, a todas las radios compañeras y a todos nuestros oyentes. Como decíamos, nos vamos con el Franco Luciani y grupo Pescadores de mi Río. Chau.

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1: ATEN convoca a paro y movilización el miércoles 24 de junio en rechazo al proyecto de ley sobre el acuerdo entre la provincia y YPF sobre el gas natural licuado. Escuchamos a Fanny Mancilla, secretaria general de ATEN.
2: Desde ATEN estamos convocando a un paro de 24 horas para el día miércoles. Estamos convocando este paro porque consideramos que es importante expresar públicamente, junto a otros sindicatos, junto a otras organizaciones, el descontento y la indignación ante este proyecto de ley que se va a tratar de manera fugaz, de manera rápida en la legislatura la próxima semana. Este acuerdo va a significar, o esta ley va a significar, resignar el cobro de regalías por 30 años. Es un acuerdo que les permite a quienes mejor están hoy, tanto en la provincia como en el país, que son las empresas petroleras, eximirlos del pago de impuestos a los sellos, del pago de ingresos brutos, y nada dice, por ejemplo, el proyecto en relación al empleo que se pudiese generar para los ciudadanos que habitan en la provincia de Neuquén. Pensemos que nos están dando un pago de 175 millones de dólares, y en concepto de obras públicas, no en dinero, ¿no? Entonces son 175 millones de dólares contra 30 años de explotación. Nosotros consideramos que no puede abordarse una ley de semejante envergadura y con intereses puestos de manifiesto para todos los que habitamos en la provincia de Neuquén sin haberlo conocido, haberlo debatido de cara a las familias, de cara a los ciudadanos. Cuestionamos la forma y cuestionamos el contenido de este proyecto. El costo impositivo tiene que ser mayor para los que más tienen, no para los que hoy en este momento, como son los habitantes del suelo neuquino, que le están pasando mal, la cantidad de familias que no tienen gas. Insistimos con esto, ¿no? Que se le da beneficios a quienes mejor están. Es nuestro suelo, es nuestro petróleo, es nuestro gas y es nuestra soberanía. Trasladar el arbitraje a París, a un lugar extranjero, es no poder tener potestad sobre la decisión de lo que tenemos en nuestra tierra. Eso se llama entregar la soberanía. Y sobre eso van a legislar los diputados de la provincia de Neuquén. Así que convocamos a todas y a todos a expresarnos públicamente, a movilizarnos, a marchar juntos para que sepan los legisladores y el gobierno de la provincia de Neuquén que no estamos de acuerdo.
1: Escuchábamos a Fanny Mancilla, secretaria general de ATEN. El próximo 29 de junio se cumplen 5 años de la explosión en la escuela albergue 144 de Aguada San Roque. En ese marco, ATEN invita a la proyección del documental Aguada San Roque, Nunca Más Morir en las Escuelas, el martes 23 de junio a las 18 horas en el Museo Nacional de Bellas Artes. Escuchamos a Fanny Mancilla, secretaria general de ATEN.
2: El lunes 29 se cumplen 5 años de la explosión de la escuela primaria de Aguada San Roque. Son 5 años de ausencia en las familias, en las escuelas, en todo el colectivo docente y en la ciudadanía, porque ellos podrían estar vivos, tanto Mónica como Mariano y Nicolás. ATEN desde un principio fijó una estrategia de lucha tanto judicial como política, que puso en tela de juicio el rol del Estado en la administración y se pudo comprobar que la corrupción fue la que generó la muerte de nuestros compañeros y la explosión de la escuela. Fue un fallo histórico lo que se pudo lograr, que ayuda, que repara un poco, pero no nos devuelve a nuestras compañeras y a nuestros compañeros. Esto no nos impide ver que fue importantísimo poder poner en tela de juicio el rol del Estado en la administración, digamos, de correcta, ¿no?, de los recursos para garantizar nada más y nada menos que la vida de quienes habitan, en este caso, una escuela. La lucha de Aten y la estrategia que se llevó adelante desde el primer momento pudo concluir y llegar a este fallo, ¿no?, que condenó a funcionarios públicos y empresarios. Mónica, Mariano y Nicolás presente siempre, siempre.
1: Escuchábamos a la secretaria general de Aten, Fanny Mancilla.
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1: En Ladran Sancho reflejamos la tarea de la Escuela de Formación Carlos Fuente Alba, en la voz de Cristian Lermanda, secretario de Formación de Aten.
4: Tenemos todo un despliegue, como decís vos, en toda la provincia, con espacios de formación o con formación, como gusta mencionarlo algunos profesores que tenemos en la escuela, en términos de perspectiva, ¿no? Nosotros casi todos los días tenemos algún espacio. Tenemos formatos de espacios de formación. Está el curso-taller, está el conversatorio, está el acompañamiento que se le hacen los equipos directivos, está también, por supuesto, después las actividades que tienen que ver con espacios más de presentación de libros, conversatorio, como por ejemplo el espacio de responsabilidad civil, es muy solicitado, sobre todo acá en la zona de Confluencia, también es solicitado en el resto de la provincia, y se suman a todo eso, por ejemplo, los convenios, un convenio con la Escuela Superior de Bellas Artes. Anoche se llevó adelante la obra teatral Lucinda, y la verdad que fue un espectáculo de teatro muy interesante, donde, bueno, se ofrecen esos espacios también, porque más allá de que no tenga puntaje como siempre se pide, tiene que ver también con la formación, porque tiene que ver con lo cultural, con el acceso a la cultura por parte de los docentes, y son convenios para nosotros muy interesantes desde ese punto de vista, ¿no? Tenemos el cierre de un curso que también está en convenio con la Confederación Mapuche, que se llama Lenguas Preexistentes, sería el sexto encuentro, y se hace en el cierre del curso en el marco del Guñón y Chipantu, que se hace en la zona de Colonia Nueva Esperanza, donde está el Lof Nehuen Mapu, el 24, el miércoles que viene, y la verdad que también es muy, muy importante, porque es una celebración del pueblo de la nación mapuche de todos los años, y bueno, que podamos estar los docentes que participaron de un curso en una celebración como esa, con esa cosmovisión que tiene el pueblo de la nación mapuche, la verdad que también es una formación tremenda. El hecho de que también estemos organizados como escuela de formación en zonas de todos los años, y bueno, que podamos estar los docentes que participaron de un curso en una celebración como esa, con esa cosmovisión que tiene el pueblo de la nación mapuche, la verdad que también es una

0: espacio de formación.
1: Y con todos los temas para todos los niveles y modalidades, o sea, es un trabajo inmenso, y sumándole a estos espacios de formación, los conversatorios, también con temas como la ESI, la matemática en la primaria, ESI en la secundaria, inicial y primaria, la comunicación y los derechos, bueno, responsabilidad civil, bullying, todo lo que tenga que ver con temáticas que nos piden, que son propias del territorio, que nos piden el territorio, obviamente es un despliegue tremendo de recursos y de organización en términos humanos, ¿no? Porque las seccionales, nos organizamos nosotros como escuela de formación, se organiza la militancia del TEP para poder garantizar todo lo que haya que garantizar para llevar adelante esa formación que se ofrece. La verdad que sí, que es un montón, es muchísimo, pero la verdad que si bien desde enero ya estábamos trabajando sobre todo con algunas escuelas de la ruralidad, son 6 meses de andar y el balance, por así decirlo, es muy positivo y es extraordinario en términos, si uno quisiera cuantificarlo, ¿no? En términos de números, ¿no?
2: Cristian, la hermana se refiere a los convenios firmados con distintas organizaciones y la Escuela de Formación Político-Sindical Carlos Fuente Alba.
1: Los convenios que se venían firmando la Escuela de Formación eran con las unidades académicas, por ejemplo, la Facultad de Humanidades, las de Ciencias de Educación, con institutos de formación. Este año, antes de la firma con las organizaciones sociales, se firmó un convenio con el Instituto 12, hay un convenio con la Escuela Superior de Música, hay un convenio con la Escuela Superior de Bellas Artes. Son convenios de colaboración mutua en términos académicos. Esos espacios académicos tienen hora de extensión, tienen profesores y profesoras que trabajan temáticas que son muy necesarias y son necesarios esos saberes, esos conocimientos para el trabajo que se hace en la escuela pública neuquina. Son ellos los profesores que a través de la escuela de formación llevan la formación al territorio. Pero también, y esto es lo que decías vos recién, hace poquito se firmaron convenios con distintas organizaciones del campo cultural, deportivo, cooperativo, mutualista. La idea y el objetivo a partir de esta gestión de la escuela de formación también es darle ese perfil y esa práctica de trabajar juntos con organizaciones de la sociedad civil que trabajan desde lo cultural, deportivo, recreativo, y recurrir también a esos saberes del campo popular para poder llevarlo a la escuela pública también, que llegan de alguna manera, pero en este caso se refuerza esa llegada, se respalda esa llegada a través de la Escuela de Formación Carlos Fuente Alba en particular y de Aten en general. Por ejemplo, firmamos el convenio con La Mano en la Sed, una organización de escritoras y escritores regionales que a pulmón generan sus producciones, sus libros, y bueno, la idea es presentar esos libros, hacerlos circular por la escuela pública, ellos darnos talleres de escritura, o sea, esa es la colaboración mutua, ¿no? Se firma un convenio, por ejemplo, también con MUTEN, una organización mutualista que tiene casi la misma cantidad de años que Aten, viste que son organizaciones hermanas que nacieron prácticamente juntas y que hoy es necesario porque, bueno, los caminos no fueron muy distintos, pero tampoco había como un compromiso recíproco. Esto un poco viene a darle ese marco para seguir trabajando toda la parte social que nosotros y nosotras como docentes necesitamos en nuestra vida cotidiana. Se firmó un convenio con ANAP. ANAP es la Asociación Neuquina de Artistas Plásticos, una asociación que tiene muchísimos años también, y también desde el mismo lugar que decía de La Mano en la Sed, ¿no? Estos artistas plásticos son los que también no solamente tienen espacios de muestra, sino también espacios de formación y que podemos llevar a la escuela pública muy necesariamente. La cuestión artística para nosotros es sumamente importante en la construcción de ciudadanía, por ejemplo, ¿no? Firmamos un convenio, pero también reforzando, porque venimos trabajando hace muchísimos años, más de 30 años, y este como que le dio un marco, si se quiere, más formal, con el Centro de Educación Mapuche Norgu Bantuleyin. Es el Centro de Educación Mapuche, perteneciente a la Confederación Mapuche, y digo que vino a darle un marco, si se quiere, más formal, porque con la Confederación Mapuche también muchísimos años de trabajo en conjunto, de colaboración, de solidaridad, cuando el pueblo de la Nación Mapuche sabe hacer sus reclamos, justos reclamos como pueblo preexistente, está Aten, y cuando Aten sabe hacer sus reclamos como sector de trabajadores y trabajadoras, está también la Confederación Mapuche. Y la verdad que este año hicimos justamente este espacio de formación que te decía yo, de lenguas preexistentes, que termina en el Guiñón Chipanto, y la verdad que es una puerta que se abre para que la docencia pueda vivenciar esa mirada del mundo que tiene el pueblo de la Nación Mapuche. Para nosotros es sumamente importante. Se firma también un convenio con la cooperativa Inubi, una cooperativa que aporta también, por ejemplo, su presidenta es la profesora de responsabilidad civil. Hay muchos asociados que son docentes que, bueno, la idea es que puedan acceder a la tierra y muchos están asociados a esta cooperativa. Y también, por supuesto, muchos son inquilinos, inquilinas, y también, obviamente, se aporta de sus saberes para tener un asesoramiento y

0: poder defender los derechos de la inquilina y la inquilina. Se firmó también un convenio con Fundación Irene. Fundación Irene es una fundación que también tiene muchísimos años, trabaja el tema de la trata y explotación sexual. Es un trabajo que vienen haciendo hace muchísimos años, ya habíamos trabajado anteriormente, pero también le dimos esta formalidad para nosotros importante. Ellas son todas compañeras, básicamente trabajan a través de conversatorios, de visibilización de la realidad esta de la trata, de la explotación sexual, y sobre todo en nuestra provincia, que es una zona petrolera. En las zonas petroleras, la explotación sexual, la prostitución, la trata de personas, la explotación laboral, es muy fuerte y es necesario visibilizarlo, ponerlo en palabras y bueno, llevarlo al conocimiento, a los saberes de la docencia para que bueno, lo pueda trabajar en cada una de las instituciones. Y también, y esto para nosotros todos son importantes, pero este tiene como ese sabor importantísimo en este contexto, ¿no? Firmamos un convenio con el Instituto Patagónico de Estudios de Humanidades y Ciencias Sociales, parte del CONICET de la Universidad Nacional del Comahue, en un contexto donde hay un gobierno nacional que está desprestigiando las universidades, las desfinancia, va contra la universidad pública y también va contra lo colectivo, por eso también es necesario la firma de convenio en esos términos como respuesta ante estas situaciones. Y ellos y ellas del CONICET nos han hecho 11 propuestas de formación para todos los niveles y modalidades y son todos profesores y profesores de la universidad pública. La verdad que eso también, ese convenio tiene una magnitud política y de significación en este contexto es muy importante. Entonces por eso estamos muy, muy contentos, sobre todo porque de alguna manera, y te lo decía recién, estos convenios no solamente vienen a formalizar esas relaciones que hemos venido construyendo durante años como ATEN en general y como Escuela de Formación en particular, sino también como respuesta en un contexto donde se ataca a lo colectivo, se atacan las organizaciones sociales, las cooperativas, las mutuales, a la universidad pública, a los pueblos originarios. Nosotros firmar estos convenios es como, bueno, tejer esa red necesaria en un contexto muy adverso.
1: Estamos compartiendo la palabra de Cristian Lermanda, secretario de Formación de ATEN, sobre la Escuela de Formación Carlos Fuente Alba.
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1: Cristian Lermanda se refiere al lanzamiento del cuadernillo de interculturalidad con el Centro de Formación Mapuche.
0: Y en relación con el trabajo que venimos sosteniendo hace mucho tiempo, si bien firmamos convenio hace poco con la Confederación Mapuche, el año pasado hubo una represión muy fuerte donde algunas comunidades estaban haciendo permanencia en casa de gobierno reclamando la personería jurídica, que se los respete como pueblo ancestral, que se les respete sus tierras. Hubo una represión tremenda. Entonces nosotros como ATEN, ante esa situación y muy preocupados, y aparte participando activamente en el apoyo, incluso algún compañero nuestro también fueron reprimidos, decidimos trabajar en clave político-pedagógica esa situación, porque nuestra historia también nos lleva a nosotros. ¿Qué dijimos en ese momento? Nosotros no podemos permitir nunca más que ante el reclamo, ante la protesta, la respuesta del Estado, del gobierno de turno de representación de ese Estado, sea la represión. Ya lo vivimos en el año 2007, con un costo muy grande, que es la muerte de un compañero, el asesinato de un compañero, Carlos Fuente Alba. Dijimos, no, tenemos que seguir trabajando este tema. Parece que este gobierno, que en teoría venía con otra mirada, si esa es la respuesta en su inicio, no queremos y pensar lo que se viene. Y decidimos trabajar, te decía, en términos de política pedagógica y dijimos, vamos a hacer algún material, elaborar un material para la escuela, y nació la idea de hacer un cuadernillo que le llamamos cuadernillo de interculturalidad. En un principio con una fuerte impronta de la mirada y la convicción del pueblo nación mapuche para que llegue a las escuelas. Es así que hace muy poquito hicimos la presentación pública de este cuadernillo con la participación de muchas instituciones educativas que se acercaron a la presentación, donde, bueno, se habla no solamente solamente lo, todo lo que significan los símbolos que este pueblo nación tiene, parte de su historia, su cosmovisión, un material muy accesible para la docencia nauquina. Tiene algunas actividades también como para de sugerencia para trabajar en el aula y con un diseño gráfico que es muy llevadero. Y en su tapa tenemos la referencia, que fue a pedido de los compañeros y compañeras de la Confederación Mapuche, del día de la creación de la UNFOIE, que es el 6 de octubre. Así que la verdad que es un material muy completo para la docencia nauquina y de hecho está siendo muy requerido y está en formato papel y en formato PDF para distribuirlo. Así que la verdad que estamos muy contentos con eso también.
1: En el marco de la presentación de libros, la Escuela de Formación Carlos Fuente Alba te invita a participar de la presentación del libro Falsas acusaciones de abuso sexual a docentes en las escuelas, el viernes 26 de junio a las 18 horas en la sede de ATEM, Alcorta 863.
0: Ya hemos presentado un libro que se llama Pantalla Cruel, que es de Roberto Samar. En el marco de los 50 años presentamos otro libro que se llama 50 años por 60 poetas, también en el marco de los 50 años de la dictadura militar. Y ahora también, y un tema que también nos compete mucho porque hemos trabajado muchísimo a través de normativas, de poder llevar y visibilizar a través de debates, de charlas, de conferencias, las falsas denuncias contra la docencia. En Neuquén tuvimos una experiencia muy traumática hace 5 años atrás, en un jardín de Neuquén, pero no solamente ha sucedido acá en Neuquén, ha sucedido a nivel nacional y ha sucedido a nivel internacional, con resultados tremendamente catastróficos para desde lo personal y también como sistema educativo. En ese marco vamos a presentar un libro. El libro se llama Falsas acusaciones de abuso sexual a docentes. Lo escribe un investigador que se ha dedicado a trabajar la temática, Pablo Suárez de Lima. Él viene personalmente a la presentación y lo vamos a hacer en la calle Alcorta 863, que es la sede de ATEM, este viernes 26 a las 18 horas. Así que también aprovechamos a invitar a toda la docencia, la comunidad en general, a poder escuchar, incluso intercambiar miradas sobre esta temática tan delicada que tiene que ver con las falsas acusaciones. Y por eso es necesario, muy importante, poder escuchar las investigaciones que hay y los resultados que se han obtenido. No solamente en términos de investigación a través de este libro, sino que ha determinado en la mayoría de los casos la justicia en relación a este tipo de situaciones. Así que para nosotros es una charla muy importante y por eso invitamos a la docencia y a la comunidad en general, ¿no?
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0: que además creía, estaba convencido que íbamos a ganar.
1: ¿Sabe a qué me suena eso? Una frase suya: estamos condenados al éxito.
0: Vos sabés que esa frase no es mía.
1: Ajá.
0: Un famoso filósofo brasilero vino a presentar un libro de su autoría y me invitó, yo estuve, ¿no? Uh-huh. Y empezó a hablar y habló como 20 minutos de su libro, pero 4 minutos se lo dedicó a explicar por qué Argentina estaba condenada al éxito, ¿no? Uh-huh. Pero de todas maneras, yo estoy convencido también.
1: Sí, la hizo propia. Pasa, yo recuerdo haber seguido campañas suyas, Duhalde. Le estoy hablando de hace 20 y pico de años, 30, y usted ya tenía, ya utilizaba seguido esta frase. ¿Esa frase hoy es aplicable a la Argentina? Me gustaría saber qué está hablando de esta actualidad.
0: ¿Sabes qué pasa a nosotros, ustedes, yo, los humanos? En tiempos históricos vivimos más o menos minuto y medio. Pero como estamos vivos, pensamos que todas las cosas se van a resolver en ese minuto y medio, y no es así. Uh-huh. Argentina está condenada a ser exitosa, estoy convencido, pero puede tardar 3 minutos, 5 minutos, 10 minutos históricos, ¿no? Eso es lo que pasa. No tiene por qué resolverse porque estamos vivos. Uh-huh. Pero sí, tenemos todas las condiciones. Espectacular, Argentina es un país espectacular, octavo en el mundo en superficie territorial. Y bueno, tenemos todo lo que se puede desear en un país. Lo tenemos.
1: Y ese optimismo se basa, además de la perspectiva histórica de largo plazo, ¿el rumbo que está teniendo en este momento la Argentina cree que es el adecuado para llegar a ese fin?
0: Es un rumbo de entrega y yo no estoy de acuerdo, para nada. Obviamente, yo creo otras cosas. Yo soy un fanático del trabajo, de la producción, del desarrollo. Soy desarrollista, en realidad toda mi vida ha sido eso, toda mi vida. Mi primer libro, por ejemplo, de 24 libros que he escrito, es La Revolución Productiva, ¿no? Uh-huh. Que me acuerdo que una vez estábamos con Menem para salir por primera vez de campaña, cuando fuimos presidente y vice, ¿no? Y él estaba viendo televisión, escuchando la radio, leyendo y hablando conmigo, tirándome una camisa, y yo estaba al lado. Y de pronto le digo: Carlos, me parece que el eje de nuestra campaña tiene que ser la revolución productiva. Uh-huh. Apagó el televisor, apagó la radio, se sentó en la cama y me dice: es eso, y me apuntó con el dedo. Uh-huh. Ah, hijo de puta, le digo, así que te regalé el primer ejemplar de mi libro La Revolución Productiva, y ni siquiera te ocupaste de mirar la tapa. Realmente yo creo en eso. Y Argentina explotando su, no entregando, son países de entrega, no va a ser mucho más difícil. Pero yo estoy confiado en el futuro cercano en Argentina, no tan lejos, tan lejos.
1: Uh-huh. Ahora, en tren de hablar de esta coyuntura que nos toca y en este minuto, sí, en tiempos universales, que para nosotros es larguísimo. ¿Qué está viendo de la gestión de Javier Milei, sobre todo respecto de Manuel Adorni? Pareciera que hace 3 meses, un poco más de tiempo, todo gira en torno de las novedades judiciales del jefe de gabinete y de los afanes del gobierno para sostener en el cargo a alguien que todos visualizamos que ya no tiene ningún poder.
0: No te necesito aclarar cuando decís los afanes del gobierno, porque el problema es ese, ¿no?
1: Sí.
0: El problema es ese. Vos lo dijiste con otro sentido.
1: Sí.
0: Pero el problema es ese.
1: Entonces, ¿Sería los afanos en este caso, ¿no? El problema del gobierno.
0: Sí, es tremendo, pero la verdad es que te queda poco. Yo que estoy jugando tiempo de descuento, tengo 85 años. Pero ya he logrado que en mi provincia y en 5 provincias más hemos creado el nuevo partido político. Un nuevo partido político que es el Movimiento Productivo, como partido político.
1: Ajá.
0: Si esto lo entendemos, como creo que lo vamos a atender, vamos a sacar por lo menos el 50% de los votos que se emitan el año que viene. Estoy absolutamente seguro. Y cuando hablo con esta seguridad, porque yo entiendo muy pocas cosas, la gente piensa que un hombre que ocupó todos los cargos conoce mucho. Yo no conozco mucho, 3-4 temas y nada más, y jamás hablé de temas de medicina, para eso están los médicos, de ingeniería, están los arquitectos, los ingenieros. Siempre hablo lo que sé. Y lo que realmente sé y enseño, en camino a ser de Madrid tengo una cátedra, estuve en Salamanca, estuve en un montón de lugares. Yo lo que entiendo es la ciencia y arte más compleja de gobernanza y cómo se llega al gobierno. Las dos cosas, cómo se puede llegar a un gobierno y cómo se debe gobernar. Esto es lo que yo sé, lo que entendí, lo que hice. Nada más. Yo goberné, como ustedes saben, desde el municipal hasta la hasta crear la Comunidad Europea, y nosotros queremos la Comunidad Sudamericana. Pero siempre con todos, siempre con todos. Los partidos políticos son muy nuevos en la historia de la humanidad, apenas 600 años. Y fueron creados para que los partidos para enfrentarse. ¿A vos te parece que hay las dos últimas elecciones, la de Colombia ayer y la otra que fue hace una semana también, empatados? Sí. ¿Para qué? ¿Para qué? Para que el que perdió diga que la culpa de todos la tienen que los otros. El que gana, le echa la culpa a los otros. Estupideces. A mí cuando me tocó en el 2002, reunía a la gente hasta 6 de la mañana, porque trabajamos toda la noche, para decirle a todos, el que habla mal del gobierno anterior, roja directa. No tengo otra... no tengo verde ni amarilla, tengo roja. El que se habla mal de los eso que es lo natural, lo lógico, lo razonable, pero no, hay que pelear.
1: ¿Dónde, se imagina construyendo este partido del modelo productivo para impulsar una candidatura o usted tiene el resto como para presentarse como candidato?
0: No, candidato, no me hagas chistes, que no estamos para chistes.
1: No, lo escucho con ánimo, lo escucho con entusiasmo y me voy a preguntarle. Y la verdad que Lula está gobernando con 80 años y muy vital, por cierto.
0: Sí, en 5 años más va a tener 85 y no creo que tenga demasiada posibilidad de gobernar ni ganas de gobernar. No, yo no sueño, ni tampoco tengo un candidato. Lo que sí creo que los gobernadores van a tener más posibilidades que el gobernador, y hay varios que lo veo con más posibilidades, pero no te olvides que tiene que haber elecciones. Gane quien gane, a mí no es el tema que a mí me atrapa. Yo siempre goberné con dos escuditos, el escudo justicialista y el escudo radical. Siempre con los dos. Y ahora es lo mismo que estamos haciendo. El otro día tuve reunión con los radicales de Capital Federal, la voy a tener esta semana, porque lo mismo, yo quiero que aparezcan los dos escuditos, el justicialismo y el radicalismo y el justicialismo, que son los partidos que la gente más ha identificado con su pensamiento, aunque ahora no nos quieren votar porque es un desastre, sobre todo el justicialismo, las cosas que hemos hecho, ¿no?
2: Claro, Duvalde, ¿qué tal? Fernando Siveira, ¿cómo le va? Buenas tardes. Le quería preguntar justamente por la situación del peronismo. Bueno, el fin de semana se vio un acto en Parque Lezama y ahí hubo algunas palabras de Máximo, otro episodio de la interna, ¿no? Se ve ahí una tensión que se mantiene latente con la situación de Cristina y la posibilidad de una candidatura de Axel Kicillof. No sé cómo está viendo usted esa situación dentro del peronismo.
0: Bueno, en cuanto a la posibilidad de una candidatura de Kicillof, la tiene, por supuesto. Yo en estos días quiero hablar con él, es uno de los que tiene posibilidades, pero de todas maneras yo no voy a estar haciendo campaña para ninguno, sino haciendo campaña para que todos juntos, repito, todos juntos, radicales y justicialistas y los que se quieran sumar después, estemos trabajando para tener una Argentina unida. La unión, que es lo que yo todas las veces he intentado. Bueno, tiene una triste historia que si tuviera tiempo te la cuento, si ustedes tienen tiempo, ¿no?
2: Y respecto a esta tensión que hay por la situación de Cristina, por la detención, hay muchos que dicen, bueno, Cristina libre es como un
0: eslogan. Sí, bueno, yo jamás, yo, Cristina, he estado siempre mal, pero la culpa la tengo yo, la culpa es mía. He tomado unas decisiones absurdas, de pendejo, digamos, y ella se enojó y es una mujer que enojada, tiene una enorme capacidad de decir. Cristina tiene una capacidad enorme de decir. La última vez que la vi, antes que estuviera presa, por supuesto, le digo, Cristina, pasaron 20 años, 20 años. Uh-huh. ¿Por qué razón, cuando se murió Néstor, vos me mandaste a decir con tu secretario que no vaya a ver al podio? Se quedó callada. Y le volví a preguntar, Cristina, decime, ya pasaron 20 años, quiero saber por qué razón no quisiste que yo viniera. Y se quedó callada y le digo, lo que pasa, Cristina, que vos tenés un carácter de mierda. La respuesta fue exacta, exacta. Lo único que me dijo, y por casa, ¿cómo andamos? Es lo único. Una gran capacidad de decir.
1: ¿Le gustaría ir a visitarla, Duhalde, a la expresidenta? ¿Cómo? ¿Le gustaría ir a visitarla a su lugar de detención,
0: no,
1: a la expresidenta?
0: No quiero molestar, porque no, para mí no entra. Ninguno de los que ha sido, los que hemos sido, tenido cargos presidenciales o candidatos, somos, por error, omisión, parte de la desastre que es la Argentina. Tanto ella como yo. Yo estoy escribiendo, pienso, mi último libro, que son de mis errores. Tengo 71 errores graves, pocos, pero veniales más, pero muchos errores graves. Por ejemplo, ¿por qué Argentina está votando cada 2 años? ¿Por qué razón? Hay 11 países en Sudamérica y los únicos que votamos cada 2 años somos nosotros. La culpa la tiene Duhalde. Hemos hecho un gobierno de unidad nacional, no nos costaba nada, no lo cambiaron, pero no se nos ocurrió. Y como ese error, otros errores graves. Por ejemplo, yo goberné con un gobierno de unidad nacional. ¿Por qué? Cuando estaba terminando mi mandato, no hubiese intentado lo mismo, que el gobierno que viniera fuera un gobierno de unidad nacional. No, se me ocurrió ofrecérselo primero al gobernador de la provincia de Buenos Aires, que no quiso, después al Lole, que no quiso, después al Condorés, que me pidió 2 meses y después se arrepintió. Es decir, ¿por qué? Y bueno, son errores. Yo tendría que haber trabajado para que haya un gobierno de unidad nacional.
1: Duhalde, ahí mis compañeros también quieren preguntarle, pero le meto una por el estribo. ¿Qué fue lo que vio Reutemann que lo espantó?
0: No, realmente vos sabés que lo de Lole fue distinto. Lole me dijo que sí, que asumía. Al otro día le ofreció al gobernador de La Pampa la vicepresidencia. Y un día, yo la verdad que lo he querido mucho, el hombre de los más honestos que ha habido en mi criterio, ¿no? Gobernando provincias. Y un día viene y me dice, Eduardo, vos me estás pidiendo que yo entre en la curva 220 y yo puedo entrar a 205. Es lo único. Después, ¿no? Lo demás lo decía la prensa, pero yo nunca tuve ninguna... A mí nunca me lo dijo, por supuesto.
3: Sí, ¿qué tal? Buenas tardes, Giselle Tepper es mi nombre. Quería preguntarle, voy a juntar dos cosas.
0: ¿Cómo te llamas?
3: Giselle Tepper.
0: ¿Cómo?
3: Giselle Tepper.
0: Ajá, contame.
3: Sí, quería preguntarle en función de la respuesta que le dio hace instantes aquí a nuestro compañero Fernando Siveira con respecto a Cristina. Decía que entiende que su situación tiene que ver con sus errores. Entiendo, hasta ahí llegó la respuesta.
0: No dije eso.
3: Sí, mencionó que había que hacerse cargo de los errores. Que de hecho contó su...
0: Está escribiendo un libro.
3: Bueno, entonces le pregunto...
0: Espera un poquito.
3: ¿Qué su situación tiene que ver con sus errores? Entiendo, hasta ahí llegó la respuesta.
0: No dije eso.
3: Sí, mencionó que había que hacerse cargo de los errores.

0: tiene que ver es ustedes. Si alguna vez, en 50 años, yo me metí con una sentencia judicial, yo no me meto, aunque es lo mismo que te dije cuando, si no soy médico para hablar de medicina, pero tampoco soy un juez para entender un proceso, para leerlo. Yo la verdad que no sé, nunca lo he hecho. Vos no podés encontrar en toda mi vida política que haya hablado mal de uno de ustedes, de la gente que está en la prensa, ¿no? Pero nunca hablé mal de ninguno. Uh-huh. Y después me enojaba porque, sobre todo en el primer tiempo de mi gobierno, decían que está todo malo. Y me enojaba, pero no contestaba. Un día sí, me fui como más enojado y decía, no sé lo que decían, pero no los mal a los periodistas.
1: Claro.
0: Yo no hablo mal, no quiero hablar mal. Por esa razón, nunca he tenido un juicio en toda mi vida en contra. Y presidentes honestísimos que han tenido juicios. Yo los únicos juicios que he participado los inicié yo. Pues yo no admito que una persona, un periodista, diga una barbaridad, sobre todo, y verla pasar. Cosa que hace este presidente y también hizo Cristina, ¿no?
1: Sí.
0: Cuando Cristina decían que no era abogada, a ella no le costaba nada mostrar el título, decirle, mire, que soy abogada, yo creo que fuera abogada. Pero no lo hacen, porque no les interesa lo que dice la prensa y lo que piensa la gente.
1: Claro, le regreso por ahí el punto que tiene que ver con su condena y su detención, que tal vez fue la referencia que hubo. Entonces, para concluir con esa respuesta, no tiene una evaluación sobre la condena, la detención y la inhabilitación absoluta y perpetua para ejercer cargos públicos, es decir, lo que se configura en prescripción.
0: Me parece exagerado, pero me parece, no como jurista, sino como un opinólogo de la realidad, nada más, ¿no? Me parece una exageración.
2: Duarte, antes de despedirlo y agradecerle por su tiempo, a ver si le puedo hacer una última consulta. Cuando hay voces dentro del peronismo que piden abrir, usted mismo dijo recién que hay que ir con las banderas del peronismo y del radicalismo. Cuando dentro del peronismo dicen que, por ejemplo, tiene que haber un movimiento lo suficientemente amplio para cobijar a, por ejemplo, Victoria Villarroel, por ejemplo, Mauricio Macri, ¿usted le parece que esa amplitud está dentro del escenario? ¿Usted coincide con esas figuras que podrían estar?
0: No me gusta que las personas que han tenido cargos o que tienen cargos participen dentro de lo que yo he planteado, lo que hicimos en 2001, porque lo que yo planteo es exactamente lo mismo que hicimos en 2001, y lo hicimos porque don Raúl Alfonsín quería ayudar a su presidente, de la Rúa. Entonces armamos el movimiento productivo, pero no como partido político, sino como un movimiento para que se convenciera al presidente de la Rúa que tenía que cambiar sus ideas. Y bueno, que es lo que me sirvió a mí después para salir del lío del 2002. Acá seguimos produciendo, seguimos trabajando. Argentina tiene unas posibilidades enormes en su cordillera, en su mar, en su tierra, en su petróleo, en su gas, en todo. Tenemos unas posibilidades enormes, pero hay que aprovecharlas. Y hay que dejarse de robar y sobre todo fijar que la manera de controlar la corrupción estructural hoy no puede ser lo que era a mi tiempo, hoy tiene que ser tecnológico, porque se pondrían de acuerdo los que gobiernan con los otros para robar juntos. Ha llegado la podredumbre de la política, ¿no? La degradación de la política.
2: Duarte, cuando usted dice de robar y alude a este gobierno, ¿hasta dónde cree que escala esa acción de corrupción? ¿Si es de funcionarios de segunda, tercera línea, o cree que en la cima del poder también se está robando?
0: Bueno, yo eso es demasiado conocido. A mí, la verdad que de los presidentes, una sola vez hablé mal de un presidente, después le pedí disculpas, privada y públicamente, que fue Alberto. No me gusta.
2: Le pregunto de otra manera. ¿Usted cree que frente a los hechos de corrupción que han trascendido últimamente, los de Adorni, el caso Andis, el caso Libra, el presidente pudo haber sido ajeno o engañado en su buena fe?
0: El presidente tiene la obligación de tomar medidas. No lo hace, por alguna razón debe tener, que no debe ser buena razón. Sinceramente no debe ser buena razón. Lo de, bueno, la verdad que son escándalos, pero hay tantos escándalos Hoy estaba viendo también que nuevamente

0: Estamos hablando de uno que fue intendente de Lomas de Zamora. Lo fue hace como 8 años. ¿Y qué hizo la justicia todo el tiempo? Me pregunto yo. Necesitamos tener un gobierno que funcione en las instituciones.
1: ¿Le sorprendió la difusión de estos videos donde se presume que en la casa de Martín Insaurralde florecían fajos de billetes por todas partes de dólares?
0: Sí, claro. Sí, me lo mostró mi mujer, me mostró Chiche. Y la verdad que es impactante, ¿no?
1: Vale, usted me imagino que por compartir incluso el distrito debe haber conocido de muy chico a Martín Insaurralde. ¿Qué piensa
0: de él? No lo conocí de muy chico. Fueron tiempos distintos en los que yo estaba ocupando otros cargos, ¿no? Uh-huh. Y además yo nunca me metía, cuando dejaba una función en un municipio, ya no me metía con el que venía. Yo nunca hice eso porque a mí no me gusta. A mí lo que me gusta es que cada uno haga su política, pero que yo... Mire, a mí me enferma que gente que tiene millones de dólares en sus declaraciones juradas le cobren jubilaciones de privilegio. Son inmorales. No se pueden jugar jubilaciones de privilegio cuando un jubilado gana 400.000 pesos. Es una vergüenza, ¿no? Eso no se puede permitir. Y bueno, se permite. Todas esas cosas que vamos a tener que cambiar.
1: Duhalde, le agradecemos muchísimo por su tiempo.
0: No, le agradecido yo. Un abrazo grande.
1: Hasta luego. Eduardo Duhalde, el expresidente de la Nación, exintendente de Lomas de Zamora, exgobernador de la provincia de Buenos Aires. Bueno, muchos cargos públicos. Y pasó en este ratito por Palo y Zanahoria. 17 horas 28 minutos. Tenemos un programón por delante. Tenemos una encuesta en línea. Andá al canal de YouTube y te podés ir a contestar por la figura del partido. Todavía nos dura la emoción y la alegría de este segundo partidazo de Argentina con triunfo frente a Austria por 2-0 y lo mejor que esperamos para el cierre de la primera fase. Ya venimos.
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0: 33 minutos, no, 34 minutos pasaron de las 17 horas. Está la encuesta, che, estamos preguntándote en el canal de YouTube por la figura del partido. Son cuatro opciones, hay una que se está imponiendo, pero ¿qué te dice?
1: Tenés otras también, tenés en total cuatro y te decimos cuáles son, no te decimos cuál está en punta por ahora para que vos votes y lo descubras. ¿Quién fue la figura entonces? Y las cuatro opciones son Messi, Enzo Lautaro y McAllister.
0: Bien sencillito, hoy para seguir la estela de felicidad y de desahogo y de disfrute que tenemos después de este partido tan tensionante en la Argentina. Y en el mientras tanto, ¿sabes qué? Vamos a escuchar al técnico argentino, a Lionel Scaloni, que está después del partido, dijo esto.
2: La imagen habrá sido la misma de siempre, la sensación de que ahí sí el partido se había resuelto, porque estaba complicado y bueno, nos dio esa tranquilidad que necesitábamos a tampoco el final. Contento por la actuación de Leo, sobre todo porque ha vuelto a convertir y el equipo creo que cuando, qué lío, ¿no? Cuando hay que sufrir, el equipo lo hace, hoy por momentos sin que ellos nos hayan puesto en dificultad, sí es verdad que no teníamos la pelota y bueno, sufrimos, pero sabemos sufrir. Y eso es un mérito del equipo, más allá de que se pueda hacer mejor, creo que el mérito del equipo es saber en cada momento qué hacer. Es un rival duro este, un rival complicado, que no da una pelota perdida, que tiene mucha altura, físico. No podíamos descuidarnos, así que contento por haber clasificado y que parecía que iba a ser fácil y aseguro de que no. Ustedes han visto los dos partidos lo que fue y fueron partidos complicados. Yo lo destaco a Lautaro y no está, bueno, que me preguntan a veces si Lautaro y Julián juntos. Es bravo, ¿eh? Lautaro, Julián, Leo, después hay que defender, hay que correr. Yo me encantaría porque los amo a los dos, lo amo, a los tres, si ponemos a Leo también. Pero Leo tiene que jugar, porque lo digo yo, y está buena la pregunta de por qué no los dos, y no es fácil. Si perdemos el equilibrio, bueno, podemos llegar a ser un equipo, bueno, difícil, vulnerable, y que no es la idea. Ellos han entendido el mensaje. Lautaro ha hecho un trabajo enorme, le hicieron el penal, hizo para el equipo trabajo defensivo, tuvo tres situaciones de gol que los compañeros no lo encontraron. Y yo creo que el que mejor lo entiende es él y Julián. ¿Cómo no voy a querer que jueguen? Son los dos máximos goleadores, uno nos diría de España y de Italia. Pero para mí es una decisión difícil, dura, porque los aprecio y para mí, bueno, pero el equipo está por delante, ellos lo están entendiendo, lo están llevando lo mejor posible, lógico que quieren jugar, pero lo están llevando muy bien y eso está bueno.
0: Espectacular lo del técnico argentino Lionel Scaloni deshaciéndose en elogios. Y claro, ¿cómo no te vas a deshacer en elogios? Sos el técnico campeón del mundo, defensor del título, y tenés un equipo que es una cosa demencial, donde se destaca un sobrehumano, donde se destaca Lionel Messi. Y lo podemos escuchar al capitán del seleccionado argentino, que también decía esto.
3: Que todos lo vimos de esa manera. Todo este grupo, todo este plantel lo vive así, y lo vivió así durante toda esta etapa. Creo que cuando este grupo se junta, ya sea para competiciones oficiales, sea amistoso, disfruta de estar juntos, disfruta de competir, de entrenar, del día a día, y disfrutamos de ver a la gente así también, de poder darle este tipo de alegría. Gracias a Dios ya le pudimos dar varias, y intentaremos seguir estando en esta dinámica, en esta sintonía, como lo está la gente también ilusionada, pero como dije recién, vuelvo a repetir, pasito a pasito, ¿no? Esto es largo, es difícil, y prepararnos como nos preparamos cada partido, sea cual sea el rival, el momento, y sí, lo vivo especial como siempre lo viví, ¿no?
0: Impresionante, bueno, la verdad que lo de Leo Messi es increíble. Sí. Y a veces, viste, las declaraciones son medio de ocasión, casi que las podés poner en cualquier partido, Y el tipo hace 20 años, 20, 25 años, no sé cuánto, que la viene descosiendo, que viene siendo uno de los, el mejor jugador del planeta, y pasa el tiempo y las declaraciones se reeditan, porque tampoco es un tipo que evidentemente se haya entrenado demasiado para declarar, pero va, la rompe, se convierte en, sí, un ser humano de otro planeta, en un ser de otro planeta, y se pronuncia de esta manera. Che, voy a hacer una cosa que no suelo hacer.
1: A ver, a ver.
0: Estamos para mostrarlo porque vos, sí, sabés que un amigo mío se fue a Estados Unidos.
1: Ajá.
0: Amigo mío, sí, nada que ver con la profesión, amigo, compañero de colegio.
1: Se le ocurrió irse, mira.
0: Y se fue con amigos y está mirando, fue a la cancha y miró el partido y, epa, sufrió como nosotros, pero en este momento está en Dallas,
1: cerca de Messi.
0: Mi amigo Andrés Caligiuri, que lo tengo del otro lado de la línea. ¿Qué dicen? Hola, hola, Caíto. Mi amigo Caíto, yo le voy a decir Caíto porque no le puedo tratar de usted, porque no, yo trato
1: graf,
0: de usted a todos
1: más,
0: los
1: en el graf,
0: entrevistados,
1: pongamos,
0: menos
1: el
0: a él.
1: Nombre y abajo amigo de Mariano.
0: Andrés Caligiuri, alias Caíto, que es mi amigo, que está, es el que está en primer plano. ¿Qué dice, amigo?
4: Hay un secanuca.
5: ¿Qué haces, amigazo? Acá feliz y con muy poquita voz que queda.
0: Bueno, ahí lo tenemos.
5: Aguante Argentina, qué grande, lo dejamos en partido. Dejamos la garganta.
0: Escúchame, ahí tenés a tu otro amigo, a quien también conozco, que tiene su propio secanucas. A falta de Nakis, se ve que están haciendo el esquema. Muy bien, muy bien. Che, escúchame una cosa. Decime, díganme en pocas palabras, la experiencia de ver un partido allá en Dallas, ¿qué tal estuvo todo?
5: Mira, la verdad. Lo primero, el estadio es algo espectacular.
4: Un teatro.
5: Es un teatro lleno, full. De hecho, pasaron el cartel que estaba lleno. Con aire acondicionado, porque afuera hace 40 grados, está terrible. Y bueno, nada, la verdad que era 80% de con camiseta argentina y el resto austríacos. Y lo mismo que pasó en el primer partido, porque estuvimos en Kansas también. Es que hay mucha gente de centroamericanos y un montón de gente que. Y americanos también.
4: Chinos
5: con la camiseta argentina, adoración por Messi. La verdad que arrastra todo.
0: Y el día,
4: Maradona y Batistuta.
0: Chicos, el día a día allá, ustedes entiendo que todo el grupo vieron el primer partido, ahora vieron el segundo. El día a día ahí, los fanfests, los movimientos, la calle, ¿cómo está funcionando para ustedes y para la hinchada argentina que está allá?
5: Mirá, la verdad es, hay banderazos el día previo. Lo que pasa es que nosotros armamos el viaje un poco. Para no estar todos los días acá en la ciudad, porque la verdad no tiene tanto para mostrar Dallas, así que nos estamos moviendo entre partido y partido. Pero la verdad que el clima es, pasás por un bar, por un lugar para comer algo y estás todo camisetas argentinas y de repente empiezan a cantar y se arma y bueno, es un clima espectacular. Yo es la primera vez que vivo un clima mundialista y es imperdible.
0: Che,
5: lo que genera la Cele.
0: Le digo a la audiencia que estoy hablando con mi amigo, con Andrés Caligiuri, mi amigo más conocido universalmente como Caíto, que viajó a Estados Unidos, se la está pasando bárbaro con amigos. Tengo una buena o una mala, depende cómo lo vean. Si alguno pensaba volverse, ya vieron dos partidos, ganamos los dos, más le vale que se queden todos ahí, que no muevan nada, que no cambien nada, porque si no, se les va a pudrir. Personalmente, mirá, con
5: él es mi viejo y ya me prometió que nos vamos a quedar por lo menos un partido más.
0: Bien, sí, bien, bien.
4: Tendría que pasarte el CBU para que me pongan.
0: Vamos a ver si conseguimos auspiciantes para mis amigos que están, allá.
4: ¡Vamos!
0: Che, les quiero preguntar, les pregunto lo último. ¿Cómo está el clima de institucionalmente? Vieron que estaba muy, muy presente la idea de la policía, las requisas, algunas delegaciones, como que había, depende de la ciudad, había como una cierta preocupación. ¿Ustedes vieron algo o hasta ahora el trato hacia el turista, hacia el fanático es bueno?
5: No, es en términos generales bueno. Hoy se pusieron un poquito pesados. Suponete, yo vine con una pequeña bandolera para tener el pasaporte y la billetera y decía, no, too big, como que te lo tenías que dejar afuera. Pero la verdad que
4: nos dejaron pasar.
5: Y nos dejaron pasar, no, no, no se siente esa eso que decís.
4: Sí, muestran la dureza, pero estaban flexibles.
5: Sí.
0: Bueno, es bueno el clima.
4: Sí. Buen clima, sí, muy bueno.
5: Muy bueno, y la verdad que, inclusive, te digo otra cosa, recién terminado el partido, algunos austríacos inclusive cantando por Messi, parece mentira, pero fue así. Hay mucho alrededor de él, eso es irrefutable.
0: Bueno, chicos, estamos para seguir con el programa, pero nos pareció encantador tener de primera mano un grupo de dementes que viajaron hasta allá, la están pasando bien, así que disfruten, quédense todo lo que haga falta, no vamos a decir nada más de este lado, pero son nuestros ojos primarios, tenemos un montón de colegas, tenemos a Alexis Sevchik, tenemos colegas que están trabajando en la cotidiana allá, pero bueno, tenemos hinchas argentinos que están pasando acá por Palo y Zanahoria, así que mi amigo Caíto, Andrés Caligiuri y sus amigos, les mandamos un abrazo a todos y nos vemos a la vuelta, que esperemos que pase bastante, ¿eh? Sigan de largo ustedes allá.
5: Gracias, Franquito, te quiero mucho.
4: Abrazo para todos.
0: Gracias, un beso a todos. Y sí, han descubierto otra cosa, créase o no.
1: Sí.
0: A mí me dicen el flaco. No me pregunte por qué.
1: Está bien.
6: Es de hace mucho, se ve que eran del primario.
0: Es mi grupo de amigos, sí. Yo alguna vez fui la mitad de lo que soy ahora, más o menos. En época de. Imagínate que.
1: No juzgamos.
0: Con Andrés nos conocemos desde los 80. Y ahí era otro ser humano.
1: ¿Y te invitó al viaje o...?
0: No, que me va a invitar, ni loco.
1: Ahí estuvo mal.
0: No, el tipo hizo la suya, estuvo bien. Es decir, yo pienso en el resultado. ¿Cómo dio hasta ahora el resultado? ¿Dio bien?
1: Bien.
0: Perfecto, que siga así. 17:45, seguimos.
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0: Bueno, tu turno, Gise, contame.
1: Bien, en este caso vamos a hablar de un veredicto que se conoció hoy en San Martín, en la provincia de Buenos Aires, porque después de 70 años de los fusilamientos de José León Suárez durante la dictadura de Aramburu, se estableció un juicio por la verdad. ¿Qué significa esto? La posibilidad de dar a conocer al poder desde el Poder Judicial una versión sobre los hechos. Y en este caso en particular fue la jueza Alicia Bence en San Martín, en un auditorio o el carril muy cercano a justamente los basurales, donde aquella madrugada de 1956 se dieron los fusilamientos. Estamos hablando de la noche entre el 9 y el 10 de junio, cuando un grupo de personas fue secuestrada por la policía en la provincia de Buenos Aires, en Florida, en una casa, y algunos de ellos fueron llevados, uno solo se pudo escapar, fueron detenidos y después de algunas horas y antes de que se dictara la ley marcial fueron fusilados. Fallecieron algunos de ellos, murieron producto de los fusilamientos, otros lograron sobrevivir. Uno de ellos, Libraga, es a quien conoce Rodolfo Walsh y es al que denomina en su obra Operación Masacre el fusilado que vive, y a partir de entonces empiezan a conocer estos hechos reales. Se sale de la historia oficial, de la versión oficial fusiladora, y se pasa a la versión que tenía que ver justamente con los fusilados. Y en este caso, la jueza Alicia Bence, entonces, después de 70 años sin un juicio por la verdad, declaró los crímenes de los fusilamientos de José León Suárez como delitos de lesa humanidad. Y que dijo, además, la jueza, que si los acusados estuvieran vivos, estamos hablando de Aramburu, de Rojas y parte de la policía de aquel entonces, la condena habría sido a prisión perpetua. ¿Qué consideró la jueza Alicia Bence? Que el Estado Nacional argentino tuvo responsabilidad en la planificación y ejecución de estos fusilamientos y dio a conocer algunas medidas de reparación. Es una sentencia histórica que tiene como antecedente otra por un juicio por la verdad de la masacre de Napalm, el PI, que tuvo que ver con nuestras comunidades originarias y que se había dado en 2022 como veredicto en este juicio por la verdad en Chaco. Y entonces ahora en San Martín la jueza Alicia Bence dio a conocer estas medidas de reparación, además de considerar estos crímenes, decíamos, como delitos de lesa humanidad, es decir, que a pesar de no tener acusados son imprescriptibles, no vencen a pesar del paso del tiempo y pueden tener algún tipo de sanción por parte del Poder Judicial. Y en este caso es escribir la historia, ¿no? Lo que se pone en disputa, reconocer que los fusilados fueron víctimas de delitos cometidos por el Estado, en este caso la dictadura de Aramburu. ¿Qué decidió la jueza? Lo vamos a repasar rápidamente, los fundamentos van a estar dentro de algunas semanas, pero ya se conoció lo resolutivo, lo más simbólico y lo más importante, que se dio en respuesta a la querella que se presentó desde las distintas familias. Y en este caso la jueza nombró como parte de la reparación el reconocimiento, la rehabilitación del buen nombre y honor de los 12 fusilados y sobrevivientes, la publicación de la sentencia en los boletines oficiales tanto de la provincia como de la nación, la inclusión de los hechos probados en los diseños curriculares de los sistemas educativos nacional y bonaerense, también la instalación de placas conmemorativas en los lugares donde ocurrieron los allanamientos, en la casa en la que estaban en Florida, la detención y los fusilamientos, que se cree un sitio de memoria en donde estaban los basurales donde se dieron los fusilamientos, y hoy hay un monumento para que se pueda preservar la memoria, y también la incorporación de los nombres de todas las víctimas en el registro de víctimas de violencia institucional del Estado argentino. Algo que fue muy celebrado, si se quiere, por las familias que estuvieron en este auditorio Hugo del Carril y que efectivamente venían impulsando este reconocimiento. La jueza nombró a los fusilados: Carlos Lizazo, Nicolás Carranza, Francisco Garibotti, Vicente Rodríguez y Mario Brión, y a los fusilados que vivieron, ¿no? Que además de el más conocido, tal vez, en la obra de Rodolfo Walsh, Juan Carlos Libraga, fueron también Julio Troxler, Reinaldo Benavides, Rogelio Díaz, Horacio Diciano, Norberto Gavino y Miguel Ángel Giunta. Todos ellos conformaron parte de lo que se pudo, de alguna manera, reconstruir después de muchos años de tener que estar en la clandestinidad o poder salir.
0: Libraga y Troxler habían aportado los testimonios para el libro, para Operación Masacre, ¿no?
1: De hecho, en La Hora de los Hornos hay una parte también que se reprodujo dentro del juicio en el auditorio y que Troxler también recupera dentro de eso el reconocimiento del lugar y demás. Pero bueno, qué importante que fue ese giro sobre la versión oficial con Operación Masacre, un Rodolfo Walsh que estaba, contó meses después, enterándose de todo esto. Ahora el año que viene se van a cumplir los 50 años de su desaparición forzada por el grupo de tareas de la ESMA en lo que fue la dictadura del 76 y también los 50 años de su carta abierta a la Junta Militar, tal vez entre Operación Masacre y esa carta, de lo más conocido de Rodolfo Walsh, entre el montón de cosas conocidas que podemos destacar. Pero lo que decíamos entonces es esto, ¿no? Hoy una jueza de nuestro sistema de justicia, de nuestro Poder Judicial, que viene teniendo a su cargo la instrucción de la megacausa Campo de Mayo, reconoció estos delitos como de lesa humanidad. Algo que, bueno, ojalá sirva para cambiar también la historia de los hechos que aún no han sido reconocidos y que pueda prevenir, que sirva como mecanismo de prevención para cualquier tipo de práctica de violencia institucional. Si tenemos a mano, compartimos el video de la jueza Alicia Bence. Las distintas audiencias fueron muy pocas porque fue un juicio justamente sin acusados con vida y con un solo sobreviviente, pero sí con muchos familiares que fueron parte de todo este proceso y se hicieron presenciales en San Martín. Esta última instancia que tuvo el alegato de la querella y ya el veredicto de la jueza fue de modo virtual, así que vamos a compartir parte de las palabras de la jueza Alicia Bence.
2: Los crímenes cometidos e investigados en este proceso pueden ser considerados de lesa humanidad en el marco de lo ocurrido entre el 16 de junio de 1955 y el 1 de mayo de 1958. Declarar que Pedro Eugenio Aramburu, Isaac Francisco Rojas, Juan Constantino Cuaranta, Desiderio Fernández Suárez, Rodolfo Rodríguez Moreno y el personal a su cargo resultan penalmente responsables de los hechos que di aquí por probados en el punto 1 y calificados en el punto 2, y establecer que la pena que les hubiera correspondido es la prisión perpetua. Exhortar a la Secretaría de Educación de la Nación y al Ministerio de Educación de la Provincia de Buenos Aires que incluyan dentro de los diseños curriculares, en los niveles que consideren pertinentes, el estudio de los hechos probados en la presente sentencia.
1: Bien, ahí continúa con las distintas medidas reparatorias que estábamos contando hace instantes, pero la parte importante, ¿no? Este juicio que llegó 70 años después, que no va a establecer justicia en términos penales, sino verdad en términos reparatorios, si eventualmente no hubiese habido impunidad, tal vez esas condenas, bueno, en el caso de Aramburu no, porque fue víctima de otro hecho, pero en todo caso, para quienes sí permanecían con vida en algún proceso posterior, eventualmente podrían haber sido juzgados y condenados, y según la evaluación de la jueza por el material probatorio, porque considera que los hechos sucedieron tal como fueron relatados, es decir, fueron fusilamientos, en ese caso la condena que entendía que correspondía es la prisión perpetua. Así que hoy una sentencia histórica. Recordamos que estos delitos se cometieron en el marco de una dictadura, en el marco de una proscripción, en la que iba a haber un levantamiento para la vuelta de Perón, y que parte del grupo que fue secuestrado y luego fusilado es el que estaba esperando algún tipo de anuncio a través de los medios, en ese momento la radio principalmente, y que se frustra, ¿no?, este levantamiento, y sin embargo van hacia este lugar y se producen luego los fusilamientos. Uno de los hechos más tremendos de nuestra historia, que hoy el Poder Judicial lo inscribe como delito de lesa humanidad, fue, tal como lo contó Rodolfo Walsh, en Operación Masacre fueron fusilamientos y el Estado fue responsable. Así concluye esta instancia de juicio por la verdad.
0: Bueno, un juicio necesario y nos resulta imprescindible, porque parece que llegan estos momentos donde no tenemos pasado los argentinos, donde es todo presente constante y la historia quiere ser reescrita por, uh-huh, por este gobierno de hambreadores y de criminales y, sí, de corruptos a cielo abierto. Y la verdad que no lo han logrado. No han logrado detener los juicios por delitos de lesa humanidad, aunque han hecho todo lo posible para obstaculizar, para dejar en libertad o para acelerar o flexibilizar las condiciones de detención de los genocidas. Hasta ahora no lo han logrado y ya vamos por la avanzada la segunda mitad del mandato, con lo cual yo creo que con toda la fortaleza que se le adjudicó a este gobierno por vía de los poderes reales en Argentina, si no lo han podido hacer hasta ahora es porque evidentemente la memoria y los criterios de verdad y justicia y la dirigencia de derechos humanos tan vilipendiada por los libertarios y por la derecha en general ha sido lo suficientemente fuerte y creo que es un orgullo para todos nosotros.
1: Sí, y no casualmente se autodenominaba Revolución Libertadora, ¿no? Y fue fusiladora, bueno, sí. Interesante también.
0: ¿Cómo renombraremos el día de mañana la experiencia de la libertad avanza, ¿no? La corrupción avanza,
1: el hambre,
0: la postergación, la quita de derechos, pero bueno, todos... estos hechos también nos muestran que no todo es para siempre y que más temprano que tarde las cosas se acomodan, con lo cual todas las cascadas, todos los flippers, todos los choreos, pero mucho más grave que eso, la quita de derechos, el deterioro de las condiciones de vida de millones y millones de personas van a ser más pronto que tarde objeto de juicio y castigo para todos los que hoy están mostrándose con orgullo al frente de este gobierno. Estamos en el tramo final, estamos para empezar la despedida. No sin antes, Gise, quisiéramos saber el resultado de la encuesta, porque ya está, ya la podemos dar por bien finalizada. Creo que fue abrumador el resultado, pero
1: sí.
0: A ver si todavía llega. Estás, mira, tenés 5 segundos más para votar. ¿Querés a ver si cambiamos el sentido del voto?
1: A ver.
0: Ya estamos casi, pero en el canal
3: de YouTube. ¿Vos decís que va a cambiar la figura del partido?
0: Es una buena excusa para dejarle este piso en crecimiento, porque recordemos que hubo una suspensión de la transmisión producto del partido, y eso hizo que los pisos de audiencia que habitualmente tenemos estaban un poquito más bajos, fueron subiendo durante todo el transcurso del programa, y lo agradecemos, incluso cuando hay momentos donde hay gente que dice, che, esta entrevista, no sé qué, che, este testimonio, estamos recontra contentos, porque siempre va para arriba la transmisión.
3: Yo pasé algunos videos de Bangladesh, no sé si los tenemos, porque imagínate que ya no saben cómo festejar lo de Bangladesh. No,
0: se debe haber venido para abajo.
3: Aparte que son adoran a Messi y ya imagínate que batió el récord de goleadores del Mundial.
0: Es una locura. Bueno, fíjate, ¿lo podemos ver eso o está...? No, estamos complicados hoy de técnica, por eso ya estábamos en el cierre. ¿Viste mi amigo que estaba recién allá en Dallas? Sí. Contándonos que los austríacos se acercaban a los argentinos para felicitarlos por Messi, un delirio total. Bueno, el resultado de la encuesta, ahora sí.
1: La encuesta, y bueno, claro, sí, hablabas de Messi, Messi es mundial porque definitivamente va más allá de la camiseta y 85% elegido como la figura de este partido. En segundo lugar Enzo con el 7%, en tercer lugar Lautaro con el 5% y en cuarto lugar McAllister con el 4%.
0: Arrancó con el 90%, bueno, era obvio que iba a ser abrumador el resultado y estamos recontra contentos que hayan participado. Es una buena pregunta para mañana la que me hace Juanma Romero. ¿Que juegue con Jordania o que descanse?
3: Que descanse.
0: Yo, mira,
3: ¿vos querés que juegue?
0: La vocería de Fernando Siveira es que juegue. Yo voto
1: no, que descanse.
0: Perdón. Yo voto porque juegue. Básicamente porque no le aplican las reglas de la física, de la mecánica de los cuerpos. Es una persona distinta. Entonces, se exige, y sí, exigir un poco más todavía. Es el último mundial, evidentemente. Yo no estaría tan seguro. Yo sé que están diciendo que es el último mundial. Basta. Señoras y señores, mañana vamos a encuestar sobre eso. Ahora te quedas en la mejor compañía. Llega Nico Lantos con un equipazo para hacer que el pase de la tarde, toda la compañía que hacemos desde aquí en el Estape, está pensada en vos y en que tu voz se escuche cada vez más alto. ¿Nos reencontramos mañana?
1: Pero claro.
0: Mañana a partir de las 4 para hacer palo y zanahoria. Gracias a todos. Fernando Siveira, Giselle Tepera, Alexis Elchik, Franco Merraje, en la operación técnica, Nico Esquivel, en la operación de video, Patricia Romero, Marcelo Ojeda, en la producción, Gustavo Jogan y Juanma Romero, en la coordinación, el Chapu Laposki. Redes sociales, Joaquín Uturbey, Sofía Leona Roberts y Kiara Sánchez. Mi nombre es Mariano Martín y me encanta darle pie a Nico Lantos y su equipazo y mañana volver acá a las 4 de la tarde para hacerte la mejor compañía. Chao.
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Buenas tardes, ¿qué tal? ¿Cómo están? ¿Cómo andan? Bienvenidos, bienvenidas al pase, bienvenidos, bienvenidas al destape. Sobre todo a los campeones del mundo, ¿no? Por supuesto. ¿Cómo andan? ¿Qué tal? ¿Todo bien? Todos con el mismo entusiasmo que yo. Yo por lo menos estoy chocho. Algunos me dicen, pero vos pusiste en el prueba de que íbamos a hacer más goles. Bueno, no importa, ganamos, estamos contentos igual. Le voy a seguir poniendo 6-0 a todos los partidos de la selección en el PRODE. Hasta que pegue uno. Seguro que antes del final del torneo uno pegó. Alguno pegó. Y ya van a ver. Hay muchas cosas para charlar hoy hasta las 8 de la noche. Son las 6 de la tarde con 6 minutos. Tenemos actualidades en el Gabinete Nacional. Tenemos novedades políticas. Tenemos novedades económicas. Obviamente vamos a estar hablando también del partido de fútbol que hace un rato nada más la selección argentina derrotó 2-0 a Austria con dos goles nuevamente del mejor jugador de la historia, Lionel Messi, máximo goleador de la historia de los mundiales. Desde el día de hoy también una muestra de carácter y de resolución para el equipo dirigido por Lionel Scaloni. Pero vamos a arrancar hablando de otros temas, de otras materias. Ustedes saben que a mí me gusta cada tanto empezar hablando de política internacional porque nos acomoda un poco más todo lo que pasa después adentro del país, y es el caso nuevamente. Hay que hablar de algo que comentamos un poco la semana pasada por arriba, pero me parece que amerita un poco más de análisis, detenerse algo más, sobre todo porque en el resto de los canales, en buena parte de los canales, nos contaron tan mal todo lo que viene pasando en Medio Oriente desde fines de febrero, desde marzo, tan pero tan mal, que ahora aparece este acuerdo que prácticamente es una capitulación, una rendición de Estados Unidos, y muchos no entienden qué pasó en el medio. Bueno, pasó que perdió algo que nosotros les contamos ya hace rato. La capitulación la firmó en Versalles, y estoy seguro de que no entiende el simbolismo de ese gesto el presidente norteamericano. Digo, Versalles fue donde obligaron a Alemania, al perdedor de la Primera Guerra Mundial, a firmar la rendición en un tratado muy desfavorable para Alemania, tanto como lo es también desfavorable para Estados Unidos el acuerdo que se firmó con Irán. Es un acuerdo que acepta que los iraníes pueden controlar el estrecho de Hormuz, levanta las sanciones que pesaban sobre Irán, las sanciones internacionales, descongela los fondos bloqueados que había de Irán en otros países, establece un fondo de reconstrucción de 300.000 millones de dólares, mantiene el status quo del programa nuclear, y a cambio Irán renuncia a desarrollar armas nucleares, algo que ya era así antes de la guerra, y admite condiciones de control a su propio plan nuclear que figuraban en el acuerdo que se había firmado en su momento en 2015 con Obama y que el propio Trump en su primer mandato había destruido. Es decir, después de dar toda una enorme vuelta y con una enorme pérdida para Estados Unidos, llegaron prácticamente al mismo lugar del que habían salido. Me dirán, de todas formas esto ya se incumplió, todo lo pactado ya quedó en el aire, ya Trump volvió a amenazar a los iraníes en sus redes sociales, ya volvieron a caer bombas sobre el Líbano, y es cierto, pero el hecho de que lo pactado se haya incumplido rápidamente, de que la ceremonia donde iban a firmar este acuerdo en Suiza se haya suspendido y no tenga fecha, no hace menos grave la rendición de Trump, sino que la hace todavía más gratuita. Y además le arrebata al presidente de Estados Unidos la posibilidad de venderse como un módico gestor de la paz, que era la única ventaja que le daba firmar este acuerdo de cara a las elecciones de término medio.
Acá vemos una nota que salió hace un rato nada más en Axios, un portal muy importante de política internacional, que dice, hace 5 días Estados Unidos e Irán firmaron un acuerdo de paz. Desde entonces, Irán dijo que volvía a cerrar el estrecho, Israel bombardeó intermitentemente el Líbano y Trump amenazó con apoderarse del estrecho y cobrar peaje, matar a los negociadores de Irán y enviar a Siria a luchar contra Hezbollah. Pues sabemos además que Trump no hace las cosas a medias, ¿no? Si amenaza, amenaza con apoderarse del estrecho, matar a los negociadores, al perrito de los negociadores, a los vecinos, y lo hace además. Para peor, desde el punto de vista del presidente norteamericano, el desafío proviene de su aliado más cercano, que es el gobierno de Israel, que se rebeló contra lo que habían acordado Washington y Teherán, sobre todo en lo que hace al frente libanés de este conflicto, donde Israel se encuentra en guerra con Hezbollah, un grupo que responde al gobierno iraní y al régimen iraní. Obviamente que esto para el gobierno israelí no es aceptable. Netanyahu ya salió a cruzarlo a Trump, dijo que no van a retirar las fuerzas. Los medios norteamericanos ya están advirtiendo que Israel va a boicotear el acuerdo. Tenemos ahí la placa del Washington Post con la nota que dice, ¿no? Las agencias de inteligencia de Estados Unidos han advertido a la administración Trump que es probable que el primer ministro israelí, Benjamin Netanyahu, tome medidas que socaven el esfuerzo del presidente Trump por alcanzar un acuerdo de paz duradero con Irán. La verdad que para el presupuesto que manejan, eso lo podríamos, digo, si escuchaban el pase de la tarde, se enteraban hace 2 semanas o hace 2 meses. También tenemos otra placa de Al Jazeera que da cuenta de que Israel no va a retirarse del sur del Líbano, mantiene operaciones contra Hezbollah. Con lo cual, más que un proceso de paz, nos estamos dirigiendo hacia un proceso donde el conflicto va a continuar, probablemente con menor intensidad que en los últimos meses, pero también probablemente sin un punto final, como sigue en Gaza, ¿no? Como un sangrado lento. Y al mismo tiempo, el comienzo de un lento fade-out de Estados Unidos en Medio Oriente, cosa que se está viendo también. Porque obviamente este acuerdo que firmaron reconoce a Irán como potencia regional y eso obliga a recalcular a todos los aliados del presidente norteamericano. Esto también, otra nota que salió en el Financial Times, todo esto en las últimas 24, 72 horas. Aliados americanos buscan independizarse de Estados Unidos y las banderas de los países de la OTAN, de la India, de Japón, de Canadá. Y esto, simultáneamente, nos pone a nosotros, quienes vivimos en el continente americano, en el hemisferio occidental, como le gusta decirle a los yanquis, nos pone, decía, en una situación delicada, porque el repliegue de Estados Unidos de otras áreas de influencia, llamarlo Medio Oriente, llamarlo el Pacífico, mismo el escenario europeo, va a implicar una mayor presión en lo que Estados Unidos reconoce como su zona de influencia inmediata, que somos nosotros, básicamente. Y así vemos cómo avanza el plan de Estados Unidos para blindar todo el continente con una mano de hierro cuando hace falta, con una mano algorítmica cuando con el hierro no alcanza. Básicamente para asegurarse los recursos, básicamente para asegurar también los pasos bioceánicos, los cuellos de botella de los que venimos hablando en la carrera tecnológica con China. Ahora, mi pregunta es, en este contexto, Trump perdió, firmó la capitulación, perdió, va a tener que hacerse cargo de esta derrota seguramente en las elecciones de medio término. Ahora bien, Silicon Valley perdió, el Pentágono perdió,
Palantir. Perdió. Sabemos que participaron de todas estas operaciones militares en Irán, probando además nuevas tecnologías, nuevas armas, nuevo software. El otro día hablaba con Bernabé Malacalza, experto en política exterior, uno de los tipos que más sabe de estos temas, y me decía: mirá, no necesitan ganar guerras, necesitan guerras. La semana pasada, por ejemplo, la guerra en Ucrania superó en extensión a la Primera Guerra Mundial. Ya duró más tiempo la guerra en Ucrania que la Primera Guerra Mundial. Y pareciera que todas las partes están bastante cómodas con esta guerra permanente, donde pueden, insisto, probar tecnologías, armas, justificar presupuestos más abultados que benefician a ciertos sectores. Y así como venimos diciendo que la Argentina de Milei es un laboratorio, Medio Oriente es otro laboratorio, de otro tipo de tecnologías, de otro tipo de armas. Son, de alguna manera, si uno mira lo que tienen en común, lugares donde no hay reglas, donde todo vale, donde todo tiene un precio. Campos de pruebas para experimentos que luego se aplicarán en otras partes. Porque las guerras, como las crisis, son formas de emergencia, y las emergencias aceleran ciertos procesos, ¿no? De corrimiento de límites, de experimentación, de cambios sociales, los cambios que hacen falta para que algunas cosas pasen de ser inaceptables a indispensables, o al revés. Y así como estos gobiernos de ultraderecha o del fascismo neoliberal utilizan la crisis permanente como forma de gobierno, y esto es algo que también describimos varias veces acá, esta emergencia permanente para justificar el desarme de controles institucionales, la aplicación de nuevas tecnologías de vigilancia y de control, las transferencias de riqueza, bueno, ahora la misma casta de ultrarricos que esponsorea esos gobiernos de ultraderecha, del fascismo neoliberal, y que financió esos experimentos, ahora intenta repetir ese salto a escala global. Un imperio que gobierne mediante una especie de guerra permanente. ¿Contra qué? Bueno, contra todo lo que de alguna manera muestra una disidencia contra el plan de poder que tiene esta gente, sobre todo el orden multipolar, que aparece en este momento como uno de los grandes focos de resistencia. Es en ese marco que hay que leer lo que pasó este fin de semana en Colombia también, donde otra vez una elección superpolarizada se termina definiendo a favor del candidato alineado con Washington y con la ultraderecha por unos pocos votos, o unas pocas decenas de miles de votos, en el medio de denuncias de interferencia electoral, etcétera, denuncias que en general cuesta comprobar y llegan tarde, porque parte de la estrategia es instalar que ya está, ¿no? Que ya ganó tal o cual candidato. Digo, en este caso es probable, por los números que se manejan, que el conteo termine beneficiando a Despeja, al candidato de la derecha en Colombia. Pero imagínense si apareciera un recuento que lo diera perdedor. ¿Cómo haces para dar vuelta a todo lo que quedó instalado después de este primer día? ¿No? Salieron rápidamente Donald Trump, Milei, Marco Rubio, a felicitarlo y a darlo ya como seguro ganador. Ahí está Donald Trump, el candidato presidencial colombiano, el tigre Abelardo Despreja, es un líder inteligente, fuerte y duro que lucha incansablemente y ama a su gran país y pueblo, igual que yo lo hago por los Estados Unidos de América. ¿Cómo? Es increíble, tiene más palabras que empiezan con mayúscula que palabras en total el texto, es impresionante. No sé por qué escribe así, me pone un poco nervioso. Pero lo cierto, digo, más allá del detalle, es que claramente
Estados Unidos ha trabajado para este resultado electoral, así como está trabajando para que gane Bolsonaro en octubre en Brasil, y va a trabajar el año que viene para que vuelva a ganar la derecha en Argentina con Milei. Claramente Estados Unidos ha trabajado para este resultado electoral, así como está trabajando para que gane Bolsonaro en octubre en Brasil.

cual me robaron una elección haya sido un argumento que sirviera para algo. Si ya está, si denuncias que te la robaron, ya está, ya te la robaron, se fue. El presidente es otro, perdiste. Espera 4 años más, con suerte. Digo, hay que actuar antes, hay que prevenir, en todo caso, cualquier tipo de interferencia electoral. Y cuando digo cualquier tipo, es literalmente cualquier tipo, porque tienen muchísimas formas de tratar de intervenir y probablemente van a probar de implementar todas ellas. Por otra parte, y viniendo a la actualidad nacional, y antes de ya empezar a charlar con el resto de esta maravillosa mesa, tenemos vocero nuevo. El fade out de Adorni empezó lentamente, o no tan lentamente, porque hace minutos nada más ya anunciaron un segundo reemplazo que va recortando algunas de sus funciones y algunos de sus poderes. Pero lo interesante es que el vocero nuevo, un diputado pampeano economista llamado Adrián Rabier, no se llevaba muy bien con Milei. Ahí se viralizaron el fin de semana en las redes un montón de mensajes mutuos que se fueron mandando. Tenemos ahí algunos tweets para repasar. Pero, por ejemplo, ahí flojito conceptualmente, es de los más lights eso, ¿no? Este es un poquito más. Rabier carece de velocidad mental para ser parte de un debate de TV, es lento y poco formado, poco conocimiento, flojo en microeconomía, matemáticas, y se nota mucho. A ver si hay algún otro, ¿no? Ahí, bueno, Rabier estuvo ahí contestándole a Milei. Debatían bastante en las redes, en algunos términos a veces un poco más elevados. Hay uno en el cual Milei directamente le dice imbécil a su actual y flamante vocero. También hay una carta que publicó hace unos años el vocero diciendo que Milei es violento y demás. Hay otra carta que publicó Rabier en 2013 elogiando a su profesor de economía, Axel Kicillof. Nada raro igual, un economista que era oficialista en 2013, oficialista en 2016 y es oficialista ahora. Hay muchos así. Pero lo llamativo es que Milei lo ponga como vocero, aunque comparte con Adorni una característica, esto sí hay que reconocerlo. Los dos participaron en la difusión de la criptoestafa Libra. ¿Sí? Rabier fue uno de los tantos que se subieron esa noche al las recomendaciones y a entusiasmarse con la criptomoneda, ¿no? Esto es del 16 de febrero, del domingo. O sea, ya habían pasado 48 horas de la estafa, ya todo el mundo sabía que era una estafa y Rabier la seguía remando. Decía, la cotización del token Libra, que había bajado de 1 a 0.10, recuperó la mitad de esa caída volviendo a 0.50, aunque perdió un poco de valor en las últimas horas. Hay que tener ganas, ¿eh? Bueno, se ve que con eso fue cambiando la opinión del presidente, que creía que era un tarado y ahora cree que es un vocero. Otra novedad del día, aprovechando el partido de Argentina, es que nos endeudamos en 5.000 millones de dólares más. Ahora en un rato seguramente lo charlemos con Cande. Y para cerrar este repaso, también algunos datos malos de empleo, que si no, viste, pierdo la costumbre. Es como que no me pude ir a dormir hoy y me olvidé de algo, que y de dar datos de empleo. Ya se perdieron 314.000 puestos de trabajo y el salario mínimo cayó casi 40%. Es realmente acá, en estos datos y en ningún otro lado, que hay que ir a mirar las razones por las cuales Milei está como está, ¿no? En una situación de tanta debilidad. Ahora, dicho esto, y tomando el ejemplo de Colombia, el ejemplo de Perú y otros tantos, lo más probable es que la elección del año que viene se defina por muy poquitito, porque la polarización es así. No importa cuán mal lo sea este gobierno, vas a tener a la mitad o a casi la mitad o un poquito más de la mitad del país dispuesto a votarlo en un balotaje. Se va a definir en detalles, y esos detalles tienen que ver con la política y tienen que ver también con estar pillo y que no te roben la elección. Son dos desafíos que la oposición tiene que asumir simultáneamente en este momento. Y también vamos a hablar de eso en un rato. Yo diría 0-2, ¿no? 0-2. No solamente en cuanto a resultados, sino también en cuanto a

0: no parece muy claro que vaya a ir por ese lado. Veremos. ¿Qué tal? Buenas tardes, ¿cómo andan?
1: ¿Qué tal? ¿Cómo va? Buenas tardes, ¿cómo va?
0: Bien, muy bien. ¿Ustedes?
1: Bien. ¿Contentos? Bien. Pero por supuesto, claro que sí.
2: Mira que si no nos salva a Messi, no nos salva a nadie, ¿eh?
0: Claro. ¿Y si lo ponemos a Messi, el jefe de gabinete? No, mejor no.
1: No, ahí donde está lo que queremos.
2: Él juega muy bien a la pelota, déjame
0: ver. Es verdad, sí.
3: No, no sé cómo lo vivieron ustedes, pero...
0: ¿Estás hablando del partido o del cambio?
3: No, del partido. Lo importante por lo menos.
2: Un poco sufrido, pero bien.
3: Sí, yo no lo percibí tan sufrido.
2: Yo sufrí un poco al principio.
3: Yo creo que...
0: No le llegaron, salvo un tiro libre que saca el Dibu, sí. Muy lindo.
3: Fue la única tajada del Dibu en lo que va del Mundial.
0: Sí, es verdad.
3: Porque no ha tenido otra.
0: Y después tuvieron otra que fueron dos cabezazos en el área que se le termina yendo por arriba porque llega bien a molestar el marcador.
2: Pero después del penal fallido, ahí como anímicamente se lo nota al equipo más golpeado. Yo ahí sentí tensión.
0: Hay unos minutos de distracción.
3: Sí, creo que ellos con un juego más físico, ¿viste? Te presionaron arriba y te dominaron un poco el mediocampo. Pero después Argentina, mucho oficio, ¿viste? Mucho.
2: Sí. No, es espectacular.
3: La sensación
2: es
3: que ganó el adulto.
0: Es que hay algo que tiene Argentina y que tiene muy pocos equipos en esta Copa del Mundo, Estados Unidos, Inglaterra, algún otro, que es que se sabe que juegan. Tienen una idea muy clara de juego. Cosa que incluso con Francia no pasa.
3: Claro.
0: Con Brasil no pasa. Son equipos que tienen gente muy talentosa y probablemente les vaya bien por el talento. Pero vos decís, ¿a qué está jugando Francia? ¿Tiene una idea? No, que le quede a alguno de los de arriba y traten de hacer un gol.
3: Sí.
0: Argentina tiene una idea de juego muy clara.
3: Sí,
0: muy
3: Francia
0: clara.
3: Que está ganando 1-0. Sí, Argentina, a ver, primero el grupo, salvo que hoy Jordania gane. Si Jordania gana, no queda confirmado matemáticamente que va a ser primero del grupo.
0: Claro, que Jordania debería ganar el partido de hoy y el partido contra Argentina para quedar primero.
3: Exactamente.
0: En el grupo.
3: Difícil,
0: poco probable.
3: Difícil, pero poco matemáticamente probable. Todavía sigue siendo una posibilidad, así que no. Por eso todavía no está instalada Argentina como.
0: Está clasificado a 16avos, eso seguro.
3: Sí.
0: Y con una posibilidad, además, de que se abra un cuadro sumamente interesante. Digo, sin cucos en el camino, en las instancias inmediatas, excepto que España termine quedando segundo. Claro. Que también es raro, porque si perdiera contra Uruguay, tiene más chance de quedar tercero que segundo. Entonces ahí está, digamos. Lo más probable es que Argentina tenga rivales accesibles en las primeras dos o tres ruedas después de la fase de grupo.
3: La única combinación de resultados con la cual Argentina se enfrentaría a España. Es que España pierda
0: con Uruguay y empaten,
3: claro, ¿no? Que Cabo Verde Cabo Verde, Arabia Saudita, sí. Empaten. Entonces, esa sería la única combinación en la que cruzaremos con España. Si no, zafamos de España. Y el otro que nos puede tocar es Uruguay, pero la verdad es que lo que hemos visto de Uruguay en estos partidos, la verdad, puede pasar cualquier cosa, pero dámelo.
0: ¿No les pasa que Cabo Verde, yo lo pienso, lo sé, que es un país africano, pero los pienso más como una selección caribeña?
3: Sí.
0: ¿No? Tienen como un espíritu más caribeño que africano. No sé, los percibo así, acaso.
3: Es de los países, creo que son dos países de menos de 1 millón de habitantes en este mundial, o hay otro.
0: Creo que
3: además de Curazao y...
0: Tiene 500.000, ¿no?
3: Claro.
1: Sí. El partido de Merlo tiene más habitantes.
0: Sí, decían que el partido entre Uruguay y Curazao es el partido en la historia de los mundiales en que se enfrentaron dos países que en total juntan la menor cantidad de habitantes.
1: Claro. Wow.
0: Datos inútiles.
1: Datos de color.
0: A mí voy a decir, ya que vamos a hablar un ratito más de fútbol, ¿no? Vamos a hablar un poquito más y tenemos también algunos testimonios ahora para repasar post partido del técnico, de los jugadores, pero hay un momento que a mí me sigue sorprendiendo de Messi. Porque sigue sorprendiendo Messi, a pesar de que ya pareciera que no sorprende, que ya hizo
1: ¿cuánto
0: todo,
1: más, claro.
0: Que es en la jugada del segundo gol.
3: Sí.
0: Van 90 y pico de minutos de partido. Jugó los 90 y pico de minutos. Con 39 años, cumple ahora.
3: Pasó mañana.
0: Un par de días. El partido ya está 1-0. Es probablemente la última jugada. No, la verdad, no había muchas chances de que después de esa jugada Argentina sufriera un embate en contra. Se pega una corrida de área a área, literalmente, ¿no? Porque recibe la pelota antes de la mitad de la cancha y corre hasta el fondo, mete el centro que le queda a Julián Álvarez. La pelota se enreda ahí, él está ahí de nuevo para recibir después de un rebote en el corazón del área, recibe el pase de Paredes. después de, insisto, haber corrido ya 60, 70 metros a los 90 y pico de minutos de un partido que ya estaba terminado, que Argentino ya había ganado prácticamente, le queda esa pelota, engancha al arquero, lo deja tirado en el suelo, engancha un defensor, le pega con lo que le queda. La pelota rebota en una pierna y sale para el costado. Cualquier otro jugador ahí ya se hubiera quedado clavado. Porque te corriste 70 metros, van 90 y pico de minutos, tenés 39 años, el partido está ganado, tenés que cuidarte, tenés un mes de mundial por delante. Y Messi no solamente no la da por perdida, sino que tiene más velocidad de piernas y mental que los cuatro austríacos que estaban mirando la pelota, llega primero y mete el gol.
3: Sí, sí.
0: Ese plus de voluntad, de fuego sagrado, de decir, voy a ir a buscar esa pelota una vez más, es algo que yo digo, la pucha.
3: No, y casi mete otro hat-trick, porque y después
0: el tiro libre al final.
3: Tiro libre al final. Pero hay un dato que me encanta, que es un poco esperanza para los treintañeros de que la vida recién arranca. Que es que Messi va a cumplir 39 el miércoles. Cuando cumplió 35, tenía 6 goles en mundiales.
2: Wow.
3: Hoy tiene 18. O sea, metió 12 entre
2: datazo
3: los 35
2: para este pase joven.
3: Y los 39.
2: Datazo.
0: Qué bueno. Lo podemos decir joven a Messi, ¿no? Sí. En los parámetros de este pase.
2: Sí, joven.
3: 35 años es una edad para retirarse del fútbol.
0: Bueno, de hecho, el relato se viralizó después del partido contra Argelia. Cuando Argentina pierde contra Francia en octavos de final de 2018, hay un relator que dice: seguramente este fue el último partido de Lionel Messi en un mundial de fútbol.
2: Claro.
3: Sí.
0: Y bueno, vino Qatar y ahora este torneo, que además, cada partido que pasa estoy más convencido de mi hipótesis, que es que Messi se fue al Miami, al Inter de Miami, a hacer una pretemporada de 3 años y medio para llegar a este torneo.
3: Sí.
0: Messi se está preparando desde 2023 para llegar a este torneo, bueno, y lo vemos llegar en unas condiciones extraordinarias.
3: 16avos en Miami.
0: En Miami,
3: o sea, local. Va a ser local el Messi de Paul.
0: Sí, totalmente. Muchachos.
3: Sí. Después de lo que fue Qatar, que fue un arranque más complicado, por lo menos acá está soleado, tenés la posibilidad ahora el sábado, de hecho algo que yo espero que haga Scaloni, que es recambio total.
0: Y seguramente van a tener minutos algunos jugadores que hasta ahora no pudieron jugar.
3: Sí, pero aparte son 8 partidos ahora, entonces es más exigente de lo físico.
0: Claro. Ahora, ¿quién le dice a Messi que no juega el sábado?
3: Bueno, seguramente va a ser decisión de él si juega o no juega. No creo.
2: Por ahí va a jugar un rato.
4: Pero ¿no vieron hoy un partido muy Messi dependiente? Un equipo.
0: Y pero cómo no serlo cuando hay cuando él está así, ¿no?
2: Yo te pido todo, Lionel, claro.
0: Sí. No, es como que él también se pone en ese lugar.
3: Aparte hay que decirlo, fue un mal primer tiempo de Messi en general, más allá del penal, fue un mal primer tiempo. Pero
2: yo creo que también está un poco la, más allá de que ahora Messi pareciera recontra divertirse y disfrutarlo, ¿no? Se lo ve sonriendo.
0: Sí, lo está pasando bien.
2: Más allá de el bajón de errar un penal, por supuesto, pero se nota que lo está disfrutando, como que ya no tiene esa presión. Pero además el resto de los compañeros es como que quiere que a él le vaya bien. Juegan para que él se luzca. Saben que es un tipo que es único.
4: Pero además hay una cuestión de que es una generación de jugadores que veían a Messi jugar y estaban en la casa, crecieron viéndolo a Messi jugar, hinchando por Messi de alguna manera.
3: Pasó la generación de los que compartieron sub-20 con él, compartieron las divisiones inferiores, el Kun Agüero, ¿viste? Esos que se hicieron.
0: Otamendi es el único que queda de esa camada.
3: Claro, y ahora están los que crecieron mirándolo.
2: Claro, quiero ser Messi.
3: Claro. Y hoy está jugando con él. Es bastante conmovedor todo, me parece. Más allá de cómo después siga, cómo termine. Dos victorias importantes. Se nota que es un equipo de, no sé si candidato, pero de los que están por lo menos más sólidos a la hora de, no solo de juego, sino en defensa también, que me parece que el gran tema en este mundial.
0: Sí.
3: Que los equipos son parecidos a cómo se juega el fútbol europeo, que no defienden.
0: Uh-huh.
3: No saben defender.
0: Sí. Y en eso Argentina tiene una ventaja. Yo ya desobrado. No, una vez. Si tengo que pedir un
2: ¿qué
0: deseo,
2: vas a pedir?
0: Y me gustaría cruzarme con Brasil o con Inglaterra en este mundial.
2: Messi
0: no tiene
2: realmente
0: cruces con Brasil y con Inglaterra en,
2: no me quiero cruzar con
0: en
2: nadie.
0: Mundiales. No, bueno, estamos hablando de semifinales o finales, ¿no? Porque el cuadro ya no lo permite que suceda antes.
3: Pero
0: una semi, en vez, otra vez Holanda. No, yo preferiría un Inglaterra o un Brasil.
2: Okay,
0: me parece que Messi se merece ese partido.
3: Bueno, se podría dar en cuartos un, no es tan picante, pero un Messi Cristiano.
0: Sí, bien, para bien. Eso tiene que dar dos cosas: que lleguen los dos equipos por la sí. misma llave y que los compañeros de Cristiano no lo hayan echado de la concentración antes del cuarto de final. Sí, sí. Porque no sé si están siguiendo esa novela.
3: Eso, sí, está muy divertido.
0: Está rota la relación entre Cristiano y sus compañeros de equipo.
1: ¿Por qué?
0: Se comentan cosas en Instagram, sí. tipo con indirectas.
1: Sí. ¿Pero por qué?
0: Y porque se ve que.
1: Es un creído.
0: Y él, ya son de otra generación.
3: Sí,
1: claro.
0: Y medio que no lo bancan. No,
3: aparte, pasa algo: que al contrario de Messi, está jugando y da por lo menos tiene la sensación en el último partido de que está en un ritmo distinto al sí, resto de sus compañeros.
0: No.
3: Y era casi
0: y juega para él, quiere hacer los goles él, bueno,
3: oh, claro. Se perdió dos goles hechos, uno que podría haberla dejado pasar por un compañero. Entonces, bueno, hay como está picante algunos de los compañeros, que encima son los compañeros son muy, digo, están todos jugando en los principales clubes de Europa, son muy buenos.
0: Tienen un buen además. Equipo Portugal.
3: John Neves, Bernardo Silva, digo, son muy buenos jugadores, que creo que entienden que les están poniendo un tipo que solamente quiere llegar a los 1000 goles y es su único objetivo y no le importa nada más. Entonces,
0: el otro día un corte de un video, no sé si no estaba sacado de contexto, yo quiero creer que sí, que fue Portugal haciendo un gol y Cristiano levantando la mano pidiendo offside porque no lo había hecho él, sino que lo había hecho el compañero. Me parece un poco
3: el
0: mucho.
3: El video es real, lo que no sé si estaba pidiendo offside. No queda claro que estaba pidiendo.
1: Por ahí estaba solo pidiendo café.
0: Ya lo está hermoso la cuenta, por favor.
1: Igual es fascinante cómo tienen ustedes, dos por lo menos, muy en claro el fixture y los posibles cruces. Sí, ¿en qué lugar de la cabeza les entra todo eso? Pues son muchos equipos.
0: Al costadito del
1: no tengo esa habilidad.
0: Al costadito del quórum de la sesión del jueves y abajo sí. de.
3: No, yo tengo
0: de la receta de locro.
3: No, mentira.
1: Vos tenés, es obvio. No digas que no, porque vos sabés que sí.
0: Siempre hay alguien que lo hace por uno antes. Sí. Hoy hay una página muy buena que te va a mostrar las probabilidades de cada cruce y demás. Siempre hay alguien más nerd.
3: Siempre. No, pero el tema es cierto esto, que es que a Argentina se le abre mucho el cuadro. O sea, que si evitas el cuco, que era España en 16avos, tenés un cuadro abierto, por lo menos, como para llegar a cuarto o a semis, bien. O sea, bien digo, sí, sin que te toque uno de los claro. de los grandes, sí, que te toque una Alemania, una España, una Francia.
1: Sí, sí, hoy lo veía Scaloni, que estaba bastante tranquilo. Él decía, fue un partido muy parecido al primero. Yo no lo vi más difícil ni más complejo. Bueno, ellos, Austria tiene más físico, pero así como uno le puede tener miedo a las grandes selecciones, como puede ser Francia, como puede ser Inglaterra, como puede ser Brasil, como puede ser España, ellos también nos tienen miedo o respeto a nosotros. No es fácil cruzarse con Argentina, obviamente es campeona del mundo. Y además, como él lo decía, ellos ya saben a lo que juegan. Es una selección que se conoce muy bien, la selección argentina. No es necesario como ir probando o haciendo exámenes en cada uno de los entrenamientos, porque evidentemente se conocen un montón, ¿no? Y eso también se nota, como que vos tirás un pase y cae donde tiene que caer.
0: Y se nota también que es un equipo que no solamente tiene 11 titulares, los suplentes entran y saben a qué jugar. El otro día escuchaba a un periodista que está ahí en Estados Unidos diciendo que para Scaloni no habla de titulares y suplentes, sino de jugadores para empezar los partidos y jugadores para terminar los partidos.
3: Sí.
0: Que él piensa el partido como una partida de 90 minutos y que tiene un equipo con el que quiere empezarlo y varias opciones de equipo para cerrarlo según cómo se vayan dando las circunstancias, pero que no ve menos mérito en el jugador que entra la última media hora que quizás que el que juega el primer tiempo y después sale y demás.
3: Claro. Bueno, el ejemplo clásico me parece de ese tipo de jugador es Nico González.
0: Ni hablar, sí.
3: Creo que tuvo dos buenos partidos y es un poco el jugador que estás ganando, se te abren los espacios y lo podés poner a correr.
0: Sí, o Paredes mismo hoy jugando con un rol más de 5 que la Argentina no tiene en el equipo titular, digamos, ¿no? De más posicional. Que ya lo habíamos visto, digo, así se ganó la final de la última Copa América.
3: Sí.
0: Con Paredes entrando ahí, recuperando una pelota y dándosela a Lo Celso, que habilitó a Lautaro.
3: Fue asistencia, claro. Ah, no, fue de Lo Celso la asistencia.
0: Claro, fue la asistencia. Paredes la recupera, descarga, claro. Recibe de nuevo, se la da a Lo Celso lo habilita a Lautaro Martínez. Perdón,
3: hoy fue asistencia de Paredes.
0: No, hoy fue asistencia. Bueno, no sé si cuenta porque
3: sí,
0: hay
3: unos rebotes en el medio. Pero bueno.
0: Pero sí. Che, tenemos algún testimonio, ¿no? De post partido para repasar, vamos a escuchar primero a la estrella una vez más del partido, a Lionel Messi, sobre bueno su análisis de lo que pasó hoy entre la Argentina y Austria en la segunda fecha del Mundial Norteamérica 2026.
5: No, sí, obviamente que estaba dentro de nuestro plan poder conseguir las dos victorias. Sabíamos que no le iba a ser fácil, mal como se dio todo el Mundial o como se está dando, que son todos partidos muy, muy, muy igualados. Como dije la vez pasada, nadie regala nada. Hoy se vio también mucha intensidad. Por momentos nos costó hacer las posiciones largas que nosotros queremos. Es verdad que ellos tampoco nos hicieron daño, pero bueno, era un partido muy, muy trabado, muy intenso, donde se hacía difícil jugar, había que jugar muy, muy rápido, por momentos lo hicimos, pero bueno, lo importante era la clasificación. Obviamente siempre está en nuestro plan de ganar todos los partidos, somos Argentina y siempre vamos a buscar los partidos ante cualquier rival, pero sabemos que no es fácil y que hay que demostrarlo dentro de la cancha, y creo que hoy Argentina lo hizo.
0: Bien, ahí la palabra del capitán de la selección argentina, que también tuvo un momento casi un paso de comedia, porque claro, después del partido él va, se para ahí ante los micrófonos, contesta preguntas, y de repente le empezaron a repreguntar, y él en un momento dice, pará, estoy cansado, no puedo pensar, basta, déjenme bajar un poco, me imagino también la adrenalina, ¿no? Después de un partido como este, hasta Messi es humano.
1: Sí. Pero claro, y además, bueno, récord, ¿no? De Lionel Messi hoy, máximo goleador de la historia de los mundiales. Sí. Y sigue, ¿no?
0: Y creo que también va a tener un récord de cantidad de partidos consecutivos en mundiales marcando goles. Porque él viene de marcar goles en la final, en la semifinal, en cuarto de final del torneo anterior. Claro. Y lleva, no sé cuál, ya lo leí por arriba, una cantidad de partidos consecutivos en mundiales.
3: Ya un poco falopa los récords.
0: Ya son medio falopa. Escuchemos a Messi ahí cuando decía, por favor, tranquilícese un poco.
5: Que todos lo vimos de esa manera. Todo este grupo, todo este plantel lo vive así, y lo vivió así durante toda esta etapa. Creo que cuando este grupo se junta, ya sea para competiciones oficiales, sea amistoso, disfruta de estar juntos, disfruta de competir, de entrenar, del día a día, y disfrutamos de ver a la gente así también, de poder darle este tipo de alegría. Gracias a Dios ya le pudimos dar varias, y intentaremos seguir estando en esta dinámica, en esta sintonía, como lo está la gente también, ilusionada, pero como dije recién, no vuelvo a repetir, pasito a pasito, ¿no? Esto es largo, es difícil, y prepararnos como nos preparamos cada partido, sea cual sea el rival, el momento, y sí, lo vivo especial como siempre lo viví, ¿no?
1: Tengo los récords. A ver. 18 goles, entonces, sí, ¿no?
0: En total, nunca nadie goleador. Son tantos goles, sí, en mundiales.
3: Closet tiene 16, es el segundo lugar. Sí. Bueno, lo va a pasar en papel probablemente este mundial.
0: Mbappé ya tiene 15, ¿no? 16 también.
3: Claro, no sé si. No sé si. Ah, hizo una hora.
0: Hizo una hora, sí.
3: Claro. Así que está a uno de Closet.
0: A uno.
1: Mayor cantidad de partidos disputados en la historia de los mundiales. Sí. Con el partido de hoy alcanzó 28 en las Copas del Mundo, Lionel Messi. También 18 partidos ganados en mundiales. El futbolista con más victorias en la historia de los mundiales, Lionel Messi. También el jugador con más minutos en la historia de los mundiales, alcanzó 2.489 minutos jugados en mundiales, y es récord, así que los récords que rompió hoy, hoy Lionel Messi.
0: Y hoy decíamos 6 partidos consecutivos, marcando Lionel Messi, los últimos 4 del último mundial, y los primeros 2 de este. Impresionante, claro. impresionante. ¿Tenemos Scaloni? Tenemos Scaloni, escuchemos al director técnico de la selección argentina, alguien que es sufrido Scaloni. Vieron que siempre está ahí al borde de la lágrima.
4: Una de las transmisiones no mostraban el partido, mostraban a Scaloni.
0: A Scaloni, bueno.
4: Y era impresionante ver eso, porque ni los goles se le daban.
0: Lo sufrió, escúchenlo.
6: La imagen habrá sido la misma de siempre, la sensación de que ahí sí el partido se había resuelto, porque estaba complicado, y bueno, nos dio esa tranquilidad que necesitábamos a tan poco el final. Contento por la actuación de Leo, sobre todo porque ha vuelto a convertir, y el equipo creo que cuando... Qué lío, ¿no? Cuando hay que sufrir, el equipo lo hace. Hoy por momentos sin que ellos nos hayan puesto en dificultad. Sí, es verdad que no teníamos la pelota y bueno, sufrimos, pero sabemos sufrir, y eso es un mérito del equipo, más allá de que se pueda hacer mejor. Creo que el mérito del equipo es saber en cada momento qué hacer. Es un rival duro este, un rival complicado, que no da una pelota por perdida, que tiene mucha altura, físico. No podíamos descuidarnos, así que contento por haber clasificado, y que parecía que iba a ser fácil, y aseguro de que no. Ustedes han visto los dos partidos lo que fue, y fueron partidos complicados.
0: Primero hay que saber sufrir, como hacía el tango.
3: Sí.
1: Sí.
0: Y
1: qué difícil igual el mundial este para nosotros los espectadores. Pobres, ay, pobrecitos ellos, ¿no? Pero es un drama este mundial con el tema del delay, chicos. Realmente no sé cómo lo están viviendo ustedes. Van dos partidos nada más de la selección y yo siento que es imposible verlo tranquilo.
0: Hay que bajar las persianas, subir el volumen.
1: Y sí, y creo que ni siquiera, no sé. Está siendo muy difícil. Todos
0: antena
1: estamos...
0: de TDA.
1: Sí.
0: Parabólico humano.
1: No engancha, yo no lo puedo enganchar. Pero nada, antes era mucho más fácil, ¿no? Todos prendíamos la tele y veíamos el mismo partido.
0: Sí.
1: A la misma hora, en el mismo segundo.
0: ¿Se vieron a Macri en la tribuna?
3: ¿Lo enfocaron en un momento?
0: Sí, enfocaron en un momento en la tribuna. Estaba ahí Maxi Rodríguez. Había un par de jugadores más.
1: Ah,
0: estaba
1: ese,
0: ahí,
1: no lo vi a él.
0: Estaba igual, el killer.
3: Inteligente Macri, porque al final el partido que se pierde es el partido con Jordania, que es un partido en el que Argentina ya...
0: Ah, porque venía y volvía, ¿no?
3: Claro, vuelve para un acto. Y,
1: sí, el de Mar del Plata.
3: Y el partido que se pierde, por lo menos en principio, después no sabes si se vuelve a ir.
1: Ah, que se pierde él, yo dije, ya sabemos que vamos a contra Jordania.
3: Que se pierde Macri, es contra Jordania. Que ese partido que resigna para hacer un acto acá.
1: Ojo, no vaya a ser eso, que vaya y vuelva.
3: Claro.
1: Porque no sé a qué hora sería, no sé dónde jugamos ese partido allá.
3: En Dallas, lugar que...
1: ¿Cuál es la diferencia horaria? Porque acá es el 26, por ahí llega a ir. Igual los viajes son agotadores, chicos, ¿eh? Yo no sé si no creo.
0: Sí, no, pero Macri viaja en primera.
1: Viaja en primera, sí, por supuesto.
3: Pero 16avos en Miami... Me parece que se...
0: Ahí va a haber más argentinos que en Argentina.
3: Sí, ese reposero se pliega sola.
1: Dos horas menos. Pues nosotros jugamos el sábado, 11 de la noche, entonces sería las 9 de la noche. Sí. Él tiene acto el 26, el día anterior.
3: El viernes.
1: Claro.
0: Llega.
1: Debería llegar, además. Llega. El acto es en Mar del Plata, que tiene aeropuerto Mar del Plata, así que pega desde allá.
0: Tenemos otro de Scaloni, en este caso hablando de Lionel Messi.
6: Y después que la actuación de Leo, me dijiste, bueno, es que creo que incluso hoy, cuando el equipo estaba sufriendo sin tener la pelota, él trabajó, robó un balón en el gol, se lo notó que estaba comprometido. Eso es por algo, ese estar comprometido ante esto es por algo, es lo que genera él, es impresionante. Y bueno, estamos contentos, es que yo ya no sé más qué decir, ¿sabes? No sé si hasta cansa, ¿viste? No.
0: Bien, y por último, para concluir con este repaso, le preguntaron a Scaloni lo que todos queremos saber y lo que charlábamos hace un rato. ¿Juega Messi contra Jordania? Escuchemos lo que decía.
6: Yo lo destaco a Lautaro y no está... Bueno, que me preguntan a veces si Lautaro y Julián juntos... Es bravo, Lautaro, Julián, Leo, después hay que defender, hay que correr. Yo me encantaría porque los amo a los dos, lo amo, a los tres, si ponemos a Leo también. Pero Leo tiene que jugar, porque lo digo yo, y está buena la pregunta de por qué no los dos, y no es fácil. Si perdemos el equilibrio, bueno, podemos llegar a ser un equipo, bueno, difícil, vulnerable, y que no es la idea. Ellos han entendido el mensaje. Lautaro ha hecho un trabajo enorme, le hicieron el penal, hizo para el equipo trabajo defensivo, tuvo tres situaciones de gol que los compañeros no lo encontraron. Y yo creo que el que mejor lo entiende es él y Julián. ¿Cómo no voy a querer que jueguen? Son los dos máximos goleadores, uno nos diría de España y de Italia. Pero para mí es una decisión difícil, dura, porque los aprecio y para mí, bueno, pero el equipo está por delante, ellos lo están entendiendo, lo están llevando lo mejor posible, lógico que quieren jugar, pero lo están llevando muy bien y eso está bueno.
0: Vieron que hay técnicos que supuestamente consultan con astrólogos para hacer cambios, para elegir el equipo y demás. Yo, me da la sensación que Scaloni lo habla con su psicólogo. Se siente mal y dice, che, ¿qué, cómo hago para ponerlo a Julián? No lo quiero sacar a Lautaro. Mirá si se pone
2: son
0: triste.
2: Son muy buenos.
0: Tiene esa cosa y me dan ganas de abrazarlo y decirle, Leo, decidí lo que tengas que decidir, sos un capo.
2: Ponelo a Julián.
1: Claro, ese psicólogo.
0: Psicólogo gallina, me parece.
1: Elijo que creer que suceda así, ¿te imaginas? Sí. ¿Te imaginas? No,
0: bueno, aparentemente va a jugar Messi entonces también el partido del sábado.
3: Sí, sí, está claro también que es un técnico con personalidad. Digo, sí, sí, cuando todavía no tenía una Copa del Mundo, tomó una decisión durísima, que era la de sacar al goleador de su ciclo para poner a un jugador que recién tenía apenas unos minutos en la selección, como Julián Álvarez.
0: Lo hizo con Julián Álvarez, con sí. Enzo y con McAllister, con los claro. tres. Les dio rodaje durante la Copa del Mundo y terminaron siendo, junto con Messi y Di María, las figuras de, bueno, y el sí. Dibu, las figuras del campeón.
3: Sí, en aquel momento pensé que las derrotas un poco te moldearon el equipo. Ahora, ganando, medio que se reafirma el equipo que ha parado, si bien ha hecho un cambio del anterior a este, sí. un poco, bueno, se empieza a delinear que el equipo titular es este que estamos viendo.
0: Sin ninguna duda, aunque también ha sido siempre un técnico que ha cambiado equipos titulares
3: sí.
0: En función del rival y de las necesidades. Che, un récord más de Messi.
1: ¿Otro más?
0: Sí. Messi disputó 19 veces la Champions League, 19 veces pasó la fase de grupos.
3: Sí.
0: Jugó un Mundial de Clubes y con el Inter pasó la fase de grupos.
3: Sí.
0: Jugó una Leagues Cup y dos veces jugó la Leagues Cup, dos veces pasó la fase de grupos. Jugó seis Copas del Mundo la y seis, con claro. esta vez, por sexta vez, pasó la fase de grupos. Jugó siete Copas América y las siete veces pasó la fase de grupos. Nunca quedó eliminado en fase de grupos Messi en su carrera.
3: Está bien.
0: De ningún torneo, de nada.
1: Qué fácil.
0: Es impresionante.
3: Sí, sí, sí. Sí, que parece algo fácil, pero,
1: no,
3: viste,
1: no,
3: sí.
1: Obvio.
3: Hay mucho ejemplo. De hecho, el Barcelona, desde que Messi se fue, pasó tres años seguidos sin pasar la fase de grupos.
0: Sí, sí, le costó
3: de la Champions League.
1: Impresionante. Muchísimo. Y qué lindo, ¿no? Que después de tantos años de sufrimiento, porque fueron muchos años de sufrimiento, la verdad, que hubo de una selección argentina que le costaba, que no podía, que parecía que no iba a salir campeona de nada nunca más, Lionel Messi estuvo a punto de abandonar la selección en algún momento, y hoy no solo está ahí, sino que tiene un clarísimo reconocimiento de todo su país, de todo el mundo, y el chabón lo disfruta, y qué bueno, ¿no? Que haya llegado a esta etapa después de nada, muchas críticas que se tuvo que comer también Messi, porque eso no hay que olvidarlo, ¿no? Hubo mucha gente que durante muchísimos años lo bardeó bastante. Y qué bueno que se hayan dado cuenta que hay que disfrutarlo.
0: Sin ninguna duda. Che, y una cosita más, hablando de bardear bastante, para redondear ya este tema, cerrar la primera hora del programa y después meternos en la actualidad nacional. Cuando Messi erró el penal, salieron todos los del Troll Center a hacer chistes como responsabilizando a Florencia Peña porque Messi había errado el penal. Casi como si estaban esperando a que Messi le fuera. Los que se llenan la boca diciendo, nosotros somos pro Messi, ustedes son anti Messi y demás, que son los mismos que hicieron fotos fakes de Messi, ¿se acuerdan? Con Trump, sí. Con Milei en su momento y demás, son los que estaban esperando que Messi le vaya mal para sacar su partidito, su tajadita mini micro de la politiquería. Un asco, la verdad. Un verdadero asco, pero bueno, no quería dejar de
4: volvió Toto Caputo también a tuitear sobre el tema.
0: Sí. ¿Ah, sí?
4: Son recurrentes, sí.
0: Sí, se ve que no tienen cosas más interesantes de las que tuitear.
1: Es que la economía marcha también.
0: Todo marcha acorde al plan.
1: Claro.
2: Sí, es terrible porque más allá del uso político de Messi, porque al fin y al cabo es eso, también la misoginia es muy fuerte, chicos, basta. O sea, encuentran una mujer a quien darle y le dan con todo, ya está. O sea, es como, realmente no tiene sentido, nadie está pensando en eso, y bueno, nada, una insistencia que creo que los hace quedar mal. Me gustaría decir que les juega en contra, pero no sé.
0: Yo creo que un poco sí.
4: Y todos queremos que a la escaloneta le vaya bien, que a la selección le vaya bien, que a Messi le vaya bien. Es decir, no existe. Intentan hacer mella en un sentimiento anti-Messi que no existe, o que es muy, muy ínfimo en todo caso.
0: Sin ninguna duda. Bueno, vamos redondeando ya esta primera mitad. 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Mañana termina la segunda fecha. Lógicamente que quienes se suben ahora van a correr de atrás. Sí. Pero también hay que decir que a partir de la segunda fase, es decir, a partir de la semana que viene, cuando se se jueguen los partidos por eliminación directa, ya acertar no te va a dar 3 puntos, sino que te va a dar 5. 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Nos vamos una brevísima tanda de 3 minutos y cuando venimos nos metemos de lleno en la actualidad nacional, política y económica.
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0: 7 de la tarde, 2 minutos en toda la República Argentina, hogar de los campeones del mundo. Hasta las 8 seguimos acá haciendo el pase. Y si estás dudando en este momento, ¿qué hago? ¿Me quedo viendo el pase? ¿No me quedo? ¿Should I stay or should I go? Digo, quédate, porque vamos a hablar de Adorni. Vamos a hablar de la interna dentro del gobierno. Vamos a hablar de la interna en la oposición. Vamos a hablar de que Toto Caputo volvió a endeudarnos. Vamos a hablar de muchísimas cosas más. Tenemos una hora cargada de información. Arranquemos con presente y futuro del caído en desgracia jefe de gabinete Manuel Adorni, que puede pasar esta semana momentos complejos en el Congreso de la Nación, ¿no es cierto?
1: Sí, bueno,
0: le tiré la pelota a la persona equivocada. Perdón, estaba acostumbrado que el tema Adorni. No, lo solía traer vos, Mati, perdón, era Alan hoy. Tendría con la data.
2: Alan Tieso.
0: No, igual pueden colaborar todos.
3: Por supuesto,
0: ella, Cami, vos también.
3: Bueno, la economía de Adorni. A ver,
2: la economía de Adorni es. Vuela.
3: Hay varias instancias, ¿no?, que va a tener que sortear Adorni esta semana, porque hay posibilidades de que se le empantane el futuro, tanto en diputados como en el Senado. Hoy hubo muchas movidas, hay muchas movidas porque, a ver, la semana pasada lo que se intentó es ganar tiempo. Se esperaba, o la presión era del Congreso hacia el Poder Ejecutivo, la Casa Rosada, que definiere que, bueno, lo hiciera renunciar a Adorni. Algo que no ocurrió, ni en principio va a ocurrir esta semana, por lo cual ahora la pelota nuevamente queda del lado del Congreso, que ya lo veníamos advirtiendo, tampoco lo quieren echar. Quieren presionarlo, quieren acorralarlo, pero quieren que la decisión última la tome el presidente de la Nación. ¿Qué está ocurriendo por estas horas? Hubo movidas en la Cámara de Diputados para evitar la sesión de mañana, y una sesión convocada por la oposición que tiene en principio una agenda de emplazamientos, es decir, solicitar que las comisiones se encarguen de tratar los distintos pedidos para interpelar a Adorni, pero que también ya habíamos contado a partir de la doctrina Bullrich o la interpretación Bullrich del reglamento, que es lo que Patricia Bullrich acordó en labor parlamentaria con los dirigentes de la oposición y los aliados la semana pasada, aplicar en el Senado, bueno, que con mayoría simple se puede avanzar, es decir, con mayoría absoluta, con 37 votos en el Senado y 129 en la Cámara de Diputados, avanzar con la interpelación, aunque no se haya tratado el tema en comisiones. Con ese antecedente de la semana pasada, del miércoles pasado en el Senado, los diputados de la oposición querían convocar mañana a esta sesión y avanzar con todo. Es decir, si tenemos 129 para el quórum, claro, tenemos 129 para interpelar a Adorni inmediatamente. Pero hay una movida de Martín Menem, vamos a la placa número 7, porque primero citaron a la sesión para este martes a las 12 del mediodía, la sesión de mañana, ahí tenemos la citación, y después veamos también lo que ha sido la placa número 6, porque en paralelo y muy rápidamente convocaron también a la semana que viene, el martes de la semana que viene, a las comisiones.
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0: iba pasando de track en track, escuchaba 2, 3, 10 segundos de cada track y lo pasaba y lo pasaba. Y se daba vuelta y decía, rock and roll, Argentina, the Bible. Decía,
1: la locura. Bienvenidos a Fonograma, acá Goura, en mi hogar, Goura's Music. Y hoy tengo un invitado al que aprecio mucho, porque aprecio su historia musical, Willy Quiroga.
0: Hola, ¿cómo
1: Bienvenido,
0: estás?
1: Willy.
0: Bien, gracias. Muy amable de invitarme.
1: Gracias, Willy, por venir, porque encima venís de lejos, venís desde Quilmes.
0: Vengo de muy lejos a vivir aquí.
1: Bueno, ojalá te quedes
0: en la casa
1: acá,
0: que ¿no? está cerca del río,
1: tal cual, tal
0: en Quilmes.
1: Sí, sí.
0: Tal es así que le compuse un tema que se llama Río de Blues, que se lo compuse al río de Quilmes.
1: No sabía, mira.
0: Al río de Quilmes, sin S. Los argentinos nos comemos las S, pero de una manera así, estamos llenos de S.
1: Sí, sí. Que te quería preguntar un poquito, porque vos no naciste en Quilmes, naciste en Córdoba, ¿no?
0: Nací en la ciudad, no nací en Córdoba, nací en Río Cuarto.
1: Ah, en Río Cuarto, ok.
0: Río Cuarto es la segunda ciudad de Córdoba. Okay. Es muy grande, una linda ciudad. Nací en un barrio muy pobre que tenía dos nombres, o sea, era el pueblo o el barrio, Alberdi. Y estaba fuera de lo que digamos de la ciudad, porque estaba la estación de tren. Y para acá venía toda la ciudad, todos los edificios que se ven. Y para allá estaban las casitas, ¿no? Y calles de este lado estaba todo asfaltado, de allá eran todas calles de arena, ¿sí? Y bueno, yo me acuerdo de todo eso, de la arena, algunos recuerdos tengo. Porque vine muy, muy chico, me trajeron mis padres a el barrio de Barracas. Barracas.
1: Barrio bohemio.
0: Barrio de bohemio, sí. Pegado a la boca, porque era Pinzón, que Pinzón le pega en el medio de la frente a la cancha de Boca y la avenida Patricios, o sea que estaba a tres cuadras la cancha de Boca. La avenida Patricios es el límite o lo que separa la Boca y Barracas. Y bueno, me crié ahí. Barrio de muchos israelitas, muchos armenios, porque había muchos negocios de ropa, distribuidores de caramelos y cosas. Pero no, mis tíos trabajaban en el Petit Café, que era un bar que estaba en Santa Fe y Callao. Un bar donde todo el mundo decía que iban los petiteros.
1: Ah,
0: porque era el Petit Café. Y Petitero quería, era la banda media así, como decir, que no sé, medio despectiva.
1: Uh-huh. Como decir cheto, algo así.
0: Era como de lo que vino después, como decir cheto, sí.
1: Y cuando entonces viniste desde chico, ¿y tus papás eran músicos o escuchaban mucha música? No,
0: no.
1: El amor por la música nació de vos.
0: Sobre eso yo tengo que contarte algo, entonces, porque, a ver, quiero empezar por el principio de todo.
1: Dale.
0: Yo, todos los años, a mí, mejor dicho, no yo, a mí, me enviaban todos los años en las vacaciones a Río Cuarto. Los tres meses los pasaba en Río Cuarto. Y a veces los pasaba en una estancia que se llamaba Buena Vista, que era un lugar hermoso, que también le compuse un tema que se llama Torcasas y Pinos, que es muy lindo tema. Cuántos recuerdos. Y tenía un primo, que ya no está, peluquero, y me quería mucho, ¿no? Era mayor que yo, lejos, yo tenía 10 años en ese momento, de lo que yo recuerdo.
1: Uh-huh.
0: Y tenía una discoteca alucinante, porque tenía, aparte de música clásica, de Tchaikovsky, Beethoven, Brahms, todo lo que se te ocurra. Tenía música centroamericana, tenía jazz, tenía folclore, tenía todo. Y yo me pasaba horas ahí. O sea que desde los 10 años que me fui llenando la cabeza de música, de todo tipo de música. Y tal es así que hoy en día, por ejemplo, sigo escuchando música clásica, escucho rock, por supuesto, pero hay días que... A ver, no siempre uno escucha la misma música. Yo le recomiendo a la gente que no escuche únicamente una sola música. Después te cuento lo de si mi familia era... Pero te quiero decir que yo conocía a un pibe que tocaba rock y nos encontrábamos, charlábamos. Cuando yo vivía ahí en Palermo, me quedaba cerca ir. Y bueno, hablábamos de rock, tocábamos un poco, zapábamos, qué sé yo. Tocaba bien el pibe, pero un día viene Rubén y me trae a Led Zeppelin. Y cuando escucho ese disco de Led Zeppelin y escucho Escalera al Cielo, que para mí es uno de los mejores temas, ahora que lo nombro me siento la emoción. Y cuando termina el tema, me dice Rubén, ¿y te gustó? Está bárbaro, le digo. No podía ni hablar porque estaba muy emocionado, casi llorando. Viste, me pegó muy fuerte ese tema. Y a partir de ahí empecé a escuchar mucho a Led Zeppelin, a Pink Floyd, a todo eso. Y entonces un día le digo a este pibe, digo, che, me trajeron, ¿viste la banda que apareció? ¿Qué banda? Le digo, Led Zeppelin. Nice. ¿Cómo no? ¿Lo escuchaste? Sí, pero eso no es música. ¿Cómo que no es música? No, esa no es música verdadera. Le digo, ¿y cuál es la música verdadera para vos? La música verdadera son los Rolling Stones, loco. ¿Y no hay otra banda para vos? No, yo los Rolling Stones. Final de la historia, nunca más lo fui a ver. Porque una persona con tan poco sentido de tan cerrado, ¿no?, su forma de apreciar la música, y contrastaba con la mía, que a mí me gusta escuchar de todo. Yo escucho folclore, hice folclore, y me gusta el tango. Me crié en barracas, claro. Me crié con el tango. Y no fui nunca más, o sea, eso. Y después, con respecto a...
1: ¿El que te lo presentó fue Rubén Basualto? ¿Eh? ¿Rubén Basualto fue el que te presentó Led Zeppelin? No, antes fue.
0: No, él me trajo.
1: Rubén.
0: Él trajo el disco, sí.
1: Ok. ¿Esto qué? ¿74 más o menos?
0: 74. Claro, 74. Y bueno, nosotros ya hemos hecho la Biblia en el 71.
1: Claro, ya éramos gay.
0: Y yo no sé si no nos copiaron.
1: Seguramente.
0: No, vos te reí. No, pero, a ver, yo lo que digo es que pasó algo muy raro en los 60. Fíjate que aparece Santana, aparece Pink Floyd, aparece Led Zeppelin, aparece Box Day, Manal, Almendra, bla, bla, bla. Toda una cosa nueva en el mundo. Entonces, yo pienso que algo pasó. Somos contemporáneos, por ejemplo,
1: con
0: esas bandas.
1: Algo descendió, del aire, no sé.
0: Algo, sí, creo que hablaban de la época, esta es la época de Acuario, ¿te acordás?
1: Sí.
0: Debe ser, qué sé yo mucho de eso no entiendo. Pero mundialmente fue como una ruptura, ¿no? Woodstock, Jimi Hendrix, Cream.
1: No, es por todos lados al mismo tiempo.
0: Sí, por eso.
1: Sí, Creedence. ¿Te gusta Creedence?
0: ¿Cómo, perdón?
1: Creedence, ¿te gusta?
0: Sí, claro. Me acuerdo que fuimos un día, teníamos que tocar en una discoteca que estaba ahí en Cocodril, creo que se llamaba, que estaba en Martínez. Entonces, como teníamos que tocar la noche, nos habían dicho que podíamos probar sonido y ensayar ahí. Y bueno, llegamos, armamos todo, que este y que el otro. Y estaba los discos ahí, estaba el sistema, y estaba el tipo limpiando. Le digo, ¿podemos poner el sistema? Y dice, sí, te lo prendo. Lo prendió. ¿Qué querés escuchar? No sé, a ver, me voy a fijar. Y por ahí vemos un disco que dice Creedence Clearwater Revival. ¿Y esto qué es? Nos morimos.
1: Sí, sí.
0: Nos morimos. No podíamos creer. Aparte con el volumen que le pusimos, claro. Que estás adentro de un boliche.
1: ¿Qué disco te
0: acordás? No podíamos creer lo que estábamos escuchando.
1: ¿Te acordás cuál disco? ¿Cómo era la tapa?
0: No me acuerdo la tapa. No, pero era uno de los primeros.
1: Sí. Están como en el pasto.
0: Me parece que sí.
1: Sí, es el que tiene el tema Green River. Esos temas, ¿no?
0: ¿Cuál?
1: Green River.
0: Ah, sí.
1: Tiene que estar ahí ese.
0: Sí, sí. Y bueno, esa banda le pegó muy fuerte acá en Argentina, ¿viste? Porque hoy todavía la gente en los boliches, mientras estás esperando para actuar o que este que el otro, ¿viste? Estás en el camarín, sentís que están poniendo a Creedence a todo trapo, sí, todo sí. El tiempo. Sí, realmente esa banda hizo...
1: Sí, sí, cambió. Y marcó un sonido y una época.
0: Marcó un sonido, pero son temas sencillos.
1: Sí, sí, pero tienen algo.
0: Pero tienen algo. Y a mí me parece que... Yo vi... Hace poco vi una película de Creedence.
1: Sí.
0: Cuando tocó en el...
1: Albert Hall.
0: ¿Eh? En Albert Hall.
1: Sí, lo vi. Buenísimo.
0: Y está bárbaro el tipo, ¿no? Porque tiene la energía que tiene... ¿cómo se llama?
1: John Fogerty.
0: John. Sí. Pero el batero...
1: Uf.
0: Sí, yo lo veía lo que hacía. Yo digo, este tipo, claro, era el alma del conjunto. Sí. Como en realidad es eso, ¿no? Si vos tenés un buen batero, es la columna vertebral de una banda. Imagínate, tenés un batero que se va de tiempo, que los breaks, esto no se puede. Y yo tuve la suerte de tener a Basualto, que admiraba a Bonzo, y también tenía cosas muy locas. Por eso estuvimos 43 años juntos.
1: ¿Vos le pusiste el mote de pulpo?
0: No, la gente, porque cuando él hacía solo parecía que tenía como otros más brazos.
1: Un colibrí.
0: Sí. Y bueno, y con respecto a que me preguntaste primero, que no me olvido, si yo tenía algún pariente de músico, no.
1: Pero a los 10, con toda esa influencia musical...
0: Toda esa influencia musical que yo tenía en la cabeza, me acuerdo que estaba trabajando de panadero con mi viejo. Yo había salido de la escuela de oficiales de aeronáutica, que por eso le puse Match 4 a la banda cuando se armó. Pero yo en ese momento tenía 17 años.
1: Okay. ¿Esto es 61 más o menos?
0: ¿Eh?
1: No, en el no, 57.
0: Antes, 57.
1: Sí,
0: 57. Y nadie te tomaba, nadie te daba laburo, porque te iban a sortear, a los 18 años te sorteaban para la colimba. Entonces mis padres estaban separados y bueno, un día lo voy a ver, digo, a ver si me tira alguna galletita, ya que era panadero.
1: Sí, sí.
0: Me dice, sí, venía a trabajar conmigo. Bueno, a los 18 años te sorteaban para la colimba. Entonces mis padres estaban separados y bueno, un día lo voy a ver, digo, a ver si me tira alguna galletita.

0: la cuadra donde se hace el pan y trabaja, tenía que salir a repartir pan con el pan a las sucursales con carro y caballo. O sea, ¿viste?
1: Eso ya en Barracas era. ¿Eh? Eso fue en Barracas.
0: No, eso fue en... No, no, en Barracas estaba ahí con mis parientes. No, no, esto eran Virreyes.
1: Virreyes.
0: Una estación antes de San Fernando.
1: Sí, sí, zona norte.
0: No, me tuve que ir, sí, ya con mi mamá en ese entonces estábamos viviendo en Parque Patricio. Prácticamente Caseros y Rioja. Pero no tenía laburo yo. Entonces ya... Bueno, me dio trabajo, qué sé yo qué. Y... Un día viene un amigo y me dice, mira lo que compré. Y pone un disco y dice, tua, na, na, pa, pa, para, na, na, la, la, mi, tu. Yo, ¿qué es esto? No podía creer lo que estaba escuchando. Bueno, y entonces estuvimos como 2 horas vuelta y vuelta, ¿viste? Porque era un winco.
1: Sí.
0: Y yo iba de la panadería, iba al lado que había un boliche. Esto lo conté muchas veces, pero es la verdad, es así.
1: Sí, sí.
0: Al lado había un boliche, entonces yo era amigo del hijo del dueño y me iba a tomar alguna copita, alguna cosa, un café, charlar. Y había un señor que tocaba la guitarra. Tomaba mucho, muchísimo. Tenía más de 60, 70 años. Tocaba bien dentro de todo lo que estaba. Pero la paraba en la mesa o la ponía arriba de la mesa con el mástil y pasa uno que salía la guitarra volando, ping, contra la pared. Entonces, le digo, un día me aguanté como 2 o 3 meses esa historia, ¿viste? Me dolía la guitarra. Él no, él se quería matar por mí. Y un día me animé, porque imagínate, yo tenía 17 años, el tipo tenía mayor. ¿Viste? Le digo, maestro, la va a romper toda. Me salió de adentro. Dice, nada, ese me compró otra. Le digo, bueno, le digo, pero si piensa así, ¿por qué no me la vende? Yo quiero aprender. Dice, bueno, digo, ¿cuánto quieres? Comprame una botella de vino, me dijo. Y yo, hasta que no le di la botella de vino, no creía que era cierto. Le di la botella de vino y me dice, toma, esta es tuya. Y ahí, por eso yo a la gente le digo que no hay que perder las esperanzas de conseguir lo que uno anhela. Yo en mi cabeza estaba lo de ser músico, pero no sabía tocar ningún instrumento. Lo único que hacía era cantar, ojo. Yo cantaba, trataba de imitar a Elvis Presley, trataba de imitar a los plateros. Cuando vinieron los plateros, los vi los plateros, y la voz del tenor, ¿viste? ¿No? Only you. Entonces, bueno, agarro la guitarra y me voy a estudiar con un profesor 2 meses. Me enseñó el La, el Rey y el Mi. ¿Viste? Y después me dice, después va subiendo, entraste y... ¿sabes? Y yo tengo la suerte de tener mucha memoria. Entonces, ya está, ya entendía todo. Cara dura de este, pero...
1: Almendra, ahí ya que te quiere hacer festejo. Almendra, vení. Ella da amor, por si acaso.
0: Bueno,
1: bueno. La sacamos ahí. Ella cariñosa.
0: Como verán, esto es verdad. ¿Esto lo editan después?
1: Sí, depende. A veces sí, a veces
0: no. No, porque a veces queda lindo que vean
1: sí,
0: la
1: sí,
0: perra.
1: Sí, sí.
0: Bueno, ¿y en qué estaba?
1: Habías visto a los plateros.
0: Ah, sí. Sí. Y yo cantaba. Entonces, con esta guitarra fui en 2 meses, creo. Yo ya había entendido todo, empecé a rasguear. Y había un vecino que era cliente y había formado un conjunto folclórico. Y tenían 3 voces. Uh-huh. Y me invitaron a tocar con ellos, así armábamos 4 voces. Y cantar a 4 voces.
1: Uf.
0: Cuando sentís que armonizan las voces en el aire, es una sensación, no sé cómo decir, gloriosa.
1: Sí, ¿verdad? Sí, sí.
0: No se puede creer.
1: Tipo los fronterizos, ¿no?
0: Claro, exactamente era lo que hacíamos, los fronterizos. Teníamos las 4 voces. Yo era grave. Y así, el que hacía la primera o la

0: Yo hacía la segunda, la primera, la tercia. No, yo hacía el grave, la segunda, la primera y la. Y teníamos uno que cantaba arriba, tipo Madeo, ¿viste? Madeo, que tenía la voz arriba. Y bueno, y se nos fue bien. Estuvimos trabajando con Margarita Palacios, que era un. Si uno lo busca, sabe que fue muy conocida Margarita, creo que era de Jujuy. Cantaba muy bien. Y aparte tenía un conjunto folclórico que lo manejaba el hijo. Y nosotros nos contrataron para hacer de soporte, o sea, de apertura. Nosotros tocábamos 7, 8 chacareras y temas y zambas. Y después ellos hacían el coro de viaje. Y ahí aprendí a tomar empanadas, locro y vino.
1: El arte de la peña.
0: Era lo único que había.
1: Sí, sí.
0: Y ¿cómo es? Y no quiero volver a bueno, ahí hice. Después vino un loco que tocaba la guitarra eléctrica y me vino a decir si quería tocar el bajo. Y le digo, mirá, le digo, no tengo la menor idea, yo tengo una guitarra criolla, estoy cantando folclore. No, el bajo es una boludez, me dice, tun tun tun tun tun. Ah, es así. Le digo, bueno, le digo, si es tan fácil, le digo, dale. Dice, sí, porque yo tengo un bajo y te lo traigo. Bueno, los perros saben reconocerla.
1: Sí, sí, sí.
0: Nunca ningún perro me tiró mala onda.
1: Mira.
0: Bueno, y bueno, ahí me trajo un bajo, aprendí a tocar el bajo. Lógicamente era todo tónicas y viste. Y eso es cuando tenía ya 18, 19 años. Y cuando tenía 22, en el año 62, ¿quién aparece? Los Beatles. Que ahí fue donde mi amigo me trajo el disco ese. Y después me trajo el otro, y nos volvimos fanáticos los dos. Y ya fui a un shop de guitarras y me compré una eléctrica. Me compré una Frati.
1: Sí. Sí, sí, sí. He tenido varias.
0: De Casa Núñez, ¿no?
1: Claro, ¿ahí la compraste en Casa Núñez?
0: Sí, creo que sí.
1: Sí, sí.
0: Y un equipito, el equipo era de eso con a rosca, ¿te acordás los cables a rosca?
1: Sí, sí, que sí.
0: Sí, y que parecía, y bueno, y el bafle era una mesita de luz,
1: sí,
0: con patitas, y el cabezal era una cosita así que parecía una radio.
1: Tipo un geloso, una onda así, del tamaño.
0: Sí, un poco más alto que un celoso, okay. Pero cuadradita, sí, tenía controles. ¿No? Y bueno, cuando tocábamos dos o tres, vamos, pues tenía como dos o tres entradas, y entonces se habrá tenido 15 watts, 20 watts.
1: Sí, sí.
0: Y enchufábamos los tres y volaba el equipo.
1: Me imagino.
0: Bueno, bueno, y eso fue. Que yo empecé a tocar, yo lo había estudiado, había trabajado con uno de los trabajos que yo hice, porque siempre trabajé. Uh-huh. Desde los 12 años, como mis viejos eran separados y estaba viviendo en la casa de unos parientes, tenía que trabajar, sí o sí. Me decían, acá gratis no se come.
1: Claro.
0: Entonces había trabajado en un laboratorio dental durante 2 años y uno de los dueños era americano, radicado acá, y me enseñó bastante inglés. Y aparte, cuando venía para acá, pasé por Gaona y Nazca, y a una cuadra de Gaona y Nazca había un cine. Entonces, cuando dejé de trabajar allá, trabajé en el cine, que era el Cine Imperio, y trabajé de caramelero. Hice los trabajos que hice, trabajé de mozo de bar, mozo de parrilla, yo fui
1: y hasta ese
0: siempre.
1: Momento no pensabas en dedicarte a la música de lleno. Era algo como un hobby, una especie de hobby.
0: Era un hobby que claro. tenía yo, ¿viste? No. No, pero, a ver, no, esto fue antes de los 17 años.
1: Okay.
0: Claro, no, fue mucho antes.
1: Okay.
0: Después de todo eso, mi mamá me dijo, quiero que seas militar, y me fui a la escuela de los oficiales.
1: ¿Y cómo fue esa experiencia?
0: Lo bueno que aprendí, porque era raro, ¿viste? O sea, ellos plantean que hay una diferencia entre el civil y el militar. Pero hubo algo que aprendí que es la
1: ¿cómo disciplina?
0: Es la palabra. La forma de ser debe ser real, no parecida. No sé, o sea, no hay que parecer, hay que ser de una manera. Que eso me ayudó mucho en mi vida. Y bueno, por eso le puse Mach 4, que Mach 1 es donde está la barrera del sonido en aviación. Entonces, como éramos 4, se me quemaron los fusiles. Dije, 4 veces la velocidad del sonido.
1: Claro, impresionante.
0: Y bueno, así transcurrió mi vida, 62. Y me peleo con mi viejo porque empiezo a tocar, ¿viste?
1: Rock.
0: Mi viejo no quería que fuera músico. Entonces me voy a la casa de mi mamá en Berazategui. Allí en Berazategui armo un grupo de rock, que había una banda que se llamaba Los In, que eran dos hombres y una mujer.
1: Sí.
0: Los In. Y yo armé la banda y le puse Los Out.
1: Los Out. Está bueno. Porque además ya es como un símbolo de estoy fuera del sistema, ¿no?
0: Exacto. Pero uno nunca está fuera del sistema.
1: No.
0: Es imposible, es un sueño. Y después tenía un dúo folclórico con mi amigo Chango, que se fue, pero muy buen cantante, muy buen guitarrista. Y hacíamos un dúo de folclore y nos iba muy bien. Y tocábamos siempre en una pizzería que primero la dueña no quería. No, con la guitarra está acá, no, decía la italiana. Pero no, hace mucho patifondo. Digo, bueno, mamina, digo, por lo menos déjenos tocar acá sentado en la entrada.
1: Sí.
0: Y que tocábamos y cantábamos ahí, la gente pasaba, entraba, y un día entraba tanta gente que me dijo, ni se pasan a cantar adentro, dice.
1: De pronto.
0: Total, por la comida y la bebida no se hagan problemas que es nuestro. Y claro, y afuera y se juntaba. Y cantábamos todos los días. Todos los días y todos los días se llenaba de gente. Y incluso teníamos hasta canciones nuestras, ¿viste? No solamente hacíamos repertorio.
1: Sí, de pronto se tomó forma.
0: Y un día, entre toda la gente que fue la prima de Rubén Basualto. Entonces, no la conocí para nada, yo no la conocía. Estaba entre el público y yo nunca la conocí. Después me enteré lo que había pasado. Y después se encuentra con Rubén y le pregunta, ¿qué estás haciendo? Y dice, no, estamos armando una banda. Y dice, está Soule, Godoy y yo. Y dice, pero queremos hacer un cuarteto. Y ella le dice, mirá, dice, allá en Berazategui hay un flaquito que toca la guitarra y canta. Y ese era yo. Bueno, me fueron a buscar y yo con los músicos anteriores había tenido discrepancias porque, che, ensayamos mañana a las 2, sí, dale. Y había uno que no venía, por ejemplo, el batero.
1: Sí,
0: ¿Qué
1: sí.
0: te pasó? No, me quedé hablando con Juanita, viste, que yo quiero andar con él. No le podía decir, te veo mañana, justo tenía que hacer el día de ensayo, viste, y me comí todos esos rollos. Entonces cuando me vienen a buscar los tres, cuando le dijo Rubén eso, me vienen a buscar los tres, y quedamos para un sábado a las 2 de la tarde. Y yo siempre soy tempranero, viste, entonces estaba llegando como a las 2:15, y llegamos todos a las 2:15. Yo dije, esto va bien.
1: Ya arrancó bien.
0: Arrancó bien. Y después creo que el primer día no tocamos ni una nota. Hablamos de lo que queríamos hacer, qué banda te gustaba a vos. A Ricardo le gustaban los Rolling Stones. toca Walking the Dog. Yeah, Walking the Dog. 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Y a mí, yo a los Beatles.
1: Claro.
0: She's a woman. Y después tocábamos temas de los Birds, de los Hollies, sí, de los Bee Gees.
1: ¿De Zombies?
0: De aquellos Bee Gees.
1: Sí, ok.
0: De aquellos Bee Gees.
1: Sí, sí, sí.
0: ¿Los Zombies?
1: Sí, viste que hay una banda también de esa época que se llamaba The Zombies.
0: No, no recuerdo los Zombies. Los Hollies sí.
1: Los Hollies sí. ¿The Kings? ¿The Kings? ¿Te acordás de la banda esta, The Kings, de los 60?
0: Los Kings.
1: Sí, los Kings.
0: Ah, sí, los Kings, sí. Fueron los primeros en hacer esa onda. Sí, sí, sí. Había otra banda que yo escuchaba que me regalaron un disco que se llamaba Los Hula Baloos. Ah. Y que, no sé, desaparecieron, por ejemplo, no sé qué pasó. Y bueno, después empezás a escuchar de todo. Bueno,
1: y entonces ahí empezaron a hacer temas en inglés. Ahí lo que
0: ya claro, sabía. Porque Ricardo, el padre de Ricardo era, o era, sí, bueno, era profesor de inglés.
1: Sí.
0: Y él sabía bastante inglés y yo sabía bastante inglés. Uh-huh. O sea, y en ese entonces todo el mundo cantaba en inglés. Después aparecen Los Gatos, Almendra, Manal, pero cuando nosotros empezamos en el 67, no es como ahora, que vos haces grabás una canción ahora y a los 5 minutos en Japón están escuchándote. No, ya estaban Los Gatos. Los Gatos estaban en el 64, 65, creo, y Manal y Almendra también, 65, 66. Nosotros en el 67 no lo habíamos escuchado porque no había esa difusión que hay hoy en día. Entonces, y nada, cantábamos en inglés. Y Bitter Sugar fue mi primer tema, que es Azúcar Amargo. Uh-huh. Se lo compuse a mi mujer, que la conocí un año antes de la banda, de armar la banda. Uh-huh. Y Ricardo compuso I Wanna Be, Quien Yo Quiero Ser, que uh-huh. era una canción de amor. Y él, ahí se vio, él tocaba todo ese tipo de cosas, ¿no? Ese tipo de yo era más rockero.
1: Claro. Y empezaste tocando la guitarra vos, ¿no? Ahí en la banda.
0: Yo tocaba la guitarra, tocaba la guitarra. Hasta que un día se nos ocurre, ¿por qué no empezamos a hacer temas nuestros? Porque habíamos escuchado ya
1: a la balsa,
0: a Los Gatos. Bueno, dijimos, entonces empezamos a tocar, yo Bitter Sugar, se lo paso, bueno, se lo tocaron todos. Después él quería hacer I Wanna Be, que tenía un re aumentado disminuido, viste, que uh-huh. yo no lo tenía ese. Uh-huh. Algo como que le pasó a los Beatles, que no tenían el dominante,
1: sí,
0: que tuvieron que ir a otra ciudad.
1: Sí.
0: Entonces le digo, no sé cómo se hace, toma, le digo, le di la guitarra, le digo, toma. Y yo me quedo con el bajo así, viste. Y empezaron a tocar todos. Y yo agarré y me colgué el bajo, que era lo mejor que me podía haber pasado porque yo amaba el bajo, yo quería tocar el bajo. Y así quedó de manera tácita, así, no dijimos. No. Él se quedó como guitarrista, yo me quedé como bajista. Cada uno de los dos había conseguido lo que quería. Uh-huh. Que eso es lo que realmente vale la pena.
1: Sí, sí, sí, tal cual, que sea natural.
0: Claro, es lo natural.
1: Exacto. Y Juan Carlos Godoy hacía la otra guitarra.
0: Claro, sí. Sí.
1: ¿Y le ponen Box Day ahí mismo o después es el nombre?
0: No, no, yo le puse Match 4 y con ese nombre salimos como Match 4.
1: Ok.
0: Y después ya en el año 68, casi 69, un amigo me dio una tarjeta, no sabíamos dónde ir, estábamos con un disquito que habíamos grabado para un cantante melódico que nos pagó con una grabación en una grabación que se hacía en un coso de plástico, qué sé yo.
1: Sí.
0: Y bueno, y nos movíamos a todos lados, de todos lados nos decían que nada, eso no. Bueno. Y entonces, con esa tarjeta de teléfono, llamo a esta persona y me dice: sí, sí, cómo no. Dice: ¿cuándo nos vemos? Cuando vos digas, estamos acá en el centro. Había. Ahora hay un supermercado, no sé qué, pero en Sarmiento y Paraná, abajo estaban salas de ensayos. Y entonces ahí ensayaban los tangueros, ensayaban los folcloristas, nosotros ensayábamos ahí también. Y bueno, estábamos ahí ensayando y le digo, bueno, podemos ir hoy si... Y él vivía en Sarmiento y Riobamba, ponele, o sea que estábamos recontra cerca.
1: Sí.
0: Bueno, fuimos y le pusimos el disquito y habíamos grabado Cuando un hombre ama a una mujer y Give Me Some Loving del Spencer Davis Group.
1: Temazo. De Steve Winwood.
0: Sí. Y nada, viste, que ha cantado con voces, con todo, y al tipo le gustó. Y dice, ya está bueno lo que hacen. Dice, pero fíjense lo que estás haciendo hoy. Saca un non-play.
1: Sí.
0: Lo pone. Y escuchó, no hay que tener un auto. Y nos dimos cuenta, yo creo que lo miré a Ricardo como diciéndole, esto es, no sé si él me miró a mí, no me acuerdo.
1: Sí, sí, pero hubo ahí algo especial.
0: Hubo algo que nos rompió la cabeza, claro, esto, porque no le encontrábamos la forma de decir... Porque la sintaxis y la pronunciación y la forma de hacer poesía...
1: Es difícil en español.
0: Y I wanna be, because I wanna be free. Sí. ¿Viste? Que eso no existe.
1: No.
0: Yo quiero ser porque quiero ser libre, lo decía en castellano. Claro. Eso no pega ni con cola.
1: No.
0: Entonces, había que encontrar eso. Y lo escuchamos a
1: Javier Martínez.
0: Y bueno, nos llevó a Mandioca... Y nos vinieron a ver a Quilmes. Y ahí en Quilmes tocamos en inglés, ¿viste? En un boliche. Y la gente se puso re loca. Dice, bueno, los quiero ver en Buenos Aires. Porque acá ustedes son... ¿cómo es? Son de acá. Son de este lugar. Los quiero ver a ver cómo lo toma la gente de Buenos Aires. Quizás la gente de Buenos Aires estaba más...
1: Empapada, más enroscada
0: en lo que era el rock de ese momento.
1: Uh-huh.
0: Bueno, y fuimos a tocar al Teatro Pairó.
1: Sí.
0: Y tiene una escalerita así para bajar, ¿viste? Y nosotros con nuestros trajecitos Beatles, las botitas, los flequillos, y había capelinas, cosas, y ellos nos miraban así, nosotros lo mirábamos también. Claro, éramos dos mundos paralelos que se rozaban, ¿viste? Entonces, bueno, de todas maneras, la gente nos fue a ver. Y les gustó porque la banda, o sea, si había un 10% que entendía lo que decíamos, el otro 90% se quedó con la fuerza que tenía el grupo.
1: Claro.
0: Y bueno, cuando terminamos, aparece un flaco, ¿viste? Loco.
1: El flaco.
0: No entiendo por qué cantan en inglés cuando hay todo un idioma a disposición. No entiendo. Y bueno, terminó de darnos el empujón. Para la gente quedó como que el flaco nos dijo que cantara. Bueno, ya lo había hecho Javier Martínez.
1: Sí.
0: Simplemente con escucharlo cantar,
1: claro,
0: nos dimos cuenta que esa era la onda.
1: Pero fue como el soplido final el que les dio el flaco. Como...
0: Claro, y se acercaba más a lo que nosotros queríamos, porque había otros que cantaban en castellano, que eran los gatos. Pero, por ejemplo... Era buenísimo lo que hacían, pero sí. No se adecuaba a lo que nosotros queríamos hacer.
1: Sonido, claro.
0: Viento,
1: claro.
0: Dile a la lluvia. Y nosotros queríamos...
1: Manal, era más parecido a Manal.
0: Yo pienso el día en vos, viste. Bueno,
1: sí, sí.
0: Claro, estábamos más con Manal, que evidentemente fui siempre fanático de Manal. Nos gustaba también Almendra, porque era una banda distinta, pero... Uh-huh.
1: Pero era más melódico, quizás, o más melódico, más
0: volado.
1: Sí, más etérico.
0: Entonces, bueno, empezamos a hacer... Cuando el flaco nos dijo eso, yo ya directamente... Bitter Sugar, lo puse azúcar amargo, lo traduje. Eso se lo escribí a mi señora, que me hizo sudar la gota gorda para decirme que sí. Imagínate que la conocí un año antes de Box Day, claro. Así que laburé.
1: Y en esa época ya le pusieron el nombre Box Day, se transforma en Box Day, Match 4.
0: No, cuando, a ver, estaba Cuarta Dimensión, Sexta la Sociedad de los Siete, no sé, eran todos números, viste que sí, la gente le agarra, sí. Cuando le agarró esa de cambiar la C por la K,
1: sí.
0: Bueno, y esos nombres raros. Yo recuerdo una banda que le había puesto el tío Fela, por ejemplo, ¿viste? Pero eso vino años después. Pero quiero decir que en esa época, entonces Jorge Álvarez y Pedro Pujol dicen, no, otra banda más con un número, dice, no, ¿por qué no le cambian el nombre? Entonces, yo, bueno. Y llegué temprano un día a un lugar que teníamos que encontrarnos con este chico que empezó a ser el manager nuestro, el que nos llevó a
1: Jorge Álvarez.
0: A Jorge Álvarez y Pedro Pujol, a Mandioca.
1: Claro, Mandioca.
0: Y agarro un librito de esos que son para la universidad, viste, que está como sintetizado.
1: Claro.
0: Y bueno, mirá lo que es. El destino, no lo abrí por la primera hoja, lo abrí por el medio. Y era un libro, la tapa me acuerdo, era un libro que decía, ¿qué es la justicia? Y era un filósofo alemán que hablaba de lo que era la justicia. Y justo en la página que yo lo abro decía que no siempre el que está siendo juzgado está de acuerdo en ser juzgado porque lo que él hizo para él estaba bien. Así que no sé qué es lo que me quieren, ¿no? Dice, pero concluye, ¿no? Dice, pero como todos sabemos que finalmente la mayoría es la que dicta lo que está bien y lo que está mal, porque todos sabemos que Vox Populi es Vox Dei. Este es el nombre.
1: Claro, la, bueno, la voz del pueblo es la voz de Dios, quiere decir, sería la traducción.
0: ¿Voz de Dios?
1: Digo, Vox Populi, Vox Dei es la voz del pueblo, es la voz de Dios. Eso.
0: Exacto,
1: quiere decir.
0: Vox Populi, Vox Dei.
1: Claro.
0: La voz del pueblo es la voz de Dios. Bueno, pero no me quedé con los Populi, nada, me quedé con
1: Vox. Claro, Vox Dei. Está buenísimo. Y encima estaban los amplificadores Vox también. Que
0: sí, cuando vinieron los chicos les dije, a uno no le gustó, el otro dijo que era más importante la música, el único que me dijo que sí era Rubén Basualto. Y bueno, cuando le dijimos a Jorge, que ya teníamos el nombre, que iba a ser Vox Dei, por fin, decían, viste, por fin, un nombre que sea en latín, aparte nada, claro, de inglés ni nada. Bueno. Y bueno, nos llevaron a grabar y grabamos Azúcar Amargo y Quiero Ser en castellano.
1: ¿Arrancan con este disco directamente?
0: ¿Eh?
1: ¿Arrancan con Caliente directamente? No, ¿o graban algo antes?
0: No, primero grabamos esos dos discos. Okay. Eso, lo simple de
1: claro, de esos simples, ok.
0: Vamos a ver cómo andaba. Y lo pusieron en la radio y hubo varias radios que lo empezaron a tocar. Yo me morí cuando lo escuché por la radio. Y bueno, después nos dijeron, bueno, vamos a grabar un disco. Y fuimos a
1: ¿a TNT? No.
0: No, a Disjockey. Piratas.
1: Sí, ¿no? Una empresa.
0: Unos piratas.
1: ¿Venía Almendra? Sí, es una empresa medio tránfuga, ¿no?
0: Sí, o sea, nosotros con la Biblia vendimos millones de Biblias, sí. Y nunca nos pagó.
1: Sí.
0: Si nos pagó el 5% de todo lo que se vendió, yo me di cuenta por la cantidad de Biblias que tuve que firmar, que era.
1: Claro.
0: Aparte fue toda una conmoción, viste, que habíamos hecho en esa época, hacer la Biblia, en época de los militares. Hacer una cosa como esa, cuando todo el mundo hacía rock y hacía esto, hacía el otro, nosotros salimos con esa historia y
1: 1970, era más o menos, 1971.
0: Pero igual, el primer disco, por ejemplo, sí. Caliente.
1: Sí, Caliente.
0: Tiene, sigue siempre adelante sin mirar atrás, ¿viste? Sí. Y después Ricardo dice, ahí en tu piel algo que arde, allí en tu cuerpo, entre las carnes. Salir con esas letras en esa época fue muy loco.
1: Sí, sí.
0: Y realmente a la gente le pegó y ahí levantamos muchos fanáticos y ya directamente nos posicionamos dentro. Y como segunda cosa, hacemos la Biblia y...
1: Claro, acá y tengo la Biblia, es mi disco favorito del rock nacional.
2: Y el de muchos, no solamente mío.
0: Sí, el otro día estaba escuchando, viste que en YouTube hay unos que comentan discos.
1: Sí, ¿viste? Exacto.
0: Una pareja, uh-huh. Y empezaron, escuchaban, escucha el sonido de ese bajo, la guitarra, el ritmo, esto, el otro, viste, muerto. Lo que pasa es que eso lo escuchan ahora. Y cuando nosotros hicimos todo lo que hicimos, cuando todas las bandas, como Manal y todo, los managers acá eran tipos que no tenían la menor idea de que existía un mundo fuera de Argentina. Lo único que sabían era venderle un show a la Sociedad de Fomento de Villa Carlitos,
1: sí, por ejemplo. Sí. La fiesta del tomate.
0: Y ganarse, claro, y ganarse ellos su comisión.
1: Música acá a bailar.
0: No, porque eso era una... Pero aparte nos pasó con la Biblia, nos pasó algo muy loco. Cuando sale la Biblia, nosotros nos vamos a Nueva York en el 71.
1: Uh-huh. ¿Antes de grabar la Biblia?
0: No, con la Biblia.
1: Con la Biblia.
0: Con la Biblia en la mano.
1: Ah, ok, perfecto.
0: Y lo conocimos a Eddie Kramer, que uh-huh. era el socio de Jimi Hendrix.
1: Ni más ni menos.
0: Estábamos en el estudio Electric Lady. Electric Lady es el tema, el disco, creo. Electric Ladyland, creo que me parece que es el estudio. Un estudio recontra loco, con paisaje marciano, toda una cosa de loco. Nada, y el tipo de Kramer, tipazo, un ingeniero, que yo lo vi con muchas bandas después, trabajando en la producción. Lógicamente un tipo de eso no escucha todo el disco, ¿viste? Iba pasando de track en track, escuchaba 2, 3, 10 segundos de cada track y lo pasaba y lo pasaba. Y se daba vuelta y decía, rock and roll, Argentina, the Bible, decía el tipo.
1: La locura.
0: Y bueno, cuando terminó, ¿viste? Dice, no me gusta cómo está. Dice, y yo le digo, bueno, le digo, mandamos a pedir los másters de allá y lo No. Y dijo algo que es muy, muy americano. We have to start from scratch. Start from scratch quiere decir desde acá, desde abajo de todo. Empezar desde el mismo principio. O sea, que había que poner cintas vírgenes,
1: sí, sí.
0: Y grabar todo. Mirá, y nosotros cometimos el error de decirle que teníamos contrato con DJ que nos robó todo. Sí. Si le hubiéramos dicho que sí, que queríamos filmar con él,
1: sí.
0: Le mandaba $2,000, $3,000 y le tiraban la banda por la cabeza.
1: Claro.
0: Que esa es una de las cosas de las cuales yo pienso que tanto Ricardo como yo, nunca hablamos de eso.
1: Sí.
0: Pero pienso que nos arrepentimos de que pasó el tren y lo tomamos.
1: Y bueno, cosas que pasan y tenían que pasar.
0: Imagínate lo que hubiera sido la Biblia saliendo
1: de Electric
0: con Lady. La producción de Eddie Kramer, desde sí. Electric Lady, desde Estados Unidos sí, al sí. mundo. Porque Estados claro. Unidos, Inglaterra tienen un...
1: Quizás cambió la historia del rock nacional entero.
0: Yo pienso que sí. Ahora estaríamos tocando en Noruega, por ejemplo, qué sé yo, no sé.
1: Sí.
0: Y no solamente la Biblia, sino todo lo que conlleva. Después seguimos grabando, Jeremías Pies de Plomo.
1: Claro.
0: Seríamos una banda reconocida. Tal es así que cuando viene Joe Cocker acá, nuestro manager, en un momento de descanso se va a almorzar con el manager.
1: Uh-huh.
0: Entonces el manager le pregunta al pibe, porque hablaba muy bien inglés, uh-huh. después nos contó, Dice, vos, aparte de estar acá trabajando en la producción de Joe Cocker, dice, ¿qué más haces? No, yo soy manager de una banda. ¿Y cómo andan? Bien, bien, andan bien. ¿Cuántos discos tienen? 7. Son millonarios, le dijo el tipo. ¿Entendés? Uh-huh. Allá, grabás un disco, te va bien. Grabás 2, grabás 3, grabás 4, quiere decir que eso es una banda que arrasa.
1: Sí, sí, sí.
0: En ese entonces teníamos 7 discos.
1: Tremendo.
0: Entonces, la diferencia que hay entre lo que es el mundo y lo que es Argentina es...
1: Y eso que Argentina es un país más rockero que los demás de Sudamérica en general. Que...
0: Lógicamente. Por eso yo estoy, a todo el mundo le estoy diciendo, mira, no me digas más rock nacional. Porque Guatemala, Honduras, cualquiera tiene rock nacional.
1: Claro, Uruguay.
0: Nosotros tenemos rock argentino. Uh-huh. Que es muy diferente a todos.
1: Sí, sí, sí, tal cual.
0: Muy diferente.
1: Sí, es un estilo en sí.
0: ¿Un estilo?
1: Un estilo propio, un estilo en sí que no es lo mismo que el rock.
0: No, es muy diferente.
1: Muy diferente. Sí, sí, sí.

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0: Te quería preguntar, cuando llegaron a Estados Unidos, ¿qué era? ¿Nueva York, esto?
1: Nueva York, sí.
0: ¿Cómo era la vibra? Era como muy avanzada, ¿no? Me imagino a nivel cultural.
1: ¿La vida de ahí?
0: Sí.
1: Sí, claro.
0: Como siempre.
1: Ahí fuimos a ver a Deep Purple.
0: Uf.
1: Fleetwood Mac. En el Madison. Y después vi a los Rollings por TV. Sí. Y era otro mundo, ¿viste? Realmente era otro mundo, era muy distinto. Por empezar, el sistema de sonido.